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0: Barcelona, 13 grados, lluvia. Bruselas, 7 grados, cielo nublado. París, 8 grados, viento y lluvia.
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0: 7 grados.
1: 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Mientras la lluvia golpea contra la ventana, recuerdo el sol, el mar y cómo bailábamos muy juntos en las noches de verano.

0: 4 grados, cielo nublado.
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0: Berlín, fuertes vientos y cielo nublado. Estocolmo, 0 grados.

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2: Da y cuáles, amigo, va esta mujer grabada. Cunde la tipo y cuánico y ponen la sala ya grabada. 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
2: Radio Nacional del Paraguay te recuerda: carnes, legumbres secas y huevo son alimentos nutritivos y beneficiosos para el organismo. Los alimentos de origen animal son la principal fuente de proteínas de alto valor biológico. Aportan hierro y vitaminas de complejo B. Destacan al tallarín paraguayo como plato representativo y familiar. La plataforma internacional Taste Atlas destacó al tallarín casero como uno de los platos más representativos de los hogares paraguayos. En los hogares es tradición comer tallarín. Algunos lo acompañan con pollo, otros con carne roja. Hay quienes prefieren el color verde y otros el amarillo. Algunos lo preparan entre semana y otros lo reservan para el domingo. Pero de que es una comida muy tradicional paraguaya, lo es. Esa costumbre cotidiana fue destacada por la plataforma internacional Taste Atlas. El sitio incluyó al tallarín paraguayo como uno de los platos más representativos del país. Taste Atlas resaltó no solo la receta, sino su valor cultural. El reconocimiento subraya el vínculo entre la comida y el encuentro familiar. En Paraguay, el tallarín forma parte de almuerzos dominicales, celebraciones comunitarias y actividades solidarias. Es un plato que suele reunir a varias generaciones alrededor de la mesa. Más allá de su origen y variantes, el tallarín paraguayo se integra a una cultura alimentaria compartida. Cada familia le da su toque propio. Destacan al tallarín como plato representativo y familiar.
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para mí es una lengua indígena de América del Sur que forma parte de la familia Tupí-Guaraní. Es hablado principalmente en Paraguay, donde goza de un estatus oficial junto al español, pero también se habla en regiones de Bolivia, Argentina y Brasil. Es uno de los pocos idiomas indígenas del continente que no solo ha sobrevivido al pasado del tiempo, sino que también se mantiene vivo en la vida cotidiana, los medios de comunicación y la educación formal. Una de las características más destacadas del guaraní es su estrecha relación con la identidad cultural paraguaya. A diferencia de muchos países latinoamericanos, donde las lenguas indígenas han sido relegadas o incluso extinguidas, en Paraguay, el guaraní ha logrado integrarse al tejido nacional. Se estima que más del 80% de la población paraguaya habla guaraní, ya sea como lengua materna o como segunda lengua. El guaraní posee una rica tradición oral y una cosmovisión propia, a través de mitos, canciones, leyendas y poesía. Este idioma transmite valores, conocimientos ancestrales y una forma particular de entender el mundo. En las últimas décadas, ha habido importantes esfuerzos de revitalización y estandarización del idioma, incorporándose en los programas educativos y en documentos oficiales del Estado paraguayo. A nivel lingüístico, el guaraní se distingue por ser una lengua aglutinante, lo que significa que forma palabras complejas a partir de la unión de varios morfemas. Esto da lugar a una estructura gramatical.

0: musical muy diferente al español. Aunque muchas personas en Paraguay son bilingües y mezclan ambos idiomas en su habla cotidiana. Fenómeno conocido como yopará. En resumen, el guaraní no solo es una lengua viva, sino un símbolo de resistencia cultural y de orgullo nacional. Su preservación y promoción son esenciales para mantener la diversidad lingüística y el legado de los pueblos originarios de América del Sur.
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4: 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Uno de los productos más nobles y generosos de nuestra tierra, enraizado en los ricos saberes de nuestro pueblo, al punto que es señalado como parte inseparable de nuestra identidad, es la noble yerba mate. La yerba es un producto naturalmente paraguayo. Su nombre científico es Ilex paraguariensis y es consumida por la mayor parte de la población, ya sean tereré, mate, cocido negro u otras bebidas.

0: La yerba mate se encuentra en el 90% de los hogares paraguayos y tiene además un gran valor histórico. El origen del uso de la yerba proviene de los pueblos nativos, ya que fue un alimento básico de los guaraníes que la llamaban ka'a en idioma guaraní y que significa planta o hierba. Memoria de nuestro pueblo, Radio Nacional del Paraguay.
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0: Pero muy buenos días a la gran audiencia de Radio Nacional del Paraguay. Hoy sábado 22 de agosto de 2026 arrancamos Impulso Paraguay, energía que transforma. Saludando especialmente a todos nuestros oyentes a lo largo y ancho de la República. Escuchamos antes de arrancar el programa Shepikazumi, interpretado por Oscar Gómez. Y hoy, 22 de agosto, hacemos una pausa especial para recordar y celebrar el Día del Folclore Paraguayo. Una fecha que nos invita a valorar aquello que recibimos de nuestros padres y abuelos y que forma parte de nuestra identidad como pueblo. Nuestro folclore vive en el idioma guaraní, la música y la danza paraguaya, las comidas tradicionales, el tereré, las artesanías, los dichos populares, las leyendas, las fiestas patronales y las costumbres transmitidas de generación en generación. Y hablar de folclore no significa solamente mirar hacia el pasado, significa reconocer nuestras raíces para proyectarnos hacia el futuro sin perder aquello que nos identifica. Desde Impulso Paraguay, energía que transforma, rendimos homenaje a quienes mantienen vivas nuestras tradiciones, músicos, artesanos, docentes, investigadores, familias y comunidades de todos los rincones del país. Y por qué no decir los comunicadores también. Así que feliz Día del Folclore Paraguayo, con nuestras raíces presentes y la mirada puesta en el futuro. Comenzamos Impulso Paraguay, energía que transforma, aquí en la 920 AM Radio Nacional del Paraguay y el canal de aire 15.2. Y al decir esto ya damos la muy cordial bienvenida a el ingeniero Rubén Cañete, presidente de la Asociación Paraguaya de Granjeros desde el Alto Paraná. Maitinorú, ingeniero Mbaishapa.
1: Buen día la audiencia, aquí con mucho frío.
0: Con mucho frío, sí.
1: Sí, alguna peste de diarrea full acá en la zona.
0: A la Gran 7. Sí, aquí marca 9 grados en un... Y por otro lado marca 11 grados, así que reloj a vecino no coincide, y ni coñanda de dicho popular, ya que estamos en el Día del Folclore.
1: Ahí acá 8.
0: 8, sí, un gradito menos. Así sí. Que, Juan Samponá, y a cuidarse mucho entonces por la cuestión de las enfermedades típicas, ¿verdad? Cuando hace cuando hay cambios de temperatura, ¿no?
1: Exactamente, así es.
0: Bueno, bate con ingeniero.
1: Bien, bien. Estamos pensando, trabajando un poco, viendo la posibilidad de hacer algo una vez que termine esta política que prácticamente no da tiempo para trabajar allá. Papá no está, oye, a otopeo todo voto la picuella lleva. Y justamente yo a veces pienso de que ya es mucho dinero para un concejal, 30 millones de guaraníes. Una sugerencia nomás, ¿verdad? Por 4 días al mes, ¿verdad? Pero son cosas que ocurren en Paraguay.
0: Sí.
1: Entonces, el sueldo del presidente tiene... ¿Qué te parece, compañero?
0: Sí, en diferentes zonas, dependiendo de la categoría, el municipio, lo importante nomás que en los diferentes sectores, el sector público principalmente, todos juntos podamos... hacer el mayor esfuerzo, actuar con espíritu patriótico y acompañar las políticas públicas, aquellas realmente apropiadas y que apunte al desarrollo de nuestras comunidades, porque Ñicote en Bango yo es escuela ya. Y desde los municipios, por ejemplo, la conformación de las diferentes comisiones, entre ellas la Comisión de Desarrollo, por ejemplo, ¿verdad? O la de Agricultura y Ganadería, dependiendo ya de cada municipio, Pepe Tamba y Catuya y Apojiné, no solamente de nombre, sino sobre todo también hacer las gestiones y el acompañamiento al sector productivo pero a veces doña trancapala ducto allá, entonces ahí se dificulta y se limita a veces podemos caneo a veía ya. Entonces
1: sí mismo, el tomate por ejemplo bajó mucho de precio, ¿no? También produce una cierta castigo al productor porque de 14.000 al kilo bajó a 5. Es mucha diferencia.
0: Entonces, ¿hay sobreoferta o qué pasó?
1: Sí, hay sobreoferta. Se está entrando otra vez de los países vecinos la producción. Entonces, eso repercute en nosotros acá, ¿verdad? Pero se está trabajando, se está haciendo. La gente ya está pensando en invernaderos. Es más fácil trabajar, usar menos insecticidas, es más sano el producto. Entonces, la gente tiene que ir pensando en serio en trabajar bajo invernadero, que es lo que más renta deja, ¿verdad? Porque producir pepino a esta altura del campeonato es interesante, porque solamente bajo invernadero se produce una buena calidad el pepino, porque entonces está trabajando. Referente a la hierba, estaba un poco frenado el tema, pero una vez que se salga agosto, septiembre, esto ya va a comenzar a salir otra vez las cosechas. Está con muy buen crecimiento. Y una vez que salga septiembre, puede cosechar y sacar ya las hojas, y nunca molinar las hojas con el palito. Pero te van a mojar la azúcar. Entonces, pese a la burrita, tú lo irás y llegó a una cucharita de tijita, ¿sabes? A ese monguete, y a otra tú dos, tres cucharas, no, Diego, para allá otro problema, vaya. Entonces son cosas que hay que ir pensando un poco, y el romero, que es algo bastante interesante también, con menos con el agua, para ir tomando y ayudando, ¿verdad? El tema político a nivel estadual está el tema de la merienda escolar, que en algunas partes es interesante, en otras partes es lo mismo que nada, ¿verdad? Pero como un gobierno, es un programa de gobierno y que maneja un ministerio que no debería haber manejado eso, entonces las críticas son constructivas a la hipocresía de perder a llevar.
0: ¿Y sí?
1: Entonces nosotros tenemos que ser bien conscientes y ver de dónde eso se va a financiar después de una crisis económica que estamos entrando, y ver la posibilidad de que eso continúe o va a quedar frenado, porque creo que ya no tenemos royalty para el año que viene. Pero ya pensaba, y se ha formado un poco también el resultado en que se ayuda un poco al Ministerio de Agricultura, que no tiene muchos recursos, está tratando de hacer algo, pero con la Fernalle y la capacitación de la gente. No se viene a necesitar la capacitación, Javier, porque es la misma cosa, lleva. Y estamos acostumbrados a ese más de pauta ñandé, y eso también es una cosa que tiene que ir terminando, porque el agricultor tiene que ser profesional, tiene que ser empresario y tiene que dejar la pobreza, ni hay que ligar la pobreza. Y a ver, tenemos también mucha gente que ya no va a la escuela, pero por la dificultad que se tiene económicamente para los útiles y compañía, hay partes en que se regalan los útiles, otra parte que no. Enseña el tema de los pupitres, que dejó bastante ganancia a ciertas personas, y que en el cual otra vez se ve la inoperancia de la justicia. Pero es lo que tenemos en Paraguay, es lo que tenemos que convivir y hablar en forma sincera. A lo mejor nuestros amigos no van a estar de acuerdo con nosotros, pero tenemos que aprovechar y ser sinceros y ver la posibilidad de que algunas cosas cambien. Esta juventud, esta vieja gente que lleva la juventud, no a Brasil, ven a Argentina, de verdad.
0: Sí, señor, así es. Sobre el tema hambre cero, había visto una información esta semana que implementa una plataforma, ¿verdad?, para adelantar los pagos. Dice, adelanta, mi pyme podrían anticipar el cobro de facturas y obtener liquidez en menos de 48 horas. Una nueva herramienta financiera busca facilitar el acceso a capital de trabajo para las micro, pequeñas y medianas empresas y productores de la agricultura familiar del Paraguay. Se trata de Adelanta, así se llamará. Una plataforma de financiamiento alternativo que permitirá...
1: Es una propaganda política, pero sí. Propaganda política se está utilizando y que no creo que sea real.
0: Entiendo que viene del sector privado.
1: No tenemos nosotros las facturas correspondientes, el pequeño productor no va a poder...
0: Pero ahí, Rubén, lo que tenemos que cambiar el chip, porque no podemos seguir con la misma cantaleta de que no tenemos la factura, tenemos que tener, estamos en el siglo XXI.
1: Mira, yo te decía, Pedro, que para reconocer un comité,
0: sí,
1: un comité de agricultores necesita 4 millones de dólares. Pero ya es para mandar, ¿me entiendes?
0: ¿Cuándo se requiere para el reconocimiento del comité?
1: Para el reconocimiento de un comité. Eso tiene que ser reconocido en el municipio, tiene que ser reconocido en las gobernaciones y tiene que ser reconocido en el Ministerio de Agricultura. Todas esas gestiones te cuesta a través de un intermediario de 4 o 7 millones de
0: dólares. Miro, Pipo, y la Yandeo Paraguayo, no sé dónde ya poco ahí, esa mina se la hace celular, yo no entendí y voy allá. Son cuestiones que tenemos que superar, porque los intermediarios...
1: Tienen que superar, pero el grupo que se reúne para negociar o para producir, no, no, pero después de Guati Fondo, mejor Brasil de Guati Comité Orecón de 100 millones, 50 millones como capital operativo entre ellos. Y en vez de haber allá 10 mil mensuales, están negativos para pagar, pero ¿dónde pagarse? Y allá para. Y estamos mal acostumbrados, ¿eh? Antes allá en la colonia en Boipa.
0: Sí. Pero es importante ir a la ñaño de combo, es a ñaño Zambujuja, anima a ver a ñan de joder, porque el 2026 para adelante parecía como que hay una inflexión, ¿sabes? De ir, ya llegué, vete en lado allá, tengo, iba a ir para ver allá, está la bandidaje, en los sistemas bancarios, me refiero específicamente a fraudes, ¿verdad? Entonces, pero ya esa pea, vean, de que tú dijiste ya, no sé, no entendí ella pocata ya, ¿por qué? Porque el tema de los fraudes, cuera, a mí me llama Rubén y yo le digo, vos sos de los blancos, blanco el que está entre barras, ¿verdad? Porque ya confía pa' yo y cuera, ¿entendés? Y ese es un problema. A ver, se fue Rubén, se cortó, no sé qué pasó. Pero es un problema bastante serio allá, la ñande cuestión allá, porque hay, ¿cómo le voy a decir? Gente que busca constantemente aprovecharse de nuestra buena, como dice el chavo, ¿verdad? Rubén, ¿ya está de vuelta?
1: Sí.
0: No, te estaba diciendo, Rubén, y audiencia, que tenemos que abrirnos los ojos. Tenemos que, el que no corre vuela, porque veo, por ejemplo, acá en Asunción alrededores, en los últimos meses, hay mucho encuentro de MIPYMES, esto que promueven los emprendimientos. Así que es cuestión de que de no ponernos las pilas y avanzar, ¿verdad? En algún sector.
1: Y estamos también nosotros acá con ese, pero como te digo, ¿dónde está la trampa, el fraude? Porque si vos tenés una MIPYME, tenés IPS. Bueno, pero la de persona acuera. El PP frena allí porque no me iba a terminar la mía ya descontada, ya más a la parte contable. Entonces, contenido en algunas cositas, pero sí. Ya seguramente con el tiempo hemos mejorado, ¿verdad?
0: Sí.
1: Y 2026 es un año atípico. Donde entra la política fuerte, al entrar la política, todos se tiran sobre eso de los perros de Villacarú, entonces la gente abandona un poco la mano. Ahora acá la gente está trabajando, hoy que la empresa brasileña contrata 100, 150, 200 jóvenes a los invitados y llama a ellos estudios. La profesional ya recibió un negativo en vapor porque no recuerda el título, o sea, 6, 7 millones de guaracas, 3 y medio la tesis, 3 y medio la título. Con tema de diputado abogado con un dipeite la esquema ya entonces pero no va a ver alto para nada, pero en el país parece

0: mandaría una joda total, ¿sí? El tipo insistiendo que es profesional y que no tiene ni compañero que estuvieron con él en clase y en recreo allá. Entonces, yo creo que con esto es suficiente para parar la pelota y mirar dónde se va a chutar, porque no, en este país no sé dónde va a ir a parar con todos estos profesionales, no sé si es cierto o no es cierto. ¿Sí?
1: Pero, ojo escena, y esperemos que la justicia actúe con toda la fuerza, ¿eh?
0: Sí, ojalá, porque sí. Yo tengo acá 80 profesionales, colegas que no están pudiendo trabajar, pero no pueden retirar su título, ¿eh? Eso es lo que yo puedo contarte, ¿eh?
1: Imagínese.
0: Sí, señor.
1: Bueno, ya está, Rubí, Rubén.
0: Listo, fuerza.
1: Muchísimas gracias por el contacto, la atención de siempre. 5:27, estamos en Impulso Paraguay, energía que transforma, siendo las 5:27, lo decíamos. 9 grados Celsius la actual temperatura. Hablábamos de esta plataforma que fueron presentados recientemente, que vamos a compartir un poco más la información. Decíamos que se trata de Adelanta, una plataforma de financiamiento alternativo que permitirá anticipar el cobro de facturas electrónicas inicialmente vinculadas a proveedores del programa Hambre Cero. El mecanismo funcionará mediante una especie de subasta de facturas. La MIPYME registra una factura pendiente de cobro y diferentes actores del sistema financiero, como bancos, financieras, casas de bolsas y cooperativas, podrán competir para adquirirla. La propuesta que ofrezca la tasa de interés más baja será la adjudicada. De esta manera, una empresa que normalmente tendría que esperar 60 o hasta 90 días para cobrar una venta a crédito, al Estado podría disponer el dinero en menos de 48 horas una vez validada la factura y completado el proceso correspondiente. Desde el Ministerio de Industria y Comercio señalan que la herramienta busca resolver uno de los principales problemas que enfrentan las MIPYMES, la falta de liquidez y de capital de trabajo, evitando además que pequeños empresarios y productores tengan que recurrir a préstamos informales o a tasas excesivamente elevadas. Para acceder al mecanismo será importante la formalización. Las MIPYMES deberán encontrarse dentro del sistema de facturación electrónica de la Dirección Nacional de Ingresos Tributarios, la DENIT. Los proveedores de Hambre Cero, de hecho, ya están allí porque tienen que facturar, ¿verdad? En su etapa inicial, Adelanta estará vinculada a proveedores del programa Hambre Cero, un mercado que representa oportunidades de negocios de hasta 40 millones de dólares para las MIPYMES, según lo informado por las autoridades. La iniciativa cuenta con participación del Ministerio de Industria y Comercio, además de organizaciones empresariales como CAPACE, FEDEMIPYMES y la Cámara Nacional de Comercio y Servicios del Paraguay. Una herramienta que apunta, en definitiva, a convertir una factura pendiente de cobro en liquidez inmediata, permitiendo que las MIPYMES puedan seguir comprando insumos, produciendo, invirtiendo y generando empleo sin esperar varios meses para disponer de su dinero. Lo que faltó acá es saber a qué precio, cuánto por ciento. Bueno, son las 5:29. Nosotros vamos a nuestra primera pausa comercial y al regresar te traemos más informaciones aquí en Impulso Paraguay, energía que transforma, en la 920 AM, Radio Nacional del Paraguay.
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0: Son las 5:36 en toda la República del Paraguay. Saludamos a nuestros oyentes de Carmelo Peralta a través de la 99.9 Alto Paraguay FM, la voz del Pantanal. Igualmente a nuestros oyentes de Puerto Casao a través de la 99.7 Portal del Chaco, la voz del pueblo. Saludamos también a nuestros oyentes de la localidad de Juan de Mena, Cordillera, las diferentes localidades, compañías que están también en plena sintonía de Impulso Paraguay Energía que Transforma, aquí en la 920 AM Radio Nacional del Paraguay. Y la semana pasada, el domingo precisamente, terminaba la Expo Rodeo Trébol. Tenemos materiales que compartir. Estuvimos compartiendo allí con el colega Julio César Ibarrola, productor y presentador de La Voz Agropecuaria de NPI, quien semana a semana comparte con nosotros también las informaciones de sus áreas de cobertura en las diferentes zonas más productivas de nuestro querido Paraguay. Muy entusiasmado en Julio, como siempre, en la zona del Chaco, bastante distante de su natal Caaguazú. Don Julio Ibarrola, buenos días. Maite Irorimba, ahí, chapa.
1: Al estilo paraguayo, mi querido Pedro Ipona.
0: Sí. Día del folclore paraguayo, don Julio. 22 de agosto, tu pasión María Inmaculada. Ahora, viste ya. Allá va.
1: Hablando del folclore, a veces hay cosas que te hacen recordar, acordar y doler. En la época del gobierno del presidente Stroessner, 50% música paraguaya. Uh-huh. Opeyo Ula, 3 de febrero, la democracia, la libertad y la unidad, y especialmente dos personas que hasta hoy están en medio de comunicación, fueron a recorrer el mundo. A Ula, se socio la casa ya. Y siempre digo, ¿dónde están esos grandes festivales de los centros universitarios que se hacía, Festival de Música Paraguaya, en donde, caramba, Asunción vibraba y vibrábamos todos, por más que yo no estaba en ese momento en la Universidad de Asunción, pero me iba para escuchar esos grandes festivales? ¿Qué pasó de todo eso? Sin embargo, los medios de comunicación de la capital se ganan para hacer promoción a músicas extranjeras, a músicos extranjeros, que yo no estoy en desacuerdo. La libertad te permite eso y la cultura también te deja en duda cualquier cosa. Pero en medio de eso, hermano, prácticamente se ahoga nuestra música paraguaya, la expresión profunda del sentimiento en todos los sentidos. De hoy en duda, tres de tuyo, estoy miedo y me exilio, vea, de Guapunera, Cena, compañero. Y, no sé, hago nomás este comentario y esperemos de que aparezca en el escenario, principalmente la capital, para que pueda volver a vibrar, ¿verdad?, con mucha energía esa música nuestra, que es la expresión de la cultura, de la historia de este maravilloso pueblo guaraní, ¿verdad? Y mi querido Pedro, ¿por dónde está? ¿Está en Asunción? ¿Está todavía en el Chaco? ¿Por dónde está?
0: Estoy por Asunción ahora, que y Cuaputay, don Julio, porque está la actividad, llevan en todos lados. Y preparándonos otra vez para un viajecito al Alto Paraguay la próxima semana. Hacia el sur también hay actividades en Pilar. Un evento muy importante en la Universidad Nacional de Pilar a inicio de septiembre. El colega amigo Peter Tasse desde Milwaukee, Wisconsin, Estados Unidos, que viene a acompañar al desarrollo del país. Así que seguramente esto también vamos a estar compartiendo en las próximas horas, en los minutos. Así es, don Julio.
1: Alguna vez en mi vida, no sé si ya no me acuerdo por los años, ¿verdad?, Pero hay algo, y siempre digo a mi familia, alguna vez tengo que ir a Pilar, quiero en ese lugar de gloria, como una profecía, cuando aquel jovencito, 17, 18 años, general, dijo, jamás esta bandera caerá de mis manos. Es como una profecía. Y cumplió en Cerro Corá. Y no conozco Pilar, ¿verdad? Excepto así, mirando fotografías, tuve correligionarios muy fuertes, muy valientes, valerosos, ¿verdad?, en la Cámara, dentro del partido que hemos hecho política, pero quiero ir a llegar a mirar ese lugar donde aquel inmortal, como diría Víctor Hugo, ¿quién es más? El héroe de Aquilabano, el cobarde de Sedán. Y vos sabés que se me quedó grabado, a pesar de 20, 30, 40 años que he leído, ¿verdad?, cuando él juró muy jovencito, jamás caerá de mis manos. Y quiero visitar Pilache.
0: Ya, mía. Sí, ape Paraguay, este, billeta, ya hay, se irá de otro lado, este, a un interés, don Julio.
1: Y tengo con mis propios sentimientos una deuda. Bueno, volviendo a lo nuestro, Pedro, mañana estaremos mostrando una parte, ¿verdad?, de lo que hemos hecho en el Chaco, ¿verdad?, en el Trébol. Principalmente eso que me llamó la atención es como un romanticismo sentimental casi indescifrable lo que el doctor Egon nos estaba mostrando. Ajá. Esa planta, la semilla traída por sus padres, por sus antepasados, cuando salieron de Rusia, ¿verdad? Y ahí la planta, todo eso. Vos sabés que estuve pensando después de llegar a mi querido Caaguazú, y me tocó mucho, ¿verdad? Porque y me hace acordar de mis padres, de mis tíos, cuando les llevaba mate, tereré, y hablaban de Manduapio tal parte, ellos estuvieron en la guerra, en Manduapio tal parte, va ella para él. Y se me quedó grabado eso, y mañana vamos a estar presentando una parte, y el próximo domingo seguiremos continuando las notas que hemos hecho en el Trébol, en ese maravilloso encuentro hoy de tecnología, de trabajo, de progreso, ese infierno verde convertido hoy en una verdadera revolución de producción de alta tecnología, y en donde prontamente, según los entendidos, ya la ruta vía oceánica va a ser de la suya, va a ser realmente del Chaco paraguayo, donde se regó con sangre, se abonó con la muerte de 32.000 compatriotas, ¿verdad? Y se va a convertir en un verdadero monumento. Eso dicen los entendidos. Pero el Trébol fue muy lindo, Pedro. Muy lindo en cantidad, en calidad, en la amplitud, en la amabilidad de todos los hermanos de esa zona que trabaja y convirtiendo 400 kilómetros de Asunción, ¿verdad?, nuestro Chaco, en un maravilloso evento. Y estaba haciendo la suma y resta. ¿Vos te imaginás 50 años, 1970 y piquillo, empezando ellos ya a hacer su evento? Hoy no te digo porque camino asfaltado, las 400 kilómetros en Maé, 4 o 5 horas, Bella Uribeima.
0: Don Julio, ese día, luego de tu salida, en la entrega de premios a los... vamos a decir, a los expositores, este, estaba don Juan Petersen, un señor de tu edad, más o menos, don Julio, ya retirado, decía, este, que a sus 18 años, poco antes de, bueno, los años 60, 62, creo que se fue por primera vez, y le da su testimonio, que luego le hemos hecho una nota, hemos compartido la semana pasada, después te paso en privado para que escuche. Una cosa extraordinaria, lo que ellos pasaron, muy muy interesante, ¿verdad? De esos años, imagínense, el año que viene va a ser el centenario, 2027 va a ser el centenario de la incursión de las primeras camadas o de las comunidades menonitas que llegaron hasta Puerto Casado, sí, en 1927,
1: Julio. Sí, Loma Plata, en 1927, sí. 100 años, 1930, la gente de Filadelfia, ¿verdad? También 100 años.
0: Exacto.
1: Y vos sabés que aquel expresidente de Bangkok, que también es menonita,
0: ¿quién es? ¿Sabaki?
1: Exactamente, vos sabés, Julio, que nosotros casi, nuestros padres cuentan, dice, casi nos fuimos otra vez, porque caramba, trabajaban, no sabían en dónde vender, a quién vender sus productos, nada. Y vos te imaginás la guerra, lo que produjo el efecto. Ahí empezaron nuestros padres, nuestros antepasados, a vender sus productos. Y vino la apertura ya después de terminar la guerra, del camino. En fin, cambió el panorama, digamos, político, social, cultural totalmente. Y bueno, y se quedaron todos otra vez. Y de todo eso, ¿verdad? Hoy es lo que es, ¿verdad? Noiland, lo que es Filadelfia, lo que es Lomas Plata. Yo siempre comento, cuando nos fuimos, cuando era diputado, invitación del presidente Sonner, en Lomas Plata, no me acuerdo qué es lo que tenía que hacer, lo que sí que era OPA. José Carlos Esteja era un maje al día siguiente, un maje para las 7 de la mañana, a la hora que el presidente se va ahí, va y inaugura algo, ¿entendés? Entonces, vos te imaginas, 24 horas, pero y hoy vos llegás en 4 o 5 horas, ¿vivo? Las cosas de la historia de nuestro país, creo que tenía que volver en las escuelas y en los colegios para saber, como decía Kennedy, de dónde venimos, porque somos lo que somos y a dónde tenemos que apuntar. Hoy en las aulas prácticamente geografía e historia se perdió. Geografía era para saber lo que se hacía en los departamentos, qué producía, cómo son. Y la historia es, Diego, el sentir de hace 300, 400 años nuestro pueblo. Si, amigo, estos días yo estaba hablando con un tipo y no sé cómo salimos en la Revolución Francesa y le dije, hermano, 200 años antes de la Revolución Francesa, en esta parte del mundo ya hemos hablado de libertad. No somos raros, no somos extraños, somos alguien que hemos marcado la pauta en la historia, inclusive del universo, le dije. Y ahí salimos otra vez en López. Entonces venían de aula que ya vuelve a llegar, ¿eh? Se amigo ya huerumí, mohui, payayumba, epañandé, jamba, epa, hoy somos lo que somos. ¿Y por qué hoy el Paraguay es el espejo, especialmente en el orden de la producción a nivel mundial? Estos días, hoy vamos a mostrar una preocupación tremenda, Pedro, entrando ya en lo nuestro. Estuve por Inú, estuve por 3 de febrero, la capital del tomate, hablé con el presidente de la Asociación de Productores Hortícolas, Francisco Mesa, la contrabando, la producción hortícola, ¿verdad? Y alto cristal, lo que Julio te va a discutir, vos estás en medio de la soja, en medio del trigo, en medio del tomate. Y me dijo Francisco Mesa la misma cosa, desde el corazón de lo que hoy es el esfuerzo, el sacrificio de nuestro pueblo campesino produciendo hortícolas. Ahora oye, golpea, Julio, porque hoy que llegué la contrabando, oñeña capete llegué lo mitad, porque se estaba medio parando. Entonces, oñe, por un lado, estaba vender la hambre cero, pero hay producto, o crece, o llegó a la maquinaria, o llegó a la, o crece la yihuipe, en fin, muchas cosas. Y nosotros ya podemos hoy, ahora, cubrir el mercado nacional con productos hortícolas, con alta calidad, con altísima calidad, ya sin desmerecer, mirando a los dos países poderosos que tenemos a nuestro costado, ¿verdad? Y Castuma, amigo, a través de Radio Nacional y de este programa, le digo al presidente de la República, Toje camina la paraguayo y te ocurriera como funcionario de aduana o mía, policía controlada de entrada. Mañana, hermano campesino, omba apoajina, de yujoye plaguea, Julio, o weji lleguimos al producto, de que tú lleguimos a lo vender, Julio. Te duele en el corazón, pero gracias a Dios hemos crecido en calidad. hemos crecido en cantidad y podemos cubrir nuestro mercado nacional sin ningún problema, Pedro.
0: Sí, señor. Realmente muy, muy importante todos esos avances, don Julio. Si bien es cierto que hay todavía muchas dificultades, muchos obstáculos, limitaciones hasta si se quiere, ¿verdad? Pero con audacia, todo junto, Ñaño Putiombá, lleva ya a ese. Porque si no, realmente, si vamos a pensar solamente en lo que pueda ser tan difícil superar, dañamos ahí adelante.
1: Así es, pero si amigo la historia o la humanidad, ñanemboé, ñandeya leva y vainimía, lleva ni cachigo y catungo, ahí anda ya lee por ahí, teipo ya leva y vaingo. Los cambios culturales, pues, son procesos que a veces lleva años y décadas. Añandengo ya que PPTI, mundo cultural, reocupando PPTI cargo, a indebe muchas veces de propia familia, es aprovechar que no. Va él ahí sean de sinvergüenza que es mondaque. Eso vemos en previsión social. ¿Por qué previsión social está como está? ¿Dele? Entonces, y ese cambio cultural, cuando Pedro ocupa un cargo de responsabilidad, tiene que ser el patriota que cuida los intereses de su pueblo. Entonces, hermano, vea pues, el cambio cultural ya muy jamás llegue en DAPE. Como verdadero paraguayo que ama a su familia, que ama a su comunidad, que ama a su pueblo, ya huera jata. Si hay cuáñan de ella molesta, de Che y otros amigos, especialmente en el programa que nosotros conducimos, a veces yo soy un poco violento, entiendo muy bien eso, pero alguien tiene que decir la verdad, alguien tiene que pisar el callo, o si no, ya a pata ante fecha. Y nosotros le decimos a este hermoso joven que tendrá algunos errores, pero lo veo muy dinámico y con una alta cultura descendiente de un gran luchador como Jaime R. Peña, que recorre el país, oílo mitandi, yo abrazape en Guaymitu, Yandi, Mitanusundi, con sonrisa en los labios, llegando presencia política de más alto nivel, a entender por ahí que muchas veces los mitad o mañante o abrazante si usted, pero oyereja o ya polleí, porque es una traición a la patria de abrir la puerta y que venga productos que golpea el esfuerzo, el sacrificio hasta de nuestros hermanos indígenas, pero me duele profundamente, pero alguien tiene que decir y nosotros decimos, y hoy vamos a mostrar todos esos productos de alta calidad que hemos estado visitando, ¿verdad? Y declaración de productores. Y mañana vamos a mostrar gran parte del Chaco en nuestro programa por la voz agropecuaria por NPI. Haciendo un breve comentario de este esfuerzo también que nos cuesta mucho sacrificio mantenernos en el escenario a nivel nacional. Vos sabés tan bien como yo o más que yo que estar en el escenario nacional es sacrificio y cuesta económicamente hasta pues, antes ya tambalea, mi querido.
0: No, así mismo, don Julio. Y realmente es muy importante la campaña o las iniciativas tendientes a la lucha, al combate frontal al contrabando. Ahora también el Ministerio de Industria y Comercio se suma al combate a la usura, por ejemplo, que es un flagelo, don Julio, vos sabrás que nuestra gente aquí en el Gran Asunción, de repente, y en la frontera, por ejemplo, que te dicen, no, tengo contrabandista, ya como si fuese una profesión honrosa, ¿verdad? Igualmente, tengo areco y las usureros y a llevar. No hay problema, tengo a pagar cada semana, cada día, yo voy a Japón a llevar, pero le salen 500%, 1000% anual a llevar la tabeira, sumando todo, ¿verdad? Y esas son cuestiones que realmente tenemos que ya yo esa peana. Ñañe formalizaba, ¿verdad? Para poder acceder a sistemas más modernos de financiamiento, la bancarización. Recientemente en el Banco Central del Paraguay se estaba lanzando una campaña a nivel nacional, de forma conjunta con varias instituciones, entre ellos el INCOP, ¿verdad?, para la bancarización, la formalización, ¿verdad?, en todos los ámbitos. A veces, hey, no, pero ñico tengo, no, porque en Decatú ingoñandé allá, pero hay que actuar algo, don Julio. ¿Mm?
1: Mira, yo creo que en ese aspecto el crédito agrícola de hace un tiempo ha hecho una reingeniería un poco también para llegar más directamente, más rápido y con menos costos al sector productivo de más bajo nivel, ¿verdad? Y el Banco de Fomento también. Si amigo, la tiempo, ño Pedro, o exigí muchas veces, este día imponate de Yapoa, pero muchas veces el tiempo exige que dentro de 10, 20 años Yapoa te reingeniería y adecua jamás a las necesidades del tiempo. Entonces, dentro de esa realidad, yo hablando con muchos amigos, ¿verdad?, justamente con estos hermanos productores, ¿verdad?, estábamos hablando de los créditos, de la titulación de tierra. Hay cosas que están cambiando, adecuándose a la necesidad del momento, a la realidad del momento. Y yo puedo decir de que falta todavía el crédito agrícola un poco más, ¿verdad?, por lo que yo escucho los comentarios de los hermanos campesinos, pero o cambia y mí o facilita de esto, por ejemplo, de la titulación de tierra, en donde he visto están profundizando. Este hermano, un puterío de décadas. Hay un año, dos años, pues ya arreglada. Me embala título. Vos que estás por el Chaco, sabes también hacia el Chaco cómo se maneja la cuestión de la documentación de la tierra, ¿verdad? Y muchas cosas. Entonces, no es un tema. A Yupi Machela de presidente, pero ni en nombrar a tal parte, Jacobero, oye, ya por la decreto, oye, solucionan, vamos. Es una cuestión difícil, va a llevar todavía su tiempo, y esperemos que el próximo gobierno, 1928, aparezca alguien que tenga una visión completa de la realidad y se siga este trabajo de querer poner las cosas en condiciones. Da y fácil, hermano. Da y fácil.
0: Don Julio,
1: como yo te digo, los cambios culturales lleva tiempo.
0: Sí, señor.
1: Este cambio de puterío ya cambia más. Y Pucuta ahí.
0: La patiente. Bueno, don Julio, nada más para ir redondeando, porque tenemos que ir a la pausa. Esta cuestión del que te hablé, ¿verdad?, recién, es la Estrategia Nacional de Inclusión Financiera, en NIF 2026-2031, que es la hoja de ruta oficial de Paraguay lanzada por el Gobierno Nacional a través del Comité Nacional de Inclusión Financiera. Su propósito central es modernizar el sistema financiero, consolidar la digitalización y asegurar el acceso equitativo a productos financieros formales, eficientes y seguros, transformando el crecimiento macroeconómico del país en oportunidades tangibles de desarrollo humano. Los pilares fundamentales de la ENIF, según los lineamientos de la presentación oficial que fue hecha esta semana, la estrategia se asienta sobre tres pilares conceptuales indispensables para el bienestar económico. Uno, acceso y uso efectivo. Introducir productos claros, transparentes y adecuados a las necesidades reales de la población. Dos, educación financiera. Dotar a los ciudadanos de herramientas para tomar decisiones responsables, informadas y seguras. Tres, protección al consumidor, resguardar activamente los derechos de los usuarios y prevenir abusos dentro del sector formal. Población y sector objetivo. El plan estratégico prioriza de manera directa a los segmentos tradicionalmente menos protegidos y de menor recurso. Población en situación de pobreza, adultos mayores, trabajadores independientes y MIPYME, comunidad educativa y sector joven para su incorporación masiva al sistema. Ayer va a ningún y poná con va, ayer va Jañeño Putimón, van a Are y Catujanguaya, realmente, y ojalá también que estos entes, el BCP, el INCOP y entre otros, ¿verdad? Puedan hacer la difusión a través de los medios como corresponde, don Julio, para que se vayan. Toña Animal no está allá, Toña Emboyá está, bobe.
1: Así es, yo estuve en la presencia de INCOP y del otro que maneja esa cuestión de los dólares, UAP lavado mía, en UNICOP, ¿verdad?, en Santa Rita, y me alegré mucho porque ellos saben de grandes empresas, o Uberúa Producto Mío, Ocavi, Olaón, esa pañé manejar, y UNICOP, la Central Nacional de Cooperativas, con 7 cooperativas, empezando de Colonia Unida, una de las más grandes de nuestro país. Entonces, lleva, comenta, informa y aclara, va, esa palomitaña manejana, hallaré cojangua, cuidado, porque en el mundo de la producción, que es prácticamente la base de la economía nacional, de la oicola, oicola ahí, y es muy importante, Onceja de Cuera, nosotros le hicimos la nota, la semana pasada mostramos eso, Onceja de Cuera, y explica, y aclara, y muestra. Y hay que cuidar que pea, güey. Y eso es importante, mi querido Pedro. Y repito, esto ya de hoy ya crecemos, coana. Ya ñan de tu saíma. Ajetamba, es una ñan, da ya y cuay, na ñan tendéis. Pesa, pesante. Apetece, pesante. Ya, opama. Opama. Hasta la producción, como me dijo el mismo Francisco, muchas veces ñan, hermano campesino, Julio, no. Pesa hoy por hoy, indele. Sin embargo, la tecnología, el crecimiento, la mejor producción te exige otra cosa. Pero peñan de cultura popular, no pedazo de aeroporto, oye, mantener allá. Pero, amigo, con fe en Dios, tenemos que continuar trabajando, tenemos que continuar informando y haciendo lo que creemos como paraguayo, lo que creemos que tenemos que hacer para ir despertando y que el mundo ya nos mira, el mundo ya nos mira con aprecio, con respeto, con consideración y nos mire más. Pero te agradezco demasiado, bendición de Dios. Mañana, hermano, una parte vuelvo a decirte, de nuestra presencia en el glorioso y eterno Chaco paraguayo, y en las próximas semanas iremos presentando todo lo que hemos hecho en ese evento maravilloso del Trébol. Un abrazo, sí, señor, para vos, para tu equipo técnico y para Radio Nacional del Paraguay, la expresión profunda del sentimiento de nuestro querido pueblo.
0: Ya, pues, hasta el próximo, de hoy en 15, el próximo sábado, Radio Nacional del Paraguay, como medio aliado del Rally Mundial Paraguay 2026, estará transmitiendo, ¿verdad? Así que damos un poco un paso al costado, ¿verdad?, para que ese sea el destaque que merece esa iniciativa tan importante que también hace al desarrollo del país.
1: Hola, Ray, quisiera. Hola, Pala, Itapuense, Ina. Yo estoy hablando por teléfono estos días. Está la plata, pues, talleta, pues, aparte, ¿verdad?, de llevar a nivel mundial el departamento de Itapúa, ¿verdad?, que es uno de los departamentos de mayor volumen en todos los sentidos de nuestro país.
0: Sí, señor, así mismo es. Una buena perspectiva la que se tiene en cuanto a negocios que pueda dejar, ¿verdad?, favorable a nuestros compatriotas. Eso es muy importante. Bien, ya a la pausa, don Julio. Muchísimas gracias. Hasta cualquier momento. Vamos a estar en contacto.
1: Sí, un abrazo. Bendición de Dios.
0: Amén. Bien, son las 6:05. Nosotros vamos a nuestra siguiente pausa comercial y ya regresamos con más Impulso Paraguay, energía que transforma, aquí en Radio Nacional del Paraguay.
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0: y hoy, sábado 22 de agosto, decíamos, se celebra el Día del Folclore Paraguayo, una oportunidad para recordar que nuestra identidad vive en el guaraní, la música, la danza, las comidas típicas, las artesanías y las costumbres heredadas de nuestros mayores. Conservar nuestras tradiciones es también construir futuro sin olvidar nuestras raíces. Una vez más, feliz Día del Folclore Paraguayo. Y al decir esto, saludamos también a nuestro oyente desde la distancia, Evelia Escobar, quien nos sintoniza desde Barcelona, España. Así que, Maite Irorí de Benguaná. Que esté pasando bien. Yo sé que es allí es verano y me imagino disfrutando de las vacaciones o del verano, del calorcito, ¿no? Nosotros volvemos al Chaco paraguayo, producción con tecnología. Chaco Fresh, producción hidropónica que desafía la escasez de agua en el Chaco. En el marco de nuestra cobertura especial de la Expo Rodeo Trébol 2026, que hemos culminado el sábado pasado, conocimos una experiencia productiva que demuestra cómo la innovación y el trabajo familiar pueden responder a uno de los principales desafíos del Chaco: producir alimentos frescos utilizando eficientemente un recurso tan limitado como el agua. Se trata de Chaco Fresh, un emprendimiento familiar que comenzó hace aproximadamente 13 años ante la necesidad de contar en la región con verduras frescas y de calidad, evitando depender exclusivamente de productos transportados de largas distancias. Luego de varios años de pruebas y aprendizaje, la familia apostó por la producción hidropónica bajo invernadero, un sistema que, según explican sus responsables, les permite ahorrar alrededor del 80% del agua y producir durante todo el año hortalizas como lechuga, perejil y rúcula, incorporando actualmente también la producción de tomates, que está en fase de experimentación. Durante la Expo Rodeo Trébol conversamos con Jerry Reimer, uno de los responsables de Chaco Fresh, quien nos explicó cómo nació esta iniciativa, los desafíos que enfrentaron para producir en las condiciones climáticas al Chaco y la importancia de complementar la reconocida producción cárnica de la región con una oferta local de vegetales frescos. También hablamos sobre alimentación equilibrada y sobre la visión empresarial de una familia que encontró en una necesidad de su comunidad una oportunidad para innovar, producir y generar valor en el propio Chaco. Escuchemos la entrevista realizada con Jerry Reimer durante la Expo Rodeo Trébol 2026. Seguimos recorriendo en el predio de la Expo Rodeo Trébol 2026. Estamos en el local de Chaco Fresh, en el stand de la firma Chaco Fresh, la marca Chaco Fresh, en compañía de uno de los socios fundadores, Jerry Reimer. Para comentar un poco en qué consiste esta iniciativa, Jerry.
1: Sí, buenos días. Esto es una iniciativa que tuvimos como familia hace 13 años atrás. Estuvimos buscando en qué podríamos invertir nuestro tiempo libre que teníamos. Y buscando algo que faltaba en nuestra comunidad, vimos que las verduras venían de lejos y venían ya muchas veces ya marchitado, venían en condiciones precarias. Y decidimos, nos animamos como familia a comenzar un proyecto de producción de hortalizas, donde probamos primero muchas diferentes cosas. Después de varios años de prueba y error, llegamos a conocer y a probar con el sistema hidropónico. Y eso hasta hoy entonces hemos estado desarrollando desde hace 10 años atrás, el sistema hidropónico, ¿verdad?, para la producción de hortalizas hidropónicas, principalmente lechuga, perejil, rúcula. Y ahora también estamos desarrollando la producción de tomates hidropónicos.
0: Jimmy, pasaron 10 años y están posicionando la marca Chaco Fresh. Esto, sin lugar a dudas, me hago una idea de que habrán pasado grandes desafíos, ¿verdad? Y hoy logran ofrecer productos frescos, de calidad, a la altura de la demanda del Chaco paraguayo.
1: Así mismo es. Uno de los desafíos más grandes que tenemos acá en el Chaco es la escasez de agua, de lluvias. Entonces, y es uno de los motivos que nos impulsó hacia la investigación de la producción en la hidroponía, porque nos prometía un gran ahorro en agua. Y definitivamente hoy día sabemos que nos ahorramos aproximadamente el 80% del agua, entonces podemos producir 5 veces la cantidad de producción con la misma agua. Eso es por un lado, y por otro lado, siempre como familia hemos tenido el valor de buscar producir lo mejor y de la forma más sana posible. Entonces nuestra meta desde el inicio ha sido siempre proveer un producto al mercado que no tiene agrotóxicos, que no tiene agroquímicos, que es producido de una forma orgánica, y eso lo podemos lograr con los invernaderos, o sea, algo sofisticado, ¿verdad?, que hemos armado. Y obviamente ahí también otra vez la hidroponía nos ayuda para poder producir de una forma más concentrada, tenerlo mejor protegido y poder ofrecer este producto durante todo el año de una forma orgánica.
0: Jerry, aprovechar un poco para reforzar sobre la importancia del consumo de vegetales, de verduras, como la que ustedes producen.
1: Correcto. Toda la vida que Dios nos ha dado existe en muchas opciones. Y yo digo que la vida debe ser equilibrada, debe ser balanceada. Y asimismo también nuestra alimentación. O sea, eso aplica para todas las áreas de nuestra vida y nuestra vida, digamos, física. Para nuestra salud también necesitamos equilibrar las cosas. Y en la comida, yo creo que siempre es muy rico y muy bueno poder comer un rico asado, ¿verdad? Pero las verduras nos ayudan con la digestión. Las diferentes verduras tienen diferentes funciones en nosotros. Como prevenir, o sea, prevenir diferentes enfermedades como el Alzheimer, como los problemas intestinales, etcétera, etcétera. Entonces es muy importante que tenemos una dieta balanceada, ¿verdad? Yo no digo que hay que comer siempre verduras, no. Tenemos que equilibrarlo, tenemos que traer un balance sobre nuestra mesa, ¿verdad? Entonces vimos que una necesidad, o sea, carne, en el Chaco producimos carne excelente, ¿verdad? Pero las verduras también tienen que ir acompañado.
0: Exacto. Jerry, ahora que han transcurrido 10 años y lograron posicionar esta marca, ¿cuál es la proyección a futuro a partir de este momento para Chaco Fresh?
1: En este momento, así como ya mencioné, estamos desarrollando ahora la producción de tomates en hidroponía. Nuestra meta con el tomate es la misma que hemos tenido con la lechuga en los últimos 10 años, que ahora ya con la lechuga hemos logrado tener los 365 días al año una lechuga de calidad, y bien sana, bien limpia, siempre para el cliente a un precio competitivo. Lo mismo queremos lograr también con el tomate. Estamos, o sea, en inicios de este desarrollo, digamos, nos va a llevar quizás algunos años, pero la meta final es poder producir y ofrecerle a nuestro mercado un tomate de primera calidad, producido de una forma orgánica, que sea saludable, pero que sea rico también en sus mesas todos los días.
0: Pensando un poco de lo que es esta nueva apertura de rutas como el corredor oceánico desde Carmelo Peralta hasta Pozo Hondo, y por qué no pensar un poco más allá también, ¿verdad? De los puentes que se están construyendo, ¿piensan apuntar también a ese trazado de infraestructura vial en donde eventualmente se instalen restaurantes, comedores, para ofrecer este tipo de productos? ¿Ya pensaron en eso?
1: Así mismo, hemos pensado en eso. Definitivamente vemos un gran potencial para el Chaco. El Chaco está creciendo y va a ir creciendo aún más rápido de lo que está, o sea, está proyectado a que va a haber mucho crecimiento en el futuro. Entonces ya estamos llevando eso en cuenta. Por el momento estamos manteniendo, digamos, satisfecho nuestro mercado local aquí, pero ya estamos con los ojos abiertos hacia lo que viene hacia afuera y estamos preparándonos para eso.
0: 6 y 22 minutos, escuchábamos a Jerry Reimer, uno de los directivos fundadores de Chaco Fresh. Siempre en el Chaco paraguayo, Chaco Ponada, tradición y producción ganadera desde Filadelfia, en el marco de la 50ª edición de la Expo Rodeo Trébol, compartimos una entrevista con el doctor veterinario Ernst Zawaski, productor ganadero de la cabaña Chaco Ponada de Filadelfia. Conversamos sobre el trabajo que vienen desarrollando en la producción ganadera chaqueña, los desafíos del productor y la importancia de participar en una exposición que durante 5 décadas ha acompañado la evolución de la ganadería y el desarrollo productivo del Chaco Central. Una mirada desde la experiencia de quienes trabajan diariamente en el campo y contribuyen al fortalecimiento de una de las principales actividades económicas de la región. Les invitamos a escuchar la entrevista con el doctor Ernst Zawaski de Cabaña Chaco Poná. Doctor Zawaski, sobre la participación en esta Expo Rodo Trébol, de la cabaña de Chacumala. Coméntanos un poco de lo que ha sido la experiencia.
2: Correcto, con muy buen día. Sí, estamos con Cabaña Chacupora, está con la raza Santa Gertrudis, con Bradford y con Brangus. Y nos anduvo muy bien, no llegamos a un campeonato en Brangus, logramos el gran campeón en machos. En nosotros llegamos, estamos en el intermedio, pero son razas sintéticas, las tres son razas sintéticas muy importantes para el Chaco. Y lo que sí nosotros buscamos es un frame un poco más alto, un poco más grande, porque sabemos que el Chaco tiene gran potencial de pastura, con el cual el animal puede crecer mucho, y consideramos que la res ya debe tener 300 kilos, no solamente 260, como se tiene tradicionalmente ahora. Creemos que es importante subir ya un poco el peso del animal. Con esto recuperamos un poco el flete, porque el flete es lejos, hacia los frigoríficos, normalmente en Asunción. Y estamos apuntando a área ojo de bife, que sea grande, y el marmoleo, la grasa intramuscular. Estos son los que queremos, lo que buscamos, un frame un poco más grande, un área ojo bife grande y una grasa intramuscular apropiada. Estos son los factores de calidad de carne que buscamos hoy por hoy. Uh-huh. Y estamos con Santa Gertrudis y Bradford y estamos en buen camino. Estamos haciendo transferencia de embriones y estamos con la tecnología más avanzada. Estamos trabajando con gente con mucha capacidad tecnológica y nos da buen resultado.
0: Doctor, ¿cómo está actualmente la ganadería, el desarrollo de la ganadería en este año 2026 aquí en el Chaco Central?
2: Y va muy bien, excelente va. Viste que 2025 y 2026 ya tenemos abundante pastura, abundante lluvia, que no tuvimos en los años anteriores, ¿verdad? Del 20, 21 hasta el 24, más o menos iba ahí el aporte en ganadería. También con precio flaco y ahí sí era muy difícil. Teníamos que aguantar de cualquier forma, pero ahora ya mejora. En los últimos 2 años mejora mucho y hoy por

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6:31 en todo el país, 10 grados Celsius la actual temperatura. Y nosotros aquí en Impulso Paraguay, Energía que Transforma, llega el momento de nuestro bloque especial Cooperativismo y Emprendedurismo, un espacio para descubrir historias de éxito, innovación, trabajo asociado y oportunidades que impulsan el crecimiento del Paraguay. 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

0: y el progreso de nuestro país. Y ya está en línea con nosotros el colega licenciado Florencio Núñez de la TV Lambaré. También estaremos conversando con el licenciado Miguel Lugo, gerente de Coopejuich. ¿Qué tal, Florencio? Buenos días. Bye, chapa. Sí, ahora me dice que se está haciendo el contacto entonces telefónico con Florencio Núñez. También, a ver si ya le tenemos a Miguel Lugo. Buenos días, licenciado Lugo, Maite Irorín de Benguaná, Pedro Escobar, Radio Nacional del Paraguay.
1: Vaya, don Pedro, y por dónde va.
0: Y por ahí tereí, Coarape es una día del folclore paraguayo, ja, la ñande base, ñande ñe, guaranía lleva. Tamba, hoy que folclore pe lleva, pero sobre todo con guaraní importante, jina, lleva.
1: Don Pedro.
0: Don Miguel, ya está también con nosotros el colega Florencio Núñez, que está en alguna parte del Lambaré, me imagino. Florencio, Maite Irorú, Baixapa.
2: Maite Irorú, así se dice, ¿no? No, en realidad, buen día, y también, por supuesto, la audiencia. En verdad, estoy en Ciudad del Este.
0: Ah, en Ciudad del Este.
2: Estamos metidos en el Novitel, en este congreso de cooperativistas de mujeres y varones. Sí.
0: Escuchemos ese informe justamente que acá el colega Adelio Orsusa también está atento y articulando un poco estos contactos con ustedes, lo cual es muy importante y muy agradecido, por cierto. En un tiempo muy importante, me gustaría escuchar brevemente un poco eso, Florencio, si podemos saber más.
2: Bueno, esta actividad se realiza todos los años, en distintos lugares, aunque tengo entendido que en los últimos años se ha realizado acá, en este lugar, en esta ciudad de Ciudad del Este. Son varones y mujeres cooperativistas que se juntan y se encuentran, el tercero me dicen acá. Acá está, vamos a tratar de entender, 31º, o sea, 31 años de actividades, sí. En términos español, 31 años de actividades que viene realizando la Compacop sucesivamente, año tras año, varones y mujeres. En realidad, observé que hay mayormente mujeres, pero al margen de eso, una actividad que se realiza una vez al año, sirve para refrescar, sirve para encontrarse, sirve para abrazarse, sirve para saludarse, compartir, y al mismo tiempo también actualizar algunos temas que hace a nuestra actividad cotidiana y en particular de lo institucional. Los temas ya desarrollados fueron dos, hoy continúa con 2-3 personas más disertando. Fue un tema vinculado a lo que es las actividades emocionales, y el otro fue el tema de ciberseguridad. Dinámico el primero, me refiero al, porque tiene que ver con las relaciones interpersonales, la administración de las emociones, el liderazgo, de qué tipo de liderazgo estamos hablando, cómo hacemos posible que podamos detectar de pronto las potencialidades que tienen las personas en nuestras proximidades, con quienes construyen con nosotros o con quienes trabajan con nosotros. Básicamente eso fue, ¿no? Ambiente de alto protocolar, el himno nacional, las canciones propias, los sorteos propios que forman parte de este tipo de encuentro y de escenario cooperativo.
0: Sí, señor. Muy muy interesante, muy amplio. Florencio, está con nosotros también el licenciado Miguel Lugo, gerente de Coopejuich Limitada, con quien vamos a conversar también sobre el trabajo de la cooperativa, sus servicios y los desafíos y oportunidades que presenta actualmente el sector cooperativo nacional. Una vez más, licenciado Lugo, muchísimas gracias por acompañarnos en este especial de cooperativismo y emprendedurismo en Impulso Paraguay, Energía que Transforma, en Radio Nacional del Paraguay.
2: Qué lindo, qué gusto. En realidad lo vi a Miguel Ángel Lugo, estuvo también compartiendo con nosotros, y es cierto, estuvo con la delegación también de Coopejuich, con gente de FECOMUL, estuvimos compartiendo con él, estuvimos charlando con él, y hablando de Coopejuich, por supuesto, de luego, es una cooperativa cuyos miembros son personas ya mayores, y tiene uno de los servicios más lindos que creemos yo en estos tiempos de cierta precariedad con respecto a la salud. Ellos tienen un consultorio ahí en Casa Central y esta especialidad es quizás más propia de la edad y de esas personas que forman parte de su membresía. Y eso es lo que puedo rescatar, hablar. Pero en este momento no lo tengo conmigo, Miguel Ángel. ¿Lo tenés contigo,
0: Sí,
2: a Miguel Ángel Lugo o no?
0: le tenemos Miguel Lugo. ¿Nos escuchas?
1: Sí. Muy buenos días, don Florencio.
2: Hola,
1: un
2: Miguel.
1: Gusto
2: qué gusto saludarte. Buen día, viejo.
1: Buen día, Florencio. Un gusto estar contigo en el aire. Nosotros en la COPEJUVI, haciendo un poquito de... ampliando lo que dijiste, es una cooperativa dirigida especialmente a adultos mayores, jubilados y pensionados de IPS. Es la única cooperativa que al socio, a una edad superior a la permitida en otras cooperativas, se le brinda beneficios de créditos, ¿verdad? Se le ayuda. Tenemos, por ejemplo, también el puesto de salud, por el momento, algún día queremos llegar a ser un centro médico, en el cual tenemos especialidades que la persona asegurada no lo consigue en IPS y la jubilada mucho menos, ¿verdad? Tenemos las especialidades de urología, tenemos la especialidad de cardiología, tenemos la especialidad de reflexoterapia, la de kinesiología, tenemos la parte de nutrición y clínica médica, ¿verdad? Es realmente interesante porque es una cooperativa que brinda servicio al adulto mayor, algo que en el Paraguay es única, creo yo, ¿verdad? Puedo estar equivocado, pero es un sector muy importante que en algún momento dado, ¿verdad? No se tiene en cuenta para ciertos beneficios. Y la cooperativa, eso es lo que brinda al asociado. Es importante eso, tenemos muchos asociados en Ciudad del Este y hay muchos asociados que no conocen el servicio que brinda y que tal vez no se acerquen. Porque la gente coge y, no, cooperativa, dejarnos en Juan crédito, pero no solamente el crédito. A esta edad ya es importante la atención que uno puede brindarle a esa persona, ¿verdad?
0: Qué importante realmente la labor del sector cooperativo a nivel nacional, del acompañamiento y el respaldarazo que da, sobre todo a los emprendedores y en este caso también, en el caso específico de COPEJUVI, a la salud, una cierta franja etaria, ¿verdad? De la población que de repente, así como dijo Florencio, es vulnerable porque de repente no tiene ese acompañamiento que requieren y lo hace una cooperativa que fue fundada para el efecto. Florencio y audiencia, acá encuentro una información que de la Cámara de Diputados declaran de interés el 31º Encuentro Nacional de Mujeres y Varones Cooperativistas. Dice, por iniciativa de la diputada Rocío Abed en la de Alto Paraná, la Cámara de Diputados aprobó el proyecto que declara de interés nacional el 31º Encuentro Nacional de Mujeres y Varones Cooperativistas a realizarse en Ciudad del Este. Esto salió en la fecha de ayer, ¿verdad? Entiendo que arrancó ayer, ¿verdad? Y se extiende hasta hoy, ¿no?
2: Asimismo, tengo entendido que o sea, está previsto esta mañana la disertación de la señora Abed, y precisamente va a hablar, tengo entendido, sobre esta política que tiene que ver con la atención de los adultos mayores, por decirlo de una manera, un proyecto de ley que tengo entendido presentó en la Cámara de Diputados, razones por las cuales esa vinculación existe, y aparece eso de interés nacional desde la Cámara de Diputados. Bueno, vamos a escuchar cuáles son realmente las propuestas que tiene esta señora para ocuparse de una, ¿cómo se dice?, de una franja de actores vivenciales que hoy crece cada día más, porque esa población, así como nos jactábamos de los jóvenes, también va creciendo cada vez más esa población de adultos mayores, lo cual implica un cuidado en particular y además también mantenerlo vigente. Y ahí aparece COPEJUVI para mantenerlo vigente, esas personas cuyas experiencias y cuyas vivencias no es fácil de acumular y de ponerle vigente al servicio de la ciudadanía, porque no podemos poder desperdiciar las experiencias de las personas que han vivido y han construido y hoy tienen el privilegio mucho de compartir desde ciertas instituciones, en este caso desde el cooperativismo, que tiene esencia y tiene visión, que es el servicio al prójimo, ¿no?
0: Sí, interesantísimo, es muy importante. Licenciado Lugo, COPEJUIPS está integrada principalmente por jubilados y pensionados del IPS. Así ya lo dijeron ustedes, ¿verdad? De que apunta, por ejemplo, al cuidado de la salud de sus asociados. Pero no solamente eso, sino, Nico, tenía ahí la platita mía, lleva. ¿Cuáles son hoy las principales necesidades de sus socios y qué respuestas concretas está ofreciendo la cooperativa para acompañarlo en esta etapa de sus vidas?
1: Bueno, ando ahondando un poquito lo que dijo Florencio, trigésimo primer congreso que se realiza acá en Ciudad del Este, no es solamente de interés del decretado por el gobierno nacional, sino que también es interés departamental y también interés nacional de cooperativistas, que lo decretó el INCOT, ¿verdad?
0: Qué bueno.
1: Es muy importante ese apoyo que se recibe tanto del gobierno como de la gobernación en el cual estamos realizando esto, ¿verdad? Uh-huh. Y también de nuestro ente rector. Uh-huh. Bueno, COPEJUBI es una cooperativa que nació hace 21 años, ¿verdad? El 21 de julio fue su fecha fundacional, ¿verdad? Y estamos embarcados en seguir ampliando, ¿verdad? Uh-huh. Nuestra capacidad de atención a todos los jubilados de nuestro país, ¿verdad? Puesto que tenemos en los diferentes rincones hay un jubilado. Uh-huh. Por decirte que tenemos en Vallemí, por ejemplo, tenemos en Puerto Casado, en el norte, acá en Ciudad del Este, en Presidente Franco, y otras ciudades que van yendo, Coronel Oviedo, hasta la parte de Encarnación. O sea, todo nuestro país abarca eso, ¿verdad? Lo que muchos no conocen del beneficio de COPEJUBI, por eso estamos trabajando con ustedes, también con Florencio, en el sentido de hacer conocer a través de la prensa y que la persona se acerque, se asocie, ¿verdad? Y también pueda disfrutar de esos beneficios. Porque aparte de la salud, aparte de los elementos de cuidado que se le puede brindar al socio en el sentido de proveer a un costo preferencial el tema de rueda, el tema de andadores, todo eso, ¿verdad? Uh-huh. Es importante. Y el crédito también, ¿verdad? Como ya mencioné anteriormente, el crédito es lo fundamental, ¿verdad? Uh-huh. Tenemos una buena cantidad de socios que operan normalmente. Tenemos cuatro tipos de crédito. Tenemos el crédito normal, ¿verdad? Tenemos el crédito de emergencia. Denominamos un crédito especial cuando el socio necesita en calidad de, por ejemplo, tiene un pequeño problema de salud y quiere solucionar. Entonces, y el cuarto es un préstamo de inversión que le llaman, pero a esa edad, ¿verdad? Ya la inversión en forma material no lo es, sino es en su calidad de vida. Eso es lo que estamos ofreciendo y estamos tratando de que hay una franja de 45% de los jubilados que son socios nuestros que o no conocen, nos acercan o no tienen ya, digamos, interés de utilizar o por la distancia, ¿verdad? Pero tenemos en todo, tenemos en Villa Aye, por ejemplo, tenemos un centro de atención médico y todo, una boca de cobranza. Tenemos Villa Rica, tenemos acá en Ciudad del Este una persona que se encarga de la parte de los socios, ¿verdad? Uh-huh. O sea que estamos queriendo mejorar eso y a la vez ofrecer más servicio en la brevedad.
0: Ayepa, importante con ambas. Sí, Florencio, señor. Está en línea, ¿verdad?
2: Sí, señor.
0: Sí, Decíamos, ¿verdad?, la importancia de este evento, que ambos están participando, ¿verdad?, de
2: Compartiendo. Sí, señor.
0: el 31º Encuentro Nacional de Mujeres, que se realiza desde ayer 21 y hoy 22 de agosto en el Gran Nobile Hotel and Convention de Ciudad del Este, organizado por el Comité Nacional de Mujeres Cooperativistas, que busca consolidar un espacio de participación e información clave para el desarrollo económico y social del Paraguay. Y el liderazgo es una de las necesidades fundamentales, ¿verdad?, para el sector cooperativo y un poco en todas las áreas, mi querido Florencio. Así que, ¿cómo estás percibiendo eso en este evento tan importante?
2: Y obviamente que partimos de cada uno de nosotros, somos líderes de lo individual, tomamos las decisiones, muchas veces consensuamos y obviamente siempre prestamos atención con quien está en nuestras proximidades. No podemos no tener liderazgo en nuestra vida, que de hecho lo tenemos, si bien es cierto, ese modelo de liderazgo en la cual ser el único
0: Se
2: líder
0: toma
2: en aquel
0: decisiones
2: entonces.
0: constantemente, Florencia.
2: Y obviamente que así tiene que ser. Cuando uno está, muchas veces dice, no, pero al fin de cuentas es mi decisión. Y cuando uno está vinculado desde lo institucional, y eso implica hogar, familia y las empresas, hay que decir, implica también que hay que ser bastante, ¿cómo se dice?, solidario con las personas con que uno está en cercanía y construyen todo junto. Por ende, el liderazgo tiene que ir cambiando, en donde tiene que ir consensuando, para que esto ocurra también uno tiene que tener una educación, tiene que tener una formación, tiene que apuntar a la horizontalidad y la horizontalidad significa democracia y para que exista la democracia tiene que haber educación y formación, que muchas veces es un déficit que tenemos nosotros las personas y ahí tenemos que apuntar. Una persona educada, una persona formada evidentemente facilita la construcción de productos y servicios puesto al servicio de sus proximidades o de su proximidad. Desde ese punto de vista, el liderazgo siempre tiene que ser ampliado, extendido y no concentrado, porque entonces la concentración precisamente es fruto de la mediocridad y fruto del verticalismo. Si este verticalismo implica muchas veces orden y disciplina, durante un tiempo, bienvenido sea, pero paulatinamente tiene que ir, eso se tiene que ir flexibilizando para que las personas se apropien e internalicen esa confianza y esa credibilidad que genera un buen liderazgo.
0: Sí, señor. Algo más que quisiera acotar con relación a las actividades que se van desarrollando, que ya tuvieron allí en este importante evento en el este del país.
2: Y ratificar de pronto el que le tenemos a dos personas hoy, que precisamente van a hablar sobre la importancia del cuidado de las personas mayores, una población que crece cada día más y que hay que aprovecharlo con toda su experiencia, con todas sus vivencias. Y
0: Capitalizar.
2: por último, exactamente, y por último hay una, justamente Cristina Muñoz va a hablar sobre el liderazgo sostenible. Me parece muy bien, son temas muy actuales,
0: Sí,
2: son
0: señor.
2: temas muy vigentes, son temas que evidentemente se renueva cada vez más con los pensamientos, sí, digo bien, con los pensamientos de cada una de las personas que pueden estar al frente de un auditorio y disertar al respecto de eso, porque también a esta altura, mucho más allá de los PowerPoint, por decirlo de una manera, están las experiencias de las personas, la cual se vuelca como una especie de modelo o si es interesante contagiar e internalizar, ¿no? Y si no es así, estamos de acuerdo o no. Pero lo importante es la oportunidad de expresión y de mostrarse tal cual. Eso es lo que puedo decir. Y bueno, y obviamente es por supuesto, agradecerle a esas personas que mucho hacen para que nosotros estemos hoy hablando de esto y compartiendo sin lugar a dudas. De mi parte, muchísimas gracias y bendiciones, bendiciones para ustedes y que sigan llevando y convirtiéndose en esos voceros autorizados de este sistema de convivencia y de participación que tiene el cooperativismo.
0: Excelente. Así conversábamos con Florencio Núñez, él es director de Lambaré, cooperativista. Así que muy, muy agradecido por este contacto y compartir con nosotros aquí en Impulso Paraguay Energía que Transforma, mi querido Florencio.
2: Amén, bendiciones y gracias.
0: Hasta cualquier momento. Seguimos con el licenciado Lugo. Mi querido licenciado. Para ir redondeando un poco esta nota, que uno de los temas que más preocupa a los jubilados, me hago una idea, ¿verdad? Que es el cuidado de sus ingresos, y ya se habló también de que se tiene, vamos a decirlo, la línea de créditos. Me imagino que también más de uno tiene sus ahorros, en fin. Muy a menudo yo escuchaba que cuando se llega a cierta edad, de repente las entidades financieras convencionales ya no quieren otorgar el crédito allá. Sin embargo, Copejuips está para eso y acompañando a sus asociados, ¿no?
1: Sí, así mismo. La verdad que esta administración que está llevando adelante el Copejuvis, que está encabezada por el señor Adolfo Rivera Mier, la señora Nilda Coronel, el señor Julio Paniagua, que es el secretario, el señor Mazacote y el señor Miguel Ángel Molinas, están realizando un buen trabajo, ¿verdad? En el sentido de que es muy importante el trabajo, la confianza de las personas a fin de que una empresa solidaria pueda ir adelante, ¿verdad? Y estamos trabajando un poco en silencio, ¿verdad? Sin mucho conocimiento de la gente, pero lo que queremos es ahora darnos a conocer y también, amén del crédito que se le otorga a la persona adulto mayor, ¿verdad? Por decir así. Algo que dijiste que realmente también hemos mencionado en este programa de que es difícil acceder a ello y lo único que se busca es la calidad de vida de la persona jubilada a fin de que no esté necesitando y no pueda tener se le pueda proveer un ingreso, ¿verdad? Que sería el beneficio del crédito, el beneficio también de un servicio, ¿verdad? Que es la parte de la salud. Entonces, en eso estamos abocados y gracias a Dios, la cooperativa en estos momentos goza de muy buena salud. Tenemos un mínimo de morosidad que es de 1,7 y el estándar del ICO es de 9, ¿verdad? Entonces, esperemos seguir de esa forma de manera a poder satisfacer las necesidades de los socios y todas las personas que puedan asociarse y conocer, participar y tener esos servicios que ofrecemos.
0: Excelente. Muchísimas gracias por la buena predisposición y de compartir con nosotros estas informaciones, y que sigan disfrutando de este importante evento allí en el este del país, licenciado.
1: Muchas gracias y que nuestro folclore el día de hoy sea como siempre también valorado realmente, puesto que el folclore paraguayo, los de antes, como se dice, yaicuá, ya ñacompartija, ya yeroqué, alguna vez allá la música típica paraguaya, ñajendú,
0: Sí.
1: ocape ya no pimba, ya, entonces
0: Upeisaite.
1: hay que, ya me ganas, ñañeada, sea la ñan de la virgen de nieto fuera de que tu amo esa a escuela por lo menos ahí hoy cuá.
0: O valoras o fomentas.
1: Hoy cuá o a la más comentar. Así mismo.
0: Muy bien, hasta cualquier momento.
1: Muchísimas gracias, muchísimas
0: Así
1: gracias.
0: conversábamos con el licenciado Miguel Lugo, gerente de Copejuit Limitada. Y nosotros estamos entregando nuestra labor de la fecha hoy. Esto fue el bloque especial Cooperativismo y Emprendedurismo, un espacio para descubrir historias de éxito, innovación, trabajo asociado y oportunidades que impulsan el crecimiento del Paraguay. Este segmento fue presentado por la Cooperativa Medalla Milagrosa Limitada, la Cooperativa Yoayú Limitada y la Cooperativa San Cristóbal Limitada. Y se acopló también la Cooperativa 8 de Marzo Limitada, mientras desarrollamos el bloque especial. Así que todos comprometidos con el desarrollo de sus socios, las familias paraguayas y el progreso de nuestro país. 6:56 minutos, nosotros entregamos nuestra labor de la fecha de hoy. Agradecemos a nuestros oyentes y hasta de aquí en 15 días, porque el próximo sábado, ya lo dijimos, tendremos el Rally Mundial Paraguay 2026. Muchas gracias, permiso.

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1: 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Esta fecha especial fue declarada por Ley 6864 del año 2021 para conmemorar las tradiciones y creencias populares y cuyas manifestaciones colectivas puedan mantener la identidad del pueblo paraguayo. Folclore. La palabra está compuesta por dos voces inglesas. Fol, que viene de pueblo, y lore, que viene del saber, de la ciencia. Para definir al saber popular, los conocimientos, usos y costumbres transmitidos de generación en generación. En definitiva, lo que se transmite de boca en boca, que trasciende, se incorpora a nuestras costumbres y desconoce toda autoría. La herencia cultural es lo que se denomina folclore, que nos identifica como pueblo. El folclore del Paraguay es uno de los tesoros más grandes con que cuenta la nación. Es uno de los más valiosos y únicos en el mundo.
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0: día especial, un día magnífico aquí.
1: Son los festejos, mejor dicho, por los festejos de su aniversario número 58. Y esto va a empezar aproximadamente a las 8 de la mañana, mi suboficial. ¿Usted vino como para correr, caminar?
0: Empieza, yo creo que la largada va a ser a las 9. Vamos a estar acompañándole aquí, desde el sofá únicamente.
1: Desde el sofá.
0: Vamos a estar despidiendo más o menos en ese horario el programa, entonces va a ser un poco difícil de salir a correr así con esta vestimenta que estamos.
1: Sí, exactamente. Y hoy un día especial también, porque hoy estamos recordando el Día del Folclore.
0: Así es, Catalina, el Día del Folclore que marca también, por supuesto, gran parte también de lo que es... La Fuerza Armada en sí. ¿Por qué? Porque también nosotros como parte del paraguayo genuino que Mar también tiene lo que es el folclore, muchas veces también hacemos cosas inherentes a lo que es el folclore paraguayo. Como se ve por ahí, por todas partes, como se dice siempre, vos le ves siempre a un paraguayo con su tereré en otros países. Y entonces son cosas que van marcando, y también por supuesto el folclore que es la música, la danza, son ricas en nuestra historia, y está también impregnada por supuesto por lo que es la raza guaraní, Catalino.
1: Así mismo, y bueno, el folclore es tradición. Yo traje mi sombrero, acá justamente mi sombrero, ya alusión a lo que es el Día del Folclore. También traje lo que es mi faja, pero bueno, esa es la tradición, una tradición que nos une. Y hablando un poco del Día del Folclore, cada 22 de agosto se celebra el Día Nacional del Folclore Paraguayo. Esta fecha especial fue declarada por ley 6864 del año 2021 para conmemorar las tradiciones y creencias populares y cuyas manifestaciones colectivas puedan mantener la identidad del pueblo paraguayo. Así también, folclore, aceptada por la Real Academia Española, que abrevia de alguna forma al término saber del pueblo, fue utilizada por primera vez por el arqueólogo inglés William John Toms, que con el seudónimo de Ambrose Merton, según una publicación de la revista londinense Athenaeum del 22 de agosto de 1846, mi suboficial.
0: Así mismo es, Catalino. Realmente, así como decía, la palabra compuesta por las dos voces que es en inglés, que es folk, pueblo, y también lore, que es saber, ciencia. Entonces son cosas que dos palabras que se unió para que también esto podamos nosotros también marcar eso en una que lo que es el costumbre, el conocimiento que es de nuestra raíz.
1: Así mismo, y el más conocido también, hablando un poco del folclore, para luego dar paso a nuestros invitados del primer bloque, el famoso pericón durante nuestra época de escuela, colegio. Ayer lo que está, güey. Andé mi suboficial.
0: Está ayer lo que, como hablábamos justamente antes de empezar el programa, siempre era el vivito del curso, del grado, y entonces siempre Opencia dejé la pericón, el famoso también, la poesía por el día del maestro, de la madre, y todas esas cosas. Entonces siempre había alguien con quien de repente te le tiraba todo, ¿no? Gustavo va a ser, siempre era más o menos así.
1: Más o menos el que era el eje ahí de la clase, del aula.
0: El que más hablaba en la clase.
1: El que más hablaba, ahí está, el que más hablaba. Y bueno, cuando exactamente han pasado 20 minutos de la hora 7 en todo el territorio nacional, con una temperatura para Asunción y Gran Asunción de 11 grados. Este día, sábado 22 de agosto de este año 2026. También estamos en el Facebook, Estamos en la página oficial del Comando de las Fuerzas Militares y también desde el canal 15.2. Este espacio denominado La Voz del Soldado Guaraní, una voz que nos une todos los sábados de 7 a 9 horas. Como bien lo mencioné, mi suboficial, estamos con invitados para este primer bloque y un bloque muy operativo, muy comandado. ¿Por qué? Porque están con nosotros miembros de lo que es esta actividad denominada Fuerzas Comando, mi suboficial.
0: Así mismo es, Catalina, le tenemos a mi general de brigada Freddy Roberto Oviedo Cáceres, comandante de las tropas especiales del ejército, y también le encabeza la comitiva de lo que es la organización en sí, el Fuerzas Comando. Muchas veces de repente habremos escuchado Fuerzas Comando y no sabemos a qué nos estamos refiriendo. Nosotros, lo mejor, lo que estamos en la Fuerza Armada, algunos pocos sabemos qué es, ¿verdad? Algunos pocos sabemos a qué se refiere, a qué actividad es lo que hace. Entonces, hoy le tenemos a invitados, también le tenemos a mi teniente coronel Benítez, para también jefe de plana de del Batallón Conjunto de Fuerzas Especiales, también que está dentro de lo que es la organización en sí de esta actividad, que es Fuerzas Comando. Y cabe también mencionar de que Fuerzas Comando es una actividad patrocinada por el Comando Sur de los Estados Unidos. Bueno, de hecho, que ellos nos van a explicar mejor eso. La primera actividad se hizo, creo que fue en el 2006, aquí en Paraguay, y después en 2017, y ahora otra vez nos toca como anfitrión en Paraguay realizar de nuevo esta competencia.
1: Así mismo es, eso y más nos van a estar mencionando nuestros invitados. Mi general, mi coronel, muy buen día y bienvenidos a La Voz del Soldado Guaraní.
2: Buenos días, González, buenos días, Frutos. El coronel Benítez me acompaña para esta actividad. Buenos días a La Voz del Soldado Guaraní. En el día de la fecha nos convoca una actividad muy importante, cual es la de hacer conocer sobre este evento tan importante que se estaría desarrollando en nuestro país, específicamente en las Fuerzas Armadas de la Nación, cual es Fuerzas Comando 2026.
1: Mi teniente coronel, adelante. Muy buen día.
3: Muy buen día a los conductores y grandes patriotas del programa Soldado Guaraní y también a toda su audiencia. Como ya mencionaron hace rato, un espacio ganado para que se conozca un poco los trabajos y la identidad de nuestra gloriosa Fuerza Armada de la Nación. Y estamos hoy acá para tocar y hablar sobre la competencia que se va a estar realizando, que es Fuerza Comando 2026, bajo la coordinación general de mi general Oviedo.

0: 2004, y desde ese entonces que se viene realizando todos los años, va rotando de país en país. Paraguay es sede de este evento tan importante por tercera vez, así como había mencionado ya acá Frutos, la primera vez que se ha realizado este evento fue en el año 2006, la segunda oportunidad se hizo en el año 2017, y esta es la tercera vez que se está realizando Fuerzas Comandos en nuestro querido Paraguay, en nuestras queridas Fuerzas Armadas de la Nación.
1: Sí, así es, mi general. Justamente

0: organizada y patrocinada por el Comando Sur de los Estados Unidos de Norteamérica, en la cual nosotros ahora somos anfitriones como tercera vez. Y mencionar que la razón de ser de las Fuerzas Armadas es el entrenamiento, la capacitación del personal. En ese sentido, Fuerzas Comandos es fundamental para las Fuerzas Armadas, donde participan los hombres más preparados, los hombres más capacitados, los hombres de élites de cada país que vienen a representar a sus respectivas Fuerzas Armadas y de esta manera demostrar su capacidad operativa en este tema en las Fuerzas Especiales. Es para nosotros como miembros de las Fuerzas Armadas de la Nación ser anfitrión de este evento tan importante es un honor, realmente es un orgullo ser los anfitriones organizadores, en donde ya están los 17 países que van a estar compitiendo. Total, han llegado ya los 17 países, ya están en nuestro país, ya están alojados en nuestras instalaciones, y a partir de hoy ellos están ya realizando unas actividades con vistas a la apertura del torneo.
1: Mencionó de varios países, mi general. ¿Aproximadamente cuántos
2: miembros de cada país están aquí?
0: Sí, González. Cada país tiene un equipo conformado por 7 personales, los cuales 6 son los titulares y un suplente. Independientemente de eso, cada país tiene un juez que son los responsables de velar, de controlar las actividades que se desarrollen en buena forma. Serían los delegados de cada país.
1: Delegados de cada país. 7 personas. 7.
0: 7 personas son los competidores. 6 titulares, un suplente. Y más un juez, que sería un delegado de cada país. Cada país tiene su delegado, el juez que lo representa.
1: Excelente. ¿Y podrían comentarnos los preparativos, las operaciones que se llevó a cabo para esta actividad de gran magnitud?
0: Sí, la parte operativa, le voy a ceder el uso de la palabra acá al teniente coronel Benítez, que es el jefe de operaciones de Fuerzas Comando 2026.
3: Bueno, como ya mencionó mi general Oviedo, esto comenzó ya el año pasado, donde se nos envió a un oficial superior, el teniente coronel Ábalos, y a mí, el comandante de Fuerzas Militares, creyó conveniente que participemos de la planificación final de Fuerzas Comando del Salvador, donde nos fuimos a recabar todos los datos que íbamos a necesitar para empezar la planificación de Fuerzas Comando Paraguay. Y esto no comenzó ahora con los ejercicios, sino que hay toda una planificación inicial que se realizó ya desde el año pasado, y eso se concretó con el inicio de la llegada de los delegados, como así también la gente del Comando Sur, encargada de la organización, donde estuvimos trabajando muy de cerca, en forma conjunta, para llegar hasta este momento, donde ya todos los delegados, todos los competidores ya están acá en Paraguay. Los delegados están albergados en la instalación del Batallón Conjunto de Fuerzas Especiales, y los competidores están albergados en las instalaciones del Secopaz. El lugar donde se van a realizar las pruebas, se va a medir el nivel de preparación y de entrenamiento de los

diferentes equipos tácticos de los países participantes. Inicialmente va a ser aquí, dentro del predio del comando del ejército. Eso va a suceder el lunes, inmediatamente después de la apertura, donde el taller que se va a desarrollar es una pista de 2 millas de distancia, 3.200 metros, que va a iniciar en el campo de entrenamiento del batallón conjunto. Los diferentes puntos están marcados dentro del predio acá del comando del ejército. En ningún momento los competidores van a salir fuera de esta unidad. Todo se va a mantener dentro de la unidad militar y va a finalizar en el campo de formación del Batallón Conjunto de Fuerzas Especiales. El día martes, durante el día, los eventos se van a trasladar hasta la Escuela de Infantería, donde se van a realizar los talleres de tareas críticas, ¿verdad? Donde ya se van a empezar a usar los polígonos de tiro. Se va a regresar a la tarde-noche, donde va a iniciar nuevamente una marcha forzada dentro de una pista también ya trazada, nuevamente acá dentro del comando del ejército, de 17 kilómetros. Ese evento se desarrolla ya, como su nombre lo dice, una marcha forzada con mochila. Y todo el equipamiento de un soldado en operaciones especiales, ¿verdad? Completo. Y después de ese día martes, día miércoles, se va a trasladar nuevamente el escenario a la Escuela de Infantería, donde se van a seguir las canchas, los ejercicios. En cuanto a tareas críticas relacionadas a combate en cuartos cerrados, en casa de asalto, y el día jueves se van a estar realizando las pruebas de tareas críticas, ya cuartos de asalto y francotiradores.

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1: 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Fol, que viene de pueblo, y lore, que viene del saber, de la ciencia. Para definir al saber popular, los conocimientos, usos y costumbres transmitidos de generación en generación. En definitiva, lo que se transmite de boca en boca, que trasciende, se incorpora a nuestras costumbres y desconoce toda autoría. La herencia cultural es lo que se denomina folclore, que nos identifica como pueblo. El folclore del Paraguay es uno de los tesoros más grandes con que cuenta la nación. Es uno de los más valiosos y únicos en el mundo.
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0: glorioso ejército paraguayo en este día, sábado 22 de agosto de este año 2026. Quien les habla y les saluda respetuosamente, el suboficial de infantería de Marina, Jorge Catalino González Aguayo.
1: Comando del ejército, el comando de la fuerza aérea, el comando logístico, el comando de la armada y todos los grandes comandos, grandes unidades han apoyado desde el inicio este operativo, porque esto no es solamente recibir a los competidores, es preparar instalaciones, construir nuevas infraestructuras, y en ese sentido hemos recibido el total apoyo. Se ha construido, se ha remodelado, se ha refaccionado varias instalaciones, así como lo ha mencionado el teniente coronel Benítez, el batallón conjunto, el Secopaz, la escuela de infantería, y de esta manera presentar nuestras instalaciones, nuestra casa, en las mejores condiciones para recibir a nuestros amigos, a nuestros visitantes ilustres, los competidores de los países participantes. Y el mensaje que yo puedo dejar para finalizar es especialmente a los jóvenes que se acerquen el día lunes 09 horas acá en el campo de formación Héroes del Chaco, del comando del ejército, de nuestro glorioso ejército paraguayo, donde tendremos la apertura de esta actividad, y la finalización, el cierre sería el día viernes 28, 11 horas en el mismo local. La competencia en sí está restringida, la presencia de personas civiles y a la prensa también, pero nosotros estaremos informando a través de ustedes, a través de los medios de prensa, de nuestros canales, de la página de Facebook y otros medios, para poner al tanto a la ciudadanía en general de la competencia, del desarrollo de este evento tan importante. Entonces, a los jóvenes especialmente, les invitamos que se acerquen, se interioricen de este evento tan importante que es Fuerza Comando 2026.
2: Este es mi general, permiso. La ceremonia de... esta va a ser una ceremonia de apertura de la competencia. En esa ceremonia, entonces, nosotros estamos abiertos para que la ciudadanía también pueda venir a mirar este evento que va a ser la ceremonia el lunes, nos decía, a las 9 de la mañana, aquí en el Comando del Ejército.
1: Así mismo es. La ceremonia de apertura el día lunes, 09 horas, en el campo de formación Héroes del Chaco, está habilitado para todo público y a todos los medios de prensa. La misma cosa es para la ceremonia de clausura el día viernes, 11 horas.
2: Excelente, me parece excelente, mi general, para que también los jóvenes, de repente la ciudadanía en sí, toda la familia que quiera de repente entonces venir al gran cuartel del Comando del Ejército, pueda entonces acercarse y para poder presenciar lo que va a ser esta ceremonia de apertura de la competencia de Fuerza Comando 2026. Sabemos, mi general, de que detrás de cada uniforme que vestimos está una persona, y detrás de esa persona está su familia, detrás de esa persona están el sacrificio que uno lleva, y más todavía es la persona que va a competir en esta, que va a presentarse como competidor en esta competencia. En ese sentido, y en ese ámbito de familiares que también nosotros tenemos cada uno, papá, mamá, le deseamos, mi general, el mayor de los éxitos para para esta organización, y también, por supuesto, para nuestro equipo de competidores. Entonces, mucho éxito, mi general, para esta actividad, Fuerza Comando 2026. Y sabemos de que si no ganamos, si no llegamos a lo que tenemos que llegar, ganamos experiencia y ganamos muchos amigos, y también dejamos bien parado a nuestro país y también a las Fuerzas Armadas con toda la organización que tenemos, mi general.
1: Así es, Frutos. Pero la verdad, las cosas, que nosotros estamos muy confiados en nuestro equipo. muy confiado en nuestro equipo, que ha entrenado todo el año acá con el teniente Coronel Benítez y su equipo, a cargo del mayor Culcan, que es responsable de nuestro equipo, el juez responsable de nuestro equipo. Todo el año ha entrenado y han recibido todo el apoyo del escalón superior en cuanto a equipamiento, en cuanto a las instrucciones, a las necesidades, alimentación, todo ellos recibieron, todo. Entonces, estamos muy esperanzados, muy confiados que vamos a tener un resultado muy positivo en esta competencia de Fuerza Comando 2026. Y reiterar una vez más a los jóvenes militares, a los oficiales, a sus oficiales, a los jóvenes, que esta es nuestra razón de ser, la preparación, la capacitación, y es una oportunidad para que ellos puedan ver cómo un soldado de élite, un soldado de fuerzas especiales se prepara, cómo está entrenado, y que les sirva de ejemplo también a ellos, para que ellos también puedan entrenar y capacitarse.
0: Así mismo es, mi general, muchas gracias por sus palabras. Y mi teniente Coronel Benítez, un mensaje para todos los oyentes y televidentes de la gran familia de La Voz del Soldado Guaraní.
3: Sí, especialmente el mensaje para todos los jóvenes. Cuando uno es joven está lleno de energía, tiene mucho impulso, y hay una sola cosa, el que nos va a llevar a buen puerto, a futuro, y eso es la disciplina, estudiar. Como dijo mi general Oviedo, la preparación, hay que prepararse, y digo esto porque en la heráldica, el eslogan, la presentación de Fuerza Comando 2026 Paraguay, dice: el que se prepara, gana. Ahí está por la heráldica detrás tuyo, Fuerza Comando Paraguay 2026. El que se prepara, gana. Entonces, el mensaje para los jóvenes: estudiar. Ese es.
0: Así mismo ahí, palabras sabias, palabras muy significativas, y sobre todo, importante que resaltar, prepararse. Y algo también que quiero recalcar, que tanto mi general y mi teniente coronel dijeron: disciplina. Y en la disciplina entra lo que es la preparación. Porque si no nos preparamos, no vamos a tener un futuro. No vamos a llegar bien para la competencia. Y sobre todo, no vamos a estar bien para con nosotros mismos. Mi suboficial.
2: Sí, así mismo es, muy buenos mensajes para los jóvenes, especialmente mi general y también mi teniente con él, Benítez. En este caso, yende caro, y me llamó ya. Tuvimos la oportunidad de prepararnos y nos preparamos a lo mejor en el ámbito, ¿no? Pero hay muchos jóvenes que están empezando, y también muchos jóvenes que de repente están mirándonos, escuchándonos, o sus padres, que de repente piensan también en el ejército, piensan también cómo formarse como militares. Y esta es también una oportunidad especial y muy buena también, para que de repente vengan a mirar el lunes y también el viernes, donde va a ser la clausura y la premiación en sí el viernes. Entonces, también para que puedan acercarse y compartir con nosotros, mirar cómo, quiénes son los que están, los países que participan. Y también, como decía mi general, que se va a ir publicando en las redes sociales, en los medios de comunicaciones, cómo vamos por día la competencia. De hecho, que también Fuerza el Comando Sur también tiene su página, donde va todos los días publicando cómo salió cada país en su competencia con su equipo. Entonces, también ir acompañando en ese sentido en las redes sociales, para que también se sienta también esa fuerza, mi general, de repente, de la ciudadanía, del pueblo, que tiene el apoyo del ejército en sí, y los competidores la ciudadanía apoyándole en este sentido.
1: Así mismo, Rudo. Nosotros contamos con nuestra ciudadanía, estamos seguros que que nos estarían siguiendo, ¿verdad? A través de las redes sociales, a través de la página del Comando Sur, y así ir informándose del desarrollo de este evento.
0: Así mismo es, y bueno, cuando exactamente han pasado 55 minutos de la hora 7 en todo el territorio nacional, seguimos con una temperatura para Asunción y Gran Asunción de 10 grados. La verdad, una temperatura agradable. Y para que nuestros oyentes y televidentes también estén en contexto, van llegando la familia para lo que es esta corrida del IAE, mi suboficial, que dicho sea de paso, invitamos a la gran familia que se puedan acercar y ser parte de esta gran competencia denominada IAE Corre, actos que se están realizando en conmemoración a lo que es un aniversario más del IAE, mi suboficial.
2: Así mismo es, Catalino, y le invitamos, como decía Emil, le invitamos hoy aquí en el cuartel general del ejército, donde la largada va a ser a las 9 horas. Entonces, ya también en el segundo bloque le vamos a tener a los que son componentes del IAE con nosotros aquí en el programa. Y a las 9 de la mañana, como decía, entonces va a ser la largada. Le invitamos a la ciudadanía que puedan acercarse a compartir, a correr, para que sientan también el espíritu de competición, de competencia aquí dentro del comando del ejército, para compartir con nosotros y también para compartir con la familia, de repente mirar qué hay aquí dentro de nuestro cuartel y compartir lo que es también, como decía, esta corrida IAE Corre, como se denomina esta actividad.
0: Así mismo, y también ya antes de ir a la pausa, Fuerzas Comando, el eslogan, el que se prepara gana. Y aquí también en el IAE, el que se prepara corre más y llega primero, creo. Porque todos ganamos. Una competencia sana, una competencia en familia y sobre todo una competencia alegre. Y bueno, vamos a una pequeña pausa y ya venimos con más de la voz del soldado guaraní. Una voz que nos une aquí desde el gran cuartel general del comando del glorioso ejército paraguayo.
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0: En modo IAE corre.
1: IAE corre. Sí. Algo tradicional. Y yo, como siempre, aquí, mi sombrero.
0: Yo durante el
1: mi sombrero.
0: Yo durante, sí, durante el corte yo me fui un rato a...
1: Ah, Eru.
0: Ay, Puruco, a la colegio.
1: Entonces, está Eyeroca, güey.
0: Está Eyeroca.
1: Ah, bueno. Ve ahí, bueno. Mi general, mi coronel, ustedes tienen algo tradicional en la corrida de hoy. Sus remeras. Así que, estamos todos...

0: quería agradecer esta gran oportunidad que ustedes nos brindan, esta invitación que tuvimos. No es la primera vez que estamos en La Voz del Soldado, ya tuvimos otras ocasiones. Y esta es una ocasión muy especial, y estoy considerando que es un día que estamos festejando ciertamente el 58 aniversario del Instituto de Altos Estudios Estratégicos. Debido a esto, tenemos varias actividades, entre ellas la correcaminata que vamos a estar realizando el día de hoy. Es una correcaminata ya tradicional que estamos haciendo ya año tras año. Y este año corresponde a la correcaminata IAE 2026 por el 58 aniversario del Instituto de Altos Estudios Estratégicos.
1: Miguel, buen día.
2: Buenos días, gracias por recibirnos en esta mañana, una mañana un poco fresca, ¿verdad? Pero que nos ayuda a mantener viva, ¿verdad? Nuestra llama de primero del patriotismo. Estamos en un cuartel en el glorioso ejército paraguayo y vamos a continuar con nuestras actividades. Gracias por recibirnos y estamos a las órdenes.
1: Así mismo, y bueno, invitamos a todos nuestros oyentes y televidentes a que se puedan poner en contacto con nosotros mediante sus mensajes a la página oficial del Comando de las Fuerzas Militares. También estamos desde el canal 15.2, mi suboficial.
3: Así mismo es, Catalino, y también cabe destacar que el IAE primeramente se inició como un colegio nacional de guerra, se llamaba antes, y también que fue creada por una ley en 1968. Entonces, también compartiendo acá con mi general y con mi coronel, vamos a ir hablando de lo que ofrece el instituto para los profesionales en sí, porque hay que tener un título de grado para que pueda ir accediendo a los distintos programas de lo que ofrece el instituto, el programa de capacitación de liderazgo estratégico, la especialización en ciberseguridad y ciberdefensa estratégica, especialización en inteligencia estratégica, maestría en planificación, conducción estratégica nacional y el doctorado en defensa, desarrollo y seguridad estratégica nacional. Desde estos programas, entonces vamos a ir abocándonos en eso y también ir desarrollando de cómo uno accede a cada programa y también los tiempos del programa y cómo uno, los días en que uno tiene que, es el horario de clase y también los días en este caso.
1: Así mismo. Y hablando un poco en el ámbito histórico, mi coronel, coméntenos un poco cómo nace el IAE, dónde fueron sus primeros cursos y cómo fue evolucionando.
2: Sí, muchas gracias. Y el Instituto de Altos Estudios Estratégicos nace en el año 1968 por ley número 9 del 27 de agosto de ese año. Nace con el nombre de Colegio Nacional de Guerra, institución que se crea con la finalidad de formar líderes en áreas claves que puedan desempeñar funciones y conducir a las instituciones específicamente en los ámbitos de la seguridad, la defensa y el desarrollo. La misión del entonces Colegio Nacional de Guerra es, desde aquel entonces hasta hoy en día, es específicamente enfocarse en la formación de líderes en esas áreas de tal manera que puedan cooperar con el desarrollo, la seguridad y la defensa en el nivel nacional. Sus primeros cursos lo desarrolló en lo que hoy es la Dirección del Servicio de Reclutamiento y Movilización. Ahí tenían las primeras aulas, arrancaban los primeros cursos. Nace la maestría en ese año, la maestría en Planificación y Conducción Estratégica Nacional, que se llama hoy así. Nace esa maestría y a partir de ahí, ininterrumpidamente vino desempeñando sus funciones académicas hasta la actualidad. Por ley número 1428 de noviembre de 1999, cambia su denominación de Colegio Nacional de Guerra al de Instituto de Altos Estudios Estratégicos. ayornándonos a los nuevos tiempos, la democracia, la apertura al mundo por parte de nuestro país y la integración al ámbito internacional. Entonces, el entonces Colegio Nacional de Guerra cambia de denominación y pasa a llamarse Instituto de Altos Estudios Estratégicos. Y por ley número 2328 de noviembre del año 2003, el Instituto de Altos Estudios Estratégicos pasa a ser reconocido como Instituto Superior de Enseñanza, con lo cual se le faculta a conceder títulos de posgrado en áreas específicas como de doctorado, maestría, especializaciones y capacitaciones. Estos programas los venimos desarrollando ininterrumpidamente año tras año durante todo el año académico, siendo que el doctorado es un programa que abarca 2 años consecutivos debido a la carga horaria que tiene, ¿verdad? Nuestros cursantes están compuestos tanto por civiles, militares y policías, todos seleccionados específicamente de áreas claves y que tengan incidencia estratégica en las decisiones de sus instituciones específicamente.
1: Todos los cursos son para civiles, militares y policías.
2: Asimismo, todos nuestros programas están abiertos a todos los paraguayos que cumplan el requisito de tener título de grado y sean profesionales del ámbito público, privado, militares en servicio activo retirado y policías también en servicio activo y retirado.
1: Algo muy importante de eso, mi suboficial, y también todos los oyentes y televidentes, el IAE no solo está abierto para el personal militar, sino para civiles, militares y policías.
3: Así como mencionaba mi coronel Causarano, también de repente estos muchas veces desconocemos o desconocían de repente la ciudadanía en sí, los oyentes, nuestros televidentes. Entonces, tener un título de grado, ser profesionales, decía mi coronel, ser profesionales en el ámbito privado, público, o ser policía o militares activos o retirados, en el caso de que tenga el título de grado. Entonces, para que de esa manera también pueda ver cuál es el programa que de repente le gustaría hacer o también le convendría hacer, en el caso de que en qué se va a dedicar cómo le va a complementar su carrera en sí, para que pueda mejorar su formación y pueda también, por supuesto, proyectarse a algo superior. ¿Es así, mi coronel?
2: Sí, así mismo. Nuestro enfoque de formación específico es la formación de líderes. Ese es el foco que tenemos en todos nuestros programas. Y cada programa, según la naturaleza, la especialización que tenga, entonces va enfocado a un área específica, ya sea de ciberseguridad, inteligencia, liderazgo o de planificación y conducción estratégica nacional, y así como también el doctorado, que es el programa más noble que tenemos y con el cual estamos tratando de proponer la creación de nuevos conocimientos que sirvan de aporte para el nivel estratégico de nuestra nación. Pero el foco es siempre el liderazgo. El liderazgo es lo que estamos tratando de fortalecer en todas las instituciones.
1: Formando líderes para que sean constructores de la sociedad, para que la sociedad tenga un futuro mejor. Mi general, ¿nos podría mencionar dónde está ubicado el IAE y también el horario de atención?
0: Sí, antes de contestar la pregunta, quería reforzar el tema de la apertura del IAE en cuanto a qué profesionales recibe. Normalmente la pregunta que los funcionarios civiles, los profesionales civiles, digo bien, tienen esa creencia que los civiles que estudian en la institución son profesionales que están directamente relacionados con alguna institución del Estado en particular. y no es así. Es decir, las puertas del instituto están abiertas para todos los profesionales que cumplan con los requisitos de cada uno de los programas, porque cada programa tiene unos requisitos generales y requisitos específicos. Entonces, cada profesional que tenga esa posibilidad y cumpla con esos requisitos, no hay una limitación para ningún tipo de profesional, sea civil o sea estando en el Estado paraguayo, cumpliendo funciones dentro del Estado paraguayo o siendo un profesional en el ámbito privado. Con respecto a la pregunta específica, el instituto, así como ya se mencionó, en principio su funcionamiento fue en otro lugar. Hoy día se desempeña, está asentado dentro de una de los pisos que es dentro del edificio del Ministerio de Defensa Nacional. Estamos en el edificio del Ministerio de Defensa Nacional, en el cuarto piso, en el bloque B de esa institución del Estado. Y con respecto, creo que me mencionó otra consulta, no.
1: El horario de atención.
0: En cuanto al horario de atención, el horario de atención normal nuestra de la institución viene, así como otras instituciones, de 7 de la mañana a 18 horas. Los cursos sí son específicos, puedo ya mencionar. La maestría tiene una duración de un año. Se cursa desde marzo hasta básicamente la primera semana de diciembre. El curso se desarrolla de lunes a viernes de 14 horas a 18 horas. En cuanto al doctorado, son tres veces por semana, semana de por medio, tres veces por semana.

0: situación.
1: Sí, perfecto, mi general, muy completo la información para los que de repente están interesados a cursar algunas capacitaciones, maestrías o doctorados. Justamente estoy, como decía mi coronel Causarano, la formación del líder, enfocándose a lo que es la formación de líderes, justamente en el programa de capacitación en liderazgo estratégico, como el nombre justamente lo dice, liderazgo estratégico. Formación de líderes capaces de comprender problemas complejos, conducir organizaciones estratégicamente. Entonces, es algo muy enfocado a lo que es, Catalino, el tema de ser un líder visionario en este sentido, ¿verdad? Para que pueda comprender gran amplitud de algunos problemas o para que pueda de repente visionarse a algo superior de lo que sería de comprender el liderazgo en sí.
2: Exactamente, porque el líder tiene un grupo de personas también a su cargo.
1: Sí.
2: Y el líder tiene que tener muchos, ¿cómo se diría?
3: Capacidad de visión.
2: Mucha capacidad y visión.
3: Visión de conducir y conectar a los
2: Exactamente.
3: seguidores con la misión.
2: Así mismo es, en términos técnicos, mi coronel. Así mismo es, porque detrás de un líder, como bien lo mencioné, hay un grupo de personas. Y si el líder tambalea, las personas también van a tambalear, o sea, el grupo que está detrás del líder. Y es ahí donde o sea, el líder se debe de formar para tener una visión ante las adversidades y obstáculos que se presentan. Asimismo, mi coronel.
0: Así es, Catalino. Quería reforzar
2: Sí.
0: la academia y la experiencia, de hecho, que demuestran que los libros dicen que cualquier organización tiene como techo a sus líderes. Es decir, si su líder tiene una capacidad importante, una capacidad, digamos, alta, entonces la organización tiene esa posibilidad de llegar tan lejos como su líder le pueda llevar. Y eso dicen en los libros, dice, por eso decía, en la academia dice eso, y la experiencia con los años que nosotros ya tenemos, de hecho nos demuestra que eso sí, efectivamente es cierto. Si tiene un líder la organización, tiene un líder visionario, tiene un líder prospectivo, en donde no solamente le estira, sino que sirve hasta de ejemplo para sus seguidores. Esa organización tiene la posibilidad de llegar tan lejos como sea posible.
2: Líder visionario y líder que tenga ejemplo. Eso es lo que tiene un impacto importante dentro del grupo, mi suboficial.
1: Y sí, y también el impacto positivo, ¿verdad? Impacto
2: Exactamente, positivo.
1: positivo, importante. Y mi general, justamente también dentro de lo que es lo que ofrece el IAE, según me muestra acá y escucho lo que se van a hacer el programa, dice especialización en ciberseguridad y ciberdefensa estratégica. También, justamente, ¿por qué importante es este ámbito? Y le voy a pasar la pregunta de cuándo se creó este programa y también cómo abarca dentro de lo que es la formación. Porque, como bien sabemos, las amenazas digitales y la necesidad de protección de informaciones, infraestructura crítica y también la defensa en el ámbito cibernético. Entonces, todo esto, mi general, la especialización, ¿hace cuánto tiempo que tiene el IA y también cuánto tiempo es el programa en sí y también el horario, mi general?
0: Bueno, es un tema actual.
1: Sí.
0: Vemos todos los días las publicaciones en los medios de prensa y a través de internet, no solamente en nuestro país, sino en otros países del mundo, que una de las amenazas más grandes que tenemos hoy día es justamente a través del ciberespacio, ¿verdad?
1: Sí.
0: Y esto ataca no

0: solamente instituciones civiles, sino instituciones militares que confiamos tienen una protección muy alta y son atacados. Nosotros no estamos ajenos a ello, las instituciones nuestras, instituciones bancarias, instituciones del Estado, instituciones mismas de las Fuerzas Armadas, todos los días tiene algún tipo de ataque cibernético a fin de obtener algún tipo de información solamente para utilizar esa información probablemente para fines no lícitos.
1: Sí.
0: En tal sentido, la institución tuvo una visión y creó en su momento la especialización en ciberdefensa y ciberseguridad estratégica. Entiendo yo que es la promoción 16 o 17 que hoy día estamos teniendo, si estamos hablando de 16 años más o menos que tiene de creación esta especialización. Vienen profesionales generalmente relacionados con la materia de la informática en sí, son profesionales ingenieros, hay personal militar y personal de la Policía Nacional que generalmente están ocupando algún cargo o forman parte de una institución relacionada a la ciberseguridad y ciberdefensa. Y esta especialización sí es dictada los días lunes y miércoles de cada lunes, cada miércoles de 14 a 18 horas se dicta estas clases. Y son especialistas, los docentes son normalmente especialistas también relacionados al tema de la ciberseguridad y ciberdefensa.
1: Muchas gracias, mi general, por la información. Y justamente muchas veces, de repente, cuando hablamos de defensa, hay gente que de repente entiende que la defensa va en el ámbito militar o policial. Y en el ámbito, lo que es la defensa de sí, y más todavía de un país, ya no puede también analizarse solamente desde una perspectiva militar, mi general.
0: Es exactamente, y es muy bueno que lo menciones. La defensa en absoluto es solamente de las Fuerzas Armadas, en absoluto es solamente militar. Lo que Catalino al iniciar nuestra conversación mencionó y lo que vos también estuviste mencionando es eso es defensa, es decir, defensa de la cultura. Eso es defensa también. Es decir, cualquier tipo de acción que el ciudadano común esté realizando, el conversar en guaraní para nosotros es la defensa de la cultura, es decir, forma parte también de la defensa. Entonces es muy abarcante el tema de defensa. No solamente estamos hablando de tomar las armas y defender al país o defender probablemente a sus ciudadanos o las fronteras en este caso. No es solamente eso, es defensa es muy amplio y hay que tener en cuenta que la defensa en sí la hacemos todos los ciudadanos de un país.
2: Exactamente así como bien lo mencionó mi general, la defensa, la defensa, la defensa. Y también mencionaron la tecnología.
1: Sí.
2: La tecnología avanza, es algo que no nos espera. Tenemos que estar al ritmo de la tecnología. Y hablando de tecnología, vamos a algunos mensajes que están llegando. Nos dice una oyente, buen día para todos, bendiciones. También nos dice el señor comandante del glorioso ejército paraguayo, que dicho sea de paso, muchas gracias por permitirnos estar aquí desde su casa. Nos dice mi general Rodríguez, saludos a la voz del soldado guaraní. También otro oyente nos dice, buen día, excelente la programación, como siempre, éxitos y bendiciones. Otro oyente nos dice, excelente la programación, saludos. Así que gracias a todos los oyentes que están en plena sintonía y también a los televidentes que nos están viendo y escuchando desde las diferentes plataformas de comunicación, mi suposición.
1: Así mismo es, Catalino, y justamente también mi coronel Causerano nos hablaba de lo que es el liderazgo en sí. Y justamente siempre se habla también, mi coronel, de si hay alguna diferencia en sí entre un jefe y un líder, de cómo se enfoca dentro también de eso. la formación en sí en estos ámbitos en el IAE, mi coronel.
3: Sí, así mismo. Nuestra intención, nuestro enfoque es en la formación de líderes. Y el líder tiene cualidades específicas que le diferencian de otro tipo de conductores. Sí. El líder es el que consigue acompañar y que sus seguidores le acompañen en la obtención de los objetivos institucionales. Es el que acompaña y el que va. Él conduce a su gente, a su personal, con él a los objetivos. No es aquel que desde lejos está ordenando que se cumpla una o tal tarea. Él acompaña y sigue de cerca el desempeño de todos sus seguidores. Y añadiendo, estoy tratando de hacer una relación con lo que mi general ya había explicado. El IAE, cuando hablamos de defensa, tenemos que hablar de una defensa nacional. Todos los ciudadanos del Paraguay estamos involucrados en la defensa nacional. Para eso, el IAE no solo ha limitado sus programas a las personas, a los profesionales del sector de central, de la capital y el área central. Nos hemos expandido, hemos firmado convenios con otras instituciones y en específico hemos conseguido desarrollar nuestros programas ya fuera del área central y actualmente tenemos un convenio firmado con el Parque Tecnológico Itaipú en Hernandarias y ahí estamos desarrollando programas del IAE con la misma calidad que desarrollamos aquí en la sede central, también la estamos desarrollando en la sede de Hernandarias. Actualmente estamos cerrando un programa de doctorado allá y estamos abriendo, está la semana que viene iniciamos las clases del programa de maestría en planificación y conducción estratégica nacional, el programa de ciberdefensa y el programa de capacitación y liderazgo estratégico en la sede de Hernandarias, en conjunto con el Parque Tecnológico Itaipú y la Universidad Corporativa Itaipú.
2: Excelente, algo muy importante que resaltar eso, mi coronel. Y hablando de programas y de clases, acá ya se están acercando ya los competidores en esta actividad denominada IAE Corre. Mi general, ¿nos podría mencionar esta actividad? ¿Hace cuánto se viene realizando? ¿Y la finalidad de la misma?
0: Bueno, sabemos que el deporte es salud, ¿verdad?
2: Sí, totalmente.
0: Nosotros, en el caso desde que asumimos la dirección de la institución, esta es la tercera oportunidad, que es el tercer año que venimos desarrollando esta corrida año tras año. Quiero aprovechar la oportunidad para agradecer esta gentileza grande de parte del señor comandante del ejército paraguayo, mi general Manuel Rodríguez, y el jefe de Estado Mayor, que es el general José Santander Danz, y a través del señor comandante a todo el personal del glorioso ejército paraguayo, que nos da esta gran mano para que podamos desarrollar esta actividad. Bien sabido que es casi imposible hacerlo solo, siempre tenemos el apoyo, en este caso del ejército. Las dos versiones anteriores tuvimos la oportunidad de hacer esta actividad en el comando de la Fuerza Aérea. En ese momento tuvimos también el apoyo de mi general Julio Fullahondo, comandante de la Fuerza Aérea, y el subjefe de Estado Mayor, el general Roberto José Iroya Benítez. Y bueno, es tener un poco esa oportunidad de compartir entre cursantes, egresados, amigos, familiares, una actividad fuera de las clases. Tener esa oportunidad de tener más tiempo para compartir, conversar un poco. Varios de los que están participando el día de hoy son egresados que se ven una o dos veces tal vez en el año, y esta es una gran oportunidad para reencontrarse, y posterior a esto probablemente habrá un tercer tiempo aprovechando la ocasión de reencontrarse, ¿verdad? Muchos de ellos ya está seguro que estaban ya organizando inclusive de antemano que posterior a esto van a continuar un pequeño encuentro interpersonal, ¿verdad? Entonces esa es la intención, por una parte hacer el recordatorio del aniversario en sí de nuestra institución y otro juntarle de nuevo a los cursantes y egresados de la institución.
2: Algo muy importante que resaltar, mi general, que esa forzosa o mejor dicho, esa actividad en clase, salir a recrearse, a compartir momentos amenos y sobre todo únicos. Y eso es esta actividad que nos une, reúne y nos hace compartir vivencias, experiencias. Y también este hermoso día que ya el sol desde lo alto hace el toque, el brillo correspondiente. Mi suboficial, estamos viendo la familia, la gente que ya está empezando a estirar el famoso calentamiento para esta actividad de la corrida, de la caminata, que bueno, no es el mejor el que llega primero, sino es el que llega a la meta.
1: Justamente, como decía Catalino, el tema de esta participación, como hablaba mi general, de volver a reunirse de repente una promoción de hace años, 5 años atrás, otra promoción de hace, no sé, por decir, 10 años atrás. Es como un exa, como se hace hoy día, ¿verdad?
2: Entonces,
1: el famoso exa. Entonces, de repente, reunirse hoy para esta actividad y también programar, así como decía mi general Martínez, programar.

0: ya haciendo su calentamiento con la remera que se le confeccionó también a ellos, entonces al tamaño adecuado para ellos. Y eso demuestra a mi general de que el IAE le reúne no solamente a los cursantes, sino que le reúne también a los que ya egresaron de a los egresados, como decía usted, de los distintos programas. Y eso es muy importante. ¿Por qué? Porque esto también, por supuesto, le fortalece a la institución.
1: Y bueno, esta es una gran familia, de hecho, que al participar el padre o la madre de alguno de los programas posteriores ya se suma a veces, y se inicia con uno de los componentes de la familia, después le sigue el otro y así sucesivamente. Después incluso los hijos que ya están en edad y con una profesión terminada, ¿verdad? Continúa. Esto es una puerta que va pasando de un familiar a otro, ¿verdad? Y bueno, eso quisiera aprovechar para reforzar un poco nuestra invitación de que al ser una gran familia, les invitamos siempre a los egresados que se acerquen a la institución, las puertas de la institución. La casa de ellos está siempre abierta, que cada actividad que realizamos nos gustaría que participen. En tal sentido, quiero aprovechar este gran espacio de mencionarles que el día jueves 27, 17 horas, estaremos teniendo una ceremonia inicialmente de los 58 aniversario en el Banco Central del Paraguay. Vamos a estar inicialmente la ceremonia, posterior a la ceremonia continúa con una conferencia magistral por parte del doctor José Duarte Penayo, el actual presidente de la ANEAES. Estará hablando sobre nacionalismo, que es muy importante, está reviviendo ese nacionalismo nuestro. Entonces vamos a tener esa conferencia, y finalizada la conferencia tenemos también una presentación de varios artistas paraguayos que son muy reconocidos en el ámbito nuestro. Así que están invitados todos, por favor, que se acerquen jueves 27 a las 17 horas, iniciando esa actividad de la ceremonia, conferencia y posterior la presentación de varios artistas locales.
2: Agenda cargada esta semana conmemorativa a los 58 años del IAE, mi general.
1: Así mismo.
2: Y bueno, ya para ir cerrando por la 920 AM Radio Nacional del Paraguay, ya 52 minutos de la hora 8 en todo el territorio nacional. Mensaje, mi general, mi coronel, para todos nuestros oyentes de Radio Nacional del Paraguay, en especial a la gran familia de la voz del soldado guaraní.
1: Bueno, reiterar nuevamente nuestros agradecimientos. Es muy importante decirles muchísimas gracias a ustedes, y bueno, a través de ustedes, de hecho, que dependiendo del señor comandante de las fuerzas militares, mi general Moreno es una persona profesional que desde el VAMOS siempre apoyó al Instituto de Altos Estudios Estratégicos a través de cada una de las fuerzas singulares. El IAE de manera permanente con sus cursantes está teniendo actividades en el Comando del Ejército, está teniendo en la Fuerza Aérea, en la Armada Paraguaya, en el Comando Logístico y otras unidades dependientes de forma directa del Comando de las Fuerzas Militares. Y ese apoyo que recibimos es genuino, es importante que dependemos realmente de ese apoyo, porque nuestras actividades se fortalecen a través de ellos. Y bueno, reiterar nuestro agradecimiento, como decía, y volver a decirle a todos los egresados, principalmente de la institución, que las puertas están abiertas y nos gustaría volver a verles siempre cada vez que tengamos algún tipo de actividad.
2: Mi coronel,
3: muchas gracias. Gracias por el espacio que nos brindó este prestigioso programa. E invitarle a toda la ciudadanía, aquellos que quisieran formar parte de esta gran familia del Instituto de Alto Estudio Estratégico, a unirse a esta gran causa nacional que defiende nuestra soberanía, nuestra cultura, nuestra nacionalidad, todo lo que somos nosotros. Muchas gracias por el espacio que nos brindaron.
2: Mi general, mi coronel, muchas gracias por su tiempo, espacio, y bueno, ya ustedes también serán partícipes de la largada aquí de lo que es IAE Corre en este día sábado 22 de agosto de este año 2026, mi suboficial.
0: Así es, Catalino, y muchas gracias justamente también por la invitación para venir a compartir contigo aquí en este programa. Ya lo vemos ahí a mi general de Ejército, Manuel Rodríguez, ya calentando, comandante del glorioso Ejército Paraguayo, para la corrida. Entonces, cortamos con la radio, seguimos con Facebook de las Fuerzas Militares, Catalino.
2: Así mismo es. Gracias a todos los oyentes de Radio Nacional del Paraguay. Y bueno, seguimos aquí desde el Facebook Live del Comando de las Fuerzas Militares.

0: El Comando de las Fuerzas Militares, a través de la Dirección General de Comunicación Social, presentó La Voz del Soldado Guaraní, informativo castrense. 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

0: ¿qué tal? Son las 9 de la mañana con 7 minutos. La temperatura de la hora es de 12.0 grados. Cielo despejado tenemos sobre capital y área metropolitana a estas horas. La sensación térmica, la misma temperatura ambiente, 88% el porcentaje de la humedad. Vientos del sector sureste a 9 kilómetros en la hora. Un día espléndido, bello sábado, realmente sí, un fin de semana que pareciera que se viene con todo para el disfrute. Nada de precipitaciones, por lo menos para hoy ni para mañana domingo en principio. Bueno, si es que como para aprovechar este fin de semana con este día soleado después de lo que ha sido precisamente el otro fin de semana, hace unas semanas atrás. A estas horas ya Asunción se llenaba de gente, tenía un colorido realmente espectacular porque se conmemoraban los 489 años de fundación de la capital del país. Y bueno, y 8 días después, entonces, nuevamente el tiempo, el clima es ideal para compartir y sobre todo para pasarla bien un fin de semana. Qué gusto, qué placer realmente compartir junto a ustedes nuestra edición número 4 de lo que va de este mes de agosto, de Después del Mate, aquí en la 920 AM Radio Nacional del Paraguay, el canal 15.2 en la puesta al aire. Como siempre, ya está también acá el amigo Henry González, hoy con Darío. También Jessica se va a estar incorporando un poco más tarde y todo el equipo periodístico del departamento prensa. Estamos lo que relativamente casi vivimos en la radio y somos felices así, ¿verdad? Porque elegimos esta tarea, este trabajo y bueno, nos parece que es realmente... no, ya se despertó. creemos de que es importante el trabajo que lo hacemos todos los días a través de un medio de comunicación, precisamente cumpliendo con esa tarea de comunicador, de estar en contacto con la gente, la de informar muchas veces cosas del agrado de la gente y otras veces también no tan así, ¿verdad? Que transmite tristeza, añoranza, cosas como esas, pero así es el trabajo. Reitero, 12 grados de temperatura, cielo despejado sobre Asunción y área metropolitana, la sensación térmica es igual que la temperatura ambiente. Hoy vamos a tener una máxima de 23 grados. Y no, o sea, y curico, pues, haré de temprano, porque la mínima llegó a 9-10 grados aproximadamente, y ahora ya está a estas horas de la mañana en ascenso. Para hoy el pronóstico indica frío al amanecer, luego ya cálido a estas horas y un poco más tarde con cielo escasamente nublado, vientos del sureste, reitero, una máxima de 23. Para mañana domingo igual pronóstico, frío al amanecer, luego cálido por la tarde con cielo parcialmente nublado, vientos del sureste, la máxima de 23 y la mínima estimada de 10 grados. Así es que buen ambiente, buen clima para descansar el día de esta tarde, bueno, esta noche y la madrugada, amaneciendo ya el día domingo. Para el día lunes, fresco a cálido con cielo mayormente nublado, vientos del sureste, una máxima de 21 grados, la mínima de 11. Fíjense ustedes, hoy, sábado, mañana, domingo, el día lunes con buen clima, nada de precipitaciones. El día martes volveremos a estar así de esa manera con una máxima de 25, la mínima de 13. Un día fresco a cálido con predominio del viento del sector sureste, luego variable. Dice el día miércoles ya la temperatura llegaría a cálido, a caluroso, si no descuidamos, porque a veces los 30 grados ya llega a eso también, ¿verdad? 30 de máxima para el día miércoles y 17 de mínima. Ahí ya incluso vamos a salir en camisa o remera, mangas cortas, cosas así ya, sin necesidad de usar mangas largas, porque con esa temperatura ya se sobrelleva un poco mejor, porque ya después, al avanzar la jornada, la temperatura ya va a ser más cálida. Ande y gusto y ves el abrigado y trima, eres yo, y después no tenés dónde poner tu abrigo, si es que uno no hace una no trabaja en una oficina, y si tiene que estar deambulando de aquí a allá, por decirlo de esa manera, eso ya complicará. Pero buen tiempo, buen clima vamos a tener precisamente a partir de hoy sábado hasta el miércoles, sin precipitaciones. Porque a veces no hay gusto, ¿verdad? Que llueve, escampa, llueve así como se había dado en estos días. la pista está resbaladiza, trae inconvenientes a la hora de conducir. Muchos accidentes de tránsito también se han dado en el transcurso de la semana, desde el fin de semana anterior, con lo de Pedroso ahí en la zona de Ipacaraí. Se sumaron después otros dos accidentes más en la semana, ¿verdad? Y sobre todo creo que ayer viernes en la zona de Ascurra, en otro sitio también hay un choque frontal de dos camiones de gran porte que se produjo, creo que en la ruta sexta, si no estoy acordado, que con lamentable saldo, ¿verdad? Por de pronto, y en principio que no hubo fallecido, pero los conductores de los Iruña, ¿qué ruta era esa? Ruta sexta, ¿verdad? ¿Se aprendió la ruta Graneros del Sur, Gina? Para mí que sí. Bueno, ¿eh? Pino Darío. Y así, no solamente después, en los accidentes de motociclistas, en fin, es una verdadera epidemia. Lástima que nuestro amigo Félix Hernán Jiménez no nos atiende de repente para hablar de ese tema. Porque, ¿qué están haciendo en ese aspecto, verdad, con los municipios, la Agencia Nacional de Tránsito? Porque él es el director, y de esa manera también acompañar el trabajo y la tarea. Eso voy a difundir mi mía, porque la gente no toma conciencia. Le cuesta a la gente asumir esa responsabilidad de conducir, ¿verdad?, con responsabilidad y sobre todo con mucha conciencia. Y responsablemente la gente, que hay que respetar los semáforos, que en la boca calles, por más que uno tenga preferencia, es mejor por precaución frenar, mirar a tu izquierda, a tu derecha, cosas como esas, ¿verdad? Porque siempre hay algún loco que al volante que no respeta absolutamente nada y pone en peligro la vida de la gente. Y si no es un loco, es un borracho, ¿verdad? Acá hueve generalmente casi no ya judío invade, pero sí ellos terminan matando increíblemente, ¿verdad? Si lo de arriba existe, ¿por qué le defienda a un borracho y no precisamente a la gente, ¿verdad?, de que no tiene nada que ver en la irresponsabilidad de ese conductor? Esto nunca muere, ¿verdad? Así de sencillo digo, ¿verdad? Es crudo, ¿verdad? Pero los irresponsables, me parece, no tienen derecho a seguir jodiéndonos sobre la faz de la tierra, ¿verdad? Y, ojo, gente inocente lleva. Y en algunos casos, personas que tienen mucha responsabilidad de cuidar a una familia. A pesar, así se da nuestra vida terrenal, precisamente, y eso ocurrió en estos días, en lo de Pedroso, ¿verdad? Donde finalmente hoy ya fallecieron como seis personas finalmente a consecuencia de ese accidente. El ministerio ya tomó la decisión, retiró el semáforo que estaba en dicho lugar, y a partir de ahora veremos cómo transcurre todo aquello, ¿verdad? Llevará un proceso la realización y la culminación de la obra como para que se pueda dar seguridad. Escucho las explicaciones del ingeniero Irrazábala en estos días en un medio de comunicación que es de Ruta Celeste, explicando un poco, ¿verdad? Y le preguntaban, sí, pero de todos modos, igual ahí, aunque no haya semáforo, la gente va a venir, va a bajar a gran velocidad, que pesa moa, ¿verdad? Y también le escuché al director de, bueno, hablando también con nosotros y en otros medios, explicando el tema de la conducción de los vehículos pesados, ¿verdad? Un vehículo que tiene, transporta una cantidad de cargas en ese sentido, y don Luis Fernando González, el conductor de un vehículo que lleva varias toneladas a cuesta, debe subir a una velocidad, una altura, dice, y con esa misma velocidad de descender nuevamente, ¿verdad? Entonces el vehículo casi en todo momento permanece, el control permanece en manos del conductor, ¿verdad? Y hacer uso del freno de motor. Y supongo que toda la gente, quienes manejan los vehículos, los camiones de gran porte, tendrán ese conocimiento, ¿verdad? Y bueno, cosas como esa, ¿verdad? Pero ocurren hechos, a veces accidentes ocurren, ¿verdad? Y otras veces quienes ocasionamos el accidente es el ser humano, el hombre, ¿verdad? Entonces lo que podemos evitar, evitémoslo, porque accidentes son los que ocurren, que escapan de la mano de uno, ¿verdad? Entonces, para ir diferenciando en ese aspecto en cuanto a la responsabilidad que puede darse con uno al mando de una máquina y los accidentes que de repente pueden darse, ¿verdad? También uno puede ayudar a minimizar el impacto de un accidente, ¿verdad?, cuando conduce responsablemente. Bueno, son las 9:17 ya. 16, 17 minutos. Reitero, la temperatura de la hora es de... ¿cuál? Vito, lo terminó 0 a 0. ¿Verdad? Sí. Sin pena ni gloria, Río Ñu necesitaba ganar, no lo hizo. 12 grados de temperatura tenemos a estas horas de la mañana. Sí, vi el partido, el clásico de Santísima Trinidad, terminó 0 a 0 justamente, y Río Ñu no ha logrado avanzar mucho en ese aspecto, ¿verdad? Porque necesitaba sumar de a 3. Bueno, así es, está el doctor Don Sigfrido Baumgarten y en línea de comunicación, a quien le saludamos y agradecemos, ¿verdad?, por permitirnos esta comunicación. Don Sigfrido, buen día, gracias por atendernos, bienvenido a nuestro espacio Después del Mate, aquí en la 920 AM Radio Nacional del Paraguay, el canal 15.2. Te saluda Ricardo Germán, ¿cómo está Don Sigfrido?
1: ¿Qué tal, Ricardo? Y Darío también, un gusto. Después del Mate veo que viene una empanadita, pero ¿cómo
0: es? Aún me acuerdo. Algo de eso tiene que ser, ¿verdad? Para después del mate, el desayuno. Ahora ya no hay tirada de la mate, Don Sigfrido, ¿verdad? Bueno, Don Sigfrido, van a estar con la feria el próximo fin de semana, tengo entendido, ¿verdad?
1: Sí, dentro de 8 días tenemos nuestra decimosexta feria ya de genética 4x4, ¿verdad? Que es un biotipo de, o sea, genética 4x4 es un biotipo de ganado que desarrollamos en San Pedro, y con mucho con mucha aceptación de la gente, no solamente de los animales para criar, sino realmente por la producción de carne. Estamos seleccionando con la última tecnología para tener un biotipo de ganado que realmente tenga un sistema, un producto tipo premium, que es lo que el mercado siempre busca, ¿verdad?
0: 4x4, ¿qué tipo de ganado viene ese, Don Sigfrido?
1: Sí, le llamamos así porque todos los campos en la región oriental tienen una cualidad o un defecto, que es la deficiencia de fósforo. O sea, son deficientes de fósforo. Sobre todos los campos naturales, como dije, ¿verdad? Y este ganado desarrollamos en el campo natural de San Pedro, donde se desarrollan y producen bien. Entonces decimos que si se desarrolla y producen bien en campos deficientes de fósforo, son capaces de producir en cualquier parte del país. O sea, son un todoterreno. De ahí viene el nombre de 4x4.
0: Sí, y en ese sentido, la calidad de la carne, Don Sigfrido, ¿es diferente al resto por las condiciones de cría, por decirlo de esa manera, o de alimentación?
1: No, y también nos sorprendió, hace como 8 años empezamos a hacer las mediciones de la calidad de carne. Ajá. Antes, para saber si un animal tenía buen marmoreo, que es lo que define que una carne sea premium o no. Bueno, la gente va a decir, ¿qué es lo que es la marmoreo? Y de repente, si uno corta un lobo, el corte de un lomo, transversalmente, y ve unos hilitos blancos ahí dentro de la carne, eso se llama grasa intramuscular. Y a medida que ese porcentaje aumenta, entonces es más, tiene más marmoreo, y el marmoreo significa más sabor, más terneza. ¿Verdad? Entonces, el mundo, ¿cómo clasifica la calidad de carne? Por el porcentaje de marmoreo. ¿Verdad?
0: ¿Eso significa que la carne es más jugosa o no, Don Sigfrido?
1: O sea, el sabor, lo que es, ¿verdad?
0: Uh-huh.
1: el sabor y la tendencia, que claro, la jugosidad. Entonces, hace unos 8 años empezamos a hacer las mediciones por ultrasonógrafo, se llaman hoy unos equipos de alta tecnología, que un animal vivo uno lo puede medir el porcentaje de marmoreo. Y nos sorprendió y le sorprendió a los técnicos de Midión el alto porcentaje de marmoreo que tiene nuestra carne. Entonces le agregamos también nosotros a nuestro 4x4 que también son capaces de competir en cualquier mercado premium de la carne. O sea, no solamente en producción, sino en calidad de carne.
0: Bueno, y entonces la cantidad de ganados que vamos a tener, ahí estaremos teniendo en la feria machos y hembras, doctor.
1: Sí, son una poca hembras sobre todo. Son dos ferias que hacemos nosotros al año. Una es de hembras en mayo y otra de machos, sobre todo en agosto. Van a ser 25 toros elite. Estos toros, para que puedan participar en la feria, son los mejores que producimos o que nació en el año 2024, son los 25 mejores, han pasado por lo menos 15 pruebas para estar ahí en la... Y una de ellas, por ejemplo, es inédita, que se llama la prueba de capacidad de servicio. Somos los únicos que presentamos toros con esa prueba. Eso es como que un toro venga con su certificado de trabajo bajo el brazo, pues uno puede de repente comprar un hermoso toro con todas las cualidades, calidad de carne, medida, en fin, todo lo que uno lo pueda decir. Pero no sabe si trabaja o no, o sea, si monta a la vaca. Entonces, con este trabajo uno lo puede identificar a los toros de acuerdo a su capacidad de servicio.
0: ¿Cuán reproductor, uno, perdón, doctor, cuán reproductor y no voy a llevar?
1: No, pues a todos nos iba acá. Y entonces, con esta prueba uno está ahorrando por lo menos uno o dos toros por cada 100 vacas. O sea, el ganadero paraguayo utiliza un toro para cada 20 a 25 vacas. Y con esta prueba, los que salen de muy alta capacidad de servicio, por ejemplo, da para un toro para 50 a 60 vacas. Y se clasifica en tres, de muy alta, alta y de media. La de alta de 40 a 50, la de media de 30 a 40.
0: Doctor, son toros jóvenes que tienen entonces reproductividad importante. ¿Y por cuánto tiempo un animal, un toro de esa categoría, se lo puede tener como reproductor? ¿Muchos años? ¿Poco tiempo?
1: Sí, uno lo puede tener varios años, ¿verdad? El tema es lo siguiente, o sea, normalmente uno usa 3 años seguro porque todavía no se va a cruzar con sus hijas. Si uno tiene ese cuidado, lo puede usar un par de años más sin problema. Y después ya depende de cada individuo, ¿verdad? Así como los humanos.
0: Pero baja el rendimiento después, ¿o no, doctor?
1: Claro, a medida que pasan los 8 años, sí puede bajar un poco el rendimiento, ¿verdad? Pero hasta los 6 años se mantiene con ese vigor, ¿verdad? Eso está demostrado. Y sobre todo que tiene muy alta heredabilidad. Esta prueba.
0: Mira, pues bueno, son 25 toros. ¿Y a qué hora arranca? ¿Dónde? Por sobre todo, reiterar un poco, sí, eso es muy importante.
1: Hay una empresa rematadora que se llama Piemonte Trading, a las 10 de la mañana. Va a ser televisada. No sé si puedo decir en qué canal.
0: Claro, doctor, sí, no hay problema.
1: Noticias Paraguay.
0: ¿Es en qué canal? Digamos, ¿en qué número?
1: Paraguay, bueno, de acuerdo a la grilla que uno sabe, ahí está entre los primeros.
0: Ya. A partir de las 10.
1: Las 10 en punto empieza la feria, de 10 a 12.
0: De 10 a 12 horas.
1: El último sábado de agosto, el 29.
0: El 29, entonces sería el otro sábado.
1: El otro sábado, sí, señor, así mismo. Entre 8 días.
0: Doctor, ¿y cuánto puede costar un animal de este tipo?
1: Sí, la ventaja al comprar en la feria es que puede el señor pagar, o sea, el interesado o la interesada pagar en 12 cuotas iguales, y la base van a ser 1.300.000 la cuota.
0: ¿Y ¿Pero cuánto es, por ejemplo, un...?
1: Y son aproximadamente 16 millones de guaraníes, esa es la base.
0: Del animal.
1: De esa
0: ¿Era doctor? Porque por la categoría del tipo del animal, ¿verdad? Porque estamos hablando de un reproductor, ¿verdad?
1: No, claro, por eso digo, un reproductor que tiene con tantas pruebas que le va a realmente servir. Y no solamente, quiero comentar un poco más si
0: Sí,
1: tengo
0: doctor.
1: tiempo. También otra prueba inédita que le hacemos es entre los 25, todos los que van a ir a la. Ellos compiten entre los 25, están rankeados de vuelta del 1 al 25, cuál es mejor de acuerdo a su calidad de carne y de acuerdo a su ganancia de peso, ¿verdad? Entonces, sobre los ítems que tienen más alta heredabilidad, hay una fórmula que se llama ranking 4x4 y sobre eso, entonces está el mejor y está el peor de los 25, de acuerdo a la calidad de carne y a su ganancia de peso.

0: 100%, sí. Hay una, o sea, cuando uno preoferta, significa que antes que empiece la feria, dice, por ejemplo, lote 5 me gusta, entonces tiene un descuento de un, de un 5%, y generalmente están prevendidos, vamos a decir, pero igual después se subastan por el, antes que empiece la feria. Bueno, ojalá que este año tengamos la misma suerte.
1: Bueno, si el interesado, acá, bueno, si Darío quiere comprar este toro, no, es decir, una jata ayudada, el toro este de la feria en San Pedro, ¿en qué va a ser en la ciudad? ¿En San Pedro y Cuamandillú? Perdón, doctor, en la ciudad.
0: No, o sea, es por pantalla.
1: Ah, directamente por pantalla, ya.
0: Por pantalla, sí, puede venir, perdón. Está descansando. El otro,
1: claro, desde la casa, entonces puede estar ofertando.
0: Así mismo.
1: Bueno, y acá Darío, si quiere, uno no, carne de jaguar, no, es lo ideal eso, ¿verdad? Para faenar, por decirlo de esa manera, porque la idea y el propósito, el objetivo es otra cosa, ¿verdad?
0: Exacto.
1: Para que uno pueda sacar mejor provecho del animal, ¿verdad? Porque estamos hablando de un toro, ¿verdad?
0: Y bueno, los caprichos millonarios no se puede discutir si él quiere faenar, no hay problema.
1: Pues yo defendí más de eso, ¿verdad?
0: Pues yo
1: me gustó eso, doctor. Bueno, doctor, agradecido por un lado, doctor. ¿Cómo está el sector en el departamento de San Pedro? ¿Cómo se están preparando usted por el tema de fenómenos niños, verdad? Porque pareciera ser que... Y ayer estaba leyendo una información acá con otro compañero y le dije, a la pucha, esto es serio, ¿verdad? Porque era un informe que venía de otra región, ¿verdad?
0: Sí.
1: No, es más cana por lo visto, ¿verdad? Porque hablan que no sé que después de 50 años podría tener un impacto tan fuerte. ¿Y ustedes cómo están preparados en el sector en general y sobre todo en el departamento de San Pedro, doctor?
0: Sí, y bueno, yo recuerdo en el año 83 cuando fui por primera vez a San Pedro a empezar a trabajar en esta firma. Fue un año cuando eso no se hablaba del niño ni nada, pero fue el año de una de las crecientes tan grandes. Y bueno, en San Pedro tiene una cualidad el suelo, que hay muchísima agua subterránea. Y cuando empiezan a haber así lluvias como en los años del Niño, hay nacientes en cualquier parte de los campos, sobre todo en los campos naturales, hay nacientes. Y lo que ocurre es que cuando, por ejemplo, uno va montando a caballo, no puede ir en un recto. O sea, tiene que ir cuidándose de la naciente que hay van naciendo en el suelo, o si no son unos pozos que casi no tienen fin. O sea, generalmente uno se cae con el caballo y todo ese detalle es lo que recuerdo bien. Ahora, yendo a tu pregunta de qué se está haciendo, bueno, estamos los que ya tenemos los estamos limpiando. Estamos cuidando las alcantarillas, los puentes que estén, vamos a decir, libres de cualquier traba para que el agua fluya. Estamos haciendo las famosas curvas de nivel en los caminos para que no se destrocen. Y así, vamos a ver, ojalá que el fenómeno del niño tiene una cualidad. De repente tiene una cuestión de que puntualmente en un lugar hay una tormenta de ponerle de 50 kilómetros a la redonda feroz y ahí cerca llueve también, pero no con tanta intensidad, ¿verdad? Vamos a ver cómo nos toca.
1: Y
0: pero como tenemos, o sea, los caminos están por zonas altas y hay zonas altas y bajas, no es como en el Chaco. Yo creo que en el Chaco hace más complicado, sobre todo el Bajo Chaco, porque es todo plano.
1: Sí, por la planicie.
0: Entonces cuando llueve y el suelo tampoco absorbe el agua. Entonces cuando empieza a llover grande, lo único que pasa en el Chaco es que sube el agua para arriba, ¿verdad? Y entonces se va inundando los campos y como es plano, tarda para que se escurra todo el agua, ¿verdad? A diferencia de la región oriental, que como digo, hay zona alta y zona baja, entonces se escurre más rápido.
1: Y sí, pero hay que estar preparado, doctor, para lo que sea, ¿verdad?
0: No, por supuesto. O sea, sobre todo los ganaderos que tienen tierra sobre los cauces del río, ¿verdad? Porque hay que tener en cuenta que el río Paraguay, del lado de la región oriental, se desborda poco, pero del lado del Chaco, en promedio,

0: son 16 kilómetros que entra el agua.
1: Uf, muchísimo.
0: Entonces, toda esa gente que está, esa es mi recomendación, mi experiencia de años, porque yo me crecí en el Chaco. Que todos los que están del lado del Chaco, de la región oriental, del lado de, digo, del Chaco, y están dentro de esos 16 kilómetros, deberían ir viendo la posibilidad de una alternativa donde podía llevar sus animales.
1: Así es. Bueno, doctor, un gusto, como siempre, la charla, seguir trabajando y produciendo en esa zona del país tan importante como es, sin duda, el departamento de San Pedro, un departamento riquísimo, mucha población. Y el esfuerzo que se hace creo que ha permitido también en ese aspecto de todos los productores que están ustedes en esa zona, que también va saliendo el departamento de San Pedro, porque era considerado uno de los departamentos más pobres, entre 5 a 6 de nuestro país, y hoy día creo que en ese sentido mucho ha avanzado. Así es que eso es gracias al esfuerzo y el trabajo de ustedes, quienes están permanentemente en esa zona del país, doctor.
0: Sí, así mismo. Y esto, por ejemplo, este trabajo de genética 4x4 es un biotipo que empezamos a seleccionar, tiene 40 años de selección, ¿verdad? Son trabajos silenciosos que lo veníamos haciendo. Y lo vamos a intentar en convertir en una raza paraguaya. Hasta ahora, hasta donde yo sé, hay una sola raza de ganado paraguayo que se llama Pampa Chaqueño. Y lo queremos convertir a genética 4x4 en la segunda.
1: ¿Y se puede eso, doctor?
0: Y bueno, como todas cosas tienen su
1: Proceso.
0: proceso, la parte legal y la parte de los registros, sí, lo queremos intentar.
1: Mira, pues, qué bueno, qué bueno. Doctor, muchísimas gracias. Un abrazo, como siempre, muy amable y feliz resto de jornada y sobre todo un buen fin de semana y éxitos. De hecho, en las semanas durante vamos a estar hablando otra vez acerca de esto.
0: Ok, bueno, muy amable, gracias por el tiempo. Saludos
1: Adiós, muy amable a
0: a la
1: usted.
0: audiencia.
1: Doctor Sifrio Baumgarten, acerca de la feria a realizarse el próximo sábado en la estancia de Piamonte, ¿verdad? En el departamento de San Pedro, de 10 a 12. 25 toros, ¿verdad? Para reproducir. Y aquel que quiera comprar para faena, bueno, ahí hay plata. Diga todo, oye, pola, oye, posea, la oye, guave, ya cierto, ¿verdad? Pero es más que nada para reproducir. Estamos hablando de toros premium, ¿verdad? Y que va a ayudar muchísimo a mejorar también la genética del ganado de uno, ¿verdad? A la hora de comprar y desarrollar a ese animal, ¿verdad? Cruzando con su ganado, ¿verdad? En un establecimiento, un ganadero. Bueno, 9:37. La temperatura de la hora es de 12 grados. Hacemos nuestra primera pausa aquí en Después del Mate y ya regresamos en minutos.
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0: 9:44 minutos, la temperatura de la hora es de 12 grados, compartiendo nuestra edición número 4 de lo que va de este mes de agosto, de Después del Mate, a través de la 920 AM Radio Nacional del Paraguay, a través del canal 15.2. Señores, sábado 22 de agosto. Y lleguen a terminar el octavo mes del año. Pedí cuenta regresiva y te ve más que no mitad. Sí, septiembre, donde ya a partir de la próxima semana hay que estar en alerta, o la semana que va a empezar mañana, hay que estar en alerta por el hecho de que el fenómeno Niño ya podría ir instalándose poco a poco en el país, si bien ya está, ¿verdad?, pero no con la debida fuerza como se viene anunciando, y no solamente para nuestro país, sino a nivel de la región y todos, sobre todo en Latinoamérica y en Sudamérica, la gente habla, ¿verdad?, de lo que los países se preparan, ¿verdad? Llámese Colombia, Perú, Ecuador, Chile, nosotros, Bolivia, Argentina, Brasil, porque hablan del impacto importante que puede llegar a tener y sobre todo en cuanto a los efectos negativos que podría arrojar aquello. Entonces, hoy vamos a decirlo de esa manera, todos los países y el nuestro no está exenta de esa situación en el trabajo que viene realizando el país, el gobierno, a través de las diferentes instituciones del Estado, precisamente, porque eso es muy, pero muy importante. Estar preparados, las previsiones, es muy importante, entonces, para que de esa manera estar en condiciones de mitigar el impacto que vaya a tener el fenómeno Niño. 9:46 minutos, está en línea de comunicación la señora Mirta Arias, representante en el Consejo del Instituto de Previsión Social por las Centrales Obreras, hoy creo que ejerciendo la presidencia interina en ausencia de su presidente, el doctor Ricardo Isaías Fretes, porque hay una delegación que viajó precisamente a Uruguay para ir a conocer el modelo de trabajo y sobre todo el intercambio también, porque siempre eso es importante y ayuda de alguna u otra forma también a innovar. Señora Mirta Arias, buen día, ¿qué tal? ¿Cómo te va? Bienvenida a nuestro espacio Después del Mate. Ricardo Germán, te saludan. Vaya, imagina, doña Mirta.
1: Buen día, Ricardo, para vos y toda la audiencia.
0: Va, y sigurico.
1: Te da la yajaise.
0: Cambia, pico el ritmo de tu vida después de haber asumido esa responsabilidad dentro del Consejo del IPS.
1: Sí, brutalmente.
0: Una responsabilidad. O para la tranquilidad, digo.
1: De catulla, qué pura.
0: Namba, ella ya puede dar el compromiso, porque cuando uno asume así nomás funciona, lleva.
1: Y sobre todo cuando estamos hablando de la salud de las personas, ¿verdad? Uh-huh. Un compromiso muy grande. Ayer estábamos trabajando con las... Casualmente, ayer se dio algo especial, ¿verdad? Uh-huh. Casi la mayoría de las gerentas que están actualmente, quedó como interina la doctora Irene como gerente de salud, la ingeniera Cecilia, la gerente de logística, y la licenciada Gladys Vera, gerente financiera. Uh-huh. Y estábamos trabajando en una mesa también con otras doctoras, evaluando, ¿verdad?, cómo vamos a establecer prioridades ante la falta de recursos en el área de salud. Uh-huh. Y es demasiado difícil esa tarea. Y en este momento estamos en esa difícil tarea realmente.
0: Uh-huh. ¿Y cómo se hace manejar una situación crítica y sobre todo a la hora de hablar de finanzas, señora Mirta? Porque eso es lo esencial en cualquier administración, ya en deroga, bellena, y pero en la plata de gusto y en Embopirebaí se complica cuando uno no sabe dónde sacar ni cómo hacer, y sobre todo hay veces ya hay prupa y tema pechance mi ya huerecuadra para de posibilidad para acceder a algo, y cuando se nos termina eso, ¿cómo hacer, verdad?, para manejar una situación? Y me parece que el IPS está en esa condición hoy día.
1: Sí, y lo más difícil de enfrentar es que, por un lado, y que la gente no puede comprender esa situación, que por un lado IPS tiene demasiados recursos, tiene muchos recursos en el área de jubilación, gracias a Dios, por suerte, ¿verdad? Sí. No tenemos inconveniente en el área de jubilación, tenemos de fondos, que inclusive ahora tenemos dificultades en cómo, dónde, cómo vamos a invertir, para mejorar mejor la productividad y la renta y también evitar el peligro, ¿verdad? Entonces, pero por otro lado tenemos el fondo de salud que está absolutamente con dificultades, porque la propia carta orgánica del IPS te da una distribución en el presupuesto, ¿verdad? O sea, yo no puedo tocar los fondos jubilatorios para llevar a salud, ¿verdad? Sí. Entonces, tenemos por un lado unos compromisos financieros que realizaron administraciones anteriores, y nos, la idea que le han propuesto al presidente Frete es tratar de hacer una reingeniería de esos recursos a mayor plazo para que nos deje mayor liquidez, para que podamos realmente tener liquidez para comprar medicamentos. Todo lo que se tiene en este momento de recursos está destinado a la compra de medicamentos e insumos básicos para el área de salud.
0: Ajá. Sí, que para tener mayor maniobrabilidad financieramente hablando, ¿verdad? Porque si no, sí, se va a complicar, ¿verdad? Tampoco es muy conveniente hacer la refinanciación, pero es lo más, lo que está al alcance y dentro de la posibilidad para hacer, ¿verdad?
1: Y eso es a corto plazo, ¿verdad? Ajá. Porque no es una solución a largo plazo, porque, y eso tenemos que entender todos, ¿verdad? Realmente tenemos que entender que es una solución muy a corto plazo, porque así como el IPS hace muchos años no hizo un estudio o no trabajó cómo fondear el fondo de salud, ¿verdad? Uh-huh. Lo único nuevo que tuvo ahora, hace poco, fue los recursos de SENEPA y del SNPP, que son 2,5% que va a ser destinado al fondo de salud. Uh-huh. Y eso es absolutamente insuficiente, ¿verdad? Y las enfermedades crecen día a día. Uh-huh. Ojo, antes escuchabas pocas veces que había cáncer, ahora un montón, ¿verdad? Sí. Por todos lados. Los virus son permanentes, mutan de diferentes formas. Así como la medicina avanza para curar enfermedades, así también las enfermedades avanzan, ¿verdad?
0: Sí, cada vez más.
1: Es una constante, ¿verdad? Es una pirámide constante para arriba que nosotros no podemos... Por eso justamente viajó la delegación, porque tenemos un modelo parecido al de Uruguay y fueron a ver cómo tratan las enfermedades, sobre todo las llamadas enfermedades catastróficas.
0: Y realmente eso que está diciendo es cierto. Hay algunas enfermedades que en otros tiempos probablemente los casos eran menores, o no sé si es que cuyo diagnóstico pasaba desapercibido, pero el tratamiento de estas enfermedades cada vez son más costosos y por lo tanto se requiere de más recursos financieros, ¿verdad? Y son varios los frentes que se tienen en ese aspecto y eso complica, ¿verdad? Pero por de pronto se está trabajando con el propósito precisamente ir mejorando. Lo que pasa es que no se llegó a una situación catastrófica, por decirlo de esa manera, y eso no se cambia de la noche a la mañana, entonces requerirá de un tiempo y ese transitar seguirá siendo para mucha gente motivos de reclamo y hay que poner pecho a eso, ¿verdad?
1: Sí, pero como yo siempre digo, ¿verdad? Tal vez el IPS no sea para un resfrío, pero salvan muchísimas vidas, sobre uh-huh. todo la vida de los trabajadores, ¿verdad? Uh-huh. De gente que no tiene los recursos como para ir a una terapia en el sector privado, como para costear un tratamiento oncológico u otras enfermedades. Entonces, es necesario y vital, uh-huh. yo creo, y tenemos que darle la importancia y todos juntos tenemos que dar un salvataje a esta institución tan importante, ajá. como es la seguridad social. Mis compañeros siempre me dicen, pero a nosotros nos descuentan.
0: Sí.
1: Te descuentan para tu jubilación, para tener una vejez digna.
0: Sí.
1: Te descuentan una parte para tu seguro de salud, que es insuficiente. Vos te vas a cualquier seguro privado, voy a hacer una comparación. Un seguro de medio pelaje, de medio. Ajá. Cuesta mínimo 400.000 guaraníes. ¿Y qué te cubre? Te cubre a lo mejor 5 días de internación,
0: sí.
1: algunas consultas, y después más nada. Igual compras medicamentos, y si tenés si tenés una cirugía, te pasan un presupuesto, o sea, y el IPS te da todo. Uh-huh. Esa es la diferencia.
0: No, totalmente de acuerdo. Yo siempre te digo eso a mi gente o a veces a los más jóvenes, ¿verdad? Que es tan importante a la hora de trabajar hacerlo en forma con la formalidad requerida y que te hagan el descuento y mejor que no te enfermes, ¿verdad? ¿Para qué dicen andar a ser así? Dice la gente, no, mejor que no te enfermes, ¿verdad? Que aportar porque el día de mañana llega una cierta edad, uno tiene el beneficio. Y yo tomo de ejemplo, ¿verdad? En su momento, a mis padres ya no están hoy día, ¿verdad? Pero jamás fueron una carga para nosotros, ¿verdad? Justamente gracias a eso, ¿verdad? A IPS. Probablemente en su momento su jubilación, lo que percibía en forma mensual no era mucho, ¿verdad? Pero tenía esa cobertura que era muy importante y al fin y al cabo, no sé, si habremos gastado, lo hicimos muy poco, ¿verdad? Por el hecho de que él tuvo esa posibilidad. Y hoy día muchísima gente se encuentra en esa situación y si las condiciones de la familia en cuanto a los recursos financieros las embobacionamos, es complicado, ¿verdad? Y entonces, por eso yo creo que es importante siempre hablar de eso, del trabajo formal y cumpliendo con todos los requisitos laborales precisamente, ¿verdad?
1: Totalmente de acuerdo. Y tampoco tenemos que desconocer que hay mucho por mejorar. De hecho, se está haciendo un esfuerzo, se está trabajando en las maratones. El doctor Frete implementó esta temática con los colaboradores, los médicos que ponen su esfuerzo diario. En los diferentes servicios se está haciendo maratones de cirugía, se está haciendo maratones de imágenes, que son los que más nos reclaman los asegurados, la falta de turno. Entonces, se ha adoptado esa modalidad y no solo en Asunción, sino en diferentes puntos del país para que justamente las personas no tengan que trasladarse a Asunción, que les genera un costo extra, ¿verdad? Uh-huh. Entonces se van a seguir haciendo, se va a impulsar con fuerza el hospital virtual, que cualquiera tiene acceso a un teléfono celular y puede consultar y puede retirar también sus medicamentos. Uh-huh. Eso es un poco lo inmediato. Después se va a trabajar en una nueva aplicación, tratar de dotar de mayor tecnología para agilizar los turnos. Uh-huh. Y lo inmediato es la reestructuración de la deuda que nos permite tener liquidez para la compra de medicamentos y seguir optimizando los recursos y los gastos, ¿verdad? Uh-huh. No hay otra alternativa.
0: Así es. Lo importante es que creo que se está asumiendo con mucha seriedad y responsabilidad lo que significa la situación actual del IPS. Por otro lado, esa tarea que había empezado también mirar el sector trabajador, precisamente que es, creo que también está a tu cargo teniendo en cuenta que soy la representante obrera, Mirta, que las irregularidades que se pudo detectar en algunos servicios como servicios de limpieza o el tema de seguridad por parte de esas empresas privadas, ¿cuál es el seguimiento que están haciendo hoy día en ese aspecto?
1: Bueno, seguridad privada IPS ya no tiene, ¿verdad?
0: Pero hablo en general, en este caso, ¿verdad?
1: En general tenemos los servicios tercerizados de limpieza, ¿verdad? Uh-huh. Se van a seguir haciendo los controles y se van a seguir haciendo las correspondientes sanciones. De hecho, se ha adoptado un nuevo pliego para que puedan acceder a y concursar para poder estar dentro de las licitaciones. Uno de los requisitos es que se agreguen los comprobantes de pago de salario. Uh-huh. Y que los controles van a seguir siendo aleatorios y van a tener una escala de multa, y si llegan a pasar una cierta escala, ya no van a poder concursar en la siguiente licitación. Uh-huh. Para prestar servicio al IPS.
0: Uh-huh. Así que ese es un sector bastante, hablo solamente de IPS, sino en general, ¿verdad? Que creo que
1: en todo el país.
0: Sí, lamentablemente seguimos con la explotación del hombre por el hombre por parte de estas empresas o prestadores de servicios específicamente en esos rubros. Más que nada, no digo que los otros no se den situaciones como esa, ¿verdad? Pero creo que toda la vida, y yo siempre le he dicho a la gente y sobre todo a los amigos de la central, vean, esto no puede ser, porque estas irregularidades que se sigan dando, ¿verdad? Y yo creo que es una linda oportunidad hoy también con el acompañamiento del Ministerio de Trabajo en ese aspecto, Mirta.
1: Realmente llevamos adelante las denuncias ante el Ministerio de Trabajo. De hecho, en forma prácticamente permanente, el Ministerio de Trabajo está haciendo sus fiscalizaciones y tiene su grado. Su primer paso es la mediación, después la multa y luego a fiscalía. Uh-huh. Esos son los pasos que se están llevando también adelante en forma paralela. Por otro lado, me gustaría hablarte de los trabajadores del IPS, ¿verdad? Sí. Sobre todo el sector de blanco, que también están muy desprotegidos y muy desprecarizados. Prácticamente el 60% de los funcionarios del personal de blanco son contratados. Hemos solicitado al Ministerio de Economía como equipo, como representante de ellos, establecimos una mesa de trabajo con el MES para aumentar los cupos para poder desprecarizar. Ahora vimos que el Ministerio de Salud ha conseguido casi 10.000 cupos y nosotros solamente 1.000, ¿verdad? Siendo que el IPS maneja su propio presupuesto, ¿verdad? O sea, una laguna ahí que tenemos que ver cómo resolver, pero que estamos alentando a la obtención de mayor cantidad de cupos. Eso va a ser por concurso, ya estamos realizando todos los últimos esfuerzos para tener un reglamento limpio, transparente, que tenga criterios, que como mayor puntaje a la antigüedad, a la especialidad, y el concurso se va a realizar prácticamente a fines de septiembre para poder desprecarizar y que tengan un mejor salario. Porque tenemos fuga de profesionales del área de blanco, tanto enfermeras como médicos, sobre todo especialistas, porque su salario es ínfimo, ¿verdad? Uh-huh. Ganan los médicos, ganan 4,5 millones de guaraníes, y entonces se realizan sus renuncias porque no podemos competir con el ministerio ni con otros lugares.
0: Justamente eso, Mirta, ¿en qué medida está afectando el servicio? Porque habla, ¿verdad?, que hay una renuncia masiva y fuga, por decirlo de esa manera, de los profesionales.
1: Bueno, y ahora creemos que podemos convencerles que van a tener una estabilidad laboral y que eso va a ser un proceso planificado prácticamente en forma constante de realizar esa desprecarización laboral que tanto uno quiere y anhela, ¿verdad? De tener una estabilidad laboral y que eso te haga crecer como funcionario. Que hagas tu carrera desde ahí y puedas, eso es el objetivo prácticamente que de esta desprecarización. Creemos que eso va a ser un poco un incentivo y ya que ellos sepan que se va a planificar y que no tenemos recursos para hacerlo de una vez, pero va a ser gradual y va a ser planificado, porque esto no se hizo hace años.
0: Así es. Y esas son cosas, ¿verdad?
1: Un oncólogo con 10, 12 años contratado, ¿verdad?
0: Y mira que en el sector, ayer nomás, creo que hablábamos acá con la gente del Ministerio de Economía, con la señora María Teresa Díaz, como así también con el director de jubilaciones del Fisco, con Jorge Delgado. Y inentendible eso, ¿verdad? Pero al final es una práctica común en el sector público, lamentablemente, eso, ¿verdad? Y eso hay que ir corrigiendo y es una oportunidad para hacerlo, entonces, en ese sentido. Y evitar eso que se está dando hoy día, la fuga de los profesionales, ¿verdad?
1: Así mismo. Pero no solamente se da, o sea, que es algo atípico, ¿verdad? No solo se da en el área de blanco, ¿verdad? Y no tenemos ingenieros, no tenemos arquitectos para lugares así sensibles que necesitamos. Desde plomero, electricista, eso realmente la gente se va jubilando y no tenemos una incorporación con relación a eso.
0: Así es. Bueno, Mirta, muchísimas gracias, señora, muy amable como siempre, y importante el trabajo, hacerlo con mucha responsabilidad y seriedad, ¿verdad?, teniendo en cuenta, ¿verdad?, de que hay un propósito y hay una situación de emergencia o de SOS del IPS, ¿verdad?, y que creo que todos tenemos que hacer el esfuerzo para tratar de ayudar a salir de esa situación en beneficio de los asegurados.
1: Así es, Ricardo, siempre a las órdenes, cuando guste, porque es bueno que la gente conozca lo que está pasando en su casa, que es el Instituto de Previsión Social.
0: Así es. Un abrazo, señora, y buen fin de semana.
1: Gracias a vos y a toda la audiencia.
0: Adiós. Muy amable, como siempre, la señora Mirta Arias, miembro del consejo del Instituto de Previsión Social, hoy día ejerciendo la presidencia interina en ausencia de su titular, que está encabezando una delegación que se encuentra en la República Oriental del Uruguay. 10:04, actualizando los datos de la hora y para irnos a la pausa, la temperatura ya está en 16.0 grados y la sensación térmica la misma temperatura ambiente. La pausa y ya regresamos.
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0: 10 minutos, 16 grados de temperatura tenemos a estas horas. Dice, en el Vaticano la torre invita al Papa a visitar el Paraguay. Dice, ah, está por allá, el presidente de la Cámara de Diputados. Sí. Mirá un poche. Que ojalá que en una de esas, que cada papa a su turno, ya lo hizo Francisco, y que él, que está hoy día después de Francisco, el León 14 también pueda visitar nuestro país. Y el World Rally Championship ya está en su etapa de inicio, y te, por decirlo de esa manera, teniendo en cuenta de que después de este fin de semana ya se viene con todo. Creo que mañana ya hay actividad en allá, y en la semana ya ni hablar, ¿verdad? Que prácticamente la competencia arranca el jueves, viernes, sábado y termina el domingo. Que va a concentrar a muchísima gente ya a esta altura del campeonato del departamento de Itapúa, y sobre todo la ciudad de Encarnación ya tiene la concentración de muchísimas personas que tienen relación a la competencia, ya sea para trabajar, miembro de la organización, ya los competidores. En estos días llegó el avión carguero trayendo, no recuerdo qué cantidad, ¿cuánto? 12 vehículos, con todo lo que significa el equipo de la escudería, ¿verdad? Y esa no es poca cosa, hermano, ¿verdad? Y ya se instalaron para allá. Así que la puesta a punto del vehículo, el reconocimiento de los tramos y etcétera, etcétera, etcétera, por decirlo de esa manera, que hace referencia a la competencia. Y después el tema de la hotelería, tema de los servicios públicos a full, deben funcionar en ese sentido para acompañar la competencia. Igualmente, otro tipo de comercios o de negocios, ¿verdad?, que están en vigencia en ese aspecto, tienen que estar a tonos a la competencia. Y ni hablar la gente que seguramente ya empezarán a trasladarse hacia el departamento de Itapúa a partir del, no sé, algunos ya lo harán tipo vacaciones a partir de este fin de semana, y otros seguramente por la actividad laboral e irán adecuándose al inicio de la competencia que va a arrancar el jueves. Bueno, y hablando de Itapúa, también es de Itapúa, pero vende sus productos a nivel país. Por eso siempre también hablamos cada tanto con el sector, porque representan un sector de la producción muy importante, de la producción porcina, cerdos allí, ¿va? Estoy hablando del licenciado Ricardo Alonso, quien es el gerente general de UPISA, ¿verdad? Una industria frigorífica que produce y genera trabajo del departamento de Itapúa, y sobre todo una producción muy rica y sabrosa en concepto de embutidos y carne, precisamente. Hola, licenciado, ¿cómo te va? Buen día. Bienvenido a nuestro espacio Después del Mate, aquí en la 920 AM Radio Nacional del Paraguay, a través del canal 15.2. ¿Va? ¿Y se imagina, licenciado?
1: Buen día, Ricardo, ¿qué tal? Buen día para vos, para toda tu radio audiencia. Un gusto de nuevo estar en contacto contigo y con todos ustedes para acercarle algunas informaciones también del sector.
0: Sí. Más que nada, gracias, licenciado, y van a estar de fiesta, y supongo también haciendo un poco mención al rally, es una oportunidad importante donde podemos instalar nuestra marca de la producción porcina, ¿verdad?, en la ocasión, para aquellos que habitualmente no están por el departamento, ¿verdad?, y sobre todo para los extranjeros también, ¿verdad?
1: Sí, en el contexto de este gran evento, de este mega evento, un gran esfuerzo de todos los organizadores, que es el rally, el torneo mundial, ¿verdad? Es un evento de mucho prestigio que atrae muchas personas, el sector porcino en general, y también nuestra industria UPISA en particular va a estar acompañando todo lo que corresponde a la parte logística, específicamente en términos de presencia de marcas, productos, para estar cerca también, porque la gente que viene a estos eventos muchas veces viene para disfrutar y piensa muy poco, o sea, que confía mucho en las empresas gastronómicas y en las industrias para que puedan acercar la parte de alimentos, ¿verdad? Entonces, yo creo que también todo el sector porcino en general, y UPISA en particular, va a estar presente con algunos puntos de venta de productos en los principales centros donde van a estar aglutinadas las personas, tanto en la ciudad de Encarnación, que va a ser la largada simbólica y donde normalmente se aglutina la mayor cantidad de personas, así como también en las cercanías de los primes de la zona donde van a estar los atractivos de las carreras, ¿verdad? Como vi, todo el mundo sabe, hay medidas de seguridad muy estrictas que nosotros también alentamos a respetar a fin de mantener esta competencia en nuestro país, porque una de las condiciones que exigen los organizadores mundiales de este evento es el cuidado de la seguridad.
2: Sí.
1: Entonces, en ese sentido, aprovechamos también para a todos nuestros consumidores, a todas las personas que van a acompañar este evento, respetar al máximo todas las normas de seguridad establecidas, ¿verdad? Entonces, dentro de ese contexto, nosotros también como empresa vamos a estar bien, vamos a respetar todas las medidas de seguridad, especialmente los horarios de acceso a los primes, que son estrictamente manejados los horarios de apertura y de cierre, ¿verdad? Pero no así, considerando todos estos aspectos, también nosotros vamos a prever puntos de alimentación para todas las personas que no se preocupen de la alimentación, por lo menos.
2: Ajá.
1: Entonces nosotros vamos a tener algunos motocarros, diríamos, con todos nuestros productos listos para ser consumidos, ¿no?
0: Importante eso, ¿verdad? Porque estoy pensando mientras hablamos o estás explicando todo esto, licenciado. En la edición anterior estuvieron realizando una tarea similar o recién lo hacen en esta segunda edición, o en base a esa experiencia ya buscando corregir también, porque se puede decir que entonces que la industria frigorífica Upisa es parte también del Mundial de Rally ahí en el departamento de Itapúa, acompaña, por decirlo de esa manera, con sus productos.
1: Sí, del año pasado ya nosotros estuvimos presentes acompañando esta iniciativa. Acompañando, diríamos, de donde podamos nosotros, porque como es una industria alimenticia que requiere una cadena logística de frío, sobre todo,
0: sí.
1: Tenemos que cuidar, habilitamos centros de distribuciones adicionales ya desde el año pasado, que tuvimos muy buen éxito, y también habilitamos un movimiento logístico para abastecer a los diferentes puntos de venta. Que están ubicados a lo largo de toda la ruta sexta y todos los tramos de acceso, las rutas de acceso a los primes, ¿verdad? Entonces, este año vamos a reforzar un poquito más en base a la experiencia del año pasado, que fue bastante exitosa también, ¿no?
0: Que me parece muy importante, ¿verdad? Porque vamos a recibir a personas de diferentes partes del mundo y Upisa, dentro de lo que significa la marca y sobre todo la producción del sector porcino, es una marca que exporta, ¿verdad? Y en ese aspecto yo creo que es una linda oportunidad de hacerle conocer a quienes visitan nuestro país y sobre todo de esa manera y a quienes encuentran, por decirlo, en el mercado exterior, en algún país, ¿verdad? Ese producto, entonces pueden degustar aquí en una de esas, entonces darlo continuidad ya con los productos exportados e instalados en algunos países fuera de la región, ¿verdad?
1: Totalmente es así, Ricardo. Yo creo que la gente que viene del exterior y también nuestros conciudadanos, diríamos, de que vienen de diferentes partes del país, también tienen todo el derecho de acceder a productos alimenticios seguros, ¿verdad?
0: Sí.
1: O sea, que en ese sentido garantizamos nosotros que todas las personas que asistan al evento y donde ven la marca Upisa, que están muy bien señalizados a lo largo de todas las rutas de acceso, inclusive son las rutas principales, van a tener la seguridad de consumir productos frescos y en adecuadas condiciones de conservación y preparación, ¿no?
0: Así que ya están instalados entonces en todo el departamento de Itapúa o por la zona donde vamos a tener la competencia, se puede decir, licenciado.
1: Y en la ciudad de Encarnación tenemos dos puntos de venta, un punto principal que va a estar muy cerca de del evento principal de inauguración del rally, que va a estar en la Costanera, va a ser un punto de contacto y experiencia Upisa, donde la gente va a poder tener la oportunidad de degustar nuestros productos también, una sobre la Costanera de Encarnación. Y también sobre las diferentes rutas, sobre las dos rutas principales, la ruta 1 y la ruta 6, donde van a ver, además de nuestros clientes que tienen los comercios que venden nuestros productos, también van a estar montados por la distribuidora en la zona motocarros con todas las medidas de seguridad alimenticia que corresponden, ¿no?
0: Bueno, Upisa es sinónimo del World Rally Championship Mundial en Paraguay, entonces, se puede decir de esa manera.
1: estamos nos ponemos, creemos nosotros estamos en la altura del evento. Upisa Frigorífico es una empresa que tiene la marca país, que lleva la representación y la representación de la carne de cerdo a todo el mundo. Tenemos una gran responsabilidad de ser los embajadores de la carne porcina en el mundo. Entonces para nosotros es una gran responsabilidad también en este evento, que es de carácter mundial, mantener este mismo nivel de prestigio y de excelencia acompañando este evento, Ricardo, ¿no?
0: Bueno, agradeciendo tu tiempo, licenciado, hablamos exclusivamente, ¿verdad? Porque no, particularmente no tenía conocimiento de que como marca, y sobre todo por eso creo que es muy importante teniendo en cuenta de que Upisa es una marca instalada en el departamento de Itapúa y por lo tanto corresponde, ¿verdad?, que sean parte del el World Rally Championship que se desarrollará en nuestro país ya esta semana, que se va a estar iniciando mañana precisamente, licenciado. Y en otro momento vamos a estar hablando del sector de la producción, cómo está y sobre todo el tema de la exportación en los nuevos mercados, ¿y te parece?
1: Bueno, perfecto, Ricardo, hay muchas novedades realmente sobre el sector. Entonces, esta semana recibimos la visita de nuestros frigoríficos de empresarios taiwaneses, que están también muy interesados en radicar inversiones en la producción primaria, en la producción terciaria, en el sector porcino, ¿verdad? Están muy sorprendidos por el nivel de avance tecnológico y los cuidados, sobre todo en el proceso de alimentación, nutrición animal y también todo lo que es el proceso de industrialización. Están muy sorprendidos, quedan muy gratamente sorprendidos, digamos, por el nivel desarrollado en la industria porcina paraguaya, ¿verdad? Entonces, en ese sentido, creo que estamos haciendo un buen trabajo el sector porcino, ¿eh? En otro momento podemos profundizar eso, Ricardo, y como siempre te esperamos por acá, a toda su gente de la producción también, porque
0: En algún momento vamos a estar por ahí, licenciado. Ni ella preocupate, ¿verdad? Y tenemos todavía cuerda para el rato, licenciado. Sí, y es importante que ese mercado de China y Taiwán aprovechar mucho mejor, teniendo en cuenta que hoy día probablemente es el mercado más importante para la exportación de la carne porcina, licenciado.
1: Así mismo. A pesar de que tenemos también otros mercados ya abiertos, el de Filipinas, sí. Tenemos también abierto el de Singapur. Uh-huh. Este año, a principio del año, se logró la apertura del mercado argentino también para la exportación, ¿verdad?
0: Sí.
1: Entonces, muy buena noticia, diríamos, para toda la cadena y toda la cuenca de producción porcina.
0: Así es. Licenciado, un abrazo y un buen fin de semana, muy amable como siempre.
1: Bueno, como cuando guste, Ricardo, que tengas un buen fin de semana y nos estamos para la próxima charla, ¿eh?
0: Sí, señor. Adiós, muy amable. El licenciado Ricardo Alonso, gerente general de Upisa, en una de las marcas que se ha posicionado en forma importante a nivel interno y sobre todo en la exportación de los productos porcinos, ¿verdad? De esa manera aprovechando en gran medida el mercado y sobre todo esto que nos decía él, ¿verdad? De que Upisa es sinónimo del World Rally Championship de nuestro país. Estarán acompañando de esa manera la competencia con degustaciones y con presencia también para aquellos que quieran disfrutar de la marca y quienes conocen y son consumidores precisamente, ¿verdad? De la marca Upisa, sobre todo en el tema de comidas rápidas en un evento así, de choripán, un mialo y queana, pues ahí, ¿no? ¿Por qué no hacer algunas vueltas y vueltas también con la carne porcina que hoy día se ha aumentado considerablemente su consumición en nuestro país? 10:24 y 16.0 grados de temperatura, hacemos la pausa y ya regresamos en minutos. Ya está ella, ya vino. Ah, bueno, ya volvemos.

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0: 10 con 30 minutos. Hermoso, hermoso día, espléndido realmente este sábado. Iniciando de esta manera el penúltimo fin de semana, porque hay que decir que el otro fin de semana, que va a coincidir ya con el en pleno desarrollo del Mundial de Rally en nuestro país, también va a estar terminando el mes. Si bien el domingo va a ser 30, el lunes 31, agosto y Pucuí, ¿verdad? Son 5 fines de semana, será. Zapato. Pero dentro de todo, pues, ese es Guanajuato. Sí, sí. Porque yo, pues, la semana próxima yo voy a trabajar hasta el martes, no van los dos por ahí. Sí, después viene el rally, y voy a, porque me voy al rally, ¿verdad? Me voy al rally, entonces voy a dejar acá a la, sí, la jefita a hacer todo sin problemas, por suerte, ¿verdad? Entonces, y así de paso también me voy a visitar a mi amigo Ricardo Alonso ahí en la producción. ¿Eh? Ya otra vez. En picada, caída libre.
1: Otro año ya se ido.
0: Tizapatures. Ahí está. Ese primero tiene que ser. Primero tiene que ser. Ahí está, sí. Ahí ya sí. Eso es lo correcto, ¿verdad? Sí, termina el rally. Después, lo de 29 ya está. Es confirmado, pero eso. Sí, porque yo leía la mía. Hoy día desconfío de todo, ayer, cuapico, cierto, me hace ya. Tema de la IA nos hace dudar todo, ¿verdad? Y bueno, y yo pensé que lo tenía el 29 como fecha, como feriado inamovible, ¿verdad? Así que es móvil, entonces. Y vamos a tener en ese sentido a un poco 26, 27 y 28. Ah, ambas, ella, puta, 29. Ah, pero ambas, ella, puta, 29. Es en vago la solución. Hoy va la solución, cierto. Gracias, Darí. Gracias, gracias, gracias. No, este es lo que entra. Bueno, la gente que nos ve a través del canal 15.2, una cuestión interna nada más nuestra acá, ¿verdad? Pero esas cosas nos hacen felices aquí, ¿verdad? Buenos Aires, ayer, un solo partido se jugó ayer, ¿verdad? Lo del clásico de Tij. Habrá cancha mañana, habrá cancha ya, habrá público mañana en el estadio para el clásico. De eres en Getaja. Y yo tampoco creo, ¿verdad? Pero la gente igual va. ¿Qué mal le viene a la al sector comercial y sobre todo al sector, ya, eso es de comerciantes mayoristas, minoristas o supermercadistas, el tema de la eliminación de los dos grandes esta semana en Copa Libertadores y en Copa Sudamericana? Y muy chévere, un poco Recoleta, ¿verdad?, que suma eso, porque hubiera sido otro ambiente si ganaba Cerro, si ganaba Olimpia, ambos clasificados llegaban a instancia de cuartos en el torneo a nivel internacional y el clásico de por medio. ¡Cuán amara! ¿Qué es lo que...? Que ir a alentar a jugadores fracasados, ¿verdad? Porque eso es lo que son en este momento, ¿verdad? Son, fracasaron, porque así nomás. No hay tutía, ¿verdad? Eliminado significa fracaso, ¿verdad? Porque la idea del propósito era llegar a instancias importantes por parte de ambos clubes y no lo hicieron. Entonces, fracaso. Entonces, en las notas de la clase, ¿qué es lo que te puede fanatizar, ¿verdad? Cuando vos esperaba algo más para a nivel internacional. A nivel local sabemos lo de que bueno, Olimpia ya está clasificado para la próxima versión de la Libertadores. Cerro es el que tiene que sumar, apuntará seguramente al torneo, ¿cómo era? Ya jugaba a nivel nacional, ¿cómo era? Torneo Copa Paraguay, la Copa Paraguay, porque está alejadito de la punta hoy Cerro. Entonces, mayor presión tiene Cerro de ganar todos sus partidos a partir de ahora a nivel local y de esa manera acercarse a la punta de la tabla, por decirlo de esa manera,

para tratar de asegurarse su clasificación a la Copa Libertadores. Porque para los clubes grandes, no campeonar es un fracaso a nivel local. Y peor todavía si es que no logran a clasificar a la Copa Libertadores. Y Olimpia ya lo hizo en el torneo Apertura. Libertad está peleando por eso también, ¿verdad? En que fue un fracaso rotundo. Realmente sí, este año, en este 2026, fracasamos en la Copa a nivel internacional. Porque hasta hoy día no superamos octavo, en el caso de Olimpia, en la Copa Sudamericana, y Cerro, que alguna vez llegó a cuartos y creo que a semis también, pero hace años que no lo hace, y cada vez que tiene esa oportunidad, y sobre todo jugando de local, fracasa. Entonces, la única cosa, digamos, que puede darse este fin de semana favorable para el Olimpia es que Richard Ortiz juegue al clásico. Porque Richard Ortiz hace esa tijera, esa chilena, va y mete la cabeza y marca la diferencia en un clásico. Increíblemente, ¿verdad? Entonces, pégale que a todos habla vitamina y yo no sé cómo van a estar precisamente. Dice acá, hay técnicos, acá dice los técnicos contra las cuerdas. En contratapa el diario La Nación. Sí, complicado panorama para entrenadores de los grandes, dice. Pablo Vitamina Sánchez y Ariel Holland se juegan gran parte de su permanencia en el cargo en el Superclásico de mañana. Claro, yo me de acuerdo, no sé, de 0 a 0, 1 a 1. Para salvarse ellos. Y Castro, sí, compatriota, ¿no? Bueno, vamos a pasarnos las manos y ese. Y no sé, pero está el clásico de por medio, ¿verdad? Para la gente que, reitero, hubiera sido otro ambiente, si es que en otra circunstancia, por decirlo de esa manera, si ambos clasifican o uno de ellos pasaba a la otra fase, era porque sea una carga y una oportunidad para demostrar ese orgullo. Hoy no hay nada para sacar pecho, así nomás. Bueno, y Enciso debuta con Ipswich ante Sunderland de Alderete, dice. Sí, mira, vos se van a encontrar que vuelve, me parece. Yo contento con Julio Enciso por regresar a la Premier, porque le gusta o no a la gente, hoy creo que hoy día es la mejor liga europea y del mundo, por decirlo de esa manera. En algún momento dado lo fue Alemania, después Italia, España y Francia, no sé si llegó tanto así. Francia, referencia siempre fue el PSG y uno o dos clubes más y hasta ahí nada más. Pero Inglaterra sí, hay que decir. Entonces, estar en una liga de élite me parece muy importante el retorno de Julio Enciso y que sea su consolidación por sobre todas las cosas. Que no le persiga las lesiones a Eni, a Alderete y a los otros que juegan en Europa, ¿verdad? Que cuanto más jugadores vayamos a tener en Europa, hace mucho mejor, porque hay que decir que el fútbol europeo marca diferencia, así nomás. Bueno, hacemos la última pausa, mi querido Henry, cuando son las 10 de la mañana con 38 minutos. Avanza la mañana de hoy, sábado 22 de agosto. Reitero, hermoso sábado, lindo día, espléndido, sol radiante tenemos a estas horas. Vemos en menor de cuadras y ya llevan la alumbra por la interilla, pero esa peía lleva, pero está espléndida. Sí, hoy al menos vino espléndida. Ojalá sea todos los días, de lunes a viernes. 24-7 allá. ¿Vos le ves así a la mañana temprano ahí en la TV, ¿verdad? Ah. Con la boquita así a tu buen patito. Bueno, breve pausa y ya regresamos en minutos.

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0: Tramo final de nuestra edición número 4 después del mate, hoy sábado 22 de agosto, donde aquí a través de la 920 AM Radio Nacional del Paraguay, a través del canal 15.2, señores. Hay dos que perdieron, buscan redimirse y... Ah, ese, bueno, pues si tienta ahí en el clásico de mañana, lo de Cerro y Olimpia, no sé quién hace el local, ¿verdad? Dos que perdieron a Olimpia, pues buscarán redimirse, dice, hace mención al Sportivo Ameliano, dice, sale de su feudo de Villeta para recibir a Deportivo Recoleta. Sí, Recoleta perdió en su... la fecha anterior por el torneo local. Perdió, ¿verdad? Y después con Boca fue la goleada. Bueno, y en ese sentido tendrá que reponerse de ese golpe. Ya mirar otra vez el futuro, el equipo canario, para de esa manera tratar de sumar la mayor cantidad de puntos y tener la posibilidad de entrar nuevamente en la Copa Sudamericana, porque hay que decir, creo que Recoleta ya se aseguró su presupuesto deportivo para el 2027 con los ingresos que tuvo en esta Copa Sudamericana. Creo que allá por los 3.5-4 millones de dólares, que es una plata muy, pero muy interesante para un club de mediano porte como es el Deportivo Recoleta, ¿verdad? Y muchos pueden hacer con ese dinero, pueden armar un buen plantel, como así también realizar obras. Y entonces Libertad Balbuena aparece como otro fichaje más, ¿verdad? Fabián Balbuena, mira vos. Ah, y creo que él estaba perdió terreno, por decirlo, en, no sé si seguía en Corinthians, seguía, ¿verdad? Porque él tuvo una grave lesión y muchas veces cuesta reponerse de eso. Lleva un proceso, en ese tiempo ya vos perdiste tu puesto, aparecen otros jugadores que rinden alto y vos tenés que remar de atrás. Y no es fácil eso, ¿verdad? Y tiene un proceso largo para recuperarte y después otro proceso para ponerte a punto, recuperar tu nivel. Todo eso suma, ¿verdad? Y a la hora de sumar eso lleva tiempo. Entonces... probablemente, y ya tiene sus años también Fabián Balbuena, que es muy buen defensor y que en algún momento dado él pasó por Libertad, entonces volvería a Libertad. Bien, entonces, hacer de que el torneo local con la categoría de él y otros jugadores incorporados, darle nivel a nuestro campeonato, y eso es lo que se está buscando con la contratación de algunos jugadores. Ahora, entero vuelvo a que Brian Romero no ganó. Yo vale, entonces Pipa Benedetti no llega a verte y la algo será. Práctica Javi, eso es muy inglés. Ajá, Upey, pero otro hoy queda tu Seba Nunca. Upa, modelo y te la cancha. Me hace recordar de un amigo. Cuenta, ¿verdad? Que en Ambrena lo vi. Pintaba bien, hay que decir. El amigo Tony jugaba bien al fútbol. O debutaba al Sportivo Luqueño, veía. O debutar, para las mujeres y tú allá. Y que otro cabo y que sea, no, hombre, no, que muy por ahí, ñacarán, güey. Hoy tirar la remera y sor y media, de. Ay, ese me dijo, ¿cuándo modelo y tera cansa, vejina? Y allá. ¿Cuándo lo más probable es fracasar a la pecha? Dicho y hecho y allá. Parece que jugó 2-3 partidos, obvio desaparecer, ¿verdad? Y otro que era así, que estuvo en el Olimpia, era así, una especie de vamos a las paras y cosas, ¿no? José Emilio Gaona, de. ¿Te acordás del tanque ese, verdad? Y bueno, y de cualquier jugar a Coseda Ferreira, no sé si modelo y te verán, o sea. Otro que era, ha sido un poco más productivo, el no sé dónde estará hoy día. Jugaba también hasta hace poco centro delantero. No, tenía un apellido raro, Gina. Centro delantero, ¿no? Olimpia, claro. Estaba ahí con ese grupo Benedetto. El año pasado creo que estaba todavía él. Brian Montenegro. Vea. Apenas pisisteaba ahí. No, pues antes el modelo isteaba y la cancha. Pero por lo menos rendía un poco más. Pero están estos de Seba Ferreira nunca. O sea, no aporte y te invade. Ah, pero otro el Matungo así. Atropellado, ¿verdad? Y así, ¿no? Bueno, eso es harina de otro costado. Y algo. Pero tengo una cara ahí que ya no existe hoy día, ¿verdad? Bueno, y partió Máximo Rolón, dice quién, este goleador de la Albirroja de Libertad. Máximo Chimo Rolón.
1: Falleció ayer viernes a los 91 años de edad el histórico futbolista paraguayo. Se encontraba internado en el Instituto de Previsión Social debido a complicaciones hepáticas. La Asociación Paraguaya de Fútbol emitió un comunicado expresando su profundo pesar por la partida de quien defendió con orgullo la camiseta de la albirroja, dice. No me suena, pero evidentemente si llegó a jugar por la selección habrá sido un jugador importante y bueno, merece entonces que la Asociación Paraguaya de Fútbol lo recuerde y el Club Libertad, como así también la afición deportiva que lo vio jugar seguramente. Entonces que en paz descanse don Máximo Chimo Rolón y cristiana resignación para sus familiares. Un clásico de barrio con pocas emociones, hace mención a Rubio Ñu y Triqui en la jornada de ayer. Sí, realmente no pasó mucho. Nada, Paredes recibe 10 partidos de suspensión. ¿Por qué era él? Épico, en algún momento dado se... En la final fue eso, ¿verdad? Ah, y acá muestra la foto justamente. Sí, ¿y cómo ya, eso es con acto de violencia, Corrie, al término de del encuentro, donde España se había quedado con el título de campeón. Y la FIFA tomó las disposiciones con relación a la Argentina, era por la bandera esa, o por la muestra que hicieron del, ¿cómo era? Con relación a las Malvinas. Las Malvinas es nuestra, sí. No, ya sé, pero eso también incluye, porque la FIFA dio a conocer, ¿verdad?, su decisión. Bueno, dice el volante argentino Leandro Paredes recibió una suspensión de 10 partidos por parte de la FIFA debido a los incidentes ocurridos durante el Mundial en la final, ¿verdad? Por el mismo motivo, dice su... una trifulca íbera. Por el mismo motivo, su compañero Nahuel Molina fue suspendido 7 partidos. Paredes también fue multado con $90,000. Molina y Paredes se vieron y se implicados en una enorme trifulca al final de la final del Mundial, el 19 de julio. Los incidentes comenzaron con un golpe de Molina al centrocampista español Rodri. A continuación, Paredes derribó al sol a los españoles Eric García, a quien también había agarrado del cuello, y después a Gavi, dice. La FIFA también castigó con un partido a otro jugador argentino, Thiago Almada, y al español Gavi, mientras que Roberto Ayala, miembro del cuerpo técnico de la Albiceleste, estará suspendido 3 partidos. Por otra parte, la Asociación de Fútbol Argentino, AFA, fue multada con $321,000, una parte en suspenso por infracciones del artículo 13, apartado 2, uso de un acontecimiento deportivo como plataforma para manifestaciones de carácter no deportivo. Del artículo 14, apartado 5, comportamiento inapropiado de un equipo. Del artículo 15, discriminación e incidentes de carácter racista. En el artículo 17, orden y seguridad durante los partidos del código disciplinario de la FIFA, indicó el organismo. Parece que hicieron... Ahí está. Ay, juepucha. Sí. Patada y de por medio 10 partidos de tamas ya. No significa que no podrá jugar todas las eliminatorias ni los partidos de fecha amistoso, de fecha FIFA, ¿verdad? Pero con la cantidad de partidos que hay hoy día, supongo que en un año ya puede limpiarse. Posible, güey. Bueno, y Argentina se la acusa también de racismo en varios partidos. Sobre todo en la parte, creo que ya a partir de octavos, 16avos de final, octavos, cuartos, semi, inclusive por parte de la hinchada ante algunas selecciones. Y todo eso es lo que la FIFA tuvo en cuenta. No recuerdo que haya habido tantas sanciones después de un mundial por comportamientos de por inconducta, ¿verdad?, por decirlo de esa manera, de los atletas, como en esta ocasión. Y perjudica de gran manera, por decirlo de esa manera, a Argentina, porque es la selección que estuvo involucrada en ese aspecto con hechos y con reacciones no deportivas en la ocasión durante el desarrollo del Mundial. Y bueno, entonces la sanción para la selección argentina y algunos de sus jugadores. Bueno, a ver qué más dice Enciso Itzhuz. Se recibe a Sunderland. Omar Aldereta se ha recuperado de alguna molestia y está para ser titular, dice. Y reitero el clásico que se va a disputar este fin de semana. Hay Fórmula 1 también. No veo nada. Creo que sí, Russell creo que hizo la pole para el sprint. Y tengo que entendido que la Fórmula 2 también se corre, se retoma también, ¿verdad? Pero no, acá por lo menos el diario no hace mención. Ya estamos yendo como quien dice, voy a mirar un poco en el otro. Porque Fórmula 1 regresa después de unas vacaciones que se dan que en Europa, ¿verdad? Por el invierno y ahora ya vuelven con todo. A ver, Flapo debe desplazar hoy al liderato al Palmeiras. Sí, que tiene Flamengo tiene un partido pendiente y puede justamente romper eso. Nada, la punta, que puede quedarse con la punta. Ah, he visto también ya, no sé nomás dónde está. La hija de nuestro querido amigo Roberto Pérez está en Vietnam. No sé cómo se llama, es la competencia que justamente representa a nuestro país. Prácticamente por 3 semanas, no sé qué. Competencia de belleza, algo así, ¿no? Porque Miss Paraguay, Miss Mundo. Bueno, León ya algo un poco viejo. Debutó, dice, en la ceremonia de apertura de Miss World Vietnam 2026. Paraguay presente en el Miss Mundo que se desarrolla en Halong Marina Beach Square, ubicado en el Bai Chai Ward, provincia de Quang Ninh, en Vietnam, donde se dio la apertura, ¿verdad? Ya hace semanas atrás, que se desarrolla, ¿verdad?, en Vietnam, en el sudeste asiático. Se trata de la edición 73, certamen de Miss Mundo 2026. La gran final del concurso está programada para celebrarse el 5 de septiembre. La paraguaya Yelé Magalí Pérez Arzamendia, nacida en Asunción, participa como representante de Paraguay, que fue designada para representar al país por la franquicia Miss World en nuestro país, MGM. Bueno, entonces, visto que sigue en carrera, así es que éxito para la joven compatriota, entonces, que está haciendo gala de toda su belleza, su presencia, su destreza y todo su conocimiento en este evento, a Yelé Magalí Pérez Arzamendia. No tengo nada del tema del rally, del mundial, de la Fórmula 1 ni de la Fórmula 3, y lo del mundial de rally que ya se viene prácticamente a partir de este fin de semana o a partir de mañana domingo. Así es que a full la semana próxima, el fin de semana, no vamos a estar por eso precisamente, ¿verdad? Así que, e incluso yo ya creo que me pedí mis vacaciones a partir del mañana, el día lunes, porque todo es rally, entonces estamos en más así, somos mucha gente, nos encimamos y mejor nomás hacer aire en ese aspecto. 19 grados de temperatura tenemos al cierre de nuestra edición de hoy. Transcurrieron 58 minutos de la hora 10. Ya se viene Plataforma 920 con Jessica Mendoza. En minutos más, belleza, alegría, buena onda. Sí, sobre todo eso. A través del canal 15.2 y la mejor, la voz más dulce de la radiofonía nacional también, a través de la 920 AM Radio Nacional. Gracias, Henry. Gracias, Dari. Gracias, Jesse. Buen fin de semana. No olviden, vacúnense. Chau.

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0: ¿Cómo están? Muy buenos días, feliz sábado para todos. Bienvenidos a Plataforma 920, este espacio del Departamento de Prensa de Radio Nacional del Paraguay, en el que todos los sábados les acompañamos de 11 a 12 horas para mantenerlos informados, entretenidos y con mucha buena música también a través de Radio Nacional del Paraguay, la 920 AM y nuestro canal de aire 15.2. Estamos también a través de nuestro sitio web www.mediosdelestado.gov.py. Hoy en controles con el señor Arnaldo Grau, que está en la puesta al aire acompañándonos también en la tarea de la producción. Yo soy Jessica Mendoza y es un placer poder compartir con ustedes este fin de semana. Hoy ya 22 de agosto, Día del Folclore. Tenemos mucho para compartir sobre este tema también, la agenda cultural, la información que va sucediendo en este fin de semana. Son las 11:15 y vamos a actualizar los datos del tiempo, porque tenemos una jornada ya bastante cálida a estas horas de la mañana y se anuncia también un lindo día, lindo sol tenemos a estas horas en este día sábado. 19 grados es la temperatura actual, con la misma sensación térmica, tenemos una humedad del 64% en el ambiente y vientos que soplan levemente desde el sur-sureste a 9 kilómetros por hora. La máxima prevista para hoy es de 23 grados. No es demasiado, pero con el sol y el cielo despejado, creo que puede ayudarnos también a disfrutar muchísimo de este fin de semana. El reporte ampliado de la Dirección Nacional de Meteorología, de hecho, dice eso: fin de semana soleado. Para la jornada de hoy sábado se prevé un ambiente frío durante la mañana, tornándose cálido durante la tarde. Las temperaturas máximas oscilarían entre 19 y 27 grados, tanto en la región oriental como en la occidental, y además se esperan cielo escasamente nublado y vientos predominantes del sureste. Entre el domingo 23 y el lunes 24 se prevé un ambiente frío a fresco durante las primeras horas y cálido durante la tarde. Las temperaturas mínimas variarían entre 8 y 15 grados, mientras que las máximas estarían entre los 20 y 28 grados. Amanecemos con frío, fresco en algunos casos, y después eso va mejorando con el transcurso de las horas. Es lo que anuncia Meteorología a partir de mañana y el lunes principalmente. En cuanto a las lluvias, dice Celia Sanguinetti en su reporte meteorológico que la probabilidad se mantiene muy baja para hoy y mañana domingo también en ambas regiones. Sin embargo, a partir del lunes 24 se prevén lluvias dispersas principalmente sobre el norte del país. Para tener en cuenta, reitero, es el reporte meteorológico que nos comparte Celia Sanguinetti a través de la página web de la Dirección de Meteorología. A estas horas en Asunción tenemos 19 grados de temperatura y podría llegar a los 23 grados. Vamos a compartir también esta información que nos hacen llegar desde el Ministerio de Defensa Nacional. Ustedes recordarán que partieron rumbo a Encarnación para sumarse a esta gran fiesta que va a ser el Mundial de Rally, que está a pocos días de arrancar, a 5 días nada más, para esta gran fiesta del deporte automotor. Y según el reporte, los buques Capitán Cabral y Cañonero Paraguay ya se encuentran en suelo itapuense. Es lo que estaban mencionando bien temprano con las imágenes también respecto a este tema de cómo iba llegando el Cañonero Paraguay a Encarnación. Esto va a permanecer durante toda la fiesta deportiva, durante toda la competencia, ahí en la zona del río, anclado, y los turistas, los visitantes también van a poder conocer un poco la historia naval paraguaya a través de visitas guiadas y otros trabajos que también van a estar haciendo las fuerzas militares en esa zona. Así que, actualizando un poco la información que decíamos, primeramente iban a llegar el miércoles, después nos actualizaron que iba a ser hoy, finalmente ya están ahí, y un trayecto sin inconvenientes es lo que reportaban. Y tenemos para compartir, me confirma Arnaldo Grau, las declaraciones del vicealmirante Cristian Rotella, que es comandante de la Armada Paraguaya, respecto a la llegada del cañonero Paraguay, que ya está presto en Encarnación para el Mundial de Rally.
1: Buque participó, tuvo su participación durante la Guerra del Chaco. En esa contienda participó como apoyo logístico, llevando prácticamente más de 50.000 de nuestros soldados al frente de batalla. Y cuando volvía a área capital, traía los prisioneros bolivianos y también traía a nuestros heridos. Durante la navegación de su vida llevaba pertrechos, llevaba municiones, llevaba todo el apoyo logístico que sostuvo durante los 3 años de contienda.
2: Incluso ahora también cumple una función porque, como su nombre lo dice, es una escuela, o sea, sirve para la formación de los nuevos integrantes de la Armada.
1: Actualmente el cañonero Paraguay se ha desactivado como buque operativo de combate, porque sus armamentos que tiene en la cubierta de batería ya están obsoletas. Sin embargo, le buscamos la operatividad desde el punto de vista académico, convirtiéndolo en un buque escuela. De hecho, que a bordo se encuentran los cadetes del cuarto curso naval de la Academia Militar Mariscal Francisco Solano López, como así también los grumetes del segundo curso de la Escuela de Formación de Suboficiales de la Armada, de todas las especialidades. Entonces, para nosotros es una etapa de río, son 740 kilómetros de recorrido, desde nuestra base natural que es en área capital hasta la ciudad de Encarnación, y por supuesto aprovechando permanentemente cada momento de la navegación para instruccionarle a nuestro personal lo que en el futuro van a hacer los suboficiales y los señores oficiales de la Armada Paraguaya.
2: Ahora, el funcionamiento aquí, ¿cómo va a ser? ¿Qué día van a estar habilitados? ¿Cómo va a ser el sistema de visitas?
1: El día de la fecha lo estaríamos reservando de tal manera que podamos preparar la embarcación de tal manera que toda la ciudadanía a partir del día de mañana pueda empezar a visitar en horario diurno. Establecimos un límite de horario por seguridad también desde las 8 de la mañana hasta las 18 horas.
2: ¿Hasta cuántos visitantes, comandante?
1: No hay límite de visitantes. 1.600 soldados llevó durante la Guerra del Chaco, entonces vamos a tener personal nosotros que vamos a estar organizando de tal manera que podamos disfrutar también del recorrido adentro, de tal manera que la visita guiada sea lo más llevadera posible.
3: ¿Cómo fueron estos días de recorrido hasta llegar aquí?
1: Ambas embarcaciones salieron desde área capital el día domingo. El primer tramo lo hicimos hasta Villeta. Cabe resaltar que estuvimos fondeados en la Bahía de Asunción en conmemoración también a los festejos del aniversario de nuestra ciudad capital, y fueron 5 días de, imagino yo no estuve a bordo, ¿verdad? Pero la sensación del marino pisando cubierta, que es nuestra esencia, entonces me imagino que fue lo más fructífera y esperemos que lo hayan podido aprovechar al máximo.
0: Lo que decía entonces el vicealmirante Cristian Rotella, comandante de la Armada Paraguaya, respecto a la llegada ya del cañonero a estas alturas en Encarnación para vivir también y sumarse a esta gran fiesta del Mundial de Rally. Recordemos que habían partido el cañonero Paraguay y también el buque Capitán Cabral, que es conocido siempre por los servicios que presta a los distintos puntos del país con las bajadas de atenciones médicas, ¿verdad? En este caso ellos van para ofrecer visitas guiadas y conocer un poco la historia naval de nuestro país, aprovechando la concurrencia masiva de personas que van a estar disfrutando del rally del 27 al 30 de agosto. Así que muy hermosas las imágenes que nos compartieron respecto a la llegada de estos buques a la zona de Itapúa, específicamente en Encarnación. Y tenemos más información para compartir. Decíamos, hoy es el Día Nacional del Folclore Paraguayo, hoy 22 de agosto. Y estaba haciendo una búsqueda y encontré esto en la página web de la Secretaría Nacional de Cultura, que explica un poco por qué hoy conmemoramos el Día del Folclore. Cada 22 de agosto se celebra el Día Nacional del Folclore Paraguayo. Esta fecha especial fue declarada por Ley 6864 del año 2021 para conmemorar las tradiciones y creencias populares y cuyas manifestaciones colectivas puedan mantener la identidad del pueblo paraguayo. Folclore o folclore con K o con C, aceptada por la Real Academia Española, que abrevia de alguna forma el término saber del pueblo. ¿Qué es el folclore? Es el saber del pueblo. Fue utilizada por primera vez por el arqueólogo inglés William John Thoms en el año 1803-1885. Había vivido este inglés arqueólogo con el seudónimo de Ambrose Merton, según una publicación de la revista londinense Athenaeum el 22 de agosto de 1846. Dice, la palabra está compuesta por dos voces inglesas, folk, que significa pueblo, y lore, que significa saber o ciencia, el saber del pueblo, para definir al saber popular, los conocimientos, usos y costumbres transmitidos de generación en generación. En definitiva, lo que se transmite de boca en boca, que trasciende, se incorpora a nuestras costumbres y desconoce toda autoría. A veces nos vemos arrastrados, ¿verdad?, por las cuestiones de nuestro pueblo y no sabemos quién creó, cómo se inventó, qué pasó ahí. Y es parte de nuestro día a día. ¿Qué dice también? Forman parte del folclore, entre otros, los Casoñemombeú, como Perurimá, Puyanxi, el arpa paraguaya, los mitos como el Yasuyateré y el Luisó, las leyendas como las de Guabolaños y Ñandeyaraguazú, las supersticiones, los juegos, las religiosidades populares, las comidas típicas, el tereré, la medicina natural, algunas artesanías, danzas, la música y el ñenga. También forman parte del folclore nacional el ñandutí. Este bordado está inspirado en la tela de araña. Ñandutí significa tela araña en guaraní, según la leyenda, y cuenta además con el aopoí, tela rústica bordado por artesanas muy habilidosas, únicas en el mundo, quienes hoy en día conquistan los mercados internacionales con calidad y buen gusto. Todo eso forma parte de nuestro folclore. Como bebida tradicional, por ejemplo, está el tereré con infusión de remedios yuyos, agua fresca, hierba para los días de calor, y el mate como infusión de remedios yuyos, agua hervida, hierba para los días de frío. La danza paraguaya en sus distintas manifestaciones, como nuestra galopera, el baile de la botella, el solito, el pericón, todo eso es lo que hoy celebramos en este 22 de agosto, Día Nacional del Folclore Paraguayo. Y para seguir sobre este tema, vamos a saludar también a nuestra compañera Eliana Rivera, quien está desde exteriores en el Centro Comunitario San Jerónimo, también con una actividad que se está desarrollando en ese momento. Adelante, Eli, ¿cómo estás? También a nuestra compañera Eliana Rivera.
4: Saludamos desde el Centro Comunal San Jerónimo, donde el día de hoy los niños son los protagonistas para festejar el Día del Folclore. Se está realizando un taller. Más detalles de todo el contenido desarrollado el día de hoy nos va a estar dando Neide González. Ella es encargada de prensa. ¿Cómo estás, Neide? Buen día.
5: Buenos días, ¿cómo están? Sí, estamos acá en vivo y en directo desde el Centro Comunal San Jerónimo. Estamos organizando, como todos saben, hoy es el Día del Folclore. Y a través de la Dirección de Acción Cultural, dependiente de la Municipalidad de Asunción, estamos organizando un taller de manualidades para festejar el Día del Folclore. Son niños de 6 a 12 años que fueron invitados a través de nuestras redes sociales. Están creando, están pintando, y también estábamos con una temática de que ellos vengan con algo folclórico, y están en proceso de eso, ¿verdad? Son niños que nosotros, a través de la Dirección de Acción Cultural, estamos promoviendo siempre de talleres de manualidades, de diversión, ¿verdad? Casi todos los sábados, ¿verdad?
4: Hay varias profes también que los acompañan aquí.
5: Sí, este equipo de los sábados está compuesto por la profesora Andrea Villagra y la profesora Natalia Bobadilla, que es lo que ellos son los que imparten, vamos a decir, el taller.
4: Vemos también que algunos niños trajeron los atuendos típicos paraguayos. Esto es muy bueno, ya que así se difunde nuestra cultura.
5: Sí, esa era una temática que hicimos, que si podían venir con algo folclórico, que venga, ¿verdad? Y ahí está, por ejemplo, si le ven a Josué, que es un niño, ¿verdad?, que siempre viene en los talleres y que él está así con su poncho, con su gorra, ¿verdad? Y también varios niños que vinieron, ¿verdad? Ellos son así, vamos a decir, ya alumnos así estables del taller, vamos a decir.
4: ¿Cómo uno puede enterarse de todas las convocatorias que van teniendo en el centro?
5: Sí, a través de nuestras redes oficiales. En Instagram estamos como Acción Cultural-Bajo y en el Facebook como Dirección de Acción Cultural y Comunitaria. Ahí están los talleres distintos, hay también talleres de danza paraguaya, de diversas partes, y ahí está cómo inscribirse de manera directa o directamente se acercan acá en el centro comunal.
4: Resaltar que esto no tiene costo.

0: distintas actividades que se realizan aquí en este Centro Comunal San Jerónimo.
1: Muchas gracias, Eliana Rivera. Destacar también que esta actividad se va a desarrollar hasta el mediodía, así que si está por la zona pueden aprovechar e ir también a llevar a los niños. Esto está dirigido a niños de 6 a 12 años. Es de acceso totalmente gratuito. Es una de las actividades que impulsa la Dirección de Acción Cultural a través de el Centro Comunitario San Jerónimo, que por cierto es un barrio muy lindo que hay que conocer, muy pintoresco, muy colorido, un sitio obligado también turísticamente hablando de nuestra capital. Y todo esto se desarrolla en el marco de la SUFES 489, que por supuesto sigue, ¿verdad?, para honrar y celebrar a nuestra capital. Taller de arte y manualidades en el marco del Día del Folclore, para que los niños aprendan un poco más acerca de nuestra cultura, pero aprendan divirtiéndose con otros niños de su edad también. Bueno, son las 11:31. Actualizo un poco los datos del tiempo. Se mantienen 19 grados, dice la Dirección Nacional de Meteorología. También está habilitado nuestro mensajero de WhatsApp para aquellos que quieran comunicarse con nosotros. Lo pueden hacer a través del 0962-327-976, que con mucho gusto vamos a ir leyendo también sus mensajes. Y a través de las redes sociales ustedes van a ir encontrando también todas las actividades que pueden disfrutar en este fin de semana. Me voy ahora, por ejemplo, hasta la cuenta de Radio Nacional en X, en donde siempre hay muchas actividades para disfrutar en distintos puntos del país. Y en este caso también mencionar que ya hay un calendario establecido para lo que va a ser esta semana del guaraní, semana también de la guarania, con muchísimas propuestas. Y desde hoy ya mencionar, por ejemplo, algunas de ellas ya se están desarrollando. Desde este 20 de agosto iniciaba la Semana de la Guarania, el calendario que fue oficializado también por la Secretaría Nacional de Cultura. Y para este fin de semana, por ejemplo, sábado 22, de 11 a 23 horas, en Calle Palma vamos a tener una nueva edición de la Feria Palmear, pero dedicada al folclore paraguayo. También con música en vivo, gastronomía, artesanía y actividades en distintos espacios del centro histórico. En el Archivo Nacional de Asunción, de 11 a 20 horas, por ejemplo, se puede disfrutar de una exposición denominada Cuatro Tiempos de la República. Esto, reitero, es en el Archivo Nacional de Asunción. Va de 11 a 20 horas y puede ser una buena propuesta para hoy. Después tenemos las constituciones del Paraguay, Cuatro Tiempos de la República, las constituciones del Paraguay. Eso es lo que vamos a ver en esa muestra. ¿Y qué hay, por ejemplo? Reúne documentos originales, fotografías, publicaciones, firmas y sellos vinculados con los procesos constitucionales de los años 1870, 1940, 1967 y 1992. El Museo de la Casa de la Independencia, que está abierto también, formará parte de este recorrido con la apertura de su colección permanente y de los espacios vinculados con el proceso de la independencia nacional. En el espacio Stout también encontramos más opciones. Esto arranca a las 14 horas. Hasta las 16, un taller gratuito de teatro para principiantes que es impulsado por Yoap Estudio de Teatro y Compañía en alianza con el Espacio Cultural de la Secretaría Nacional de Cultura. ¿Quiénes pueden participar? Esto está dirigido a jóvenes y adultos sin experiencia previa y se desarrollará todos los sábados durante 4 meses, con ejercicios de expresión corporal, improvisación y juegos teatrales. Las inscripciones estarán abiertas hasta ayer nomás. Bueno, hoy ya empiezan con sus clases. Y si se pudieron inscribir, bueno, que disfruten mucho de esta experiencia, que no es la primera, siempre hay, así que es cuestión de seguir las redes sociales de la Secretaría Nacional de Cultura para mantenerse al tanto. Y es una muy linda experiencia. De por ahí uno quiere seguir la carrera de actuación de teatro, pero no se anima. Bueno, puede ir a probar.

0: porque esto es gratis y ver qué tanto nos gusta, qué tanto nos animamos, qué tantas habilidades tenemos, ¿verdad?, para desarrollar. Lo cierto y lo concreto es que ya el taller gratuito en el nivel principiante arranca hoy a las 14 hasta las 16 en el espacio Stout. También en el marco de Palmear y Día del Folclore, en horas de la tarde, de 17:30 a 19 horas, la explanada del Panteón Nacional de los Héroes recibirá al ballet y la banda folclórica nacional de la Secretaría Nacional de Cultura, junto con músicos invitados de la Orquesta Sinfónica de la Ciudad de Fernando de la Mora y el elenco de adultos mayores Teniente Pot de Carapeguá. Son algunas de las actividades que están enmarcadas en la agenda de la Semana de la Guarania, del folclore, del guaraní. Todo estamos celebrando en este agosto. ¿Qué más tenemos? En el Centro Cultural del Puerto, en el Espacio Cultural Itaú, podrá visitarse este sábado de 14 a 20 horas una exposición fotográfica de José Asunción Flores en Rusia. Esto hay que verlo, conocer un poco la historia de nuestro gran maestro José Asunción Flores, creador de la guarania. Fotos del año 1953 hasta 1959, y esto lo organiza Aridep del Ateneo Cultural José Asunción Flores y la Secretaría Nacional de Cultura. Reitero, esto es en el Centro Cultural del Puerto, en el espacio Itaú, como parte de la Semana de la Guarania. En el Hall Central continuará la Recoba al Puerto, donde las locatarias ofrecen artesanías, textiles, recuerdos y otros productos nacionales. Mientras avanzan las obras de restauración de su edificio histórico, el espacio está abierto de lunes a sábado de 8:30 a 18 horas. Y otra propuesta más, los museos todos están con muchas propuestas. Está el Museo de Bellas Artes, por ejemplo, de 13 a 19 horas, que también tiene una exposición fotográfica habilitada que se denomina Elba. Es del fotógrafo paraguayo Raúl Villalba, que combina fotografía e instalación audiovisual para abordar la memoria, los vínculos familiares y la figura materna. La programación de la Semana de la Guarania continúa también con La Magia del Folclore, este taller que estábamos compartiendo recién a través del trabajo de nuestra compañera Eliana en el Centro San Jerónimo. También habrá recorridos por el barrio Ricardo Brugada, Chacatours a las 10 y a las 16 y Chacarita Arte e Historia a las 10 en el punto de encuentro paraguayo independiente y caballero. En la Manzana de la Ribera, la muestra José Asunción Flores, creador de la guarania, estará abierta de 10 a 20 horas. La jornada cerrará a las 20:30 en el Teatro Municipal de Asunción con una función especial de guarania, obra basada en los libros de Antonio Pecci, que nos visitó esta semana, por cierto, el maestro. También estuvo ayer Ricardo Flecha. Son grandes referentes de la guarania por ese trabajo que han hecho a lo largo de este tiempo para la valorización de ese legado de José Asunción Flores. Así que opciones hay para disfrutar, para elegir en cuanto a horarios y tipos de actividades. Y reitero, todo esto está ya en las redes sociales de los medios del Estado y también en la página oficial de la Secretaría Nacional de Cultura. Vamos hasta otro informe, y en este caso vamos al trabajo de nuestra compañera Eliana Rivera, que estuvo más temprano en el IPS Ingavi, que será sede de capacitación médica en enucleación prostática bipolar, y estuvo conversando con los referentes de esta capacitación, el doctor Daniel Romero, que es jefe del servicio de urología, y también el doctor Daniel Moser, referente en enucleación de próstata con energía bipolar. Vamos a conocer más acerca de esta capacitación mediante el informe de Eliana Rivera.
1: ¿Cómo están? Los saludamos desde IPS Ingavi, donde se está realizando una capacitación internacional específicamente en el área de enucleación prostática bipolar. Inicialmente vamos a conversar con el doctor Daniel Romero. Él es jefe del servicio de urología. ¿Cómo está, doctor? Buen día.
2: Muy buenos días para Paraguay TV, para toda la teleaudiencia. Gracias por visitarnos y que la teleaudiencia, el país, conozca este tipo de iniciativa del Instituto de Previsión Social. Y así como dijiste, iniciamos el día miércoles un curso dirigido a los médicos en general, a los urólogos del instituto, en enucleación, utilizando energía bipolar. Son procedimientos inéditos que nunca se realizaron en Paraguay. Y realmente tiene un montón de bondades. Para ello tenemos la visita internacional del doctor Daniel Moser, que va a explicar los detalles. Él es experto en enucleación prostática utilizando energía bipolar, que es de lo que se trata este curso.
1: ¿Aproximadamente cuántos profesionales de la salud se están capacitando?
2: Y actualmente tenemos todo el plantel nuestro, que son 18 médicos y más 8 médicos inscritos específicamente al curso, ¿verdad? En estos 4 días tenemos previsto operar 16 pacientes que van a ser beneficiados ya con esta técnica. Y bueno, y el doctor Daniel Moser va a dar más precisiones sobre lo que significa esto.
1: Muchas gracias, doctor. Vamos a compartir también las palabras del doctor Moser. ¿Cómo está? Buen día.
3: Buen día a toda la audiencia de Paraguay TV. Es un gusto y un honor estar aquí en Paraguay para ayudarlos a desarrollar esta técnica fantástica. Energía bipolar para hacer la enucleación de próstata. La enucleación es una técnica referente mundial para tratamiento de próstatas con tamaño grande. Esto permite una cirugía con más seguridad, una cirugía con alta temprana y también con menos riesgos de sangrado y también de recurrencia, de que la próstata crezca nuevamente. Para venir todo la equipo de IPS por esta iniciativa en traer esta tecnología para Paraguay, que es una tecnología fantástica y sustentable, que podrá hacer muy bien para todos los pacientes que sufren con dificultades para urinar, yorro fraco, tener que ir la noche para urinar. Entonces, esto será un gran beneficio, ¿sí?, para todo Paraguay y para los urólogos y médicos aquí de este país. Muchas gracias por recibirme.
1: El proceso también es menos invasivo para el paciente, lo que significa una recuperación más pronta.
3: Claro, claro. Se va a comparar con los métodos tradicionales como raspar, resección de próstata, RTU. Este método permite que el paciente va para casa el mismo día de procedimiento, cuando muchas veces la RTU tiene que quedarse en el hospital 2, 3 días muchas veces. Entonces, la recuperación sí es mucho más rápida y segura.
1: ¿Cómo se siente participando de esta jornada de capacitación aquí en Paraguay?
3: Completo honor. La invitación del doctor Daniel Romero y de toda la equipo de IPS, para podermos juntos diseminar esta técnica. Tengo trabajado con ella há quase 10 años y hoy poder tener nuestros hermanos paraguayos involucrados en el escenario internacional de enucleación de próstata nos hace mucho felices.
1: Muchas gracias, doctor Moser. Por último, también unas últimas palabras del doctor Romero. Si nos explica cómo surgió esta iniciativa de realizar esta capacitación aquí.
2: Y bueno, y justamente lo conocí al doctor Moser en congresos internacionales. Como siempre le digo a los médicos jóvenes, lo mejor que hay es utilizar los lazos de hermandad entre los países vecinos y ir creciendo juntos. Entonces nos hicimos amigos y desde un comienzo él realmente, y lo agradezco acá a través de estos medios, tuvo la iniciativa y nos fijamos un compromiso y una promesa de que venga, que visite Paraguay y que disemine la técnica acá en nuestro país. Así como él dijo, una gran ventaja que tiene esta técnica es la parte económica. Es un método mucho más barato. El Instituto de Previsión Social no ha invertido dinero en comprar equipos nuevos porque se utilizan los mismos equipos que nosotros ya tenemos. Ese es un punto súper destacable. Y aparte, la bondad de la técnica es el alta precoz, el paciente se recupera. Prácticamente puede ir en el día de alta. No hay sangrado. Y nuevamente agradezco al doctor Moser. Para nosotros es un honor tenerlo acá. Él es el referente número uno a nivel mundial de este tipo de procedimientos, ¿verdad?, que es la enucleación con energía bipolar. Y bueno, y esperamos tenerlo de vuelta en poco tiempo, ¿verdad? Y los grandes beneficiados serán nuestros pacientes, nuestros asegurados y evidentemente los médicos que están siendo formados para su práctica médica.
1: Sí, sí.
3: Y también no puedo dejar de mencionar felicitaciones a IPS, al gobierno de Paraguay, porque yo encontré aquí en este hospital. Ha viajado por todo el mundo haciendo las cirugías, pero lo que yo encontré aquí en IPS con la equipo de nivel mundial, los equipos que tienes aquí ya disponibles en plantel que hace posible hacer esa cirugía. Entonces, felicitaciones al equipo de Dr. Romero, al gobierno todo de Paraguay por esta grandiosidad que nosotros hemos escuchado mucho sobre Paraguay en Brasil y cuando vengo aquí veo que es una completa realidad, un país de presente y también del futuro. Felicitaciones.
1: Muchas gracias, doctor. Y por último, de esta manera reafirman también su compromiso con los asegurados de ofrecerles siempre los mejores servicios.
2: Totalmente. De hecho, desde que hemos asumido este compromiso de llevar adelante el servicio de urología, que dicho sea de paso, es el servicio quirúrgico urológico más grande del país, nuestro norte, nuestro objetivo fue siempre fortalecer este tipo de técnicas que son mundialmente conocidas, son mínimamente invasivas y bueno, y creo que lo estamos logrando y sobre todo gracias al apoyo como grandes personas y profesionales como el doctor Daniel Moser, que generan aparte de enseñanza un vínculo entre nuestros países hermanos y como dije hace rato, ojalá que siga este proceso dinámico.
1: Muchísimas gracias a ambos doctores por darnos su tiempo también para compartir con nosotros cómo se está realizando esta jornada de capacitación internacional con énfasis en la enucleación prostática bipolar.
0: Muchas gracias, Eliana Rivera, a los profesionales también por compartir con nosotros los detalles acerca de esta capacitación médica internacional en enucleación prostática bipolar. Y ampliando un poco los informes o los detalles, de acuerdo a lo que nos compartían también desde el Instituto de Previsión Social, esta capacitación se inició ya el miércoles hasta hoy, 22 de agosto, hasta las 17 horas se van a estar formando en el primer piso del servicio de urología. Participan especialistas e invitados como el doctor Daniel Moser de Brasil, a quien escuchábamos recién, el doctor Gustavo Cruz de Brasil también y el doctor Javier Heredia de Bolivia. La actividad es de acceso libre y gratuito para la comunidad médica que se encuentra desarrollando esta capacitación. La enucleación prostática bipolar se realiza a través de la uretra sin necesidad de realizar incisiones externas. Mediante un instrumento especializado y energía eléctrica bipolar, el cirujano identifica el plano de la próstata y separa el tejido que provoca la obstrucción del flujo urinario y posteriormente el tejido liberado es extraído mediante un sistema de morcelación, dice parte del informe. Así que son capacitaciones, actualizaciones también para poner a la vanguardia a nuestros médicos urólogos y poder mejorar también el servicio que reciben hoy en día los asegurados del Instituto de Previsión Social y obviamente el capital humano a nivel país por sobre todo. Bueno, ya son las 11:49 minutos, estábamos mencionando, estamos en la Semana de la Guarania y hay un calendario bastante extenso que queremos compartir con la audiencia, sobre todo los que se desarrollan este fin de semana y que puedan disfrutar ustedes también de las actividades y muchas de ellas son gratuitas. Vamos a los detalles y reitero esto, ustedes lo encuentran en las redes sociales de la Secretaría Nacional de Cultura en Facebook específicamente y van a poder disfrutar esta noche a las 20:30 función especial de Guarania, obra de teatro basada en los libros de Antonio Pecci, dirigido por Nelson de Santaní, entrada gratuita con previa reserva. Ambas figuras referentes y destacadas de la cultura nacional vinieron esta semana a Radio Nacional del Paraguay a visitarnos también y estamos muy honrados por eso. Esto va a ser en el Teatro Municipal Ignacio Apane, organiza la Parada Teatro. Teatro Municipal Ignacio Apane de Asunción, mañana domingo, por ejemplo, a las 10, Chaca Tours, recorrido por el barrio de La Chacarita, Ricardo Brugada, y el punto de encuentro es Turismo Asunción Chaca Tours en Manuel Gondra, entre España y Mariscal López. Hay un número de teléfono para hacer las reservas, 0992-480-812, y está organizado por la Secretaría Nacional de Turismo. Después hay otra larga lista de actividades, ya para el 26 de agosto, exposición fotográfica José Asunción Flores en Rusia, lo que les mencionaba hace un rato, en los años 1953-1959 en el Centro Cultural del Puerto de Asunción, la exposición de instrumentos musicales de la época de José Asunción Flores en la banda de la policía. También a las 7, Explorarte Asunción Edición Guarania, que es un recorrido del proyecto de exploración y descubrimiento del patrimonio cultural, artístico e histórico de Asunción en el Centro Histórico de nuestra capital, Auditorio de la Orquesta Sinfónica Nacional, y que está organizado por la Oficina de la Primera Dama, conjunto con el MEC, la Orquesta Sinfónica y la Municipalidad de Asunción. Después tenemos a las 8, una visita de ese 26 de agosto. Visita al Museo Municipal de José Asunción Flores y Museo Municipal del Arpa Paraguaya. La Manzana de la Ribera queda este museo. Después, un reencuentro con el maestro José Asunción Flores y Manuel Ortiz Guerrero, que también es una de las actividades enmarcadas en esa semana cultural, que está previsto en el Patio Leonor de la Manzana de la Ribera de 8 a 20 horas. Esas son algunas de las actividades. Tenemos actividades para el 27, para el 28, hasta el 30 de agosto y en el centenario de Arribeño Rosa Iñazaind, dice también el lema de esta Semana de la Guarania 2026. Reitero entonces hoy las actividades para poder disfrutar de este concierto a las 20:30, función especial La Guarania en el Teatro Municipal Ignacio Apane. Después también destacar lo que nos envió nuestra fiel oyente, querida amiga también, Dayana, que es una colega nuestra que nos escucha siempre y nos hace recordar de este concierto homenaje a la Guarania, que lo estuvimos hablando mucho esta semana y que figura también en esta agenda para el día lunes 24, el festival homenaje a José Asunción Flores, edición 27, ya ustedes se imaginan eso, entrada libre y gratuita también en el Teatro Municipal. Hay otra actividad que organiza la OSIC, que es la Orquesta Sinfónica del Congreso Nacional, dirigida por el maestro Diego Sánchez Jase, Versos y Música en la Guarania. La colaboración poeta-compositor es un concierto didáctico y explicativo con la participación de los poetas Aníbal Saucedo, actual director del Centro Cultural de la República del Cabildo, y Mónica Laneri. Va a ser este lunes también a las 10 de la mañana, y el acceso es gratuito en el marco de la Semana de la Guarania, Centro Cultural de la República, El Cabildo, Avenida República, esquina Río Tebicuary y Río Mandubira. Y así es larguísima la lista, así que yo les recomiendo que ingresen a las redes sociales. Específicamente yo estaba leyendo esto en la cuenta de Facebook de la Secretaría Nacional de Cultura. Te voy a pasar esto último, Arnaldo, y ve si podemos escuchar brevemente para irnos, que es también el nuevo lanzamiento de una gran amiga de la casa, que es Jazmín del Paraguay, que nos acaba de compartir también este material y dice: feliz día del folclore para celebrar como se debe oficialmente Cuñataí, mi nuevo álbum. Ya está disponible en todas las plataformas digitales para festejar nuestra identidad y celebrar la fuerza de las mujeres paraguayas. Que disfruten, dice Jazmín del Paraguay, nos envía también este nuevo álbum para que ustedes puedan escuchar en Spotify en este Día del Folclore. Felicitaciones a Jazmín también y a todo su equipo por este trabajo. Ayer se lanzó oficialmente y en horas de la tarde, y hoy ya está disponible para que todos puedan pasar a escuchar su nuevo álbum a través de las plataformas digitales. En un ratito vamos a preparar también para compartir con la audiencia, esto es para celebrar como se debe oficialmente, dice, mi nuevo álbum, Puñatai, que es un trabajo de una de las artistas jóvenes más destacadas también de nuestro país, por su talento, por su destaque en la música folclórica, en la innovación, en la colaboración, y siempre está con nuevas propuestas para su público, para el público que la sigue, y por eso destacamos siempre su trabajo. Vamos a ver si en la semana podemos también compartir con ella para conocer los detalles acerca de este nuevo álbum, que reitero, ya está a disposición. Y la primera impresión que yo tuve al ver la foto, que también seguramente en un ratito le vamos a poder mostrar, es como en la foto de uno de nuestros billetes. Los rasgos de caricatura, ¿verdad? Pero muy creativo realmente, y ella es la portada de este nuevo álbum que lleva el nombre de Kuñatain, señorita, en guaraní. Ella siempre apostando también al guaraní en su contenido, en sus trabajos musicales, y esta vez tampoco es la excepción. Kuñatain es la nueva propuesta, el nuevo álbum de Jazmín del Paraguay. Bueno, 11:57, Arnaldo. Por ahí en el transcurso de la tarde vamos a compartir, porque vos te quedás hasta las 4, ¿verdad? Bueno, gracias a Jazmín también por este reporte, a la audiencia también por acompañarnos y por mantenerse informados también a través de Radio Nacional del Paraguay, a Arnaldo Grau que está en la puesta al aire, los compañeros que nos antecedieron también. Y por supuesto, las propuestas siguen acá en Radio Nacional del Paraguay. Buena música, mucha información. Ya llegan los compañeros de Investigando de Una a la tarde, como es habitual, el compañero Julio Dávalos también con Tertulia 920, que siempre tiene invitados muy interesantes. Vamos a estar compartiendo las entrevistas más destacadas de la semana. Así que les invitamos a que sigan en sintonía de la 920 AM, de nuestro canal de aire 15.2, de nuestro sitio web www.mediosdelestado.gov.py. 20 grados es la temperatura actual, la misma sensación térmica, tenemos vientos que soplan desde el sureste a 9 kilómetros por hora, y la máxima para hoy es de 24 grados, dice Meteorología, que anuncia una tarde cálida con cielo escasamente nublado, vientos del sureste, cielo despejado a estas horas en Asunción, y desde acá les deseamos un hermoso sábado, que disfruten de su fin de semana, que recarguen las energías para que la próxima semana nos encontremos nuevamente por aquí con mucha información y mucha buena onda. Gracias a todos por la sintonía, feliz sábado, hasta la próxima.

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0: Muy buenos días a todos, investigando de una, el programa que siempre conecta a la sociedad con el conocimiento, la ciencia, la investigación, arranca un sábado más, en este caso sábado 22 de agosto. Estoy como siempre acompañado por el doctor Pedro Caballero. Buenos días, doctor, ¿cómo estás?
1: Buenos días, Milson. Buenos días a la audiencia de Radio Nacional, a la teleaudiencia Paraguay TV, Radio Nacional TV. No olvidemos, Milson, que hoy se recuerda el Día del Folclore.
0: En efecto, fechas muy cálidas para la tradición paraguaya.
1: Totalmente. Y dentro de unos días, bueno, vamos a recordar también lo que es el día del idioma guaraní, un símbolo nuestro que, bueno, de alguna manera creo que engloba parte de lo que representa, o gran parte de lo que representa lo que denominamos como la paraguayidad. Pero bueno, hoy tenemos un tema muy interesante que ya vas a tener el momento de estar presentando a nuestro invitado. Para nosotros es un orgullo, un honor.
0: Visita tenerla, internacional, doctor.
1: Totalmente. Sí me di cuenta que acá el doctor después nos va a decir, tiene muchos fans en Paraguay.
0: Sí, en efecto, lo hemos visto por la Facultad de Filosofía.
1: Sí, totalmente. Y yo inclusive en casa, uno de sus fans número uno.
0: En este caso la doctora Miriam.
1: Sí, por eso. Así que por fin tengo el honor también de conocerlo. Bueno, ya acá Milson ya lo va a presentar en un momento. Y vamos a estar hablando de un tema bastante interesante, ¿verdad? Así que le invitamos entonces a la audiencia, a la teleaudiencia, a que miren, escuchen el programa para aprender de acá del doctor, porque no todas las veces vamos a tener una presencia de esta altura en el programa, ¿verdad?
0: Es así, doctor, y si te parece lo presentamos. Antes que nada quisiera saludarle al doctor José Vicente Peiró Barco. Doctor, buenos días, ¿cómo está? Gracias por estar en Paraguay en general, y en particular gracias por estar aquí en Investigando de Una en Radio Nacional del Paraguay y Paraguay TV. ¿Cómo está, doctor?
2: Buenos días a todos y encantado. O sea, un placer estar y colaborar en lo que se pueda con la cultura paraguaya en general.
0: Excelente, doctor. Y la pregunta es, el doctor José Vicente Peiró viene de España. ¿Qué ha hecho el doctor para que la audiencia, la teleaudiencia, lo conozca un poco en profundidad? Quisiéramos hacer una lectura muy breve, muy sintética de sus antecedentes académicos y de su trayectoria. Y
1: no sé si te respondo primero a tu consulta.
0: Adelante, adelante.
1: Bueno, la estadía del doctor, creo que en gran parte el mérito lo tiene la profe Marilis, que trabaja con nosotros en investigación, en la dirección de investigación, donde ella nos había planteado la idea justamente de realizar una cátedra de crítica literaria de manera virtual como también presencial. Y bueno, lo que nos faltaba era tener de repente el apoyo de otra institución para que podamos contar con el doctor aquí, ¿verdad? Y ahí es donde iniciamos las tratativas con el Juan de Salazar. Y el Centro Cultural, por supuesto, conociendo la trayectoria del doctor, desde que planteamos la idea ya nos dijeron que sí. Y bueno, en esa alianza con el Centro Cultural nos permitió contar con la presencia del doctor. Creo que son 2 semanas, si no estoy equivocado. La verdad que al doctor le exprimieron, creo que hasta el último, era con todas las actividades que tuvo que realizar. Pero, como dije hace unos minutos, no todas las veces podemos contar con la presencia de la talla del doctor, ¿verdad? Que vino a impartir charlas, conferencias, lanzamiento de libro. Y bueno, los agradecimientos al Juan de Salazar y también a todas las autoridades, los profesores también que aportaron desde la Facultad de Filosofía para que el doctor también esté presente, porque tengo entendido que también participó la Semana de Letras, que fue esta semana, sí. Y bueno, aparte de la Cátedra de Crítica Literaria. Y bueno, así se dio la llegada del doctor, que con la profe Marilis veníamos hablando hace años ya, de esa idea, de esa intención. Lo tuvimos al doctor en uno de los ciclos de charla o conferencia sobre literatura, pero de manera virtual. Entonces, siempre estuvo latente esa idea, ese proyecto, y finalmente se concretó. Y bueno, mediante eso le tenemos hoy al doctor también aquí en el programa, ¿no?
0: Es así, doctor, en resumen, un invitado de lujo para el país, para la radio.
1: Totalmente.
0: Y bueno, una persona que nos permite vernos a nosotros mismos, a la literatura paraguaya, desde ojos de fuera del país. Así que no es común que una persona con tanta formación preste atención y eche la mirada por sobre el trabajo intelectual en materia de literatura que se ha hecho aquí en Paraguay. Entonces, quisiera, antes de entrar en una conversación honda con el doctor, presentar una sintética lectura de sus antecedentes. José Vicente Peiró Barco es doctor por la Universidad Nacional de Educación a Distancia, UNED, de España, y actualmente crítico literario y de artes escénicas del suplemento cultural Palabras del diario valenciano Las Provincias, y además él es director de la revista Artes Escénicas de la Academia de Artes Escénicas de España. Ha sido profesor de la UNED, también la Universidad Jaume I de Castellón y la Universidad de Valencia. Preside los premios de la crítica literaria valenciana desde el año 2005, en este caso organizados por la Asociación Valenciana de Escritores y Críticos Literarios Clave, o por lo menos presidió. En ese sentido, también en el ámbito de la literatura hispanoamericana ha publicado, entre otras obras, las músicas de Cortázar, año 2006, por la institución Alphonse el Magnamim. También es miembro del Instituto Internacional de Literatura Iberoamericana desde el año 1992 y de la Asociación Española de Estudios Literarios de Críticos Literarios, de la que ha sido vocal y jurado del Premio de la Crítica Nacional en 5 ocasiones. Y quisiera hablar un poquito, muy brevemente, de algunos trabajos que ha hecho aquí en Paraguay. De hecho, él tiene una entrada como autor en el Portal Guaraní, que es un portal muy conocido aquí en Paraguay. Y al respecto de algunos trabajos que ha hecho, además de lo que ya mencioné, podemos mencionar que él es especialista en literatura hispanoamericana, es autor de la edición crítica de Mancuello y la Perdiz de Carlos Villagra Marsal para la colección Letras Hispánicas de la editorial Cátedra. En este caso de la antología Narradoras Paraguayas, junto al escritor y crítico paraguayo Guido Rodríguez Alcalá. Además de eso, podemos decir que dirige el portal de literatura paraguaya de la Biblioteca Virtual Miguel de Cervantes de la Universidad de Alicante. Y bueno, dejemos que él nos hable un poquito más de su obra, de sus antecedentes. Así que le saludo nuevamente al doctor José Vicente Peiró. Doctor, muchas gracias por estar aquí. ¿Algo que quiera añadir a esa sintética lectura, doctor?
2: No, que sigo siendo presidente de los premios de la crítica literaria valenciana, a pesar de que ya no quiera seguir, no por nada, sino porque creo que es bueno para la asociación no tener a alguien con 20 y tantos años al frente de una actividad tan importante, ¿no? Y por otra lado, bueno, me alegro que te hayas callado prácticamente todo lo que he hecho sobre Paraguay, porque desde aquella tesis doctoral... que eran 2.200 páginas en tamaño folio, de la cual la Universidad del Norte publicó un resumen. Eran 1.000 páginas en un libro bastante grande, ¿no? 1.001 páginas, exactamente. Y bueno, eso ha sido no el inicio, pero sí que el gran arranque, ¿no?, de tantos estudios. Y ahora pues he estado muy a gusto. Sí que es cierto, con aquí el amigo que tiene la fan en su casa, de lo cual me alegro, gran persona, Miriam, puedo decir que es cierto lo que dice. O sea, esto, yo nunca había tardado tanto tiempo en volver a Paraguay. Había venido como mucho 10 años después, ¿no? O sea, por ejemplo, pues del 96 vine en 2006, pero es que entre medias hacía un hijo, la situación profesional debía mejorar. Y luego volví en 2013, que era solamente 7 años después del anterior, ¿no? Y ya la idea era eso, pues venir 5, 6, 7, 8 años, porque entonces el viaje era muy incómodo. Y era muy cómodo, eran muchos aviones, Valencia, Madrid, Madrid, Buenos Aires, y los tiempos de espera eran tremendos, ¿no? Ahora, afortunadamente, tenemos un vuelo Madrid-Asunción directo. Y por otro lado, pero bueno, uno de los dos libros que he publicado ahora, Caminos de la ficción narrativa paraguaya, de 1544 a 1960. O sea que lanzamos el guante de que aún quedan 20 años por escribir hasta el inicio de la tesis, de lo que fue la tesis doctoral. Ese libro debía haber salido aproximadamente en el 2021, cuando Pedro ha dicho que estábamos con la idea de volver, ¿no? O sea, creo que hubo un ciclo en el 19, me parece que fue, unas conferencias virtuales en el 19, y se planteó, la profesora Marilis Valeiro planteó la posibilidad de... Pero ya sabemos qué ocurrió en el en 2020, en el primer trimestre,
0: es así.
2: De algo que no nos queremos acordar ya, pero no tenemos que olvidar. Una cosa es no tener memoria y otra cosa es olvidar. Y se interrumpió aquello, luego han pasado los años, bueno, que si tal, que si... Bueno, una cosa, van pasando los años, yo me jubilo definitivamente. Y bueno, al final, después del año pasado, una jornada por estas fechas, de finales de agosto, sobre la obra de su tío, de Rubén Vareiro Saguier, que era un gran amigo, y nos lanzamos a decir, bueno, esto ya no se puede demorar más, voy a volver. Y yo creía que iba a venir pues a dar unas charlas y casi a jubilarme, ¿no? O sea, de la literatura paraguaya, ¿no? Pues porque muchos años, y a ver, ya son muchos años, ya estás jubilado y vas a ver de qué te jubilas de la jubilación, ¿no? Porque es no parar esta jubilación. Ya lo has visto que como director de la revista de Arte Escénica de la Academia, bueno, mil cosas más. Ahora hay que añadir que gracias a la Academia Paraguaya de la Lengua fui nombrado académico correspondiente. O sea, tenemos más aparte de los libros. Bueno, aquello gracias al recuerdo de Rubén surgió una anécdota. Bueno, fue una charla que acabamos hora de España a las tantas de la madrugada, a las 3 me parece, y ya planteamos en serio esta estadía aquí, no, esta llegada. Pero bueno, no sé por dónde empezar, nada más que por agradecer, doctor, al Centro Cultural Juan de Salazar ante todo también la estancia.
0: Doctor, una pregunta que aquí con el doctor Pedro Caballero hacemos de forma obligatoria cuando recibimos visita internacional de gente que en algún ámbito hace investigaciones, es ¿por qué Paraguay? ¿Cómo empieza usted, doctor, a poner la mirada sobre este país?
2: El azar tiene estos misterios de la vida, ¿no? O sea, yo tenía que plantear una... Entonces no como ahora en el doctorado todos son cursos, ¿no? Todo son cursos, ¿no? Entonces había algo que se llamaba tesina. Vulgarmente, en realidad el nombre oficial era memoria de licenciatura, que se supone que después de acabado tú vas a continuar después del grado, vas a buscar trabajo, si puede ser de docente mejor, pero a continuación, después de ser docente, pues dice, bueno, ahora voy a doctorarme. Y entonces existía algo ahí a principios de los 90 llamado tesina, ¿no? Memoria de licenciatura. ¿Qué es eso? Es que en realidad es un trabajo más de investigación. Es un primer trabajo, pero es un trabajo generalmente breve. Yo tenía varios temas, pero surgió de repente. Yo había quedado fascinado con la novela Hijo del Hombre, de Augusto Roa Bastos, ya en su momento. Era lectura obligatoria. Y bueno, intenté leer yo El Supremo, pero cometí el error de llevármelo en un viaje a Madrid en autobús de 5 horas, y yo recomiendo que yo El Supremo se lea tranquilamente en la casa de cada uno y ya cuando eres muy adulto, ¿no? Es una novela que no es para llevar en un viaje, ¿no? Y de repente tenía varios temas, el himno, el indio en la narrativa guatemalteca, el tal, el Perú, ¿no? El indigenismo actual, la actualidad, y de repente salió El Fiscal, de Augusto Roa Bastos, que a lo mejor no es una gran novela, pero daba una imagen de Paraguay. Y entonces me gustó porque daba mucho pie a plantear un trabajo sobre la imagen de Paraguay que retrataba Augusto Roa Bastos en El Fiscal. Luego eso se publicó aquí, cambiado, llamémosle mejorado, porque claro que yo un trabajo. El 2013 me publicó el Servilibro, lo titulé La Venganza Imposible, que en el fondo es el tema de la obra, La Venganza Imposible. Entonces me daba la imagen del Paraguay histórico, porque hay una parte con la guerra de la Triple Alianza de fondo y hay otra parte con la dictadura de Stroessner, ¿no? Entonces me daba mucho juego, sinceramente, y aparte de la propia, digamos, autoficción que crea Augusto Roa Bastos en la obra. Entonces hice ese trabajo y de repente a mitad de tesina me dice mi catedrático, don Antonio Lorente Medina, que me estaba corrigiendo, un gran director de tesis, de los mejores que hay en España, que dice, te voy a enviar a Paraguay. Dice, tienes que venir a decirnos qué hay allí. No sabemos nada. No sabíamos nada. Nada más que Roa, un poco Josefina habla, muy poco, ¿eh?
0: Claro, quizá por la conexión del hecho de que era española.
1: Sí, a pesar de ser española, así iba a decir.
2: Menos de lo que creéis aquí, a Josefina Blas se le conoce menos de lo que creéis.
0: ¿En España?
2: En España, menos de lo que creéis. A pesar de ser una sin sombrero, ¿no? Prácticamente. Pero, bueno, el caso es que salió la posibilidad de la tesis y vine aquí con un programa llamado Intercampus, que también, digamos, que el Juan de Salazar entraba en conexión, o sea que mi conexión ha sido realmente con el Juan de Salazar en todos los sentidos.
0: ¿En qué año, doctor, vino por primera vez?
2: Como dicen ustedes, 1995, ¿no? 1995, ¿no? Es, o dicen, 1995, que decimos, en la península, ¿no? Muy joven, tenía el pelo negro, conservo la fotografía del turismo por el Chaco también. Y de ahí salieron 2.600 páginas, de las cuales quitamos 400. Sería una tesis de altura voluminosa. Y ya hemos seguido adelante. Artículos, tal. Esta obra que he citado, que he presentado aquí, publicada por Servilibro, esa obra, Caminos de la ficción narrativa paraguaya, es en realidad casi un... No voy a decir testamento, porque todavía no me he muerto, ¿no? Pero ni me pienso morir así.
0: Muy bien, doctor.
2: Por lo menos por ahora. Pero sí quería sistematizar los años de estudio, de alguna manera, ¿no? Y entonces, encima, sistematizar por lo menos conocido que yo había conocido y que ustedes incluso no conocían. No es por ponerme medallas.
1: Pero es muy probable. O sea, perdón que lo interrumpa, doctora, pero... Creo que aquí la mayoría de los paraguayos nos quedamos en Roa, Casaxia, Rubén Mareiro Zaguier, Ricardo Lamato, por ahí nos quedamos, doctor. O sea, es cierto finalmente lo que menciona también.
0: Es así, totalmente, doctor. Entonces usted vino en el año 1995 y ¿qué se encontró aquí en Paraguay, doctor? Si puede darnos un poco de esos detalles, esas páginas que menciona.
2: Me encontré más, bueno, había venido avalado por la tesis, había que avalarla. Había un libro que publicó la editorial Don Bosco, una antología de narrativa paraguaya actual, ¿no? Y entonces, claro, ahí estaban narradores como Elio Vera, René Ferrer, Raquel Saguier, Lita Pérez Cáceres. Bueno, la antología era de Guido Rodríguez Alcalá con María Elena Villagra, ¿no? Y eso sirvió de aval. Entonces, ahí había incluso autoras que no habían publicado, como Abel Pedroso, por ejemplo. Pero muy interesante, un interesante cuentista. Por desgracia falleció, una buena amiga. Y entonces ahí me di cuenta, digo, pues aquí hay escritores que escriben muy bien, ¿eh? Yo quedé fascinado con el cuento Angola de Elio Vera, que estaba incluido, fascinado, ¿no? Y lo que me encontré que fue, vine aquí y entré en un par de librerías de la Plaza Uruguaya, que son las que quedan.
0: Las de alrededor.
2: No les hago propaganda, pero ya saben ustedes. Bueno, aunque debería hacerles propaganda.
0: Está bien. Aquí puede.
2: Pero el lector, y entonces Expolibro, no se llamaba Servilibro, se llamaba Expolibro.
0: Expolibro.
2: No sé cuánto me dejé, porque pagué con tarjeta de crédito, pero compré muchísimas. Y a partir de ahí inicié el trabajo de investigación y aquí estamos.
0: Sí, y doctor, antes de darle la palabra al doctor Pedro, supongo que uno de los primeros fenómenos que notó en la literatura paraguaya, al menos de algunos autores, es la inclusión del guaraní en las novelas, en el caso, y en los poemas también. En el caso de Roabastos, sabemos que en sus cuentos, desde el libro más básico, que es el Trueno entre las Hojas, él hace uso del guaraní, y que llamó la atención de mucha gente. Incluso en España puedo mencionar al periodista Joaquín Soler Serrano, que lo entrevistó en su programa A Fondo de la TV Española, en donde llamaba su atención esas locuciones a las que él le llamaba como tal. ¿Usted notó eso al principio y qué pensó al respecto, doctor?
2: Sí, no, y además, aparte de notarlo, pero pasar inadvertido, ahí estaba la maestría de Roa. Yo no sé si llamarle que hacía universal el uso del guaraní en su narración, hasta el punto de que realmente entendías la frase. Sin necesidad de dar una explicación, a veces alguna nota a pie de página, ¿no? Pero sin necesidad de... O sea, sabía perfectamente cuándo la narración le daba el significado de la palabra en guaraní y cuándo no. Y cuándo no, entonces sí que recurría a una nota a pie de página o a una apostilla entre comas. Y veíamos que perfectamente si empleaba el guaraní es porque utilizaba la expresión en boca de personajes populares, muchos de ellos. Y claro, era una adecuación perfecta a la realidad del país, ¿no? Una realidad que sabemos que es ficción, porque claro, le estaba escribiendo ficción, pero ante todo era inspiración en la realidad. Vamos a ver, recuerdo el cuento del viejo señor obispo, que hablábamos y que yo descubrí, claro, que su tío había sido obispo.
0: Sí.
2: Y que hay parte, la autoficción no la inventa Sergio Blanco en el teatro en los años finales de los 80 y primeros de los 90. La autoficción está en toda la historia de la literatura y en mismo Roa tiene el viejo señor obispo. Carpincheros, por ejemplo, pues era un cuento muy basado en la visión de la realidad. Pero, por ejemplo, en El Fiscal, pues y tal, claro, yo donde sí que ya entro a fondo es en El Fiscal, porque estaba haciendo ese trabajo, ¿no? Y entonces allí aparecen multitud de palabras en guaraní que sirve incluso para ironizar. Por ejemplo, Tata Bebé, recuerdo. Tata Bebé, con el tren de alta velocidad.
0: Es así.
2: O sea, que en Francia te llevé, o sea, entonces...
0: Y usted, doctor, quedó asombrado ante el hecho de que en Paraguay cerca del 90% de la población, de acuerdo con algunos datos, habla guaraní o al menos es bilingüe, porque voy nomás otra vez a esa impresión de Serrano. Él se había quedado impresionado cuando Roa le confesaba en entrevista que en Paraguay la mayor parte de la población hablaba guaraní, porque parece ser que desde otros países piensan que el guaraní es como una lengua de la misma forma en la que podríamos pensar el quechua, en México. Pero, en efecto, aquí se habla mucho guaraní. ¿Y usted ya lo sabía, doctor, o recién al llegar aquí se dio cuenta de que la gente de a pie hablaba guaraní?
2: No, yo lo sabía. Y es más, vengo de una tierra... Yo soy valenciano, que es una tierra bilingüe.
0: También.
2: Cada vez menos, pero bilingüe aún. Curiosamente la política se acaba imponiendo y por desgracia acaba comiéndose a la cultura, ¿no? Y ahora hay una moda de decir que el valenciano es del pueblo popular. Esto es una lengua que habla la chusma.

0: Se hizo universal a diferencia de las obras y la intención de, por ejemplo, un autor como Borges, que él decía querer escribir para que todo el mundo le entendiera. Roa parece que, y usted me va a corregir, doctor, que escribía quizás no pensando en que todo el mundo le leyera.
1: Yo creo que al final resulta que Roa es más universal casi, o sea, más inteligible que Borges. A Borges lo leemos los muy lectores, ¿no? O sea, yo soy un fan de Borges, ¿no? Y reconozco que la impronta de Borges ha quedado muy, muy grabada en buena parte de los escritores en castellano, o sea, en español, de todo el mundo, ¿no? Borges fue el gran cuentista por excelencia del siglo XX. No tuvo el Nobel, no tuvo
0: Por
1: grandes.
0: cuestiones políticas.
1: Exactamente. Pero nadie quita, o sea, los premios te aúpan, pero no te quitan valor a tu obra, ¿no? Y particularmente a Borges le resulta mucho más difícil leer a Borges por parte de un lector medio que a Roa.
0: Eso es verdad.
1: Salvo yo supremo,
0: Sí, en cambio, los tópicos que abordan estos autores, doctor Borges, por ejemplo, aborda tópicos universales que puede entenderlo una persona que vive en la India, una persona que vive en Rusia, que tienen que ver con el tiempo, la muerte, las matemáticas. Y Roa parece ser que buscaba desenmarañar esos entramos que tienen que ver con su país. Es como que quería recobrar la memoria de su país de fuera. ¿O cómo lo ve usted, doctor?
1: Sí, bueno, muchas veces se disfraza por citar el ejemplo de Borges, de un supuesto cosmopolitismo, ¿no? Bueno, vale, bien, pero no tiene por qué ser peyorativo, el que, o sea, la otra parte de la dicotomía, ¿no? De la antítesis, o sea, cosmopolitismo, folclorismo, hoy que estamos en el día del folclore, ¿no? Pues no tiene por qué ser peyorativo el folclore. Otra cosa es que nos guste o no el folclore. Eso es otro tema, ¿eh? A mí me gustan las transformaciones del folclore, completamente, sea de mi tierra o sea de donde sea, ¿no? Las transformaciones le dan una universalidad y un aire nuevo, joven, ¿no? Una frescura, ¿no? Pero es lo mismo, ¿no? No es mejor lo cosmopolita que lo folclórico.
0: Ni viceversa.
1: Ni viceversa. O sea, yo creo que la vida, todo debe ser equilibrio, ¿no? O sea, yo no voy a hablar de una postura intermedia, pero sí, porque intermedia significa acercar extremos, y en el ámbito de la cultura, acercar extremos es un error, porque es producir otro producto distinto, ¿no? Si acercamos extremos, estamos haciendo un producto híbrido. Si, por ejemplo, hacemos teatro, hacemos danza y los mezclamos, estamos haciendo danza-teatro. O un producto de espectáculo híbrido, una dramaturgia híbrida, ¿no? Entonces, pero creo que todo es admisible, y más en este mundo donde ya vienes en un avión rápidamente, ¿no?
0: Es así. Y doctor, no sé, profe, si quieres hacer una consulta.
2: No, o sea, escuchando todo lo que el doctor está mencionando, ¿no? Yo creo que en uno de los méritos de Roa también es como que le puso a Paraguay en el mapa, digamos, lo que tiene que ver la literatura. Acá el doctor me corregirá, pero la literatura paraguaya es como que arranca varios escalones atrás en comparación, inclusive con la región, ¿verdad? Porque haciendo memoria de lo que sabemos, recordamos cuestiones relacionadas a la literatura. A mí siempre me han enseñado que la primera novela paraguaya es de comienzo del siglo XX. Si mal no recuerdo, creo que es Ignacia.
0: Ignacia, ¿no es una obra de Juan Crisóstomo Centurión?
2: No, no, no. Este creo es Rodríguez Alcalá, el apellido. No me viene el nombre ahora, pero es Ignacia. O sea, así
1: Hugo,
2: Hugo,
1: ¿no?
2: ¿verdad? Así nos enseñaban a nosotros, ¿verdad? Si mal no recuerdo, que en 1905, por ahí más o menos, la novela, ¿verdad?
1: José Rodríguez Alcalá. Hugo es el que
2: Sí, ahí
1: sistematizó,
2: está,
1: el
2: exacta.
1: primero que sistematizó, el
2: Sí,
1: hijo
2: sí,
1: es el
2: sí.
1: primero que sistematizó y digamos que reeditó
2: Sí,
1: la
2: sí.
1: novela.
2: Y ya es tardía, o sea, en comparación con. No hablemos en el mundo, ¿verdad? A nivel regional, así. Y aparte de Roa, que entiendo que es el que, digamos, le fue el autor que provocó que se sumerja en la literatura paraguaya. ¿Qué otro autor ahí le llamó la atención en esos momentos cuando empezó a adentrarse cada vez más en la literatura paraguaya, doctor?
1: Pues antes de venir aquí, yo hice una recopilación de,

0: Y afortunadamente existe una, se dice, una recopilación de ensayos o artículos sobre literatura paraguaya en general. O sea, después de acabar esa tesina del fiscal, o ya al borde de su defensa, empecé a recopilar. Y en la biblioteca de la Agencia Española de Cooperación en Madrid, entonces le llamamos Biblioteca Hispánica, ahora ya es la biblioteca de la EFI. Entonces había dos, una hispánica y una árabe.
1: Claro, por la influencia también en
0: La
1: la cultura
0: cooperación,
1: árabe,
0: la
1: sí.
0: cooperación, ¿no? Y recuerdo que cayó en mis manos, allí sí que había horas paraguayas, pero hasta 1984. Y yo me llevaba las manos a la cabeza diciendo, bueno, ¿cómo es posible que se interrumpiera en el año 84 esta conexión, ¿no? De envío de obras de Paraguay a España? Como del año 84 hasta el año 94, 95, no había ninguna. Me dice, bueno, estaban las de Roa, que se habían publicado en España, pero me refiero, libros paraguayos en España no había. Ahora prácticamente seguimos igual. Seguimos igual. A pesar de que ha habido intentos y ha habido cuestiones de Juan de Salazar ha enviado, y eso es lo que hay, lo que se envía, pero no hay una cooperación, y el fallo es de aquí.
1: El fallo es
0: Después he
1: aquí.
0: descubierto que es de aquí, que no hay una conexión a nivel de la política cultural para surtir bibliotecas internacionales, ¿no?
1: Ah, un punto
0: Y
1: interesante.
0: para los españoles es muy importante esa biblioteca, porque es la que cualquiera que se acerque a estudiar la literatura hispanoamericana ha de ir
1: Va
0: a
1: a
0: la
1: esas
0: biblioteca.
1: bibliotecas.
0: Bueno, ahí había una novela, curiosamente, acompañada de no sé si eran cuentos o una obrita de teatro, no recuerdo, que se llama La sangre y el río, de Ovidio Benítez Pereira. Era una novela fabulosa, una novela dura del mundo del sufrimiento del campesino y demás. Eso que se supone que es típico, que a mí me da igual que sea típico que no. Lo que quiero es que me interese, que leerlo, disfrutarlo, independiente de que acabe en tragedia o en victoria, ¿no? O sea, independientemente de eso, disfrutar con la lectura. Y me pareció una novela excelente. Es una novela relativamente corta, pues como una extensión parecida a Mancuello y la Perdiz, ¿no? O sea, ya tienen por qué se hagan una idea. Y luego no he visto reeditada, curiosamente, ¿no? No sé si
1: Yo
0: estará reeditada, pero verla no
1: no
0: la
1: la
0: vi.
1: ubico, no sé, Milton.
0: Pues La sangre y el río, de Ovidio Benítez Pereira. La estudio, en mi tesis doctoral, estudio esa novela, porque es del año 84. Y es la última que llegó allí. Y me pareció sorprendente. Si a eso le añades la antología que he dicho, más Roa, más Casacia, que había leído porque había una edición de La Babosa publicada en España. Y a Rubén Barrios Aguirre, porque hubo un ojo por diente publicado en España, en Plaza y Janés, editorial importante, pero ahí entonces había una biblioteca del exilio. O sea,
1: Biblioteca del exilio,
0: además Rubén estaba exiliado en aquella época,
1: exiliado,
0: estaba en Francia.
1: claro.
0: Y había autores hispanoamericanos exiliados
1: Y
0: junto a los
1: del
0: españoles.
1: propios del boom latinoamericano, seguramente también entre ellos Cortázar y otros.
0: Claro. Entonces, y por supuesto Josefina Pla, pero Josefina Pla se había publicado en Canarias prácticamente. O sea, no había unas ediciones, o sea, no era una escritora comercial, por llamarlo así, que encontraras un libro como podías encontrar el de Rubén, los de Roa.
1: Como dicen en el ámbito del marketing, era un poco más de nicho.
0: Sí, o sea. Y resulta que bueno, ¿qué había después? Pues eso había que venir aquí a verlo. No, había que ponerse una gorra de
1: De
0: doctor
1: explorador,
0: Livingstone,
1: de
0: y entrar
1: detective, es así.
0: en el Congo, ¿no?
1: Y así lo hizo, doctor. Y lo otro, pienso, perdón ahí, ¿verdad? Lo otro que me llama la atención, ¿verdad? Porque para mí es como una clase, te voy aprendiendo. Así. Yo soy formado en historia, en la comunicación, ¿verdad? Somos dos ramas diferentes. Por lo que veo, escuchando a los doctores, como que prácticamente, para no decir toda, la mayoría de la temática de las novelas paraguayas tienen que ver con Paraguay. Tomando ahí, creo que si me corrige usted, que maneja mucho mejor el tema. Tomando como referencia lo que Milson mencionó, ¿verdad? De repente que autores como Borges, temas más como
0: Universal.
1: más universales, Y yo de lo que leí literatura, que tampoco es mucho, era más influencia de Miriam, era para sentarme a hablar con ella. Todos son temas relacionados así a Paraguay, al menos. A mí me encanta de la historia, porque yo leo a Roa y es como que estoy de alguna manera viendo la historia paraguaya. De hecho, llegué a hacer artículos, por ejemplo, usando la novela de Roa, la guerra del Chaco como temática de la novela Hijo de Hombre, por ejemplo. No sé si es así o eso fue
0: Sí,
1: cambiando.
0: o sea, es así, pero tampoco tiene por qué cambiar, o sea, vamos a ver. Me estoy acordando de Roberto Arlt, el argentino, ¿no? Que emplea el lenguaje, el lunfardo y demás en sus novelas, y sí que es un escritor respetado. No es leído por el lector medio, evidentemente, pero sí que es un escritor que en el ámbito universitario se estudia y se lee. A veces más y a veces menos, generalmente menos, porque claro, los programas de literatura hispanoamericana cada vez son más
1: Escasos.
0: específicos, sobre todo más específicos, o sea, estudias el teatro del Río La Plata, ¿no? Entonces, sí que es cierto que vienes y dices, no sé cuántos cuentos sobre las residentas debe haber, por ejemplo, por hablar de un tema histórico. No sé cuántos debe haber. En la época en que la dictadura de Stroessner se vuelve más débil, surge Caballero, que es una puesta en cuestión feroz hacia el coloradismo, ¿no? Yendo directamente a su fundador. No al Mariscal López, como dijeron algunos, ¿no? A su
1: A su
0: fundador,
1: fondo,
0: Bernardino
1: sí, al
0: Caballero, ¿no?
1: general.
0: Entonces, a partir de ahí, empiezas a ver, interesarte por un tema. No era necesario cambiar. Si vas a hablar de Bernardino Caballero, el origen del coloradismo, lo que tendrás que construir es una historia universal. No contarlo de forma que cualquiera lo pueda entender, pero no tienes por qué dejar de hablar de Paraguay, evidentemente. Pero sí que es cierto que predomina. Sin embargo, hubo excepciones. Hubo excepciones y yo, pues, a ver, mi teoría es que si no hubo, o sea, ha habido publicaciones, pero en revistas y en periódicos, fundamentalmente. La editorial en Paraguay no existe hasta casi los años 80, hasta Comuneros, diría yo. O sea, hasta los años 60, donde parece que hay un pequeño auge a partir del concurso de La Tribuna, el diario La Tribuna, pero no hay editoriales. ¿Quién va a publicar? Raúl Amaral me dio muchos datos de novelas truncas, que decía, de novelas que él había oído de su existencia, o inacabadas, o solamente citado el nombre. No se conocía ningún manuscrito de esos, no había páginas. Entonces, hay mucha noticia de esa novela, pero no está publicada. Hasta que yo empiezo a indagar, gracias a unas referencias de Francisco Pérez Maricevich, en una revista, La Novela Paraguaya, y el gran Elio Vera la tenía en su casa. Y un día pasamos, porque habíamos quedado para almorzar en el San Roque, el bar más literario, ¿no?
1: Sobre Colón.
0: Y aparece, esto no era lo que buscabas, digo, sí, llevo 10 años buscándolo. Me fotocopió la revista, puedo decir, ahora puedo decir fotocopiar porque ahora piratea todo el mundo, ¿no? Pero me fotocopió la revista, y sobre esa revista he trabajado yo en varias ponencias internacionales, ¿no? En varios congresos internacionales. Y en este último libro que me ha publicado Servilibro, hablo de más profundamente del contenido. Ahí hay hasta relatos de distopías políticas. Hay uno, los cuervos de Icaria, un relato de Charles Frutos, creo que era. Había autores que no se conocen, que ni yo mismo, después de realizar mi tesis doctoral y de haber estudiado toda la historia de la literatura paraguaya, no conocía.
1: Es que hay muchos autores que no, en efecto no son muy conocidos. Usted, doctor, tuvo oportunidad de conocer en persona a Pérez Maricevich,
0: Sí.
1: periodista,
0: Sí.
1: colega nuestro también. Yo leí una obra suya que es El tablón que oscila, una obra muy interesante. Y quisiera aprovechar para enviar un saludo muy breve a la familia Maricevich, justamente, que son vecinos míos y son familiares directos de este autor. Entonces, un saludo para Irán, para su padre, para su hermana y para la madre también y toda la familia que seguramente está escuchando. Sí, doctor, quería nomás aprovechar
0: No,
1: ese espacio.
0: de Francisco Pérez Maricevich se debe contar una anécdota, porque también tengo el otro libro, ese de reencuentros, que del que ya hablaremos un momentito, porque es un libro muy personal, ¿no? Es un ámbito completamente opuesto al otro libro. Que es, y de Francisco Pérez Almanicevis podría haber hablado una anécdota, pero quedaba muy corta para el libro. Que es que había quedado con él en el Ministerio de Educación, donde él trabajaba en el año 95. Y se había olvidado.
2: Él.
0: Y entonces yo llegué y estuve hora y media esperándolo. Pero yo, terco. Una recomendación, un consejo que doy a los futuros investigadores es que sean tercos y obstinados y no se vayan aunque no llegue la persona que están buscando, ¿no?
3: Creo que es algo muy propio aquí en Paraguay, ¿verdad? Una paraguayidad. Bueno, es que el tiempo transcurre de un modo distinto aquí en Paraguay, doctor. Ya usted lo habrá experimentado.
1: Sí, le conoció a Elio Vera, leyó a Elio Vera, ella
3: ya estará al tanto.
1: Está en busca del hueso perdido, ella te dice todo. Como... Sí.
0: La primera hora que compré en el lector... y le editaba Servilibro, o sea, Expolibro. Se la compré en la competencia, en el lector. El Busca del Hueso Perdido no fue mi primera lectura de las que compré aquí, pero fue la segunda o la tercera. Me parece un libro extraordinario y un ensayo fabuloso. La primera, curiosamente, fue la traducción al castellano de Calaíto Pombero de Tadeo Zarratea. Porque claro, yo venía al departamento en guaraní y tenía que hablar algo de la literatura en guaraní. Entonces también a la vez estaba leyendo cosas que estuvieran traducidas.
3: Doctor, usted habló hace rato de dramaturgia y me vino a la mente una pregunta. ¿Encontró variedad en cuanto a género aquí en Paraguay? Narrativa, poesía, dramaturgia, ensayos.
0: Sí, está todo como en cualquier país. El teatro se publica poco, se lee poco, evidentemente. Ensayos es una barbaridad lo que hay, es tremendo. Y por supuesto, poesía y narrativa, poesía hay una infinidad. O sea, y narrativa, que entonces no había tanta, había, pero no había suficiente para hacer una tesis doctoral, pero no tanta. En 2006 yo creo que había habido un boom extraordinario. Yo creo que me llevé el mismo número de obras que me llevé en el año 96, donde vine a por todo lo que no había podido tener en el 95, ¿no? En el 96 volví, gracias al Centro Cultural Juan de Salazar, bueno, Centro Cultural de España en Asunción, ya no se llama Juan de Salazar. Entonces, también me trajo y pronunció una conferencia sobre literatura histórica, que es lo que estaba muy de moda en aquella época, ¿no? Y pues como cualquier país, prácticamente. En mi tierra hay poetas por todas partes, y a veces muy malos, ¿eh?
3: ¿Y aquí en Paraguay, doctor, encontró poetas malos?
0: También.
3: También. Yo le iba a preguntar, doctor,
1: ¿cómo? Ya te expresó ya como en todas partes. Sí. Te digo.
3: ¿Cómo es la poesía paraguaya, doctor?
0: Yo la poesía paraguaya le he visto una notable evolución. Siempre ha sido... Se habla de la narrativa, si era más... No, la narrativa, el problema es que la narrativa exige editar un libro con más páginas. Pero pues si ha habido plaquetas, ha habido fácilmente en revistas, ha sido fácil de publicar. Sí que había cierto anacronismo siempre, ¿no? O sea, cuando se habla de la vanguardia, de las vanguardias en Paraguay, mi admirado Hugo Rodríguez Alcalá, yo no le puedo llamar vanguardias a eso. Sí que le puedo llamar a Eloy Fariña Núñez, por ejemplo, pero en sus relatos, en su poesía me parecía modernista. Me parecía afín a Rubén Darío, a José Sanción Silva y a tantos otros autores. Con lo cual, y cierto, no es anacronismo. Estamos hablando de 1900 y algo, de la primera década y segunda del siglo XX, cuando estaba el auge, el modernismo en auge. ¿Ya? Pero a partir de ahí surgen movimientos como las vanguardias, tanto en ya no solo en Europa, sino también Argentina, es por poner el mejor ejemplo, ¿no? Argentina se come las vanguardias europeas prácticamente, y sobre todo con Oliverio Girondo al final. Y entonces sí que aquí veo que no llega la vanguardia. Hay alguien que dice que un autor es vanguardista, tiene un poema que es un caligrama. Un poema, eso es vanguardia, poema de un autor, no. Tiene que haber un movimiento. Pero sí, sí que hubo, y ahí entra la generación del 40, la generación poética del 40, con Josefina Pla, Augusto Roa Bastos como poeta, que también fue poeta.
3: Que no es muy conocido, ¿verdad?, como poeta, doctor.
0: No, y tiene La naranja al ardiente, me hace un libro estupendo. Muy, muy juvenil, sí, pero... Y
3: creo, parece ser que a él no le gustaba ese poemario.
0: No.
3: No le gustaba.
0: No.
3: Llegó a quemar alguna obra él.
0: Llegó a detestarla, pero afortunadamente alguien... Como no tengo la prueba de la fuente primaria, me callo, pero sí que los rumores me llegaron de quien había escondido esa copia, ¿no?
3: O sea, y se publicó, aunque él no lo quiera.
0: Y se publicó, y prácticamente se oficializó en su biografía a causa de Rubén Vareiro Saguier, ¿no? Y luego, ya cuando le dieron el premio Cervantes, pues... Ya no podía negarse Roa a decir que se había publicado ese libro, o sea. Pero bueno, ahí sí que hay un cambio en cuanto a necesidad de renovación, no de vanguardias. No, la vanguardia no llegó al Paraguay, sino la ansia de renovación, de acabar con una poesía anquilosada. E incorporó tanto Josefina Pla como Eric Campos Cervera, dieron un salto hacia la imagen irracional, ¿no? La imagen del surrealismo, por ejemplo. El sueño, la escritura automática, el empleo súbito de expresiones aparentemente sin sentido, ¿no? Entonces, ahí sí que se produce un salto hacia el... Y entonces se va igualando, y claro, la poesía tarda hasta llegar a grandes poetas y grandes que llegan con la colección Alcántara. La colección Alcántara es fundamental en la historia de la literatura paraguaya. Y hay muy buenos libros, ¿no? Recuerdo que me sorprendió mucho el poemario de Mila López, que se publicó, y Artificios Naturales, me pareció extraordinario. Fue cuando apareció entonces Raquel Chávez, por ejemplo, una poeta excelente.
3: Raquel Chávez, claro.
0: O sea, muchas más. Lourdes Espino la publicó, Peregrino de la Eternidad. Bueno, también René Ferrer.
3: ¿Carmen Soler no está en esa colección?
0: Sí, Carmen Soler, pero ese libro me falta a mí. Yo he leído a Carmen Soler, ahora es fácil. Acabas de ver Portal Guaraní, es fácil leer.
3: Sí,
0: ¿no?
3: Sí.
0: Pero entonces no. Y Carmen Soler, aún existía una especie de malditismo encima sobre su figura cuando llegué aquí. La leí varios años después. Sí. Pero bueno, esa colección fue fundamental porque despertó, llamémosle, las esencias, y hubo una conexión ya con corrientes hasta llegar, por ejemplo, a la poesía de la experiencia o la poesía del conocimiento, que cualquier país, o sea, estamos hablando de Argentina, posiblemente haya una impronta en esta de la poesía argentina en la poesía de aquí, de los años 80, ¿no? Prácticamente. Entonces sí que hay, ahora mismo hay poetas que leen, ahora es muy fácil con el celular,
3: no puede
0: leer lo que quiera. Entonces sí que ahora esta gente joven que ha venido, esta gente joven está, y los nuevos poetas están imponentes, ¿no? Entonces no hay una diferencia entre un poeta en España y un poeta paraguayo, ninguna.
3: Doctor, usted mencionó a Eric Campos Cervera, una persona que fue muy importante para Roa en su momento. De hecho, él le dedica El trueno entre las hojas en esa dedicatoria en la que dice a Eric Campos Cervera, muerto lejos de su tierra. ¿Fue su maestro él, en cierto aspecto?
0: Sí, yo creo que sí, evidentemente. Pero Eric Campos Cervera es un poeta que debería leerse muy obligatoriamente. O sea, apárate. En lugar de... Yo, mi opinión es que en lugar de dar a leer Yo el Supremo como obra inicial, no, la Yo el Supremo hay que darle El trono entre las hojas o El baldío o Moriencia, y luego a continuación darle a Eric Campos Cervera y a lo mejor pues luego Josefina Pla. O sea, creo que hay que darle un movimiento a los planes de lectura en Paraguay, para que no se trata de darle a los chicos quitarles, llamémosle, la literatura potente, ¿no? O sea, esto es mi opinión, sino los grandes clásicos. Yo, sinceramente, leí El Quijote por primera vez, no a los 15 años, como muchos dicen, cosa que no me suelo creer. Porque leerían una edición en cómic o
3: recortada. Sí, sí.
0: Porque claro, cuando dices, tú leíste El Quijote y dices, ¿qué te pareció a los 15 años El Curioso Impertinente? El Curioso Impertinente es una novela que aparece dentro del Quijote. Entonces ya lo has pillado. Ya es que no ha leído El Quijote ni a los 15 ni a los 50. Entonces yo creo que no hay que darles el supremo, hay que acercar al chico joven a la lectura. Y se le da mucho más fácilmente con el cuento, por ejemplo. Entonces, yo con El Trono entre las hojas, para mí es un libro maravilloso, maravilloso. O El Baldío, que el relato El Baldío, el que da título al libro, es realmente, ahí es un poco más borgiano, si cabe. Es un poco más el borrador de un informe, es muy borgiano.
3: Sí, sí.
0: Pero la poesía de Eric Campos Cervera debería leerse mucho más, ¿no? Parece que sí, está editada, pero no parece que que no hay un reconocimiento tan grande, ¿no?
3: Doctor, ¿y habrá también visto, leído poesía en guaraní, que es bastante, bueno, que es abundante acá en Paraguay, que, bueno, hay algunas que son muy populares, que han sido llevadas a la música, entre ellas obras como las de Emiliano R. Fernández, Manuel Ortiz Herrero? ¿Pudo ver algo al respecto de eso, doctor?
0: Sí, no, y yo hice, escribí, participé en un congreso que era sobre música y literatura, en la Universidad de Granada. Creo que fue en el año 2000, me parece, 2000. Y entonces hablé ahí, además me tocó en una mesa con muy de folclore popular, ¿no? Entonces yo hablé ahí de Manuel Ortiz Guerrero y de Marimba, Fernández, Emiliano Fernández. Y en el fondo muchas de las letras no se separaba mucho de esa música popular que después llamamos pop. Y de muchos cantantes, no voy a decir exactamente igual, pero sí que temáticamente de un Julio Iglesias a veces, ¿no? Pero es que la música popular es así, la música folclórica, los temas que trata son historias de amor, historias de tú a tú, ¿no? Pues como aquellos. Y resulta que el venezolano que había a mi lado, a partir de Alma Llanera, empezó a esbozar unos temas semejantes a los que yo estaba hablando de la poesía. Claro, nos íbamos a Manuel Ortiz Guerrero, por ejemplo, que tenía un mayor cuidado poético, ¿no? Y que sí que sabía construir poesía, tanto aquí mi colega venezolano como yo. Esa es la diferencia entre los. Entonces, sí que es cierto que luego yo trabajé incluso poesía en guaraní cuando estuve en el Instituto Superior de Lenguas en el 95 en este programa. Estaba con Feliciano Acosta.
3: Un gran nombre.
0: Feliciano es, aparte de para mí, ¿cómo te diría yo?
3: Creo que estuvo el otro día en su ponencia, yo lo vi. Sí.
0: Feliciano es para mí, pues no te voy a decir un padre, pero casi, ¿no? O sea, no solamente amigo, sino mucho más que amigo, ¿no? Hoy voy a cenar con él, ¿eh? Y viene expresamente, bueno, al despedirnos, hasta el siguiente paso, ¿no? Hasta el siguiente viaje, ¿no? Y Feliciano, evidentemente, no quería que yo utilizara sus poemas, yo acabé utilizando alguno. Y después lo he puesto en contacto, no sé al final cómo habrá quedado, con un grupo de haiku. Porque empezó a escribir haiku, que es esa variedad japonesa.
3: Sí, los poemas brevísimos. De
0: los poemas que son tres versos, ¿no?
3: Sí, los tres versos.
0: Y creo que tienen su técnica y no son nada fáciles, ¿eh? Pero Feliciano lo sabe construir.
3: Son 5 a 3 sílabas, algo así.
0: Y son tres, hay uno, a 5 sílabas y uno a 8.
3: Ah, sí.
0: Entonces le puse en contacto con un grupo de haiku que había en España y pero trabajamos también a otros, ¿no? Trabajamos a Zenón Bogado, por ejemplo. Zenón Bogado, recuerdo que trabajé mucho para enseñarles a los que iban a los que eran docentes, curiosamente, comentario de texto. Estaban muy vacíos de esa figura tan académica en el ámbito de la primaria y de la secundaria, de las enseñanzas a partir de los 10 años hasta los 16 o 17, ¿no? Y bueno, luego en la universidad, en las carreras de letras, ¿no? Cuando yo estudiaba historia dentro de filología, Y los de historia estudiaban historia de la literatura, curiosamente. Luego eso desapareció y ahora somos todos más técnicos que para qué, ¿no? O sea, pero lo digo porque sí que trabajé la poesía en guaraní y un poema, Tesaray, formó parte de Tesaray. Olvido. Formó parte de esa enseñanza, me sirvió, encontré un poema con muchos recursos y además con una fonética preciosa para hablar de las aliteraciones, de determinados recursos fónicos.
3: Recursos literarios.
0: Y sirvió de base para establecer una metodología del comentario.
3: Doctores, ¿les parece si nos damos una breve pausa y volvemos con mucho más de la literatura paraguaya vista desde los ojos de un especialista español, el doctor José Vicente Peiró Barco? Esto es Investigando de Una, volvemos en minutos.
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0: Estamos de regreso en Investigando de Una, este programa que siempre tiene la noble intención de acercar a la sociedad el conocimiento, la ciencia, la investigación, y mucho de ello lo estamos haciendo hoy gracias al querido doctor José Vicente Peiró Barco. Un punto, doctor Caballero, que recién me mencionaste. El profesor doctor José Vicente Peiró es principalmente, y además de todo lo que hemos dicho antes, un reconocido crítico literario. Y en particular yo quisiera saber, así como también seguramente la audiencia y la teleaudiencia, doctor, como decía Voltaire, definamos los términos. ¿Qué es la crítica literaria, doctor?
1: Bueno, la crítica literaria debería ser un gran instrumento para el conocimiento de la literatura. Otra cosa es lo que está siendo. Yo digo que somos ya un digamos que algo residual al lado del tanto influencer que recomienda una obra, ¿no? Y que estamos quedando para los dosieres de las editoriales y de las compañías de teatro, pues en el caso de las artes escénicas. Yo veo que se lee muy poca crítica hoy en día. Y la crisis de los medios de comunicación tradicionales ha conllevado una caída enorme, porque suplementos que a lo mejor tenían 32 páginas han pasado a tener 16 y ahora ya 8 incluso. O sea, que la caída del número de páginas, nadie compra un periódico. Aquí yo en Paraguay no he visto a nadie con un periódico. Pero es que en España tampoco. Algunos más viejos, ¿no? Ni yo mismo compro un periódico. Tengo las ediciones digitales y me leo a mí mismo con lo que escribo. Entonces, yo hoy en día la crítica debemos reformularlos, volver a ser un instrumento de penetración en una obra, para divulgarla en el justo término, no para hacer propaganda. Y luego también la crítica debemos repensar nuestro papel. Afortunadamente parece que hoy en día el crítico funesto que todo le parece mal se ha quedado adscrito al cine. Hay un crítico de cine en España muy importante que me da la impresión de que no le gusta el cine.
0: No encuentra una obra que le guste, doctor.
2: O solo ve la parte negativa.
1: También pasado en el teatro, por ejemplo. En la literatura no tanto, no ha habido críticos que todo lo que han escrito sobre una obra haya sido para denostarla, ¿no? O sea, quizá por el propio rigor que exige la literatura, al no ser espectáculo, ¿no? Al ser algo que exige una lectura atenta en un sofá, en silencio, etcétera, etcétera. En cambio, por ejemplo, pues el teatro, las artes escénicas, ha habido críticos que encima se sentaban en primera fila para que los vieran los actores y los actores hicieran la peor actuación de su vida. Y parecía que no les gustaba el teatro. Yo tuve la oportunidad de quedarme con unas palabras de un autor en mi tierra. Había un festival y vino una autora chilena, una dramaturga chilena, directora, y me presentó, es crítico, y se quedó con la cara asustada. Se quedó con la cara asustada y le dijo este autor cordobés, pero residente en mi tierra, le dijo, dice, tranquilo, es buena persona y además le gusta el teatro.
0: Había que hacer esa aclaración, doctor.
1: Entonces, ¿para qué servimos? No servimos para nada, pero servimos para mucho, para generar también pensamiento crítico, ¿no? Y creo que debemos ir por ahí.
0: Claro, doctor. Y especialmente cuando uno está obsesionado, enamorado de una obra, a mí me pasa, por ejemplo, me pasó al menos durante unos buenos años, desde el 2018 hasta el 2022, que me quedé muy, muy enfocado en una obra que usted lo conoce seguramente, Pedro Páramo de Juan Rulfo, el autor mexicano, y es una novela relativamente corta, de unos, dependiendo de la edición, unas 100, 120 páginas, que uno al terminar de leerla quiere saber más. Entonces yo comencé a buscar artículos científicos que se han escrito al respecto a esta obra, desde análisis profundos, y también busqué crítica literaria sobre esa obra, y entiendo que en gran medida ahí es donde uno quiere ver desde distintos ojos y desde distintas mentes la obra que acabo de leer, y Ahí asumo que también ahí el papel del crítico es muy importante, doctor.
1: Claro, claro, y el del investigador, porque todavía seguimos sin tener claras las circunstancias por las que Juan Rulfo decidió no volver a escribir una novela.
0: Y Juan Villoro, Juan Villoro, que es un crítico literario de México, dio una explicación.
1: Y no muy sé, futbolero.
0: Sí, sí, sí, sí. Usted habrá escuchado la explicación del zorro, donde explicó que el zorro era un animal que había escrito una novela, una antología de cuentos muy buena. Todos le felicitaron. Escribí la segunda. Bueno, se tardó unos pocos años, unos dos años, entre 1953 y 1955. Lanza Pedro Páramo y todo otra vez. Escribe otra y dice que el zorro era tan astuto que dijo: lo que esta gente quiere es que yo escriba un libro malo. No les voy a dar el gusto. Y se quedó ahí. Se supone sí, que es una...
1: Pero... Sí, o sea, evidentemente, pero... Bueno, eso es una declaración, pero...
0: Traía un poco de
1: humor. Tiene que haber razones más profundas, ¿no?
0: De hecho, se sabe que, en palabras del propio Rulfo, que él estaba escribiendo una novela. Hay entrevistas que le hicieron en países de Latinoamérica, también en España, donde él confesaba estar escribiendo una novela, pero el trabajo que llevaba desde el Instituto del Indígena allí en México le absorbía mucho en tiempo, porque él siguió escribiendo guiones cinematográficos.
1: Sí, está El Gallo de Oro. Excelente, un relato excelente del que se olvidan. Hay una excelente edición en Cátedra, claro, en la editorial Cátedra del Colegio de Letras Hispánicas.
0: Y hay obras póstumas también, entre ellas, bueno, una en particular que es muy conocida, Aire de las Colinas, Cartas a Clara Aparicio, que es el compilado del intercambio epistolar que hacía él con su esposa. Y que se publicó después, creo que por iniciativa de sus hijos, entre otros autores. Yo tengo una edición en físico de ese libro. Pero en autores así tan complejos, yo creo que la labor del crítico es muy, muy importante, doctor.
1: Pues claro, y mira, yo estaba de suplente en un tribunal de tesis precisamente sobre Rulfo.
0: Ah, ¿en
1: serio? El año... Creo que fue a finales del año pasado. Afortunadamente, porque estaba cargado de trabajo, no me tocó. Sí, porque uno era José Carlos González Boiso, que ya hizo su tesis doctoral sobre la estructura de Pedro Páramo. Que sabes que la estructura de Pedro Páramo no es nada sencilla.
0: Absolutamente.
1: Pues una tesis doctoral de 400 y pico páginas, o sea, 4 veces más que la novela. Dedicada solamente a la estructura de Pedro Páramo.
0: Centrada en la estructura.
1: Entonces, el profesor José Carlos González Boiso, ya jubilado, tenía que estar en ese tribunal. Afortunadamente fue, yo estaba asustado porque era el sustituto número uno, era el suplente uno. Y estaba asustado más que nada porque por la cantidad de trabajo, ¿no? Estaba con la revista Artes Escénicas con el número de diciembre y me hubiera roto completamente, porque además tenía otros actos, como un viaje a Valladolid, una entrega de medallas de la Academia también, ¿no? Muy implicado entonces en la Academia de Artes Escénicas, ahora afortunadamente ya no tanto, ya casi no. A mí ayer estuve en un acto de la Academia por medio de un chiquito, Alex Agüero, hijo de Karina Agüero, de la familia de los Agüero, de Eva de Agüero, fue profesora del Instituto de Lenguas. Uh-huh. Yo estuve en su casa en el año 95, los 2 meses que me pasé ahí. Y estuve, claro, a mí me piden cualquier cosa y le tengo lo mismo que a Barilis ahora, después de haber estado en su casa durante estos, no sé si han sido 19 días en total. Lo que me pida no le puedo decir que no. Entonces estuve con su esposa, con Miriam. Hay una chiquita que me sorprendió la capacidad de ritmo que tenía para la poesía, ¿no? Muy jovencitos, son adolescentes y preadolescentes. Todo. Lo digo porque creo que ustedes tienen un potencial ahí con estos jóvenes. Y cuando me preguntaron, ¿qué obra me recomiendas? Y le dije, ¿quieres una fácil o difícil? Dice, no, que tenga algo de dificultad esta chiquita, que se llamaba, creo que Miel Amado.
2: Ya, la Academia Literaria del Colegio Experimental Paraguay-Brasil. Sí.
1: Y
2: Miel Amado.
1: Y me preguntó por una obra allí. Pedro Páramo. Uf. Es todo un reto. Es todo un reto para el lector.
0: Es así.
1: Y si logra, pero... Es asequible, porque la riqueza de esa prosa es única y puedes leerla a la perfección incluso sin haber entendido nada.
0: Es así.
1: Te transporta, te traslada, te va llevando digamos que en un carro, ¿no?
0: De hecho, pero, sí, adelante, doctor. Sí, no, solo quería agregar que Rulfo había dicho que era una obra pensada para leerse al menos dos o tres veces y que la primera generación nunca entendió la obra. De hecho, no fue valorada al principio, las ventas fueron malas.
2: Fíjate que Pedro Páramo está traducida al guaraní, inclusive, doctor.
0: Sí, de yo la mano de su
1: tengo,
0: cielo.
1: Y es uno de los libros que tengo que llevarme a España.
2: Sí, porque al guaraní se tradujo.
0: Doctor, yo podría aprovechar su tiempo para hacerle una pregunta de inquietud personal que tiene que ver con Roa. Es una serie de coincidencias que yo he notado y quisiera saber si usted tiene alguna información al respecto, porque yo ya busqué en internet, no pude encontrar mucho. Lo que yo noté, doctor, es que Roa Bastos publica en 1953 El trueno entre las hojas, una antología de cuentos de 17 cuentos. El Llano en Llamas, de Roa Bastos, también una obra de 17 cuentos. Perdón, sí, El Llano en Llamas, de Rulfo, también una obra de 17 cuentos, también en el año 1953, en este caso. La temática es muy similar, las ubicaciones geográficas, acá, en el caso de Roa, el interior del país, zonas pobres, en el caso de Rulfo, el llano, las promesas posteriores a la Revolución Mexicana, entrega de tierras por parte del Estado, nos han dado la tierra, obras como Es que somos muy pobres y otras más, que para mí son paralelas con Pirulí, por ejemplo, de Roa Bastos. Y yo no digo que es una teoría, pero es una curiosidad que tengo, porque haciendo una revisión, digamos, pormenorizada de estas obras, descubrí que Rulfo llegó a publicar entre 7 a 8 de esos cuentos de El Llano en Llamas antes de la publicación en revistas como PAM, América, por la Fundación Rockefeller. Y varios de esos cuentos los publicó entre el 44 y el 51. Y en ese periodo de tiempo, Roa vivía en Argentina. Vivía, creo que en Buenos Aires, y estaba él trabajando como periodista y redactando sus primeros cuentos de El trueno entre las hojas. Y a mí se me hace que hay muchas similitudes, y la curiosidad que tengo es, sé que Roa leía a Rulfo porque, de hecho, escribió un ensayo sobre Rulfo, pero yo no sé si de alguna manera Rulfo lo inspiró. Y curiosamente, doctor, ambos nacen en 1917.
1: Sí, y me estoy acordando, cuando lo estaba diciendo, me estaba acordando de José María Arguedas.
0: Claro, él peruano. Es peruano, sí, que tuvo una vida, prestó mucha atención al mundo indígena también, que creció con ellos.
1: Y la expresión oral indígena del quechua. Sus relatos no tienen desperdicio y también están en esa misma línea, prácticamente.
0: Sí, José María Arguedas.
1: Entonces, incluso ya viéndome a las novelas, no solamente a Los ríos profundos, sino a Jaguar Fiesta, por ejemplo. Jaguar Fiesta es una obra extraordinaria, ¿no? Bueno, luego saben que acabó un poco
0: claro, por lo
1: el manicomio,
0: que,
1: ¿no?
0: Claro. O sea, y el final del autor también.
1: Sí, y escribió El mundo, o sea, perdón, El zorro de arriba y el zorro de abajo, ¿no? El zorro de arriba, sí. El Perú, zorro sí, de arriba, sí. El zorro de abajo, y la clase social es el bien, zorro de arriba. Sí. También, en el fondo, camina en esa línea, ¿no? Pero, o sea, hay entonces una especie, por un lado está Borges y escribiendo con su
0: cosmopolitismo,
1: ¿no? Y por otro lado está esa corriente, llamémosle, de sublimación del pueblo, ¿no? Es cierto que es una época también donde los movimientos revolucionarios empiezan, sobre todo después de la Segunda Guerra Mundial, los movimientos revolucionarios empiezan a tener más fuerza, ¿no? O más presencia.
2: Sí, la izquierda.
1: Entonces,
2: ¿no?
1: Sí. Claro, hay una reivindicación del pueblo como ente en sí y de la necesidad de una mayor justicia social, ¿no? Y todos van por ahí, porque tanto los cuentos de Roa son seres populares que sufren inconvenientes, desgracias, todo les sale mal, ¿no? Hablando en términos vulgares, ¿no? A Rulfo pasa lo mismo con El llano en llamas, ¿no? Y Arguedas, escritores bolivianos también, tienen el tema de... Yo no voy a decir un nuevo indigenismo. El indigenismo es parte de esa reivindicación del... la presencia del pueblo y de lo popular en la narrativa hispanoamericana, ¿no? México ocurre también con otros autores, frente al cosmopolitismo de Carlos Fuentes, por ejemplo, que ya es un autor más novedoso en cuanto a temas, o en los mismos ensayos de Octavio Paz, ¿no? Que camina la comprensión de México, pero por otro lado tiene otros ensayos donde nos habla del amor, del erotismo, de la India, se sale del tema. O sea, creo que fue Fernando Insa, escribió, uruguayo, pero realmente nacido en España. Y pero que de pequeño, por la guerra civil, pues la familia se lo llevó a primero a Argentina, al Río de la Plata, acabaron en Uruguay. Escribió un ensayo de identidad cultural iberoamericana en su narrativa, ¿no? Y les hablaba de fuerzas centrípetas y centrífugas, ¿no? Para hablar del cosmopolitismo de Borges, Carlos Fuentes, como una literatura exógena, ¿no? Centrífuga, que huía de América. Y otra literatura centrípeta que se basaba en lo americano y que empezaba pues aquella novela de la Tierra, de la vorágine de José Eustacio Rivera, siguiendo por Doña Bárbara, por Rómulo Gallegos en Venezuela. Bueno, son movimientos que sí que hay, ¿no? Y creo que sí que efectivamente. Por cierto, me acabo de dar cuenta que en mi libro Reencuentros hay 17 relatos y una conferencia.
0: ¿Es en serio?
1: ¿Qué los relatos son 17 más una conferencia?
0: La gente que adora esta cuestión de la numerología se quedará asombrada, doctor.
1: No sé, el
0: número 17 es un número... realmente, doctor Pedro.
2: No, y... Como dije hace rato, uno va aprendiendo mucho y hace también memoria, hace como un recuento histórico también de todo eso, ese proceso que se fue dando también en el plano de la historia. Pues finalmente la literatura es una expresión de la historia del momento. Por eso, al hacer alusión al tema de los movimientos sociales que empiezan a emerger, me viene a la mente toda esa cuestión relacionada también a la historia. ¿Cómo anda la crítica literaria en Paraguay, doctor?
1: Ah, pero existe, a pesar de nuestros esfuerzos.
0: Es la primera pregunta que hay que hacerse, ¿verdad? Porque para
2: sí, porque, preguntar si anda, hay que saber si, o sea, existe. Entiendo que en décadas pasadas sí.
1: Siempre existió. Sí. Y afortunadamente en los años 80 empezó a, digamos que a empujarse, ¿no? Uh-huh. Y sobre todo luego llega el cambio de régimen, la caída de Stroessner, y hay una eclosión. Y entonces se empieza a interrogar un poco sobre todo, ¿no? Y surge entre ello pues una crítica literaria que busca, ya se expresa con libertad, ¿no? Lo mismo, aunque también permanezca cierta autocensura, ¿no? Porque siempre el escritor, el miedo no se va en 2 días, ¿no? El miedo a lo que escribe no se va en 2 días. Y entonces hay uno que, yo mismo participé un poco de ese empuje de la crítica literaria, porque empecé a publicar con Victorio Suárez en Noticias.
2: Ah, diario. Diario,
1: en
2: Noticias.
1: Diario Noticias, fíjate si hace años.
2: El que existía antes. Sí.
0: De hecho, la profa Aide Galeano dijo que se acuerda de usted, doctor. Habrán compartido, coincidido.
1: Seguro.
0: Espacio allí en el Diario Noticias.
1: Segurísimo.
2: Yo tengo una consulta antes que me olvide, sí, que me vino a partir de todos estos comentarios. ¿Un escritor puede ser crítico literario? ¿O necesariamente para ser crítico literario tiene que ser escritor?
1: Es una pregunta compleja. Uh-huh. Yo me lo planteo muchas veces. Yo sigo diciendo que, por ejemplo, bueno, me voy al campo de las artes escénicas, ahí no, lo tengo muy claro. Un autor crítico va a decir siempre cómo lo haría él. Uh-huh. Y si es director o actor, no digamos. Los hay, ¿eh? Los hay. Pero sigue habiendo una especialización en el ámbito de las artes escénicas, todos los críticos. Alguna vez puede ser que hayan hecho algún montaje, ¿no? O hayan participado, pero no, profesionalmente no se suelen dedicar al teatro, por ejemplo. Uh-huh. Y si se dedican, por ejemplo, estaba esta mañana viendo para esta tarde, para la última sesión de mi taller en el Juan de Salazar sobre crítica de artes escénicas, estaba viendo si una amiga mía, compañera, había publicado una obra que se representó anteayer de circo contemporáneo. Ella hace crítica de circo contemporáneo. Porque claro, el circo contemporáneo se diferencia del tradicional, que tiene una dramaturgia. Entonces es una obra de teatro, pero donde se insertan los malabares como transiciones o los trapecistas. Y estaba viendo, ya la ha publicado, me ha salvado, ¿no? Porque quería hacerla de esa obra por el bien de los alumnos que entiendan. Les voy a poner el teaser, ¿no? El fragmento, y luego leeremos la crítica. Estaba viendo, esa fue artista de circo. Conoce el circo perfectamente. Fue clown, fue payasa. Me gusta mucho payasa, ¿no? Sin términos peyorativos, sino de alabanza. Claro. Es muy difícil ser un buen payaso.
2: Ah, me imagino.
1: Sin embargo, le decimos a los árbitros de fútbol, a los referees, le digo payaso, ¿no? Porque, entonces yo me revelo ahí. Los payasos son un oficio muy difícil.
0: Sí, claro, y ya lo vemos en la obra Pagliaccio, del Rie Pagliaccio, que siempre interpretada por uno de los grandes tenores.
1: Lo que yo quería decirle, aparte de eso, o sea, como ejemplo de que una retirada ya, pero gran conocedora, nos enseña mucho en su crítica. Yo puedo hacer una crítica de circo, pero nunca llegaré al conocimiento que ella tiene, ¿no? Y ella ha sido artista. Sin embargo, el autor nunca llegará a mi imparcialidad, a mi objetividad, porque siempre dirá qué hubiera escrito él. Claro que en literatura ha habido grandes críticos que han sido autores también. Nosotros, por ejemplo, en mi tierra, la asociación la formamos escritores y críticos. Primero, los críticos somos 8 o 10... Y los escritores no. Bueno, yo logro convocar a 28 para los premios de la crítica.
2: 28
1: críticos.
2: A críticos.
1: Y algunos son escritores y ejercen la crítica. Y muy bien. Y muy bien. Entonces, no veo incompatibilidades, pero se tienen que quitar lo que he dicho con referencia al teatro. ¿Cómo lo escribirías tú? ¿Cómo lo escribirías tú? En el fondo, o sea, podemos citar autores, sin irme de España, que están escribiendo perfectamente. El mismo Cela fue crítico literario también.
0: Claro, Camilo, ¿no? José Cela.
1: Delibes. Premio Nobel de España. Y de Miguel Delibes. No, o sea, ejercieron la crítica, pero como eran novelistas, la ejercían poco. Uh-huh. Pero, ¿por qué no? Pero, sea que sea justo. Y que deje también las rivalidades que puedan existir. Nosotros los críticos no tenemos, los que somos solo críticos o investigadores, no tenemos rivales. Bueno, por lo menos no tenemos rivales teóricamente. A lo mejor nuestro periódico sí que rivaliza con el otro y hay que ser el primero y todas esas cosas que el periodismo, tú sabes que el periodismo actual es una locura hoy en día, ¿no? Es exigente ser el primero, llegar de, la crítica necesita una madurez, un reposo, ¿no? Está muy bien publicar al día siguiente, pero déjame que duerma y que al día siguiente cuando me levante revise, que era mucho mejor. Entonces, pero no veo ningún inconveniente siempre que no traten de aleccionar, ¿no? De cómo lo haría él, por ejemplo.
2: Sí. No, iba a otra, venía otra pregunta.
0: Adelante. Pues yo iba a hacer una pregunta que tiene que ver con algo muy actual.
2: Ah, bueno. No, yo solamente quería consultar. Si uno quiere ser crítico literario, ¿cuál sería el camino que tiene que recorrer en su formación?
1: Bueno, lo primero que tiene que hacer es estudiar bien, si quiere ser crítico.

0: un golpe, un rascón con la entrada a mi garaje, ¿no? Por no utilizar algo que si te abres mucho te da tiempo a rectificar, pero si te abres poco te quedas chocando por la derecha, ¿no?
1: Ya sin espacio.
0: Entonces, son unos instrumentos, unos rudimentos que decimos para poder empezar, ¿no? Y luego ya viene tu especialización. El doctorado aporta mucho, las maestrías aportan mucho y sobre todo también algo que se suele dejar de lado, leer a muchos críticos y sus estrategias, analizarlas, hacer un comentario de texto de los críticos, de las críticas, muy positivo. Sobre todo, yo tenía una manía que era que iba a ver una obra de teatro y cuando volvía reunía las críticas de prensa. La prensa de mi tierra, ¿no? Entonces leía, había cinco críticas a lo mejor, ahora hacemos dos. Y entonces las leía y no estaba de acuerdo muchas veces. Yo lo hubiera planteado de otra manera, esa crítica, ¿no? Pero siempre, siempre aprendes, ¿no? Y para mí, esos que leí en ese momento, que ahora son colegas con los que me siento al lado, si permanecen, hay un par que permanecen, hay otros que ya no. Pero me siento al lado de ellos, ahora son colegas y eran mis maestros. Y yo les llamo, hay uno al que le llamo maestro. Me lleva 12 años. O sea, a los 77 sigue yendo al teatro, pero se está quedando sordo y no quiere ponerse un aparato por coquetería. Pero se aprende de todo, de todo. De todo colega de la crítica se aprende. Y luego, de los literarios, hay un crítico que adoro. Santos Villanueva se llama, escribe en El Cultural, en el suplemento cultural que antes salía con El Mundo y bueno, ha salido, pero ahora es muy independiente porque sale con un medio por internet y puedes suscribirte digitalmente o puedes tener la revista física por 2,50 € al mes. Yo estoy suscrito digitalmente, ¿no? Y se llama Santos Villanueva y escribe y siempre tiene una frase, nunca lo conseguiré, una frase final. Dices, ha lanzado una puya, pero con una elegancia. Dices, este Santos es, yo lo conozco, ¿no? Este Santos es tremendo. O sea, qué capacidad para dar la nota necesaria con una frase de 8 palabras, ¿no? Y además, genial. Ese es un reto. Sigo aprendiendo de él. Y llevo 30 años por ahí haciendo crítica, pero. Hay que leer, amigos,
2: Doctor,
0: siempre.
2: siguiendo
1: Muy interesante.
2: el hilo de la pregunta del profe Pedro, ¿dónde puede uno leer sus críticas literarias, doctor? ¿En algún espacio en digital? ¿La gente que está
0: Bueno,
2: escuchando o viendo?
0: yo publico en distintos medios. Hoy voy a hablar de mi libro, no de mi revista, en el taller del Juan de Salazar, para enseñarles otro tipo de crítica, llamémosle literaria, pero de libros especializados de artes escénicas, no de obras, sino de ensayos y manuales, o sea, de libros de artes escénicas. Pero yo ya escribo definitivamente en dos medios. Uno, que es prensa, y como prensa, que sabéis que hasta el miércoles se publica en sábado, el viernes por la tarde se publica en digital para suscriptores y el sábado se publica en papel, en la edición de papel del sábado. Se llama Las Provincias, pero yo recomiendo que se entre en Google poniendo entre comillas mi nombre, José Vicente Peiró, y cuando encuentren Las Provincias, le van a salir solamente, los paraguayos le van a salir por delante. Ayer me volví loco buscando algo que yo por la mañana y en la computadora del Juan de Salazar estaba la segunda entrada, ¿no? Y no la entraba. Al final apareció en la página 6 o 7. O sea, el algoritmo ya sabemos lo que hace. Te pone lo del país, si la computadora es del país, pero claro, mi tableta o mi digital son de España.
2: Y
0: Y
2: allí se
0: entonces, claro, me
2: aparecen.
0: sale lo de España primero. Es más, Portal Guaraní también sale en la primera página, ¿eh? Pero es curioso porque en las provincias, pero si ponen mi nombre y cuando encuentren las provincias, ahí aparecen no todas, pero bueno, y sobre todo las que sí que me gustan, porque son críticas más especializadas, pero donde tengo libertad de extensión. Tú sabes.

0: que el número de palabras es una dictadura.
1: Absolutamente.
2: Totalmente.
0: Y el número de palabras en la prensa es fundamental, si no te la cortan, te cortan sí. La reseña directamente, ya no te consultan. Bueno, a mí sí, afortunadamente soy el único al que le consultan en su periódico, no le cortan la reseña. Pero te dicen, me sobra una línea tuya, o la cortas tú o la corto yo.
1: Y bueno.
0: Así. Y evidentemente es una revista que se llama Red Escénica. Todo junto redescénica.es. Es una revista digital. Puedes encontrar de todo, desde textos. Es muy, muy así, muy alternativa, ¿no? Pero Red Escénica. La crítica literaria aparece por ahí dispersa, porque como era freelancer, aparezco por cualquier medio, ¿no? Entonces, si quieren la de artes escénicas, la. No voy a decir la buena, pero la que no es de prensa, donde puedo explayarme ahí, esas son mías.
1: Verás, y vemos entonces ahí, obras de. Bueno, algunas de las críticas literarias. Críticas escénicas sería críticas.
0: Esas son
1: de
0: escénicas. Sí, yo últimamente estoy haciendo más crítica escénica que literaria. Literaria cuando me la piden.
1: Ya, bueno, hay muchas entradas que tienen luego la etiqueta de críticas. Y bueno, el autor José Vicente Peiró.
0: Sí, sí, sí, son críticas. Son críticas, pero sin espacio. Uh-huh. O sea, ahora yo no voy a abusar, fíjate, hay las hay más largas y más cortas, ¿no?
1: Excelente, bueno, hay un perfil aquí.
0: Por cierto, currículum tendrán que actualizarlo.
1: Excelente. Doctor, una pregunta que quiero hacerle. ¿Qué opinión le merece a usted, doctor, la figura de un docente e investigador que se ha hecho muy conocido en redes sociales? Es español, es el Jesús G. Maestro, seguramente habrá oído hablar de él. No estoy seguro de si él es como tal crítico literario, sí sé que critica la literatura de mucha gente, entre ellas de autores que son sensibles para los lectores como Borges, entre otros, y bueno, saca a relucir otras obras como Don Quijote de la Mancha, por ejemplo. Y se ha hecho muy conocido, muy viral, muy polémico. ¿Qué opina usted
0: de él? Acaba de decir la palabra clave.
1: ¿Qué opina usted de él?
0: Doctor? No me interesa. O sea, un crítico que busca la polémica, voy a respetarlo y voy a pensar que es crítico. Si busca la polémica, para mí no es un crítico. O sea, yo quiero un analista. No quiero alguien que se dé notoriedad por medio de la polémica. Del crítico de cine que he hablado antes también le gusta mucho la polémica, ¿no?
1: No me interesa
0: por un sencillo motivo. No pienso darle popularidad a alguien que pretende hacerse viral por medio de la polémica. No me interesa. Y además, luego, aparte, lo poco que sé de él, yo diría que está para ir a la universidad y estudiar literatura.
1: ¿Le consultan a menudo sobre este autor?
0: No, sobre este específicamente no, me consultan en general. Bueno, porque hay influencers que se tiñen el pelo, se ponen dos piercings, se hacen cuatro tatuajes y nos hablan de literatura como si hubieran leído la Biblioteca Universal de Borges, ¿no? O sea, de la que habla de la Biblioteca Universal en su famoso cuento, ¿no? Y entonces, claro, no me interesa, porque además luego, por otro lado, si hablan de literatura contemporánea, a veces algunos están hasta pagados por grandes editoriales. Entonces no sigo, conozco el tema porque debe estar al día. Eso es otra función del crítico, es estar al día en el conocimiento de todos los fenómenos sociales que conlleva la literatura. Lo mismo que en historia. En historia de estar al día en todos los fenómenos sociales de lo que está ocurriendo, ¿no?
2: Y también tenemos esa particularidad que habla Milson, gente que busca polémica de
0: y sin embargo en historia hay algunos muy buenos, sí. O sea, yo he visto alguno, mi hijo está entusiasmado con uno y la verdad es que con alguien además que ya empieza a dar conferencias él, y ha sido el típico chico que ha acabado historia. Y como tienen tan mala salida profesional, por desgracia, salvo que se dediquen a la docencia, a ver el historiador que hace. No, mi hijo pues ha elegido pues la vía del documentalismo y de ser bibliotecario. O sea, porque no, la docencia pues no le satisface el estado en que está la docencia, ¿no? Y pues yo sinceramente lo que veo es que no me interesa mucho lo que dicen, pero hay algunos muy buenos, ¿eh? Pero en literatura no encuentro ninguno que me satisfaga. Pero por desgracia, por otro lado, tenemos un problema, que es que la gente joven no ejerce la crítica literaria. Para ser crítico hay que tener otra profesión, evidentemente. O sea, no se come de la crítica. Yo me enorgullezco de ser de los pocos que cobra. Pero me da para comprar 4 libros. Estoy cobrando como en los años 90 se cobraba. Pero tengo otros colegas que no cobran, que aguantan porque asisten gratis al teatro a lo mejor, o porque les envían los libros y les interesa seguir, pero que te paguen hoy en día es bastante complicado.
1: Es casi un lujo, doctor.
0: Hay quien paga incluso. Con lo cual estamos elevando la prensa al nivel del influencer de turno, ¿no? O sea, hay quien paga por publicar un artículo en un periódico hoy en día. Es, no sé, el estado de la prensa, aparte ya no hablemos de la politización de la prensa y de determinada línea. Recuerdo la obra 1936, española, que ha ganado el premio Max este año. El anterior ganó el premio Thalía, los dos más importantes, ¿no? El premio que da la Academia de Artes Escénicas y medio que da la Sociedad General de Autores. Son los más importantes, ¿no? Uno en un año y otro en otro, por estas circunstancias de que, porque se estrenó en tal fecha, no entra en uno, pero en el otro sí, porque es año natural, pero el otro semestre, entonces no entraba. Y entonces el crítico de un periódico de derechas es una obra que trabaja la guerra civil desde un punto de vista española, de 1936, por eso de ahí el título, desde un punto de vista confrontando. Ya entras en la sala y está la Olimpiada de Berlín, la nazi, y la Olimpiada Popular que se iba a celebrar en Barcelona a partir del 19 de julio. Los carteles. Con lo cual dice, está ya de entrada está tomando una óptica de decir, vamos a sacar de los dos bandos. No vamos a sacar solo de uno. Lo cual no significa que haya que hacer revisionismo histórico. No. Lo que era cruel era cruel. ¿Eh? Y es curiosísimo porque el periódico La Razón, hay un crítico que habló maravilla de La Razón, es un periódico muy de derechas, ¿eh? Alabando la obra en principio, pero la tildaba de, bueno, la obra sería perfecta si no fuera tan sectaria, si no tomara partido. Yo la he visto y no veo que tome. Hombre, claro que tomas partido. Evidentemente, sabemos lo que pasó y aquello fue un golpe de Estado. Y que después de la guerra civil, las ejecuciones eran en masa. Y en una guerra matan todos, pero después de la guerra solo mata el vencedor. Y el vencedor puede ser o magnánimo o asesinando. O ser magnánimo o ser un asesino. En fin. Lo digo por la politización también de los medios, ¿no?
2: O sea, pero tocó un tema sensible para la memoria española.
0: Exactamente. Entonces, claro, el periodista de derecha y el de izquierdas aún ponía algún reparo. Dice, bueno, podría haber sacado algunas matanzas más. Pero no, sacó varias, salen varias y el bombardeo de Guernica por una escena magistral, con el von Richthofen, interpretado por una mujer, además, vestida de nazi alemán, con la esvástica aquí, Franco en medio, y el general Mola, que era un auténtico loco, que llevaba la campaña del norte, ¿no? Y entonces el general Mola quería bombardear Bilbao y las refinerías, la siderurgia, sobre todo. Y el alemán le decía, pero ¿cómo vas a bombardear la siderurgia? ¿Y luego qué? Cuando conquistemos Bilbao, ¿quién va a fabricar armas? Si destrocemos la siderurgia, no lo convenía. Bilbao hay que arrasarlo todo entero. Y el alemán decía, no, la siderurgia no. ¿Eh? Y entonces el alemán surgía a bombardear a alguna población, que fue Guernica. No dice la población, eso lo decidió Franco. Hasta que Franco se queda, que no, como un mequetrefe, pero callado, mirando a uno y a otro. De repente agarra el teléfono y dice: iníciese la operación de bombardeo de Guernica. Causen el mayor destrozo posible. Bueno, toma partido para enfado. Este Franco, un idiota, no sé qué, cuando... La escena siguiente es que el general Mola muere misteriosamente en un accidente.
1: Misteriosamente.
0: En fin, lo digo porque los medios de comunicación evidentemente tienen una ideología marcada hoy en día. Demasiada ideología.
2: Demasiadas, sí. Totalmente.
0: Y los críticos tenemos que saltar eso.
1: Doctor, ¿y qué ha visto de artes escénicas aquí en Paraguay?
0: Pues he ido a ver a la Sala de la Correa, curiosamente. Y hoy, ayer y hoy debería ir, pero ayer el taller acaba tarde, a las 8:30, entonces venía muy justo. De hecho, hubo quien asistió y se fue un cuarto de hora antes. Y he visto se llama Noelia, ¿no? Barrunto, de María Arieto, producción paraguaya.
1: Sí, sí,
0: que y otra obra posterior que estuvo la semana pasada en La Correa, que es un nombre largo que no he memorizado aún, pero era del mismo autor, en la misma sala. Entonces, para fortalecer los contenidos del taller, me fui a ver la obra del mismo autor, sacrificando la posibilidad de ver otras. Pero el trabajo es el trabajo y el compromiso es el compromiso. La fan que tiene él en casa sabe que me comprometo en la tarea hasta el final.
2: Sí, porque ayer estuvo compartiendo con un adolescente, o sea, chicos de secundaria, que quedaron encantados, fascinados. O sea, no todas las veces ellos tienen esa posibilidad de compartir con una persona como el doctor Peirora. Por eso estaban encantadísimos ahí. Creo que la nena que mencionaste, que estuvo también fascinada ella, y que mira que su mamá es formada en letras también. De ahí que viene la inclinación hacia la literatura también. Y doctor, ¿qué nos puede decir de los libros que lanzó?
0: Pues, bueno, uno, como ya he anticipado, debía haber salido, pero llegó el maldito bicho ese, COVID-19, y bueno, la cosa se ha ido alargando hasta que llegó. Yo, además, me golpeó tanto que ahí dejé de escribir. Por eso llega hasta 1960, pero no llega hasta 1960, llega más lejos, pero al autor que ha escrito hasta 1960, publicado su primera obra hasta 1960. Entonces, Roa Bastos está, Casacía está, hasta Los Huertas, que es de 1980. O sea, la idea era incluir el nacimiento del autor que publica obra propia, que es lo mismo que hice en mi tesis, pero en mi tesis era de las obras publicadas del 80 al 95, y aquí es de los autores nacidos como publicación individual a partir antes de 1960. Entonces está Roa Bastos, Casacia, evidentemente, y todos aquellos autores, Reinaldo Martínez. Sin embargo, por ejemplo, no está alguien como Carlos Garcete, que empezó a publicar a partir de los 60, cuando podría haber estado por parentesco generacional. Pero se lo dejo para otro viaje, ¿no? O sea,
2: claro.
0: Y el segundo es un libro que quiero mucho, que adoro, porque surgió del año pasado de un encuentro virtual sobre Rubén Vareiro Saguier. Y entonces se me ocurrió, hablando, ¡ay, qué anécdota más bonita!, me dijo Marilis. Porque había contado una simple anécdota de que después de no recuerdo qué acto, nos fuimos Rubén, Carlos Villagra Marsal y Julio César Frutos, tres ex embajadores, y yo.
2: Sí.
0: Con traje y corbata, nos volvíamos de un acto serio, pues, no recuerdo cuál, no sé, era en la Academia Paraguaya de la Lengua y tal, con Jacobo Rauskin, y veníamos los cuatro, fuimos a un restaurante, no recuerdo ni dónde estaba ni qué calle, me llevaron, no llevó Julio César. Llegamos al restaurante, empezamos a pedir buen vino más caro, plato, sin mirar el precio, y cuando nos dimos cuenta, no llevábamos casi suficiente dinero, ya estábamos rascándonos los bolsillos y al final logramos no acabar fregando los platos.
1: ¿Cómo lo juntaron lo justo?
0: Vamos, entonces no aceptaban tarjeta de crédito. Y Julio César se había acostumbrado a España a pagar con tarjeta de crédito y era el que nos había llevado, ¿no? Curiosamente. Entonces era una anécdota muy divertida, de la que surgieron otras, dando un carácter humano del escritor, ¿no? Olvidando dejando de lado esa aureola de santo, ¿no? Que el escritor es un ser lejano, es un ser de carne y hueso. Es una persona como cualquier otra, pero con un oficio, con una preparación, con unas características propias, lo mismo que el señor albañil pues sabe poner ladrillos y el escritor no sabe poner ladrillos. O sea, es otro oficio igual que otro. Yo vengo de los humildes, entonces los humildes que hemos progresado poniendo los codos con nuestro esfuerzo, ¿no? Lo que nuestro padre era albañil, pues sabemos perfectamente lo que cuesta todo. Y entonces, a raíz de ahí se me ocurrió, y antes, al acabar, le dije, Marilis, tengo una idea, ¿me vas a autorizar a que escribas de todo esto que he pasado? Ah, sí, es muy bonito. Y entonces se me ocurrió, al día siguiente dije, pues, digo, voy a escribir. Bueno, había publicado un libro en España que se llamaba Aventuras de un crítico sin apuros, donde contaba historias que negaré que son reales, pero dejó punto suspensivo, ¿no?
1: Okay.
0: A partir de cosas que me han ocurrido como crítico, sobre todo como crítico literario, ¿no? Desde jurados extrañamente con premios extraños hasta circunstancias de escritores que te dicen que no les has publicado la crítica y sí que la has publicado, o sea que no leen ni las críticas que se hacen de ellos, o sea, de sus obras. Y entonces se me ocurrió, me dijeron que en el trazo corto se lo pasaban muy bien, del abuelo contando batallitas, o sea, yo contando batallitas, pues dije, bueno, pues ¿por qué no humanizo a estos escritores? Como Augusto Rabastos, como Elio Vera, como Carlos Villagra Massal, como el propio Rubén Barreiro, como Josefina Bla, que mi visita fue, yo creo que es más largo el relato que cuento de ella que lo que estuve con ella. Con ella estuve apenas hora y media o dos. Y lo que cuento, pues parece que haya sido un día entero. Desde los gatos que había por encima hasta la desconfianza que hubo cuando le preguntó de dónde éramos y le dije que de Valencia. Ya sabemos que Josefina Pla tenía familia valenciana, son apellidos Pla y Guerra Galván son apellidos valencianos, ¿eh? Y bueno, cosas que no se deben contar porque están escritas en ese libro y mejor es que hagan el favor de comprarlo a la editorial, a Servilibro, más que nada para que amortice la inversión. Porque es saludable.
1: Pero cuéntenos un poquito más, doctor. Por ejemplo, denos algunas pinceladas sobre la humanización de Roa, por ejemplo, en su experiencia.
0: Pues la humanización de Roa tiene algo, voy a contar algo muy divertido y casi de outsider, ¿no? Porque el sistema, como yo soy investigador y en la investigación, bueno, aquí estamos ante un doctor en historia, un experto. Y para historiar hay que ir a la fuente primaria. Yo no, o sea, siempre he desconfiado de lo que diga el Ministerio de Cultura de turno, de las biografías oficiales, ¿no? Y entonces, por casualidad, había cosas que no me cuadraban en la biografía de Roa. Como, bueno, si está exiliado desde el año 47, desde Morínigo, desde el gobierno de Morínigo, ¿cómo es posible que entrara al país? O sea, a mí me costaba que había entrado al país. Él mismo lo dice.
2: Sí, sí.
0: Si está diciendo que viajaba al Paraguay, si está exiliado en términos políticos, vamos a hablar en términos políticos, no podría entrar, evidentemente. Y cuando llego aquí a Paraguay, o sea, tampoco me cuadra una cosa. La foto de Ruy Nestosa, famosa en el puente de Clorinda, en el puente.
1: Sí, que él estaba con las maletas, sí.
0: Sin pasaporte. Esa foto veo que es del año 82.
1: Claro. ¿Y qué pasa?
0: Si está exiliado en el 47, no puede estar exiliado dos veces en el 82 sin haber pasado. Entonces me encontré con el famoso poema de Stroessner y Perón, que ya estaba publicado en la revista de escritos paraguayos.
2: La espada fulgurante América.
0: Claro, y las becas, y una beca, investigando en la biblioteca y demás, una beca que le había dado para estudiar Murínigo, para estudiar la música junto a Sila Godoy.
1: Cayo
0: Sila
1: Godoy.
0: Entonces, no me cuadraba que... Otra cosa es mi teoría, que se entendió mal. Claro, el primero que llega y dice, no, las fuentes hay cosas que no me cuadran, y la fuente primaria me dice que él venía a Paraguay, por tanto, si era un exiliado político, no podía entrar, teóricamente. No estoy negando el exilio, estoy negando que sea político. No se entendió bien.
1: Claro.
0: Entonces, una anécdota que cuento en este libro, que me causaba mucha risa, o sea, no a carcajada limpia, pero casi, porque en el fondo sentí algo de pena, porque yo estaba en el Hotel Guaraní en el año 96, me hospedaron en el Hotel Guaraní, y estaba Roa viviendo en el Hotel Guaraní en esa época. Y yo desayunaba con él, y determinado prensa oficialista decía, culturalmente oficialista, ha venido el antirroísta.
1: ¿Ha venido él?
0: El antirroísta. Ustedes saben que aquí eres lopista, antilopista, francista, antifrancista, tal. Y en aquella época o te tragabas lo que se decía oficialmente o eras anti. No. Yo, qué barroa, si había hecho, si había escrito más que muchos de los que me decían antirroísta, ¿no? Con el fiscal, sobre el fiscal. Y estaba escribiendo mucho más en mi tesis doctoral. O sea, absurdo. Y lo mejor es que yo estaba desayunando con él.
2: Total.
0: Un día entró alguien llamado Carlos Colombino.
1: Muy conocido ya.
0: Y claro, llevado, a mí no me conocía, yo no lo conocía personalmente, porque entonces no había empezado a escribir. Estaba escribiendo a partir de ese año, creo que la primera. Había publicado poemas, pero no narrativa. Creo recordar. Bueno, si había publicado, a lo mejor había sido en periódicos, en prensa y tal, pero no como libro propio, ¿no? Ese año sí que publicó. Él ganó, creo que, el concurso del centenario con De lo dulce y lo turbio en el año 97, me parece. O sea, en el año 96 aún no. Y entonces entró y me vio sentado con Augusto Ramastro. Y a partir de ahí empezó a cambiar la percepción de las cosas. Pues claro, ya a Colombino la gente le hacía caso. Y entonces, claro, él vio que no había ningún problema. O sea, yo había hablado con él estando en Toulouse, por teléfono. Habíamos tenido una relación personal. Yo también estuve con él en Valencia, que vino a dar una charla con Paco Tobar cuando los bancos tenían dinero y hacían charlas culturales y demás. Entonces, claro, resultaba un poco gracioso, ¿no? O sea, paradójico, ¿no? Pero contrario, o sea, sí que hubo, llamémosle, un exilio, pero no un destierro.
1: Se habla también mucho del autoexilio en el 47.
0: Y sobre todo también por condiciones económicas. Hay que comer.
2: Sí, sí. La secuela de la revolución mismo, ¿no? Todo lo que generó.
0: El miedo. Sí. Nadie cuenta con el miedo. Y el miedo es humano. Y entonces sabemos que Augusto Roabastos era bastante miedoso. Y la situación política no era la adecuada. Mm. Que se fuera a Buenos Aires, porque ahí podía tener trabajo con cierta estabilidad, entre comillas, y como periodista, pudiera conocer a Ernesto Sábato, al mismo Borges, a los grandes autores argentinos, que aquí no había, no encontraba eso. Por otro lado, la situación, o sea, eso en cuanto a situación cultural, podía tener más viabilidad para publicar.
1: Que así lo hizo.
0: Aquí no. Podía entrar en concursos y tener mejores relaciones, pero por otro lado, la situación política paraguaya tan inestable no favorecía el que dejase de tener miedo a que el guión rojo entrara y por haber escrito algo, algún artículo o algo, pues le pegara un tiro, vete a saber. Entonces confluyen una serie de las cosas no son tan simples, ¿eh? Que es lo que yo he intentado decir siempre. Hay una serie de factores, el económico, ganarse la vida, el querer ser escritor y el miedo a la situación política que favorecen el que te vayas.
1: Es así. Oh, sí. Doctor Pedro Caballero, tenemos que despedirnos.
2: Sí, fue un... El tiempo pasó volando. Aparte, es muy grata la compañía acá del doctor. Uno aprende muchísimo.
1: Absolutamente.
2: Se sumerge en cada relato que hace, doctor. Uno hace que se sumerja en el mundo de la historia, de la literatura. Así que realmente pasamos muy bien este programa.
1: Totalmente. Doctor José Vicente Peiro Barco, un agradecimiento personal y también en nombre del equipo, de la profesora Aide Galeano, la directora Carmen Insaurralde, todo el equipo. Gracias también al querido Arnaldo Bravo por todo el trabajo que hizo. Gracias por su tiempo, doctor, y por haber venido aquí a darnos luz al respecto de lo que hace.
0: No, gracias a vosotros por la invitación. Sabéis que estoy siempre dispuesto, a pesar de que tener una agenda tan comprimida, ¿no?
1: Sí, tiene que ser. Pero con seguridad usted vuelve a Paraguay, doctor.
0: Espero. Y bueno, tenemos algo con la Universidad Nacional pendiente. Yo quiero herederos.
1: Está bien.
0: Y vamos a ver si conseguimos un buen núcleo de herederos que hagan crítica e investigación.
1: Está bien, doctor, pero no se jubile tan temprano, doctor. Usted siga con esa ímpetu que demostró hace rato cuando dijo voy a vivir mucho tiempo. Muy contrario a Borges, que decía anoche soñé que me moría y era muy feliz. No sé si se acordará de esa entrevista con Joaquín Soler Serrano. Doctor, le esperamos que siga haciendo mucho trabajo de crítica literaria porque hace falta y por hacer justicia a la cultura, doctor. Así que muchas gracias por su tiempo otra vez.
0: Me deja decir solamente una...
1: Lo que usted
0: una
1: quiera,
0: pequeña, no voy a decir advertencia, voy a decir un consejo. Adelante. A los autores. Cuando les hagan una crítica, el crítico que sea educado, que sea cabal, que no falte el respeto, que no le diga a nadie que ese actor lo mejor es que se vaya a su casa. No, es que analice, que sea respetuoso. Y el autor, que no se tome a mal la crítica y que aprenda a que la crítica le puede ayudar a mejorar.
1: Excelente, doctor. Muchas gracias. Entonces ya escucharon los jóvenes que quizás quieran heredar esta laboriosa actividad intelectual. Doctor Pedro Caballero, muchas gracias por tu presencia como siempre. Yo soy Milson Godoy y esto fue Investigando de Una.
3: 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EARA, 25 de agosto, Día del Idioma Guaraní. 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

0: Vamos a hablar con el responsable de la Feria Chacú Guaraní de Ciudad del Este, Rubén Biseglia. Muy buenas tardes, Rubén. Le saluda a Julio Dávalos. ¿Cómo está?
1: ¿Qué tal, Julio? Un honor poder compartir contigo una nota en Radio Nacional del Paraguay, y sobre todo si es de Feria del Libro, algo tan importante de la vida de los paraguayos.
0: El placer y el gusto es nuestro también, Rubén. Si nos puedes contar todos los detalles. A ver, la Feria Chacú Guaraní se desarrolla en Asunción, pero esta vez se traslada ya a Ciudad del Este, ¿no?
1: Sí, es la Feria de Ciudad del Este, la Feria Internacional del Libro de Ciudad del Este, Chacú Guaraní. No es ningún traslado, sino que nace como identidad propia,
0: sí, sí,
1: de la ciudad, la segunda ciudad más importante en población y la primera en recursos económicos que aporta al fisco paraguayo.
0: Sí, sí.
1: Y por primera vez se va a desarrollar una Feria del Libro con estas características, Chacú Guaraní Internacional, que muestre el potencial cultural, los lectores que tiene una gran urbe como es Ciudad del Este. Y sí, se sí. Va a desarrollar desde el 10 de septiembre al domingo 27 de septiembre en el Salema Shopping, también muy conocido, sí, como sí. Lago Shopping.
0: Como Lago Shopping, ya. ¿Cómo están las expectativas, Rubén, en cuanto al desarrollo y la organización en sí de la Feria Internacional del Libro Chacú Guaraní en Ciudad del Este?
1: Bueno, las expectativas son muy buenas. A nosotros siempre nos gusta hacer las ferias de libros desde abajo hacia arriba, así que nuestros primeros socios son la Sociedad de Escritores del Paraguay y las escritoras paraguayas asociadas. Ya nos comunicaron de que van a hacer participación e instaron de entre su presidenta y vicepresidenta a la participación de todas las escritoras y escritores del Paraguay en la Feria Chacú Guaraní de Ciudad del Este. Es una feria que se desarrolla durante tres fines de semana, que tiene las características de una extensión para poder lograr que todos los escritores del Paraguay se puedan acercar a Ciudad del Este a pasar un momento cultural, ferial, y bueno, sabemos los atractivos turísticos que tiene Ciudad del Este, los lugares naturales,
0: sí, sí,
1: que proporciona, y también los precios que uno a veces va a buscar por allí.
0: Perfecto. Y en relación a la organización en sí, los interesados que quieran participar, ¿dónde pueden acudir o dónde pueden inscribirse, Rubén?
1: Bueno, como siempre, desde mi número de contacto, que está a disposición tuyo, Julio, para sí, sí, quien quiera averiguar, en forma personal lo contesto. Sí. Pero también tenemos la página Ciudad del Este, sí, sí, Feria del Libro Internacional de Ciudad del Este, donde se pueden inscribir y puedan realizar todo tipo de consultas que van a tener pronta la respuesta. Pero también está lo personal, poner el número propio de contacto para recibir llamados y poder hablar, conversar. Y está abierta la apertura para todos los escritores, todas las editoriales y librerías que quieran participar. Como siempre son las características de las ferias del libro Chacú Guaraní, sin costo alguno.
0: Sí.
1: ¿Sí? Para los expositores y los autores. Queremos que todos se puedan sumar y hacer una gran feria del libro internacional de Ciudad del Este, Chacú Guaraní.
0: Sí. Y sobre el punto, ¿habrá durante la feria exposiciones, charlas? ¿Qué podemos comentar al respecto?
1: Va a haber música, va a haber danza, presentaciones de libros, exposiciones y charlas con espontaneidad, teatro, todo el mundo invitado para que sea una fiesta de la cultura, de la libre expresión.
0: Sí, sí.
1: Y la verdad que un honor poder extender el concepto de Feria del Libro Chacú Guaraní en Ciudad del Este, qué hermoso, y con tan buena recepción y tan lindo lugar que es Lago Shopping,
0: sí, sí,
1: que es uno de los shoppings más hermosos, que ofrece un cuarto piso increíble para poder disfrutar de un paisaje en el corazón de Ciudad del Este con una vida.
2: 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Breve recordación de Radio Nacional del Paraguay al Día Nacional de la Guaraní. La fecha fue establecida por Ley número 4310/2011, en honor al natalicio del maestro José Asunción Flores, quien nació un 27 de agosto de 1904 en Punta Canapá, Asunción, y es el creador de este emblemático género musical en el año 1925. Género musical que nos pertenece a los paraguayos y que grandes músicos de esta tierra han explorado con su gran talento. El compositor paraguayo llamó guarania a un género musical que expresaría el sentir paraguayo y ha trascendido el tiempo y las fronteras, ya que su difusión continúa hasta nuestros días.
3: Guarania inmortal.
2: De sabor melancólico, esta expresión musical se diferencia de otro género bastante explorado desde la música paraguaya, la polca paraguaya, en que la guarania se caracteriza por un tiempo más lento. Desde su creación, la guarania se convirtió en el fenómeno musical más importante del Paraguay del siglo XX, gracias a temas como India, Mis noches sin ti, Recuerdos del Pacaraí, Ñemití, Soy de la Chacarita, Panambiverá, Paraguaype, que generaron inmediata aceptación por parte del público.
4: No hay paisaje más bello, señor, que el de nuestro.
2: Además, sus letras tocan temas como el amor, la añoranza a la patria o al pueblo, el carácter heroico del pueblo paraguayo, los problemas sociales y la pobreza.
5: Las uruguayas, el baro
2: establecido oficialmente por la ley número 4310/2011, declarado Patrimonio Cultural Inmaterial de la Humanidad por la UNESCO en el año 2024, reconocido como símbolo de la identidad del Paraguay.

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2: Muy bien, ¿y vos?
3: Ya está, ¿cómo se dice? Entrenando, ¿verdad? Para el 13 de septiembre.
2: Todavía ya el lanzamiento está previsto para mañana, presidenta.
3: Sí, así mismo, mañana 18 horas en el Hotel Excelsior vamos a hacer el lanzamiento con nuestros oficiantes, ¿verdad? Para poder un poco invitar a la ciudadanía a sumarse con inscripciones, ¿verdad? Va a ser una fiesta familiar súper linda. La corrida va a ser el 13 de septiembre en el Parque Iguazú y también en otras ciudades del país que son nuestras filiales de TEA Paraguay.
2: Recordanos un poco quiénes pueden participar y cuál es el objetivo de esta corrida, presidenta.
3: Pueden participar niños, adolescentes, adultos, abuelos, abuelas, tías, toda la familia. También los profesionales de la salud, las profes, ¿verdad? Todo, la ciudadanía en general. Ajá. Y los fondos que recaudamos un poco son para solventar las actividades que hacemos durante un año, ¿verdad? ¿En qué consiste eso? En capacitaciones en las instituciones públicas, privadas y subvencionadas del país. Hacemos capacitaciones gratuitas, sobre todo en las escuelas, colegios, universidades, también al sector salud, empresas privadas, también ya hicimos capacitación a Dinatram. Bueno, estamos en todos los ejes transversales que te puedas imaginar para que la persona con autismo pueda mejorar su calidad de vida, pueda, ¿por qué no?, insertarse correctamente en la sociedad, ¿verdad?, y no estar con esos miedos o mitos que venimos derribando hace 7 años.
2: Promover una sociedad más inclusiva, ahora que solamente con la información se puede lograr, presidenta.
3: Totalmente, una sociedad más inclusiva, más empática, más informada, como bien lo decís, ¿verdad? Por falta de información, muchas veces lo que se cometen ciertos actos contra una persona con autismo y su familia, ¿verdad? Entonces, informar a la ciudadanía, al docente, al personal de salud, a la gente que se maneja en transporte, ¿verdad? Entonces, queremos un poco que todos sepan qué es el autismo, cómo tratarlo, ¿verdad? Y por sobre todo en hacerle partícipe y que ellos también tienen los mismos derechos que nosotros.
2: Presidenta, si mal no recuerdo, iba a haber dos modalidades de corrida. La gente puede participar estando, digamos, en el día de, en el Parque Ñuguazú, pero también había una modalidad
3: virtual, sí, que pueden hacer en cualquier lugar del país, ¿verdad?, también en la comodidad de tu casa, con una aplicación que vamos a estar que se va a estar brindando, que se llama Virage. A través de la inscripción ya te salta automáticamente la aplicación para que bajes, y también desde cualquier parte del mundo, ¿verdad? Eso un poco es la novedad también, ¿verdad? Esta, gracias a la pandemia descubrimos eso. Entonces, cualquier compatriota que esté en el exterior del país y nos esté escuchando en este momento puede inscribirse, puede entrar en las redes sociales de TAPY para poder ser parte.
2: ¿Cómo hay que inscribirse y cuánto es el monto de inversión?
3: Sí, la presencial en Iguazú es 150.000, que incluye una remera y kit, el kit para el producto de los oficiantes, y el virtual es 120.000, que incluye una remera. Entonces, eso un poco es las dos modalidades. Y pueden encontrarnos en www.azoteapi.org/corrida, ¿verdad? O si no, directamente en las redes sociales, estamos como TAPY, nos enviaron un mensajito y nos comunicamos con ustedes.
2: Lo mejor es inscribirse antes de tiempo, pero considerando, ¿verdad?, que la idea es sumar la mayor cantidad de personas, no importa mucho si es que un día antes lo hacen, presidenta.
3: No, las inscripciones siempre tratamos de cerrar una semana antes.
2: Ah, okay.
3: Por el tema de envío de remeras, ¿verdad? Porque si es gente del exterior, si Argentina, por ejemplo, nos queda cerca, ahora podemos enviarle. Y bueno, si es gente de España, que siempre colabora con nosotros, vemos la posibilidad de acercarle, y también a la gente del interior del país para que ese día ya tenga su remera, ¿verdad? Entonces, no estar a última hora, ¿verdad?, con el tema de los detalles de las remeras.
2: Bueno, una semana antes, entonces, para que tengan en cuenta, sería más o menos el 31 de agosto, ¿cierra?
3: Exactamente, así mismo, o el 1 de septiembre máximo, ¿verdad? Entonces, para que nosotros podamos también, en la parte logística, poder manejarla bien y no fallar con nadie, ¿verdad? Porque la remera es lo que la gente quiere también, ¿verdad?
2: Y la medalla, seguramente.
3: Y la medalla, así mismo.
2: ¿Ya está el diseño definido de la remera?
3: Sí, ya está en nuestras redes, pueden entrar a ver, es un azul mar, ¿verdad? Porque el autismo siempre es el azul nos caracteriza, ¿verdad? Porque el mar es un, tenemos día de tempestad y día de calma, ¿verdad? Entonces, bueno, eso es lo que hicimos hacer este año.
2: Presidenta, ¿y a cuánta gente más o menos están esperando para esta corrida y cómo están coordinando la cuestión de seguridad y logística?
3: Bueno, la cuestión de seguridad, siempre con la Policía Nacional, tenemos el respaldo de ellos hace 7 años. Y el tema de logística, como te dije, ¿verdad? Siempre tratamos de cerrar aproximadamente una semana antes para no fallar con nadie en la entrega de las remeras, de los kits. Y también el año pasado tuvimos 1.540 personas. Este año queremos llegar a 2.000 o queremos llegar a un poco más.
2: ¿Y el punto de encuentro y horario cuál va a ser?
3: En el Parque Ñuguazú, el 13 de septiembre, en el acceso 2, sería frente a Fuerza Aérea. A las 7 de la mañana ya es la largada, o sea, hay que estar 6:30 ya hay que estar en el parque.
2: ¿Y la gente que va a correr de manera virtual?
3: Puede hacerlo en cualquier horario, va a estar habilitado desde ese domingo 13 hasta el lunes 14. Ahí vamos a cerrar y vamos a ver quiénes son los ganadores para poder hacerles llegar los premios, porque también hay premios en la virtual.
2: ¿Cómo funciona eso, Presidenta? ¿Hay que descargar una aplicación?
3: Es una aplicación que se llama Virace, así se escribe, ¿verdad, Virace? Es una aplicación gratuita y ahí eligen Paraguay y bueno, al inscribirte ya te llega un código, o ese código tenés que cargar en tu aplicación, en la aplicación. Cuando vos entras al icono Paraguay Corre por el Autismo, te pide tus datos, qué sé yo, y te pide un código que te llega al correo, ¿verdad? Entonces ese código y ahí ya empezás tu circuito.
2: Y eso va contabilizando y después les llega a ustedes.
3: Exactamente, va contabilizando, llega y bueno, y ahí se mide quiénes son los ganadores de las diferentes

0: de disfrute y por sobre todo para las familias que tienen personas con autismo, es un día sin miradas juzgadoras de la sociedad. Uh-huh. Entonces siempre le decimos, ay, deja la tijo que sea libre, ¿verdad? Porque tenemos muchísimo seguro.
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1: 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Más que una palabra, es una manera de entender la vida, una invitación a construir comunidades donde el bienestar sea compartido. 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
1: Olivera, porque vamos a hablar acerca de estos 7 diplomados en arte, educación y comunicación que habilitó el ISBA. ¿Cómo estás, director? Tanto tiempo.
2: Hola, Jessica, ¿cómo estás? Un gusto saludarte.
1: El gusto es nuestro, director. Contanos un poco estos diplomados habilitados, quiénes pueden participar y los detalles curriculares también de cada uno.
2: Sí, con gusto. Bellarte está habilitando ahora para fin de agosto y principio de septiembre 7 diplomados.
1: ¿7 diplomados? ¿En qué?
2: 7 diplomados. Y tenemos en Historia de las Artes Visuales del Paraguay. Esta gente muy conocida dentro como Rubén Capdevila, Sergio Cáceres, gente conocida dentro de la crítica de las artes visuales como docentes. Después está el diplomado, que es una especie de laboratorio. El laboratorio es presencial, es decir, hay algunos diplomados que son asincrónicos o virtuales y otros que sí son presenciales, como el laboratorio de bioarte y ecodiseño, porque se trata justamente de la exploración en materia prima y en proceso. Entonces es como como presencial. También un diplomado que tenemos, un acuerdo con la gente de Global Infancia, que es el arte en la primera infancia. Está organizado por Global Infancia y nosotros colaboramos con ellos en la parte de algunos docentes para poder cerrar este proceso, porque el trabajo de arte en la primera infancia es muy importante, porque es el periodo que más hay predisposición al aprendizaje en forma intuitiva. Entonces se forma ya gente con apreciación al arte desde muy temprana edad. Está el diplomado en escritura de novela. Como coordinadora está una reconocida, es Daphne Busto, una reconocida editora, también docente nuestra de la Escuela de Artes Literarias. Y después tenemos lo que son asincrónicos, que es el didáctica superior de la educación, para la gente que está queriendo enseñar contenidos en redes sociales, para la gente que está queriendo trabajar en contenido, en planificación de redes, y los recursos digitales para docentes, que es un diplomado muy útil para que el docente pueda actualizarse de los recursos como AI, etcétera, que se tienen a disposición. Entonces, es Historia de las Artes Visuales, el Laboratorio de Bioarte, el Arte en la Primera Infancia, la escritura de novela, didáctica superior de la educación, contenido en redes sociales y recursos digitales son los diplomados que estamos habilitando ahora.
1: ¿Cuántos cupos tienen, director, por cada curso?
2: Solamente los presenciales tienen cupo totales, que son 25 lugares. Los que son asincrónicos o virtuales no tienen límite de participantes, porque en las plataformas, en forma virtual, se maneja mejor.
1: Uh-huh. ¿Y la inversión?
2: Todos los diplomados tienen, salvo el de Global Infancia, que no tengo el monto total, pero nuestros diplomados tienen un costo de 720 o 750 mil en total, ya los diplomados. Hay descuento para funcionarios públicos y para funcionarios del IJA también. Y para las instituciones con las cuales tenemos convenio, es decir, ahí se puede acceder a descuentos.
1: ¿Y cuál es la vía de inscripción, director? ¿Hay que acercarse hasta el ISBA o virtualmente no, uno lo puede hacer?
2: Virtualmente, desde el sitio web de la institución, www.bellasartes.edu.py, hay un formulario de preinscripción donde uno elige el diplomado, se prescribe. Puedo equivocarme, pero salvo los de didáctica superior y recursos digitales para docentes, son los únicos que exigen que la persona ya tenga un grado académico, una licenciatura, una ingeniería. El resto es posible que personas que tengan tecnicaturas o que deseen mejorar, digamos, un área específica de su conocimiento puedan pueden inscribirse.
1: Uh-huh. 18 años en adelante, salvo el de didáctica. ¿Y cuál es y el otro que requiere un...?
2: Y recursos digitales para docentes. O sea, salvo eso, personas que hayan terminado la secundaria.
1: Excelente. ¿Y hasta cuándo hay tiempo de inscribirse?
2: Hasta fines de agosto. Están habilitadas las inscripciones. Lo de didáctica superior, contenidos en redes y recursos digitales ya son diplomados que habilitamos el año pasado. Esta es la segunda edición. El año pasado tuvimos una muy buena cantidad de inscritos, cercana a las 90, 95 personas, por ahí entre los tres diplomados. Al ser asincrónico, entonces permite también que muchas personas que no están físicamente en Asunción y Central, entonces puedan cursar, digamos.
1: ¿Y cuándo arrancan los cursos?
2: No arrancan todos al mismo tiempo, pero entre la última semana de agosto y la primera semana de septiembre arrancan los siete.
1: Okay, ¿y terminan en cuánto tiempo?
2: Todos están planeados para terminar en la primera semana de diciembre.
1: ¿Unos meses dura entonces?
2: Sí, duran 3 meses aproximadamente. Los asincrónicos, por eso es que hay que entender, los diplomados que son asincrónicos depende solamente de la persona que está inscrita. Es decir, como hay 4 módulos y son 120 horas, una persona, si quiere o si puede, entonces puede hacer en 2 semanas también todos los módulos, porque es uno va haciendo los ejercicios, sube la plataforma los ejercicios, tiene una evaluación, termina, porque no tiene un contacto virtual con el docente. Entonces, no es que tenga un plazo exacto lo que son asincrónicos. No es así, por ejemplo, el laboratorio de bioarte, que sí tiene que asistir, hay también encuentros virtuales, pero sí tiene encuentro, por lo tanto, eso sí duran 3 meses de esa manera. Pero en la educación a distancia, es el plazo que está abierto el diplomado, que va a estar abierto hasta fin de año, el periodo de tiempo que tiene una persona para cruzar.
1: Uh-huh. Muy interesante, director, esta propuesta que tiene el ISBA, que me imagino ya está también en redes sociales para que llegue a la mayor cantidad de personas.
2: Sí, así es, Jessica, ya está en todas las redes sociales, también ya hicimos las notas de prensa para los diferentes medios. Agradezco, como siempre, la buena predisposición de Radio Nacional del Paraguay para poder charlar y dar a conocer nuestras actividades. Están todas en las redes, en las diferentes redes, se nos encuentra como Bellas Artes. Y así como diplomados que me parecen muy interesantes, el laboratorio de bioarte y ecodiseño, creo que no hay diplomados anteriores en esta área, ni tampoco el arte en la primera infancia, que hacemos en conjunto con Global Infancia. O sea, son como diplomados muy interesantes porque no hay precedentes.
1: Y en líneas generales, ¿qué tal está el ISBA a estas alturas del año, director, con los cursos?
2: Y ahora mismo estamos iniciando el segundo semestre. Son las convocatorias para
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0: Conrado Kiener, presidente de la Cámara de Comercio de Encarnación.
1: Jessica y Ricardo, te saludamos. Maesha Bacaraí.
2: Jessica, Ricardo, por el sur, estamos demasiado bien, muy expectantes por el evento del Rally Mundial. Y sí, como ustedes decían, despacito ya va tomando forma. Y bueno, estamos a la espera del evento y con todas las ganas de trabajar, como siempre.
3: Con más expectativas que el año pasado, porque ya tenemos una primera experiencia de qué podemos vender y cómo se comporta el cliente durante el rally, don Conrado.
2: Jessica, mejor descripto imposible. El tema de la administración de las expectativas era el tema del año pasado, por cuestiones obvias, la inexperiencia hacía que uno tenga las expectativas puestas en distintos lugares y no en los lugares concretos. Bueno, este año vamos a manejarnos mejor seguramente y sí, la verdad que con más expectativas que el año pasado, pero mejor administradas. Así que estamos esperando más gente, y lo que nos inspira mucho es el Prime que se va a realizar en la ciudad de Encarnación, con características muy especiales. Bueno, el cierre del evento también con características especiales, particulares, y eso, digamos, hace que venga, que quede gente en Encarnación. Y bueno, desde el ámbito comercial esperamos que eso traiga beneficios, así que estamos muy contentos, muy muy felices.
1: Don Conrado, y en ese aspecto, ¿cuáles son las previsiones que están tomando en esta ocasión en base a la experiencia del año pasado? Por ejemplo, las cosas que innovaciones o corrección, algún agregado, por decirlo.
2: Y fundamentalmente, yo creo que cada comerciante ya tiene una idea cabal de sus posibilidades y de las necesidades, digamos, salvo que se duplique la cantidad de gente que viene. Bueno, también se prevé todo lo que se puede y de acuerdo a las posibilidades de cada uno. Pero sí van a estar mejor direccionadas seguramente. Así que esa es la idea, digamos. Y bueno, cada comerciante ya más o menos sabe a qué atenerse, digamos, a dónde enfocar su artillería, y entonces desde ese punto de vista. Pero esto que les comentaba, que se va a hacer un día en Encarnación, esto hace pensar que va a quedar ese día, digamos, mucha gente en el eje urbano de Encarnación esperando el evento que se va a realizar de tardecita a noche. Y bueno, durante el día va a estar en Encarnación, calculo que paseando, comprando, conociendo, y entonces va a ser distinto al año pasado, que la gente se iba de madrugada a los Prime en la colonia y volvía de tardecita a noche, por supuesto cansado después de haber participado del evento y preparándose para el día posterior. Así que eso va a pasar en Encarnación, va a haber muchísima gente que va a quedar ese día consumiendo, comprando y paseando por Encarnación.
3: ¿Con qué productos están reforzando el stock? Y si ya tienen alguna cantidad específica o meta para esta edición, don Conrado.
2: No, Jessica, es más o menos, en cantidades yo no te puedo decir, porque son muchísimos los comercios, digamos, pero siempre se tienen las estadísticas del año pasado. Y bueno, hubo mucha gente que le sobró mercadería el año pasado, pero porque también la gente traía, ante la expectativa esa que se formó en un momento que realmente fue muy triste, que acá iban a subir los precios y esas cosas, y cosa que no pasó. Así como se dice que Encarnación es caro, no para este evento, sino en general, que venir a Encarnación es caro, y eso no es cierto. Encarnación tiene distintas ofertas para distintos bolsillos, y bueno, cada cual tiene capacidad de gastos distintos, y bueno, pero no es que es cara Encarnación. Por ahí uno pretende venir a Encarnación y tirarse unos días de regalo, y eso no existe, porque todo tiene un costo, todo tiene una expectativa de beneficio, y bueno, es así, el que invierte quiere recuperar y no estamos para regalar cosas, pero sí tenemos precios justos siempre.
1: Don Conrado, y en ese aspecto, viendo un poco el mercado en general, comercialmente hablando, de lo que habitualmente o lo que generalmente se comercializa, ¿cuáles son los productos favoritos, digamos, o de mayor salida en un evento de este tipo y en base a esa experiencia del año pasado?
2: Bueno, justamente eso es lo que no tuvimos el año pasado, gran experiencia en la colonia, por ejemplo, llamémosle colonia, sí, al lugar fuera de Encarnación donde se realizaban las, ya sea Carmen del Paraná, Carmiretá o Alborada, las Colonias Unidas donde se realizaron los Prime el año pasado, bueno, todo lo que sea de consumo de alimentos, bebidas, aparte de la hotelería, la gastronomía que se consumió, pero en cuestiones de otro tipo de mercadería realmente no se tuvo mucha experiencia el año pasado. Entonces, yo creo que para esa parte este año vamos a tener la primera experiencia, digamos, en los comercios encarnacenos. Porque va a haber un día que la gente va a estar por acá. Entonces, ahí recién vamos a tener una idea de cómo se comportaría ese mercado.
1: Pero sin duda la expectativa sigue siendo grande, teniendo en cuenta todo lo que genera. Y en ese aspecto, ¿hay incorporación de trabajadores en forma temporal para esta ocasión?
2: Permanentemente, gente de Encarnación y gente que evidentemente hay empresas que traen sus personales desde sus lugares de origen, hay empresas fundamentalmente de Asunción, hay empresas de Ciudad del Este que están trabajando, de las colonias que están haciendo su trabajo en publicidades, en infraestructura, genera muchísima mano de obra, lastimosamente temporal, como usted dice acá, lo que necesitamos es mano de obra permanente en todo sentido. Nosotros en Encarnación necesitamos dar trabajo real, genuino, generar salarios para que nosotros podamos tener un consumo interno y dejar un poco la dependencia del comercio de frontera, que si bien es buena, vivimos hace 100 años de eso, pero también que hay que reforzar condiciones, digamos, pero es algo cíclico y bueno, nosotros necesitamos algo permanente.
3: Don Conrado, ¿se plantean salir de los comercios también para llegar a un público mayor? Porque mencionabas los tramos, por ejemplo, no sé si eso va a estar permitido, si están trabajando con la organización también para tener lugares específicos.
2: No, cada comerciante, digamos, busca su manera. Nosotros como Cámara no hemos creado, digamos, condiciones específicas, especiales para trabajar, sino todo queda, digamos, en manos del comerciante. Nosotros nos abocamos a las cuestiones más, más globales en cuestiones de capacitación, por ejemplo. Nosotros no dejamos de trabajar todo el año en cuestiones de capacitación, por ejemplo, que van a rendir sus frutos ahora.
1: Pero se van adecuando también.
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1: Buen día, Ricardo. ¿Cómo están? Buen día, Jessica.
2: Buen día, doctor. Queremos hablar un poco acerca de las vacunas contra el dengue. Más de 5.000 dosis ya fueron aplicadas, doctor. ¿Estos números son buenos? ¿Falta todavía recordarle a la gente cómo va la campaña?
1: Bueno, sí, como estás diciendo, fueron aplicadas un poquito más de 5.000 dosis hasta ahora. Realmente es un poco menos de lo que se tenía esperado. Tenemos 70.000 dosis disponibles en un esquema de dos dosis, que se aplican con un intervalo de 3 meses entre ambas dosis. Esta vacuna está disponible en ciertos lugares priorizados. Por ahora la idea es ir ampliando eso para todas las personas de 6 a 39 años. Creo que es un momento súper importante, ya estamos saliendo de lo que es campaña invierno, habrá visto todo el mundo las noticias, ¿verdad?, sobre lo que es el fenómeno del niño, que se vienen muchas lluvias y con eso, por supuesto, la proliferación de los criaderos del mosquito que contagia el dengue, ¿verdad? Entonces, se puede esperar que tengamos casos de dengue este año y el momento ideal es recibir la vacunación antes de que empiecen los casos de dengue. Porque, como les estoy mencionando, el esquema de vacunación es de dos dosis separadas por 3 meses. Entonces, si uno se pone la primera dosis cuando empiezan a aparecer los casos de dengue, que es lo que no queremos que suceda, no van a tener todavía la protección completa durante esos primeros 3 meses, recién después de haber recibido la segunda dosis, que probablemente ya estemos dentro de un periodo epidémico muy importante, ¿verdad?
3: Doctor, ¿quiénes pueden aplicarse la vacuna?
1: La vacuna está indicada para las personas de 6 a 39 años ahora mismo. Las contraindicaciones solamente son aquellas personas que tienen alguna enfermedad de base que genera algún tipo de inmunosupresión, llámese los diabéticos, los pacientes con enfermedades reumatológicas, los pacientes con cáncer, porque se trata de una vacuna que se llama a virus vivos atenuados, que son las únicas personas que no pueden recibir estas vacunas. Después de eso, como les digo, es para todas las personas de 6 a 39 años.
2: ¿Y cuánto tarda en desarrollar la protección, digamos, a partir de la primera dosis, doctor?
1: Y como con la mayoría de las vacunas, recién a los 15 días aproximadamente tenemos una protección comprobable dentro del cuerpo, pero la protección completa se da recién después de la segunda dosis. Si bien es cierto, ya hay cierto grado de protección. Se hizo un estudio en Brasil en el 2024, en donde aplicaron justamente, como que la vacuna estuvo disponible recién ya prácticamente en medio de un brote, aplicaron, y si bien es cierto, tiene cierta efectividad, se vio la mayor efectividad, por supuesto, con el esquema completo de dos dosis.
2: ¿Y contra qué serotipos protege?
1: Protege con mayor fuerza contra los serotipos 1 y 2, que son los que más frecuentemente circulan en nuestro país, y también una protección sí un poquito menos robusta contra el serotipo 3 y 4.
3: ¿Hace cuánto tiempo se inició la aplicación y cuánto ya llevan de eso para llegar a estas 5.000 dosis, doctor?
1: La vacuna está disponible desde diciembre o noviembre del año pasado. Ya llevamos un tiempo aplicando realmente. Por supuesto, quedó un poquito en segundo plano con todo lo que es campaña invierno, Nisibimab, la vacuna de influenza, pero ahora de vuelta queremos insistir un poquito con eso porque, como estaba mencionando anteriormente, se viene un periodo importante. Hay que recordar un poco, y me gusta hablar un poco siempre de esto, de lo que es un poco la percepción de riesgo, ¿verdad? Creo que todos nos olvidamos un poquitito del dengue porque hace un tiempo que no tenemos epidemias muy grandes en el país. Pero recordemos que el dengue tiene un comportamiento cíclico característico que sí o sí van a volver a aparecer epidemias. O sea, la pregunta no es si vamos a volver a tener una epidemia, sino que cuándo. Y con el fenómeno del niño que tenemos planificado, o sea, que está previsto que venga este año, es muy probable que tengamos muchos casos porque se dan las condiciones propicias para que el mosquito se reproduzca.
2: Doctor, ¿y de estas personas que ya se aplicaron las dosis, vuelven para la segunda o falta, digamos, ese mensaje?
1: Y falta también que lleguen las personas para la segunda dosis. De esas 5.000 dosis, aproximadamente 800 corresponden a segundas dosis y 4.200 a primeras dosis.
2: ¿Y qué pasa en ese caso si uno no se aplica?
1: Si uno no se aplica, no importa si pasaron más de 3 meses, uno puede acudir todavía sin importar cuánto tiempo haya pasado para recibir esa segunda dosis. O sea, el esquema no se empieza de vuelta, sino que el esquema se completa, sin importar cuánto tiempo haya pasado desde la primera dosis. Y por supuesto, o sea, ya adquieren cierta protección, pero no es la protección, la mejor protección que se les puede ofrecer con la vacuna.
3: La cantidad disponible de vacunas para contra el dengue, doctor.
1: El total que se había adquirido el año pasado es de 70.000 dosis. La idea es aplicar 35.000 primeras y 35.000 segundas dosis. Así que tenemos disponible todavía unas 65.000 dosis aproximadamente.
2: ¿Y esto está disponible para todo el país o siguen con zonas priorizadas?
1: Estamos siempre en las zonas priorizadas, sería todo el departamento central, el departamento de Cordillera en Cacupé, en Coronel Oviedo, el departamento de Caguazú, en el departamento de San Pedro, el departamento de Itapúa y el departamento del Guairal en el vacunatorio de Villarrica.
3: A partir de la aplicación, doctor, ¿alguien ha manifestado una reacción negativa a la vacuna?
1: Se pueden ver los efectos adversos esperables con cualquier tipo de vacuna, un poco de dolor en la zona de la aplicación, como que el virus tiene partes del virus como atenuado, se pueden ver a veces inclusive un poquito de fiebre, inclusive algunas ronchas que recuerdan un poquitito lo que es el dengue mismo, pero muchísimo más leve que lo que es la enfermedad en sí.
2: Pero nada grave entonces, ningún efecto adverso.
1: No tenemos efectos adversos graves que reportar actualmente. Como les digo, lo que mayormente tuvimos, de lo llamativo y fuera de lo que vemos con todas las vacunas, son...
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0: abriendo este bloque con Wirajú, que es una obra maestra de José Asunción Flores, y esto porque hoy tenemos una visita muy especial en los estudios de Radio Nacional del Paraguay, que son amigos de la casa en realidad, pero en medio de una cargada agenda en este mes de la guaranía, se hacen también un poco de tiempo para venir a visitarnos. Estamos hablando de doña Miriam Pacuá, presidenta de la asociación Somos Guarania, y del maestro Ricardo Flecha, que están aquí con nosotros en Radio Nacional. Empiezo por las damas. ¿Cómo le va, doña Miriam? Bienvenida.
1: Gracias, Jessica. Para nosotros siempre un honor y un placer compartir contigo este espacio. Bueno, nos tomó desprevenidos porque lo acordamos así muy sobre la hora, pero sí, siempre estamos no solo dispuestos y predispuestos, sino que gozamos al poder compartir un poco y tener espacio de contarle a la gente lo que estamos haciendo, que es un pequeño aporte minúsculo en todo lo que significa realmente lo que hay que seguir haciendo por la cultura, por la música, por la identidad, por la obra y el legado y la memoria de José Asunción Flores. Así que un placer estar aquí contigo.
0: Gran trabajo, diría yo, maestro. ¿Cómo estás? Bienvenido a tu casa. Va, y ya pandeas allá, Gina.
2: Ay, se llama.
0: Me gané hoy.
2: Sí, lo guardaron. Estamos con Gina con asunto del Guarani. Venimos hace muchísimo tiempo. Un saludo primero a toda la audiencia, a vos, Jessica. Contento de estar en el programa. Y contento de poder estar en comunicación también con la gente que no solamente nos escucha acá en Paraguay, sino en varias partes del mundo, lo cual me parece tan importante. Esta radio llega a lugares increíbles y los programas, ¿verdad?, a paraguayos y a hijos de paraguayos que viven en el mundo entero. Así que muy contento de estar en la radio y sobre todo muy contento porque seguimos sembrando guaranía, seguimos sembrando canciones, seguimos con la esperanza de que alguna vez la gente de una vez por todas reconozca la tarea de José Asunción Flores, reconozca su obra y la interprete en el caso de los músicos, ¿verdad? Y la entiendan también la ciudadanía, ¿verdad? Que es parte de nuestra identidad, es un rasgo cultural muy importante. Porque en realidad Flores también, a través de su género musical, trabaja con otro rasgo importante del Paraguay, que es el idioma guaraní. Por eso también estamos contentos, porque vemos que cada año se va creciendo lo que inicialmente fue un grupito de amigos encabezados por Gilberto Rivarola, un amigo entrañable de Flores, que era un grupito que se reunía en la Plaza José Asunción Flores y Ortiz Guerrero. Y bueno, hoy hay varias instituciones ya que están trabajando y que van tomando conciencia de que es muy importante esta tarea que nos toca a todos, ¿verdad? Y nosotros, a través de aquí la presidenta de Somos Guarania y Somos Guarania como institución, venimos haciendo desde hace un tiempo ya conciertos, grabaciones y encuentros en los colegios. Así que es muy importante para nosotros ganar espacio y que la música, y en especial la guaranía, tenga el lugar que se merece. Y, por supuesto, su creador.
0: Decías, doña Miriam, que es una tarea minúscula, sin embargo yo destaco mucho la labor de ustedes y de Somos Guarania, que ha iniciado una tarea maratónica, creo yo, que por fin está dando resultados. Hoy estamos celebrando nuestra guaranía, pero como le decía también al maestro Antonio Pecci ayer, no siempre fue así, hubo que hacer un esfuerzo, hubo que ir sumando aliados de a poco también. ¿Cómo se sienten ustedes a través de esta organización y de todo ese logro que han ido consiguiendo a lo largo de este tiempo?
1: Bueno, te cuento que, así hablando un poco de la cotidianeidad, nosotros con Ricardo conversamos y él es el positivo de este equipo y yo soy un poco, él me dice que soy pesimista, pero yo le digo que soy realista, que falta todavía tanto por hacer, que falta muchísimo para que tengamos, viste que siempre yo digo, lo bueno hay que copiar, ¿verdad? Y hay que darle identidad a lo que sale bien. Uno tiene la oportunidad de ver experiencias como los festivales aquí nomás en Corrientes, ¿verdad? El Festival del Chamamé, por ejemplo, un festival muy grande, o cruza un poquitito más para allá, hacia Brasil, y hay festivales.

0: eso va a ser del mundo. No, justamente es como una cédula de identidad que queda para siempre allí enmarcado, de que es paraguayo, es genuinamente territorial de Asunción, porque nace en Asunción, lo crea un asunceno que adopta nada más y nada menos que en su nombre, ¿verdad?, la palabra Asunción, porque él era realmente José Agustín y se autodenomina José Asunción Flores por el amor que le tenía a la ciudad. Entonces, creo que sí, con mucha satisfacción de trabajar con niños, sobre todo porque creemos que allí se plantan las semillas y que no importa que en su playlist ellos en este momento no escuchen guaranías, pero sí importa que conozcan. Y sí importa que se apropien de eso de manera positiva, que se enamoren, porque siempre nosotros tenemos un eslogan que nadie ama lo que no conoce, por lo tanto dar a conocer es el primer paso más importante, y que nadie cuida lo que no ama. Entonces el primer paso es dar a conocer eso. Por defecto crea un enamoramiento hacia lo propio, porque lo primero que queremos escuchar cuando nos vamos lejos, becados o por un exilio económico o de salud o lo que sea, lo primero que nos hace sentir en casa es la música. Y bueno, entonces creemos que es conocer, amar y cuidar.
1: Deberíamos luego conocer, porque si nos vamos al extranjero, lo primero que nos preguntan es sobre el guaraní. Sí. Y seguramente la guarania, ahora que es conocido mundialmente. Y maestro, hablabas de tu recorrido por las escuelas también y esa semilla que van sembrando. ¿Cómo está eso y cómo va el recorrido? ¿A dónde ya llegaron con la guarania en las escuelas?
2: Bueno, hay una combinación, Jessica, de proyectos, porque en realidad nosotros, si bien estuvimos en varias instituciones conjuntamente, porque es un programa de la música, va a las escuelas del Ministerio de Educación, que paró lastimosamente ahora, no sé por qué motivo, pero en realidad el resultado es que paró, pero hicimos... estuvimos, por ejemplo, en Ciudad del Este, estuvimos en Encarnación, estuvimos en Carmen del Paraná, estoy diciendo algunas de las cosas que me acuerdo, y algunos barrios de acá de Asunción. Y fueron por lo menos como 10 a 12 escuelas. Pero también combinamos, porque a través de la asociación de Somos Guarania, encaramos también una gira que se llamó La Guarania Florece, que estuvo realmente bastante éxito, porque era un recorrido por las estaciones. Estuvimos en varias estaciones, en Escobar, en Asunción, por supuesto, en Luque, en Villarrica. Y esas actuaciones o esos conciertos iban de la mano de encuentros con la gente de la zona. Porque nuestra idea es, a través de la Guarania,

0: como muchos piensan, a esos lugares, ¿verdad? Porque esos lugares tienen su forma de ver la vida y su forma de entender el país. Por lo tanto, ¿verdad? Hay una necesidad de encuentros, no solamente generacionales, sino también con la gente de más edad, en las que podamos, de alguna manera, música de por medio, diseñar el país que queremos, ¿verdad? Hay una memoria colectiva, hay una forma de ver el Paraguay de la gente con más edad, pero también hay una forma de entender este país y una forma de ver con los chicos que están ahora mirando el Paraguay y soñando seguramente con más oportunidades, porque eso es lo que uno siente cuando sale afuera, ¿verdad? Siempre en la crítica es, ustedes creen que el Paraguay termina en calle última. Siempre esa es la crítica, ¿verdad? Y porque en realidad es una realidad lacerante. Y a veces tenemos que mirar un poco en el interior, conversar con la gente del interior. Y en materia musical hay mucha gente muy, muy talentosa en el interior. Nosotros hace poco estuvimos trabajando mediante gestiones también de Somos Guarania en, por ejemplo, en Yaguarón, con una escuela de música en Yaguarón.
1: Cecilio
0: Valiente. Estuvimos hace poco trabajando también con el proyecto Maneco Galeano 80 años en Don Bosco Roga, por ejemplo, ¿verdad? Donde hay músicos jóvenes que la verdad de repente tienen muy poca información sobre lo que es el género musical y sobre lo que importa el legado de José Asunción Flores. Para nosotros es muy importante porque también aprendemos cosas de ellos. Ellos están pasando por un proceso importante que es el crecimiento musical, pero hay una parte que también se tiene que tener en cuenta, que es el conocimiento del proceso histórico, de en qué contexto se crea la guarania, quién lo crea y por qué. A mí me parece que eso también es importante compartir. Y a veces uno cree que sabe, que tiene mucha información, pero de repente se va y se encuentran con alguien que supo algo, Flores estuvo por ahí. Entonces nosotros vamos también creciendo en cuanto a información para poder tener también una visión más contemporánea de lo que fue la vida de Flores y lo que es la guarania en este mismo momento.
1: Además de hacer un trabajo artístico, cultural, también hacen reseñas históricas para preservar ese valor y sobre todo tomarle más cariño a lo nuestro, como decía doña Miriam. Contanos un poco de ese contexto que mencionabas del inicio de la guarania y en qué momento de su vida se encontraba Flores en ese entonces, maestro.
0: Pasa que antes de la contienda del Chaco, y hablamos entre el 1900 y 1930, el Paraguay tuvo muchas convulsiones internas, y vos sabés que la polca en algún momento dado era utilizada como un medio, un arma para denostar contra los grupos políticos diferentes. Yo creo que Flores piensa en una canción, en una forma musical que tiene que ver también con su pensamiento político, de crear una que a pesar de nuestras diferencias nos una. Y creo que cumplió esa misión, porque inteligentemente también él pensó en otro rasgo cultural que es el guaraní. Y mezcló el idioma. Buscó a poetas importantes como primeramente Fontao Mesa, que era un camarada suyo porque era también miembro del Partido Comunista. Y después creo que viene la dupla de oro con Manuel Ortiz Herrero, en donde sobrepasan todas las barreras ideológicas, todos los prejuicios, porque vos sabés que hubo un tiempo en que se decía que el idioma guaraní entorpecía al español. Y Flores lo que hizo fue demostrar que no era así. Era todo lo contrario. Con Fontao Mesa, que escribió en español, escribió cosas como Arribeño Rezaí, o escribió, por ejemplo, Kate en los dos idiomas. Porque Kate tiene el español y tiene el guaraní. Igual que Ortiz Herrero con Asunción y otras canciones.

0: Bach. Y realmente eso nos infla el pecho y el corazón porque parece que no creemos tanto a veces, hasta que nos dicen de afuera que tenemos un genio como Flores, no solamente en el ámbito musical, sino con una paraguayidad profunda que se expresa en toda su obra y un ciudadano replicable realmente. ¿Viste? Cuando tenemos que conseguir, yo digo siempre eso, cuando te preguntan como quién querés ser, viste que sos chico y te dicen como quién querés ser y siempre tenés un ídolo muy lejos, ¿verdad? Primero querés ser Batman, Superman cuando sos muy chico y después le empezás a conocer a tus ídolos de la música, del fútbol, de la arquitectura o de cualquier disciplina y decís quisiera ser grande como fulano. Bueno, Flores es grande y realmente hay que llegar a todos los rincones del país y a todos los niños de este país, porque también es sinónimo de honestidad y digo de nobleza, porque frente a todo lo que él recibió, infamia, exilio, odio, él respondió con esta música
1: Con
0: que nos
1: arte.
0: representa. Respondió con amor y respondió con música. Y eso es muy grande realmente.
2: Y aparte su creación trascendió todo eso, ¿verdad? Pasa que Flores también tiene que ver con el momento histórico del mundo. Nadie en aquella época, y sobre todo los grandes artistas, escritores, todos estaban con esa utopía de un mundo mejor. Para que pueda entender también la gente el contexto histórico, ¿verdad? El socialismo en aquel entonces fue una utopía gigantesca que fue pervertida en muchos momentos de la historia. Pero esta gente creía en eso, ¿verdad? Creía que era posible cambiar el mundo. Creían que era posible a través de la música o de la poesía, en este caso, que vemos a Elvio Romero y a Flores. Creían que ellos podían aportar para ese cambio. Y yo siempre recuerdo que hay una frase célebre del más grande escritor y el más joven que ganó el premio Nobel, que es Albert Camus, que tenía una frase que a nosotros siempre nos retumbó. Todos aquellos que luchan por la libertad también lo hacen por la belleza. Y creo que eso resume también la obra de Flores. Este es el monumento de Flores. En
1: En Rusia.
2: Rusia. Este es en la universidad, en el Patricio Lumumba. Exacto. Fíjense ustedes el detalle. ¿Dónde está Flores?
0: Sí.
2: ¿Sabe por qué? Es un ejemplo también para decirle a la gente que sí se puede. Que a pesar de todo, ¿verdad? Sí se puede hacer. Sí se puede llegar. Sé que el camino es difícil. Pero cuando la cantidad de gente que quiera llegar a su meta y llega, quiere decir que de alguna manera motiva a la otra gente para que emprenda el camino.
1: A veces no es fácil y tampoco es rápido, pero podemos decir que el tiempo pone las cosas en su lugar, ¿verdad?
2: Sí.
0: Totalmente. Por eso no podemos permitir más que se le pregunte a los niños quién es José Asunción Flores y te digan, sí, es un anfiteatro en Samber, ¿verdad?
2: Sí.
0: O una avenida. Entonces nos parece importante no claudicar y bueno, no negociar que el arte debe estar presente en todo, es transversal. Es transversal y la memoria de Flores realmente nos exige todo lo que él hizo y todo lo que él pasó, nos exige a nosotros seguir motivando a los jóvenes a que sigan componiendo nuevas obras. De hecho, nosotros somos florianos por eso, porque la obra de Flores es tan flexible como lo era él también como ser humano, ¿verdad? Y creo que esa experimentación de las generaciones presentes y actuales también exige una responsabilidad de conocer todo para poder crear hoy, ¿verdad? O sea,
2: Y vos, Jessica, en este momento tan importante de muchas crisis en el mundo entero, la ausencia de valores y el rescate de las palabras, porque hoy se usa mucho la palabra justicia, solidaridad, libertad, ¿verdad? Y hoy son como palabras vacías. pero para ellos en aquel entonces

0: entonces eran fuertes. Y sabes que yo me voy, remonto un poco a la historia de los caraíes, de los guaraníes, ¿verdad? Que eran los dueños de la palabra, que no mentían nunca y que le daban un valor a la palabra. Ahí no había documentos que firmar, absolutamente nada.
1: Era cuestión de honor. Sí,
0: era una cuestión de honor, ¿verdad? Era una cuestión de honor. Habría que cumplir. Y yo creo que tenemos que volver a eso, darle el valor a la palabra y sobre todo la coherencia. Y yo creo que eso es lo que tienen que aprender los músicos también. Porque Flores fue un cronista de su tiempo. Un hombre que empezó a hablar sobre los bosques, anunciando todo lo que iba a pasar después. El río, el arroyo.
2: Tenía un pensamiento ecologista. Ya en aquel entonces, ya sabía cómo, cuál iba a ser realmente la línea en el mundo, y él ya venía hablando de lo importante que eran nuestros bienes comunes, de nuestra casa común que es la tierra, y que no somos el centro de la tierra, que tenemos que cuidar. Hablaba de los problemas, de los mensú, ¿verdad?
1: Las realidades sociales.
2: De todas las realidades sociales que aquejaban a los paraguayos, a los pueblos, a la región, y también hablaba de la libertad, ¿verdad? Y hablaba de la belleza y hablaba del amor, y eso también es bastante replicable, ¿verdad?
0: Y hablaba de nosotros, porque no solamente habló de lo que dice Miriam, sino, por ejemplo, retratan una canción, ¿verdad? Una fiesta patronal, donde vos escuchás en el fondo, era la lotería, la gente que habla.
2: Un perro.
0: Y que después está Punta Carapaz, Cerrato, Ondivé. Después están otras canciones que tienen que ver con eso. Y sobre todo hay un rasgo también importante y romántico de Flores con Nerendá Peayú, por ejemplo, ¿verdad? Que relata una cosa que ya ahora no se hace. Pues yo me acuerdo que nosotros decíamos, llevábamos serenata a nuestras novias o futuras novias, ¿verdad? En aquel entonces.
1: Y esta canción que escuchábamos al inicio, Wirajun, dijiste también, don Ricardo, que nacía de esa visión ecologista que él tenía y que Exacto. incluso le convenció a un cazador de dejar de hacer
0: sí,
1: eso.
0: Sí, así, le habló de eso, eso contado por Carlos Federico Avente, que fue el autor de los textos. Así es que Flores era un tipo...
2: Era un encantador. Sí. Le habló de la belleza de la vida y de que ese acto
1: no
2: era...
1: No lo hagas más, hijo mío.
0: Vos sabés que Horacio Guaraní tiene... Le preguntaron una vez, ¿vos cómo te hiciste comunista del partido? Le digo, no sé, a mí me llamé, vino un día José Asunción Flores y me dijo que me tenía que afiliar y me afilié, ¿verdad? Digo nomás que el poder de convencimiento que tenía él, porque dice que era bastante... cuando se le metía...
1: Elocuente.
0: No, y cuando se le metía algo en la cabeza.
2: Era persistente
0: sí. y era una persona que creía mucho en lo que él pensaba. Y toda su obra tiene que ver con eso, ¿verdad? Tiene que ver con que es el resultado de lo que él pensaba y de lo que él sentía que tenía que ser la humanidad. De hecho, con Elvio, ellos, después de la bomba atómica, cuando se crea el Comité por la Paz, donde estuvieron un montón de otros grandes artistas, Neruda, Picasso, un montón de gente, que se crea justamente después de la hecatombe, después de la bomba atómica en Hiroshima y Nagasaki. Y ellos escriben una obra que se llama María de la Paz.
2: Bueno, porque eran miembros del Comité Mundial de la Paz.
0: Y escribe que es una analogía, ¿verdad? A la paz, entre la paloma y la paz. Y el texto habla claramente de evitar lo que pasó aquella vez en la Segunda Guerra Mundial, la bomba atómica.
1: Y pasando a, antes de pasar a la Semana de la Guarania y todas las actividades que ustedes tienen previstas, maestro Miriam, hay un libro que lanzaste hace poco, sí. Don Ricardo. ¿Qué encontramos, qué aspectos de Flores y la Guarania encontramos ahí?
0: Mira, si bien el libro es como una... son 45 años de carrera que se resume en 200 páginas, tiene mucho que ver Flores en eso, porque en realidad fue un referente histórico. Mi papá fue el culpable realmente de eso, porque mi papá era amigo de los hermanos Larramendia y compartió un par de veces con Flores también, y realmente el espíritu de Flores mi papá me inculcó, ¿verdad? Y aparte de todo eso, un gran cantante en aquel entonces, con el cual no compartíamos muchas de las ideas, pero sí era una persona con mucha solvencia, que era Aníbal Lovera, que era el primo hermano de mi mamá. O sea, él andaba mucho por la casa. Después realmente fue importante también que yo haya formado parte de los alumnos de Emilio Bobadilla Cáceres, uno de los grandes músicos del Paraguay. Y después una pasantía por la APAL, donde conocí a Diosnel Chace. Y por último, ¿verdad?, la gran amistad en los años 80 con don Agustín Barbosa.
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1: De 17:05, iniciamos este capítulo del 22 de agosto del 2026 de Tertulia 920 aquí en Radio Nacional del Paraguay y el canal de aire 15.2. En control central, como todos los sábados, Andrés Otello, quien les habla, Julio Dávalos. Les invitamos a que nos acompañen hasta las 18 horas, a las 6 de la tarde, aquí en Tertulia 920. Hoy tenemos que felicitar al folclore, hoy Día del Folclore Paraguayo, así que Radio Nacional de Paraguay no está ajeno a la celebración. Andrés Otello ya lo, a través de la música, está celebrando el Día del Folclore, pero el folclore es mucho más que la música, mucho más que la cultura, es el sentir de un pueblo, el sentir o la forma de pensar, de mirar, de caminar, de vestir de un pueblo. Este caso el pueblo paraguayo. Y también estamos en la semana del Día del Idioma Guaraní, en la semana de la Guarania. Así que todo es celebración aquí en Radio Nacional del Paraguay, en nuestro país en sí. Pero hoy vamos a enfocarnos en el idioma guaraní, porque le tenemos a dos grandes escritores. Un escritor ya que tengo que decir al aire que me honra su presencia. Tenemos a otro escritor emergente que también me honra su presencia y que van a hablar acerca de la fusión del idioma castellano a la traducción de guaraní. Así que me honra estar presentando a Víctor Jacinto Flecha, que está con nosotros aquí. ¿Cómo está, don Víctor Jacinto? ¿Cómo anda?
2: Buenas tardes. Es un placer compartir contigo esta tarde.
1: Gracias,
2: además,
1: gracias.
2: Tiene una brillante audiencia.
1: Gracias.
2: Y es bueno hablar del guaraní.
1: Totalmente.
2: Muy bueno. Usted sabe que el guaraní es realmente el alma paraguaya.
1: Sí, sí.
2: Ha resistido, como resistimos los paraguayos, el guaraní ha resistido etapas de prohibición,
1: sí.
2: Etapas de... Mira, acá se le castigaba a los niños con palmeta porque
1: hablaba
2: guaraní en la escuela. Y ha resistido y sin embargo aquí continúa estando presente,
1: sí.
2: Y expresando siempre nuestra alma.
1: Sí, sí. Y antes de presentar a Cristian Encina, también recuerdo que muchos crecimos con el shaki, no hable guaraní, porque son guarango.
2: Sí.
1: Muchos crecimos
2: guaraní. Yo entre ellos.
1: Y yo también entre ellos, ¿verdad? Víctor Encina, gracias por estar aquí. Y Cristian Encina, gracias por estar aquí. Muy buenas tardes.
3: Buenas tardes, Julio. Es un placer nuevamente estar en tu programa. Creo que hace dos semanas, conversando sobre la literatura de terror en Paraguay.
1: Sí, sí, sí.
3: Y hoy sobre el folclore y la lengua guaraní. Sabemos, como ya dijo el maestro, la lengua guaraní es el alma del pueblo. Es, digamos, una de las venas del folclore paraguayo.
1: Sí, es la base prácticamente.
3: Exactamente.
1: Porque a decir la vena es la base, porque al cortarnos la vena ya
3: sí,
1: se pierde
3: digamos
1: todo.
3: Digamos que es la arteria, entonces,
1: la arteria,
3: porque
1: sí.
3: La vena transporta sangre sucia, y en cambio la arteria es la sangre limpia.
1: Sí, sí, sí.
3: Y en el caso del guaraní, como ya mencionó, yo afortunadamente no pasé por esos tiempos de que se prohibía hablar en guaraní.
1: Sí.
3: Afortunadamente, entonces tuve una buena base en mi casa y con el tiempo me licencié también, me convencieron, como empecé a hacer, empecé a transitar por el sendero de la literatura,
1: sí.
3: Y también quería que me conocieran como traductor, pero ¿traductor de qué?
1: Claro, claro.
3: Tenía que centrarme en mi país y quería seguir los pasos de Félix de Guarania, entre Lino Trinidad Sanabria y
1: sí,
3: otros.
1: Sí, sí, sí.
3: Y como yo me incliné más hacia la literatura europea, vamos a decir, la inglesa, francesa, alemana, italiana, rusa, también la japonesa, que hice también unos trabajos de en realidad fueron adaptaciones,
1: sí, sí,
3: de literatura japonesa clásica al español y luego traduje al guaraní. Entonces, como veo en la literatura para en la literatura guaraní existe la literatura inglesa, la francesa, la griega también, como sí. El caso de Esopo traducido por Félix de Guarania, sí, también sí. La literatura española, por supuesto, entre
1: Platero Gassé, por ejemplo.
3: Platero Gassé.
1: Sí, sí.
3: Y algunos poemas de Miguel Ángel, de Miguel Hernández o García Lorca, que sí, sí. Tradujo Félix de Guarania.
1: Sí, sí.
3: Entonces yo quise seguir los pasos de ellos y quería introducir también, o sea, enriquecer un poco más la literatura inglesa en guaraní, como el caso de Félix de Guarania, tradujo una obra de Shakespeare,
1: sí,
3: no,
1: sí.
3: No recuerdo en este momento, y dos obras de teatro de Molière.
1: Molière, sí, sí.
3: Y bueno, a Esopo, y como también mencioné, tradujo también Don Quijote, Martín Fierro.
1: Martín Fierro también, sí, sí.
3: Y bueno, entonces, falta enriquecer un poco más la literatura inglesa y francesa en el guaraní, pero también habría que agregar la alemana, la italiana.
1: Por supuesto.
3: La rusa, la japonesa. Entonces surgió este libro, sí. Que sí, se titula Monbe Umono Hombre Arapiwa, en español, Antología de Cuentos Universales, que reúne a varios autores, incluido también Roabasto, por
1: sí,
3: supuesto.
1: Sí. Nuestro... sí, podemos mostrar la cámara, por ¿sí? favor, para que la audiencia pueda estar observando. Y bueno, ahí estamos observando la estatua de Roabasto que se encuentra en la Plaza Uruguay.
3: Sí, así mismo.
1: Se encuentra en la Plaza
3: decidí...
1: Uruguay.
3: Utilizar esa imagen para la tapa de este libro.
1: Sí, sí,
3: eso
1: sí.
3: Fue. Es una fotografía de Carlos Alberto Roa, el hijo de Roa. Y la diagramación estuvo a cargo de la hija,
1: Mirta, de la
3: señora
1: ya.
3: Mirta Roa.
1: Sí, sí.
3: Y como dije.
1: ¿En qué consiste la cuáles obras la tradujiste en guaraní?
3: La cita, bueno, en realidad. Mi colega Eduardo González se encargó de la traducción de Roabasto, porque en esos tiempos yo empezaba a transitar por la senda de la traducción y él era más ducho en eso.
1: Claro, claro.
3: Y como yo le tengo un respeto increíble a Roa, entonces no me atreví a traducirle en ese momento. Le traducí vos, le dije.
1: Ya, ya.
3: Porque yo le tengo mucho respeto y no quiero hacer un mal trabajo todavía. Porque me sentía incapacitado todavía en esos tiempos. Estoy hablando allá por el 2017, por ahí, hace como 9 años.
1: Es la traducción
3: del libro, sí, sí, sí, de La cita y Lucha hasta el alba.
1: Lucha hasta el alba, sí.
3: Esos son
1: ¿El libro se puede conseguir o ya está agotado?
3: Creo que en Servilibro aún se puede conseguir.
1: En Servilibro.
3: Este libro fue financiado por el Fondec.
1: Sí, 2017.
3: 2019,
1: sí.
3: Porque recuerdo que justamente el maestro fue uno de mis presentadores con, en ese entonces, el presidente de la academia, Carlos Antonio Quiñones.
1: Carlos, ya.
3: Y luego, en diciembre, apareció para darle el cierre al Año Internacional de las Lenguas Indígenas, aparece el libro
1: Lucierna
3: Encendida o Muamimbi.
1: Muamimbi. Entonces vamos, Víctor Jacinto Flecha nos puede comentar acerca del poema Luciérnagas y luego Víctor, pero mejor dicho Cristian, hará por el tema de Muamimbi.
2: Sí.
1: Y entonces vamos a hacer la parte bilingüe, ¿verdad?
2: Muamimbi es realmente, además, el título.
1: Sí, sí.
2: A mí me gusta.
1: Sí.
2: Muamimbi, el Mua o Mimbi Yahvé. Ojo de calle parejana.
1: Sí, cuando va a traducir.
2: Claro, sí, cuando está en celo, entonces sí. Es el momento del amor, es la cosa.
1: Sí.
2: Bueno, y es una cosa maravillosa que un ser tan pequeño manifieste su deseo de esa forma.
1: Sí.
2: Tan diferente a lo que tenemos los humanos. Los humanos no brillamos por eso, digamos.
1: Sí.
2: Acosamos, ya te digo. Pero este animal que, mira, llama con esa forma a su pareja, digamos.
1: Claro, llama la atención.
2: La atención.
1: Sí, sí, sí.
2: Y eso me pareció, es muy poético, digamos. Entonces, por eso, esta serie de poemas se llama Muamimbi, porque es poemas de amor, poemas de cosas, y realmente es un llamado al amor, realmente.
1: Amor, sí, sí, sí. Y ese es su carácter de poeta, porque también conocemos un carácter de sociólogo, carácter de literato. ¿Cómo se sintió al escribir Luciérnagas Encendida, don Víctor?
2: Bueno, yo primero, yo toda mi vida fui poeta antes que sociólogo.
1: Antes que sociólogo,
2: ¿sí? Antes que sociólogo, ya, digamos. Ya. Yo publiqué el primer libro, tenía 20 años, creo.
1: Sí, sí.
2: Se llamaba Poemas de la Cárcel. Y ese libro fueron enviados a varios países del extranjero. Y ellos me invitaron, eso se publicó en el 63, por ahí. Sí.
1: Era un contexto muy difícil.
2: Muy difícil.
1: Y el título más era, difícil todavía.
2: Más difícil todavía, ¿no? Eso era un desafío terrible. Y me invitaron a Praga, en la Sociedad de Escritores de Praga me invitaron a un encuentro. Sí. No te olvides que Praga era comunista.
1: Sí, sí, sí, sí. Sí.
2: Entonces me trajo la invitación José Asunción Flores. Sí. Yo estaba viviendo en ese momento en Buenos Aires, me trajo la invitación, le dije, pues mira, me quiero ir, José Asunción, le digo, pero, o sea que eso, yo quiero regresar a Paraguay. Entonces me dijo, me miró así. No, le dijo, llegarán, me dijo. Entonces, le escribió a la gente de Praga.
1: Sí, sí.
2: Que por las condiciones políticas,
1: sí,
2: él yo tenía que buscar un justificativo de un viaje a Europa.
1: Ya.
2: Entonces, ellos me concedieron una beca. Fui al encuentro, estuve allá, todas esas cosas. Después yo me consiguió una beca para estudiar francés en París.
1: Ah, esa fue la cortina de humo.
2: Esa fue la cortina de humo, sí. Que bueno, ¿y dónde te fuiste? Pues acá, apenas te vas a Europa, todo el mundo se enteraba que dónde te fuiste, que asiste. Mira, sí, te digo, era, mira, sigue siendo la misma, pero en esa época era peor, digamos.
1: Sí, sí, sí.
2: Porque además entre todos nosotros también había gente piragüe, digamos, claro. Había gente. Entonces, así que yo me fui a Praga a... que era una ciudad maravillosa, a Praga, y después vine a París, estudié francés ahí,
1: sí, sí.
2: Y después volví.
1: Como si nada.
2: Como si nada, como si... ¿Dónde estuviste? En París, con fotografías, con cosas, bueno, todas esas cosas que era justificada mi estadía de...
1: Esa adrenalina en aquella oportunidad de llegar a Asunción, ¿verdad? Tenía la beca de París. Pero seguro había una adrenalina de que alguien te pregunte qué hiciste en Praga, por las dudas, ¿no?
2: En Praga, no, en Praga fui a una conferencia, sí, sí, sí, de intelectuales de todo el mundo.
1: Sí, sí.
2: Conocí gente, conocí, bueno, hablé. Y yo creo que llevé una ponencia en Praga sobre la lucha del guaraní para sobrevivir.
1: Qué buen tema.
2: Y estaba buscando, hoy no encontré en mi computadora, pero estaba buscando la conferencia que tenía ahí,
1: sí, sí.
2: Que yo hablaba realmente de todo el proceso. Desde en la colonia,
1: sí.
2: El guaraní fue un idioma universal. Hasta los propios españoles tuvieron que aprender guaraní para, claro, comunicarse,
1: sí, sí.
2: Eso después... Cuando comenzaron a nacer los hijos de españoles, comenzaron a despreciar a sus primos indígenas.
1: Ahí empieza el desprecio, entonces.
2: Ahí comienza el desprecio. Blanca Suzny habla, hay un trabajo de Blanca Suzny muy bueno sobre eso.
1: Sí, sí.
2: Ahí comienza el desprecio. Y después, mira, en el Congreso Nacional en el 2013, después cuando se declara la República del Paraguay,
1: sí, sí, sí.
2: Ahí alguien propuso que tendría, porque la discusión no era en guaraní, y se le rieron todo.
1: 1813.
2: Sí, sí, sí. Pero las discusiones fuera del salón, digamos, guaraní, era normal, ese era el idioma que se entendía, con eso discutían el tema, con eso discutían, pero no por un resabio, no sé, de y quedó. Después don Carlos Antonio López prohibió el guaraní. Hay un decreto de don Carlos Antonio López que prohibió el guaraní en las escuelas. y entonces se castigaba. Entonces, cada vez que alguien le descubría a cualquier alumno hablando en guaraní, se anotaba. Y los sábados se le castigaba. Parece que se le daba un anillo, cada vez que le descubrían, le ponía un anillo en la mano, y de acuerdo a la cantidad de anillo que tenía, era el castigo.
4: El castigo, upa. Estamos hablando de época de...
2: Sí, sí, sí, bastante... esa era la época de, bueno. Sí, sí. Y eso con, después de la guerra de la Triple Alianza, uno de los primeros decretos es que prohibían el guaraní. Prohibían sí. Que la gente hablara en guaraní.
4: Después de la Guerra Grande también.
2: Sí,
4: sí, sí.
2: Ese fue uno de los primeros, creo que era el tercer decreto más o menos, sí. De las grandes prohibiciones, digamos. Y después eso pasó, mira, solo en la década de 1920 comienza un proceso de revitalización de la lengua guaraní, con todo este proceso de restauración un poco de lo que fue el Paraguay. Sí. Eso fue el año de la un poco que comenzó un poco algunos elementos de la democracia, digamos. Sí, sí. Y que ahí es cuando comenzó realmente a discutir sobre guaraní. Y aparecen las primeras obras, inclusive hay algunas obras de teatro, aparece por la época y aparecen algunos textos.
4: Sí, sí.
2: Y
4: ahí aparece entonces lo que conocemos el teatro popular en guaraní.
2: Sí, sí. Ahí, o sea, comenzamos a tener sí. En las veladas.
4: En las veladas, sí.
2: En las veladas.
4: Julio Correa, sí.
2: En las veladas. En las veladas. Y Hugo y Correa, que tenía todo su teatro en guaraní, digamos.
4: Sí, sí, sí.
3: San Diego y eso que hablaba de los que corrían, parece, de no ir a la guerra del Chaco.
2: Sí, sí, sí, San Diego y pues se escondían.
3: Sí, se escondían.
2: Esa es la palabra. San Diego y viste la sandía que... Hay sandía que crece bajo la tierra, realmente.
4: Sí. Y ahí San Diego
2: Ahí San Diego y
4: está interesante... recordar esto porque, a ver, recién en 1967 en la Constitución se confirma que el guaraní es un idioma nacional.
3: Exacto, el
4: 25 de agosto.
3: 1967.
2: Sí, se habla, pero no sé, por ejemplo, no se habla que somos un país bilingüe. Recién en el 92
4: se habla lo de bilingüe.
2: Es realmente ahí, ahí quiere... el guaraní como un idioma articulador de la sociedad.
4: Sí.
2: Eso es muy importante realmente.
4: De saber, sí. A partir de 1992.
2: ¿Verdad? Sí, es cuando realmente hay un reconocimiento oficial. Pero aún así, te digo, el guaraní sigue siendo un país bilingüe. Finlandia, por darte un ejemplo. En Finlandia, los buses... dice, anuncian las paradas de cada... y anuncian en finés... y en sueco, son los dos idiomas que ellos usan.
4: Ya.
2: Sí, y todas las calles tienen en el sueco y en finés. Aquí las calles paraguayas no tienen eso. Hay una necesidad urgente de universalizar eso. Es decir, que todas las calles tengan también tal nombre.
4: Sí. Es decir, porque hasta el momento hay en algunas partes. Te dicen bienvenidos y te hablan en guaraní.
2: Sí, sí.
4: O welcome.
2: Sí, sí, sí. Sí, sí. Sí, sí.
3: Tenemos el poneite, welcome sí. Y bienvenidos. Sí. Sí.
4: Pero es cuanto, el 0,1%.
2: Y hace falta universalizar el uso del guaraní. Y eso es política de Estado.
4: Sí. ¿Qué? Pero de los últimos tiempos, ¿cómo lo está viendo? Por lo menos aumentó algo, ¿no?
2: Y sí aumentó el reconocimiento por parte del Estado,
4: sí.
2: Pero al mismo tiempo que disminuyó la cantidad de personas que hablan guaraní.
4: Ah, ya.
2: Es decir, hay un proceso, en este momento tenemos un proceso bastante difícil. Los chicos estudian en guaraní, te escriben perfectamente, pero no saben lo que escriben ni que lo que se aprenden. Porque además los profesores de guaraní, se va y le enseñan a los chicos gramática guaraní y no hablar en guaraní.
4: Cierto, sí, sí, sí.
2: Ese es el grave error que tiene, y no sé, como si todo el mundo supiera guaraní, ¿no? En Asunción muy poca gente habla guaraní.
4: Hay que ser sincero, aquí en la radio y a veces al aire me dicen, bueno, habla guaraní. y no, no, porque estuvo en ese proceso en que no se podía.
2: Sí,
4: y justamente eso, nosotros aprendimos la gramática. Te puedo hablar el pundié, el pundecó y todo eso en la parte gramatical, sí, pero transmitirlo, pensar en guaraní, como decía Lino Trinidad Sanabria, tener esa vivencia, es complicado.
3: Eso es lo irónico. Andate a hablar con un guaraní hablante, sí, y decirle pundié, no te va a entender.
4: Claro, ahí está.
3: Un guaraní científico.
4: Sí, por eso. Uh-huh. El pundié, pundecoy.
3: Pundecoy no va,
4: sí,
3: a entender.
4: Sí, sí. Que son consonantes, estamos hablando, sí, de las consonantes, sí, de los verbos.
3: Se enseña un guaraní científico, pero sí, no es el que se habla.
2: Sí. No es que no, no es no solo eso, toda lengua. ¿Para qué vos comiences a hablar de gramática? Hables a corte, es decir, vos tenés que saber hablar la lengua.
3: Sí. Claro. Primero hablamos y luego escribimos.
2: Claro, y ese es el problema, que no entienden, o yo no sé si nos han enseñar o qué pasa, no sé por qué no le enseñan a hablar.
4: Sí. Porque hay un ejemplo, hace 3 días vino un italiano, docente de italiano de Dante Alighieri, porque vino a invitar una actividad relacionada con la música. Bueno, ¿cómo primero le enseñan a hablar a ellos? Poniendo la música, que escuchen la música, y al escuchar una película, la conversación de una película. Sí. Y ahí es donde necesitamos también escuchar para saber hablar el guaraní.
2: Sí, sí, sí, eso lo digo, no. Sí. Y esa es la cosa, el guaraní fue muy combatido y hasta ahora, mira, no ha ganado su estatura, que dice la Constitución.
4: Claro, pero es interesante lo que está comentando don Víctor Jacinto Flecha, que el guaraní, a pesar de todo,
2: ha resistido. Sí.
3: Es la lengua que conquistó al conquistador, como decía Eduardo Galeano, que...
2: Sí. Es cierto.
4: Conquistó al conquistador.
3: Sí. Ellos tuvieron que aprender.
4: Claro.
3: No en el caso que vinieron a arrasar el guaraní.
4: Y digo algo más fuerte que muchos capaz que ahora van a decir, Julio ya otra vez va a tocar porque es un antirreligioso. Los evangelistas, o los que querían hablar del catecismo de la Iglesia Católica, tuvieron que aprender guaraní.
2: Claro.
4: Y ahí nace San Roque González de Santa Cruz.
2: No, además ahí nace la escritura.
4: Nace la escritura también, sí.
3: La escritura. Bueno, los españoles lo que sí, al final sí, le dieron escritura al guaraní. Es solamente que a veces no queremos aceptar eso, pero sí, es la realidad.
4: Y hay que tener en cuenta que estos documentos están en los archivos del Vaticano, que alguna sí, vez sí, debemos de conocer qué escribieron los primeros evangelizadores, ¿verdad?
2: Por claro, sí, alguna, sí, sí,
4: de alguna manera. Es interesante, se vieron por qué el programa se llama Tertulia, porque sí, de una manera
3: vamos hilando,
2: hilando y conversando, ¿no? Y eso es realmente
3: temas sí, interesantes acá.
4: Y ese es el objetivo del programa, de que cada uno enfoque un tema y de esa manera ir recordando. Uh-huh. Porque esto, como usted lo dijo, ya en 1940 60 y cuánto fue a Praga, 67.
2: 67 me fui a Francia.
4: Sí, y eso yo lo habló en aquella oportunidad. Y en aquella oportunidad ya se estaba tocando en la necesidad que hoy día estamos en 2026.
2: Sí, sí.
4: Sí. Bueno, y antes de ir otra vez con Cristian sobre sus traducciones,
3: sí,
4: don Víctor, el... A ver, ya comentó lo que falta de guaraní para que se pueda hablar, ¿verdad? Y entender. Pero de un tiempo a esta parte es como que también hay mayor, le da mayor importancia también la juventud, la adolescente o el niño en cuanto a lo que es el idioma. No como antes en que, no, yo no voy a hablar, guácala. O no voy a hablar porque está prohibido.
2: Y hoy no está prohibido, pero lo que yo escucho que lo que aprenden son algunas voces, algunas cosas, es decir,
4: sí,
2: y expresa algunos hasta inclusive por televisión, como
4: el café, joven, por ejemplo,
2: el joven Rubín,
4: sí,
2: no, Rubín dice cosas así que no sé, no
4: ay, guaraní, sí, sí, sí, sí,
2: de la cola te dice,
4: sí.
2: Yo te digo es como si no de, pero permanentemente esa expresión, sí, cuando se sorprende algo dice esa palabra,
4: sí. Pero yo digo que, a ver, los chicos o los adolescentes hoy suelen escuchar capé. Esa es una, las palabras, a ver, coloquiales es como que está impregnado en el niño y en el adolescente.
5: Sí.
4: Las palabras coloquiales, tanto guaraní como en el
5: castellano. Sí.
4: Pero también están las palabras científicas, como dijimos, el pundiecó, el pundió, sí, eso no.
3: Sí, ya es una derivación del español, o sea, digamos, una apropiación del guaraní de algo del español, sí. Porque no los indígenas no sabían que eran dos puntos ni una coma.
4: Por supuesto. Y, a ver, el...
5: No escribían. Era oral, por sí. Eso no sabían.
4: Y de ahí llegó lo que es el caso, los casos en Mombeú también, ¿eh?
5: Sí.
3: Y a través de la oralidad se pudo transmitir, la vez pasada cuando hablamos de los mitos.
4: Los mitos, sí, que es la literatura de terror.
3: Sí, exacto.
4: Literatura de terror, sí.
5: Inclusive, punto de historia, yo estoy trabajando en un texto sobre una señora que en el siglo XVII se vino con 50 doncellas. Porque ante el escándalo de que en Paraguay era el paraíso de Mahoma,
4: sí,
5: cada hombre tenía hasta 100 mujeres, 50 mujeres. Y entonces ahí es un escándalo en Europa. Entonces el rey mandó venir una expedición,
4: sí,
5: que en la cual viniera 50 doncellas vírgenes para casarse con el español de aquí.
4: Y la
5: travesía, esa historia a mí me la contó mi bisabuela. Fue la primera que me contó. Y nunca más escuché, no hace mucho estuve el Premio Nacional de Literatura, sí, de este año,
4: sí,
5: es sobre doña Mencha Calderón.
4: Mencha Calderón,
5: y con una prosa extraordinaria. Sí. Y entonces ahí yo quise y comencé a investigar en los archivos, en las cosas, y fui rescatando, y es una ponencia que yo voy a llevar ahora a un congreso internacional,
4: sí, sí,
5: en Gibraltar.
4: ¿Cuándo sería eso?
5: Septiembre. Creo que es del 7 al 12 de septiembre. Yo estoy viajando allá.
4: ¿Está viajando?
5: Estoy viajando, sí.
3: Por eso te apuré, sí, también.
4: Y después de eso, entonces, podemos charlar sobre acá en tertulia, una, sí, vez su retorno.
5: Con mucho gusto, va a ser un placer.
4: Que nos pueda hablar acerca de las doncellas vírgenes que llegaron para que se
5: casen. Con mucho gusto. Sí. O sea, que es una historia extraordinaria. Extraordinaria. Y muy... no hubo ningún... creo que Chávez le dedica unas cuantas líneas, y el que lo descubre es Enrique de Gandía.
4: Ah, Enrique de Gandía, sí.
5: Enrique de Gandía, un historiador argentino, sí, muy conocido, muy famoso,
4: sí,
5: que trabajó mucho en la colonia. Y en ese sentido trabajó mucho sobre Paraguay, sobre cosas,
4: ay, ay, ay.
5: Y también son libros agotados.
4: Sí.
5: Yo fui a buscando... ese libro lo encontré en la biblioteca de la biblioteca de historia, ¿cómo se llama? Es una asociación de historia.
4: Ah, de asociación de historia, pero de acá, de Paraguay.
5: De Paraguay.
4: Ah, ya. Ahí encontró.
5: Sí, ahí encontré, por suerte, fotografié todo el libro, sí, y eso también lo estoy usando como consulta. Pero vos sabés que estoy muy contento con ese tema.
4: Sí, me imagino.
5: Porque además, yo creo que va a ser el único historiador que presenta un hecho casi inédito, y no solamente inédito por desconocido,
4: sí,
5: sino porque jamás hubo una...
4: nadie habló de eso, nadie.

0: Que también un adelantado, Juan de Salazar, como viene a ser.
1: Y que fue el capitán que comandó el barco,
0: El
1: digamos,
0: barco.
1: porque ella no podía comandar el barco, pero
0: Claro.
1: ella organizó todo,
0: Sí.
1: financió,
0: La primera madame, entonces.
1: puso la plata.
0: Sí. Estamos hablando de la primera madame.
1: La primera madame, sí,
0: Sí.
1: así mismo.
0: La primera madame.
2: Digna para una novela,
0: Para
2: ¿verdad?
0: una novela
1: Claro, la
0: también.
1: verá, sí.
0: Inclusive ahí puede entrar ficción,
2: Sí,
0: terror y
2: inclusive
0: todo,
2: llevar
0: ¿verdad?
2: hasta, sí,
0: Al
2: hasta un
0: cine, sí.
2: cortometraje, sí.
1: Pero vos sabés
2: Sí.
1: que Hernandaria, por ejemplo, era descendiente de ellos. Así que te digo,
2: Lo que va surgiendo, ¿verdad? A medida que...
1: tuvo descendientes así
0: Claro.
1: extraordinarias.
0: Y mira que ahí se va concatenando, se va hilando la historia de nuestro país, ¿eh?
1: Sí.
0: Se va hilando la historia de nuestro país a través de la procreación.
1: Sí, absolutamente.
0: Sí, de la procreación, para no hablar también de tema de lo que hoy día es la casa de cita. O sea, ahí entra otra vez, y voy a decir algo muy pintoresco. Con razón, al paraguayo le gusta ir donde, en los lugares, donde están las madames.
1: Bueno, en una época era la única forma de iniciarse.
0: También. También. Y sí,
1: Ay, no,
0: vamos,
1: hay que, no, hay que olvidar eso.
0: sí, la única forma, sí. Por el contexto de la sociedad en sí. Por el contexto de la
2: Muy
0: sociedad en sí.
2: puritano.
0: Sí, hoy
1: Además era
0: día.
1: terrible, porque además, mira, los chicos ahí le se anoviaban y le acosaban a su novia por acostarse
0: Sí.
1: y después se acostaban con ellos y le dejaban porque ya se acostó con él. Se va a acostar con cualquiera.
0: O cualquiera, sí.
2: El caso de la canción Che Jazmín.
0: En fin. Bueno, y se dio cuenta, no está don Víctor Jacinto Flecha hablando de historia, pero también de sociología.
1: Sí, así.
0: La
2: Es una
0: fusión,
2: combinación
1: la fusión.
2: literaria,
1: La
2: sociológica,
1: fusión, sí.
2: política, histórica ya.
0: Y
1: Sí, la
0: ahí
1: fusión.
0: entonces entra a tallar que es de suma importancia la sociología en un país, para entender el contexto y del porqué de las cosas también,
2: Es
0: don
2: el,
0: Víctor.
2: digamos que es el alma de un país,
0: Sí.
2: para poder conocer la esencia del pueblo.
0: Sí.
1: Mi último libro se llama Literatura, Estado y Sociedad, donde yo analizo a 12 escritores paraguayos fundamentales,
0: Sí,
1: digamos,
0: sí.
1: desde la década del 40 hasta el 60, y donde voy demostrando qué expresa realmente de Paraguay esos libros.
0: Es
1: Es un
0: súper
1: análisis
0: importante.
1: sociológico, sí.
0: Hasta ahora está en venta.
1: Sí, este
0: Hay
1: está en venta, está en venta, está en el Servilibro.
0: en Servilibro. Perfecto. Para
1: Sí.
0: que la gente pueda tener en cuenta justamente esa parte de la historia, ese contexto del 40 al 60.
1: Sí, de los escritores de
0: Los
1: esa
0: escritores
1: época,
0: de
1: pero
0: esa
1: tengo sobre
0: época.
1: todo los escritores, están los, está Roa, está Elbio, está
0: Y
1: Eric
0: bueno,
1: Campo Cervera,
0: y de ahí,
1: Josefina.
0: sí.
1: Josefina tiene uno de los libros más extraordinarios sobre las mujeres paraguayas. Y una vez le preguntaron, ¿por qué se porque soy mujer y porque vivo en Paraguay?
0: Por eso escribió
1: No,
0: lo...
1: además es un retrato de mujeres, de las mercaderas, de las cosas, el retrato, la historia de esas mujeres, por qué llegaron a ese nivel.
0: Un trabajo, a ver, sociológico en el...
1: Sociológico,
0: Sí,
1: histórico, mira,
0: sí.
1: es un trabajo. Josefina fue una gran mujer, de una
2: Cultura inmensa, ¿verdad?
1: inmensa y sobre todo,
0: Una pluma también.
1: yo adolescente iba y trabajaba todo el día en una maquinita de escribir, pam, pam, pam, pam, así.
0: Siempre estaba.
1: Es decir, la vieja Remington.
0: Sí.
1: Y llegaba yo y ella dejaba de trabajar y charlar conmigo. Yo tenía 17 años, 18 años.
0: Y te contaba cosas,
1: Y
0: seguro.
1: hablábamos, hablábamos, hablábamos. Mira, te digo, esas conversaciones normales donde uno aprendía, aprendía, aprendía y aprendía. Y eso es lo que necesita ahora que los jóvenes hablen con los viejos. Realmente porque
0: Escuchar.
1: escuchar, escuchar, saber,
0: La sabiduría.
1: compartí, no hace mucho, en un encuentro en Encarnación, compartí con un colega joven. Y comencé a hablar con él, comencé a hablar y después dijo, Pero lo que es

0: Este hombre sabe de literatura, pues vaya increíble, decía lo que él desconocía, y era
1: Claro.
0: escritor.
1: Y desconocía también su trayectoria. Ese otro detalle
0: Sí,
1: también.
0: también te digo, pero
1: Ese
0: no,
1: otro
0: eso no
1: detalle.
0: importa, eso es lo máximo, te digo, que uno pueda hacerle, transmitirle cosas que
1: Claro.
0: uno supo o sabe o la vivió, digamos.
1: Sí.
0: Por eso yo me sentí muy contento con trabajar con él cuando hicimos este librito,
1: Sí.
0: poder leer algunos poemas ahí, yo creo,
1: Sí.
0: ¿verdad?
1: Sí, con mucho gusto para ir leyendo justamente el trabajo de traducción de Cristian Encina. Tradujo el Luciérnagas Encendidas, el
2: Sí.
1: poemario de Víctor Jacinto Flecha. Te escuchamos, Cristian.
2: Voy a leer el primer poema
1: Sí,
2: del
1: sí.
2: libro que se titula Memoria de la piel. Primero leeré en castellano y
1: Sí,
2: luego
1: sí.
2: en guaraní.
1: Con mucho gusto.
2: Memoria de la piel. La piel. Ser del ser. Urdimbre de poros abierto al mundo. Nido de los sentidos. Asiento del placer. La piel, polen de átomos, fecundador del otro, sensible sensor de lo externo, antena prodigiosa para captar el vocabulario de tu piel. Piel, que me permitió abrevar mi sed de otra piel, darle el sentido a la vida compartiendo el placer. La vida no sería vida sin la piel. Ahora, en guaraní. Cuállate tú, Emma.
1: Pero es Jorgita eso.
2: Piré. Piré. Teco vera poté. Inimbo puja japiré oyeraba ubórabe. Vi apa vera ití. Piré. Va ete teñe pirumbimbo ubevera poité. Omoñemoñaba ambueñan ducatú kinin yereregua, oñan ducuá jamumba eguasuba, de pireñe eatueta. Piré, ombo piba ecue se i ujei ambue piregui, tecoveñe embojecove yeu, ñamo peje avo apave oñondibemi. Tecove, dajecovei, pireñe.
0: Esto es muy
2: Un poema hermoso.
1: Cristian
2: Es
1: Encina,
0: una hermosa traducción.
1: sí, la hermosa traducción. Traducción del poemario Luciérnagas Encendidas de Víctor Jacinto Flecha y Muamimbi es de la traducción hecha por Cristian Encina. Cristian
2: Así
1: Encina.
2: mismo.
1: Bueno, Cristian, tenemos, a ver, 17:42 minutos. ¿Cómo pasa el tiempo cuando es tertulia, eh?
0: Sí.
1: Falta, como siempre digo, falta el café, falta el agua, pero para un futuro cercano ya debemos tener ya el
2: Además,
1: cafecito.
2: todo el conocimiento que tenemos en una biblioteca del Paraguay acá,
1: Sí.
2: que nos, todo lo que puede compartirnos. Es
1: Y
2: como
1: nos
2: hace
1: está con...
2: rato quise interrumpir, pero no me atreví, que cuando tocó que los jóvenes deberíamos acercarnos, a los escritores
1: Sí,
2: jóvenes, a
1: sí, sí, sí.
2: los,
1: A los
2: adultos,
1: maduros,
2: sí,
1: a los
2: a los
1: adultos,
2: maestros,
1: sí,
2: ¿verdad?
1: sí.
2: ¿Por qué razón? Hay conocimientos que no se plasman en el papel.
1: Hay experiencia.
2: Experiencias.
1: Sí.
2: Y
1: Doy dos
2: solamente se
1: nombres.
2: aprende. Te voy a confesar algo.
1: Sí.
2: Yo aprendí a traducir, a comprender, a extraer el alma de la traducción a
1: Sí.
2: través de él.
1: A través de Víctor Jacinto
2: Sí,
1: Flecha,
2: porque
1: sí.
2: él me guiaba. Yo era
1: Sí.
2: supuestamente el licenciado. Él me estaba enseñando a traducir.
1: Por la experiencia,
2: Por la
1: ¿verdad,
2: experiencia.
1: don
2: Él me dijo,
1: Víctor?
2: yo nunca traduje. Porque le mostré algunas traducciones que hice de poesía francesa al guaraní.
1: Sí.
2: Algo que yo no me atreví, me dijo. Pero yo la escuchaba atentamente y prácticamente me estaba dando cátedras de cómo traducir. Él no hizo, pero tenía la teoría.
1: Claro,
2: Entonces yo apliqué y ahí tenemos el producto.
1: que es bastante bueno, muy
2: muy
1: linda traducción,
2: buena
1: muy
2: la
1: buena
2: traducción, muy
1: traducción.
2: buena.
1: Sí.
2: Los domingos, un día completo. Y
1: Sí.
2: recuerdo que llegaba a eso de las 10:30, 11 a su casa. Hablábamos un ratito, almorzábamos y luego ya empezábamos. Un poema nos llevaba hasta 3 horas
1: Hasta 3 horas, sí.
2: porque es muy exigente, lo único que puedo
1: No,
2: decir.
1: me
2: Sí,
1: imagino
2: pero
1: ese, sí.
2: aprendí con él porque yo quería hacer a veces a lo ahí, pero a través de
1: Y
2: él
1: esto fue
2: me
1: en
2: volví muy
1: 2019.
2: 2019.
1: 2019.
2: Digamos que fue un
0: Fue el año de
1: de
0: la
1: los
0: lengua
1: indígenas.
0: aborígena.
1: Sí. Que también es otro tema para estar hablando,
0: Sí,
1: don
0: con
1: Víctor
0: mucho gusto. Me
1: Jacinto, ¿eh?
0: encantaría, además, sobre todo, o sea, Esa, voy a ver si rescato este artículo que yo llevé
1: A Praga.
0: a Praga.
1: Sí,
0: Pues
1: está
0: estaba
1: ahí.
0: ahí, no sé,
1: Sí.
0: no, hoy busqué, pero tampoco no.
1: Y esas leyes que a la inversa, que cuando uno necesita, no está, y
0: Sí,
1: después
0: sí.
1: te va a tropezar de
0: Ah,
1: vuelta.
0: por ahí aparece.
1: Va a aparecer de vuelta. Dice con 46 minutos, recordar a la audiencia de Radio Nacional de Paraguay y el canal de aire 15.2 que estamos en el programa Tertulia 920, que va los sábados, todos los sábados, de 17 a 18 horas. Hoy, 22 de agosto, Día del Folclore Paraguayo, estamos en la semana del idioma guaraní, del Día del Idioma Guaraní y del Día de la Guaranía. Estamos con Víctor Jacinto Flecha, con Cristian Encina, porque ya lo escucharon, están hablando no solamente de una simple traducción del castellano al guaraní, sino que de la historia, de la sociología, y estamos interpretando y recordando el acaracú, de lo que es el idioma o el folclore
0: Sí.
1: paraguayo, ¿eh? Ese acaracú que también es una palabra muy misteriosa, don Víctor.
0: Absolutamente. Además, yo traduciría a Caracú. Caracú es la esencia de uno.
1: Sí.
0: Porque, ustedes no se olvida, no se van a olvidar, mira, que nuestros abuelos, las cosas, querían el Caracú en el puchero.
1: Sí, el acaracú, el puchero
0: Sí,
1: del
0: sí,
1: medio
0: sí, sí,
1: del
0: sí,
1: hueso,
0: sí.
1: sí. Iba a decir algo
0: De,
1: cuando
0: de,
1: ya
0: de,
1: expresó
0: de,
1: todo
0: de, de, decía que era la alimentación especial para el hombre.
1: sí,
2: Yo
1: principalmente para el
2: quería
1: hombre.
2: tocar otra palabra, dijeron acaracú, en mi caso yo acaracú.
1: Acaracú es otro.
2: Sí,
0: Acá
2: otro.
0: no, a Caracú es otra cosa.
2: Sí.
0: Justamente es. Pero mira, fíjate, a Caracú. Es decir, si la traducción literal sería cabeza caliente, digamos.
2: Cabeza caliente.
1: Sí.
0: Entonces, eso supone que la caracú es ese impulso que te
2: Deseo
0: que te lleva,
2: de.
0: que te convence,
1: Sí.
0: que te enamora.
2: Sí.
1: Sí.
2: Y mira que es el amor, dicen desde un punto científico, es cuando nos cegamos a la razón.
1: Sí.
2: Y yo creo que el guaraní con el acaracú le dio en el ojo.
1: En el ojo le dio.
2: Hakuna natsa janandere pillaimbabe.
1: Sí.
2: No estás en frío.
1: Sí. Y esta otra palabra que siempre utilizamos y que tiene un sentido científico muy guaraní, la curubica. Siempre decimos, estás curubicando. Y es la última partícula que se convierte en una
0: Sí, sí,
2: cosa.
0: sí.
2: El polen de
1: El polvo.
2: átomos, como dice
1: Sí.
2: en su libro.
1: La curubica. El curubicar es muy paraguayo. Una palabra de guaraní. La curubica.
2: Sí, y otra característica del guaraní que es onomatopéyico, que
1: Sí.
2: el japonés también es una lengua onomatopéyica. Y comparte varias cosas con el guaraní. Cuando adapté este cuento, La leyenda de Sakura,
1: Sí.
2: viste que los japoneses interpretan el romanticismo de otra forma, no como nosotros que nos fundimos ahí. En
1: Claro.
2: cambio, para ellos es la fusión entre el ser humano y la naturaleza.
1: Claro, ellos adoran más la
2: La
1: naturaleza.
2: naturaleza. Y en el caso de la flor de Sakura, ¿qué pasa? Es que un joven que ve. O sea, un hada del bosque le dice que le va a convertir en ser humano durante 20 años y tiene que encontrar un sentido a la vida, y todo era batallas de la época del shogunato. Hasta que se enamora él
1: Sí.
2: y le confiesa que él en realidad es un árbol. Y la otra medio que se asusta. Y cuando está a punto de cumplirse los 20 años, el hada se aparece y él sabe que ya hasta acá llegó mi vida,
1: Claro,
2: y ahí es
1: claro.
2: cuando él siente que. La mujer
1: Le abraza.
2: le abraza y Lada le pregunta si está dispuesta a unirse con él. Y se unen y ahí aparece la flor de Sakura. Es la unión entre la naturaleza y el hombre.
1: El
2: Y en
1: hombre.
2: el caso de la flor de Mborukuyá,
1: Y
2: viste
1: lo
2: que
1: mismo,
2: tenemos, que el
1: sí.
2: guaraní tiene una cierta relación con el
1: Con
2: japonés, con la
1: japonés,
2: cultura
1: sí.
2: japonesa. Al menos cuando hice ese trabajo me di cuenta que
1: Y la
2: ahí.
1: misma cosa del tema de los mitos guaraníes con los vikingos.
2: ¿Sí?
1: Tiene
2: Sí,
1: mucho
0: sí,
1: que
0: sí.
1: ver el tema de la luna, la
0: Sí.
1: observación de la luna,
0: Sí.
1: los distintos estados de la luna tiene que ver en esa
2: Ay,
1: con.
2: no, es increíble el guaraní. Ahora que me hiciste recordar, el Teyuyagua.
1: Sí.
2: Existe también un dragón de ocho cabezas en la cultura japonesa.
1: Sí, que es casi lo mismo que
2: sí, es parecido. O sea, sí, sí. ¿Cómo llegaron a inventar, a crear esas mitologías si nos ponemos a analizar? Hay parecido, como por ejemplo el cancerbero de tres cabezas.
1: Sí.
2: Y acá ahora no me estoy acordando la palabra japonesa del dragón este, pero nosotros tenemos el Teyuyawa.
1: Teyuyawa, sí, sí.
2: El bombero sería el duende de la noche, como de los duendes de Irlanda. O sea que...
1: Claro, sí, sí, sí.
2: ¿Cómo llegaron a crear eso?
1: Con la diferencia que el bombero tiene su cigarro y la caña, sí, ¿verdad? Que es muy, yeah, muy nuestro.
2: Bien, ¿no? Paraguayo. Bien paraguayo. Con el eirete.
1: Sí, y el silbido, ¿verdad?
2: El silbido.
1: El silbido. Que es muy nuestro también.
2: Sí, pues te acuerdas que te conté en la tertulia pasada, sí, sí, sí, que sí, sí, mi sí, abuela silbaba, sí, salía a silbar y me decía que el bombero, entonces sí, ya me tenía que ir a dormir.
1: Sí, no, y por eso el silbido es un elemento de distracción nuestro de suma importancia, que se utiliza hoy día, que me diga mis compañeros, yo soy del hecho de decir, siempre silbo, para que la gente dé la vuelta, porque por una cuestión de que me quiero reír de alguien.
2: Es un buen tema para alguna tesis. O...
1: Sí, el silbido también, y es guaraní.
2: Bueno,
1: es guaraní. 17 con 50 minutos, tenemos 5 minutos de tertulia. O sea, 2 minutos y medio cada uno para que pueda dar unas apreciaciones en relación a lo que es el folclore, la guarania o el guaraní en sí, porque hoy ustedes fueron los protagonistas en Tertulia 920. A ver, dejamos primero a Víctor, ¿verdad? A Cristian, ¿verdad?
0: ¿Sí?
2: Yo podría hablar un poquito,
1: sí,
2: más del,
1: sí, sí,
2: de
1: con mucho
2: las
1: gusto,
2: obras que traduje. Sí. Como ya mencioné, este libro apareció unos meses antes de,
1: sí,
2: financiado por el Fondec. Acá tenemos a algunos autores, que Augusto Roa Bastos, Anton Chekhov, es un autor ruso,
1: sí,
2: traduje,
1: sí,
2: Poquita Cosa, que es un cuento que, digamos, es para toda la vida, porque habla de no dejarnos manipular por otro. Luego tenemos a Arthur Conan Doyle,
1: sí,
2: cuyo nombre prácticamente fue opacado por su personaje, Sherlock Holmes.
1: Sherlock Holmes, claro.
2: Todo el mundo conoce, claro, a Sherlock Holmes, pero Arthur, no, Conan Doyle...
1: Sí, uno dice Arthur Conan, sí, sí,
2: casi, sí, no. Tenemos a Edgar Allan Poe, por, sí, supuesto, sí, el, sí, creador de la novela policiaca.
1: Sí.
2: Principalmente, ¿verdad? Porque también tiene sus obras de terror.
1: Sí,
2: luego,
1: sí,
2: tenemos a Franz Kafka.
1: Kafka, sí.
2: Y... Boccaccio, el primer prosista italiano,
1: sí,
2: que se creía un mediocre, ¿verdad? Por no ser poeta como Dante o Petrarca,
1: ¿y
2: pero Kafka, terminó.
1: ¿De Kafka hablaste sobre el escarabajo, no?
2: No. Bueno, mira que La Metamorfosis tradujo Mauro Lugo.
1: Ah, Mauro Lugo, mira.
2: Sí, hace
1: Mauro
2: unos años
1: Lugo
2: tradujo.
1: Sí, sí, La Metamorfosis, sí, sí.
2: Y yo hablé de un cuento corto, Vor den Gesetz, en alemán, o sea, frente a la ley.
1: Sí, sí.
2: La espera.
1: Él siempre habló de eso, de esa opresión alemana, ¿eh? Opresión ante el ser humano.
2: Exactamente.
1: Franz Kafka.
2: Luego, Guy de Maupassant.
1: Francés.
2: Sí, francés. Heinrich von Kleist es alemán, un cuento de terror. Lovecraft, por supuesto,
1: Lovecraft,
2: el creador,
1: sí,
2: del,
1: sí,
2: terror cósmico.
1: Que hace unos días se celebró su cumpleaños, ¿eh?
2: Exacto, y bueno, dejó su impronta para la humanidad.
1: Totalmente.
2: Él dice que él quería, no recuerdo si... Es, que leí o compartieron que él quería ser científico.
1: Sí. Y parte de ese, y bien, porque es bien si se puede utilizar la palabra cientista en sus, sí, cuentos.
2: Exacto. Porque es terror cósmico, estamos,
1: sí,
2: hablando de llevar la ciencia ficción al terror. Eso, luego el Marqués de Sade, teníamos que agregar algo.
1: El Marqués de Sade, algo sádico.
2: Sí.
1: Algo...
2: Y finalmente el filósofo Voltaire.
1: Voltaire.
2: Y bueno, esto por un lado.
1: Sí, por el
2: otro.
1: Ah,
2: creo que olvidé a un autor, alguien que admiro muchísimo, el irlandés Oscar Wilde.
1: Oscar Wilde, sí.
2: Con dos cuentos. Uno de sus cuentos es La Esfinge sin secreto. De ese cuento aparece la frase, la mujer no nació para ser comprendida, sino para ser amada.
1: Sí.
2: En ese cuento se...
1: Y ahí está la frase también paraguaya que dice que la mujer nació para procrear. Pero en guaraní.
2: En guaraní. También otro cuento. Yo no sé si llegaste a usar el libro Muamua.
1: Muamua usé.
2: Sí, ahí, sí, aparece El Gigante Egoísta.
1: Sí, eso lo...
2: Sí, y es obra de Oscar Wilde.
1: Oscar Wilde.
2: Pero la versión completa. Estamos hablando de un cuento de 5 páginas. En cambio, yo leí un fragmento y se me quedó esa historia y encontré.
1: Encontraste.
2: Y traduje, por supuesto, un recuerdo de mi niñez.
1: Entonces, en serio, el libro se puede conseguir.
2: Sí. Y este es el
3: Este es el homenaje que le hice al teatro. ¿Te acuerdas que sí. te dije que me salvó la vida el teatro? El teatro entonces, sí. como una forma de pago, traduje 3 obras
1: sí.
3: Increíbles. Antígona, de Sófocles.
1: Sí, sí.
3: Romeo a Julieta Recover en Biesa, así le llamé, porque la porque el título original era La excelentísima y lamentable tragedia Romeo y Julieta, en sí, la versión sí, sí. inglesa. Entonces sí. yo más o menos quise mantener esa versión.
1: Esa versión, sí.
3: No Romeo y Julieta en seco. Y finalmente San Fernando, del señor Alcibiades González de Lavalle, sí. a quien agradezco por haberme cedido el derecho para poder traducir una obra de teatro increíble. Realmente.
1: Claro, que tiene que ver con un episodio...
3: Sí, de nuestra historia de la Guerra Grande.
1: Salvaje, lamentable y... Que no suceda porque estuvo la propia familia de Mariscal López en aquella...
0: Hablando de San Fernando, cuando se estrenó esa obra en la década de los 60...
1: Sí.
0: Fue muy cuestionado, prohibido, cosas así, mira, no fue fácil.
1: Y creo que bueno, en los 90...
3: Herenia López sí, fue sí. la directora, ella Herenia fue mi profesora López. También.
0: Herenia López. No, Herenia López cuando eso ya no existía, mi amor.
3: No. Fue una de las directoras para eso también.
0: No, posiblemente haya hecho otra apuesta. Tuvo varias puestas, pero te digo, la primera puesta
1: sí.
0: que yo recuerdo fue en la década del 60, y Herenia
3: no existía.
1: Herenia López tiene una canción que está en el primer disco del rock paraguayo, de Pro Rock Ensemble, ahí creo que es la telenovela, si mal no recuerdo,
0: uh-huh.
1: Herenia López, ahí yo la conocí a ella como tiene la letra en una de las canciones del sí. rock paraguayo.
0: Ya bueno, me alegró mucho estar aquí.
1: Gracias.
0: En primer lugar, yo creo que te felicito por esta audición que tienes y la programación me parece excelente.
1: Gracias, muy amable.
0: Y estoy honrado de haber sido invitado, digamos.
1: Yo estoy honrado por tenerla a usted aquí, don Vito.
0: Entonces, hablando un poco del tema, digamos, sí. bueno... Lo fundamental de todo esto es la cultura. Digamos, la cultura es en que engloba lo que somos nosotros. Y estas son expresiones de nuestra cultura, tanto la lengua como el pensamiento, nuestra manera de ser, nuestra manera de comer, de hacer el amor. Todo eso es parte de nuestro. Tenemos una especificidad. Si bien hacemos todas las cosas que hacen los hombres del mundo, digamos, nosotros tenemos una particularidad, y es una particularidad que viene de la historia, que viene del proceso, y que ojalá no podamos olvidar esas particularidades. Pues entonces dejaríamos de ser un pueblo particular.
1: Claro, claro.
0: Sí, eso es fundamental de mantener lo que somos,
1: sí, sí.
0: orgullecernos de lo que somos, y criticarnos también lo que somos, digamos. Claro.
1: Que es parte de la cultura también.
0: Es parte de la cultura, sí. digamos, es parte de la cultura también. Una cultura democrática supone la posibilidad de uno expresar su análisis que no sea el que sea aceptado por todos, digamos.
1: Claro, claro, claro.
0: Sí, cada vez eso es muy importante. Yo creo que eso es lo grande que tenemos nosotros,
1: sí.
0: los paraguayos. Yo creo que hay una, en este momento hay muchas publicaciones nuevas. Me parece muy interesante, aunque yo pienso que mucha gente se apura demasiado en publicar.
1: Sí, muchos están apurados, ¿verdad? Por el hecho
0: de... ¿Sabes qué? No, pues permanentemente se lanzan unos libros, y que pudiera ser muy buenos libros si se trabajara más, digamos.
1: Claro. Uno por el hecho de querer ser el primero en
0: tal investigación. Sí, esa a veces es una cuestión de ego, yo creo,
1: sí.
0: pero de eso vas a, yo creo que se va a ir el propio tiempo va a ir señalando y quienes trabajan, quienes hacer literatura, hacer escritura, hacer traducción, hacer cosas, es un trabajo muy difícil,
1: sí.
0: No es fácil.
1: No es fácil, lleva su tiempo.
0: Se necesita tiempo, necesita. Es todo un sufrimiento el escribir.
3: Es un arte abstracto.
1: Sí.
3: Ya se trabaja y luego se saca el producto. Y el tema es que no podés manipular con las manos ahí el pensamiento.
1: El pensamiento, sí.
0: Así es.
1: 17:59 minutos, tertulia 920 aquí en Radio Nacional de Paraguay, el canal de aire 15.2. Víctor Jacinto Flecha hoy nos habló acerca de Luciérnagas Encendidas y a través del Muamimbi, traducido por Cristian Encina, nos habló acerca de cómo nosotros cuando brillamos también atraemos. Y eso es muy guaraní, muy de nuestra cultura también. Cuando estamos brillando atraemos, o críticas positivas o críticas negativas. Y nos habló acerca de 1967 o 68, cuando fue a Praga y presentó la inconveniencia de hablar en guaraní, el peligro del idioma guaraní ya en aquella época, y nos habló acerca de los procesos, nos dio un resumen y le esperamos a su vuelta de Gibraltar. Lo esperamos para que nos pueda hablar acerca de las doncellas que llegaron a nuestro país.
0: Con mucho gusto.
1: Bueno, Cristian Encina, gracias por tu tiempo. De lo del terror, pasamos al guaraní, a la cultura guaraní. Bueno, creo que sea la última. Te esperamos para la próxima también.
3: Sí, por supuesto, Julio. Muchísimas gracias por este espacio. Fui un poquito pesado contigo para pedirte en un mismo mes.
1: No, pero por favor, porque mirá la riqueza que tuvimos hoy a través de lo que es la traducción.
3: Sí, se fue ramificando la sociología, la política, la historia, anécdotas.
1: Cultura nuestra, sí, cultura para vos.
0: Así es.
1: Bueno, agradecido con la presencia de ustedes, así que tertulia es ya prácticamente la casa de ustedes, así que tenemos que ir agendando en próximas oportunidades, porque esto todavía tiene una buena senda todos los sábados, de 17 a 18 horas. Si nos pasamos un minuto, ya tenemos que cerrar, porque ya me indica... Pero Andrés Sotelo, que ya debemos de finalizar este capítulo del 22 de agosto del 2026, día de folclore, y les comentamos que Radio Nacional de Paraguay a lo largo de este sábado se estará escuchando la música folclórica de nuestro país, la mejor música del mundo, sin olvidar la guarania, que estamos en la semana de la guarania, la semana del mes guaraní, y que les habla Julio Dávalos. Les invitamos a que nos sigan nuevamente el próximo sábado en Tertulia 920 a partir de las 17 horas. Hasta el sábado.
3: Hasta el sábado.
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Vamos por la vez.

0: Pues ya acabo de pena, estoy en general de carretillas, amigo.
1: Hasta luego, doña Marta.

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1: 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Breve recordación de Radio Nacional del Paraguay a José Asunción Flores. Nació en Asunción el 27 de agosto de 1904 y falleció el 16 de mayo de 1972. Realizó sus primeros estudios musicales como aprendiz en la banda de música de la policía de la capital, a la que ingresó a los 11 años en 1915. Sus maestros fueron Nicolino Pellegrini, Mariano Godoy, Eugenio Campanini y Salvador Dentis. En la banda se desempeñó como solista de trombón. Posteriormente, estudió violín con Fernando Centurión y Carlos Esculies en el Gimnasio Paraguayo. En 1922 compuso su primera polca, Manuel Gondra, dedicada a su padrino. En 1925 creó una forma de canción lenta que llama guarania. Hoy día, una de las expresiones más aceptadas como música popular de inspiración folclórica del Paraguay. Con ritmo y estructura diferentes de las tradicionales canciones. En 1928 conoció al célebre poeta guaireño Manuel Ortiz Guerrero, con quien creó sus más inspiradas composiciones y recibió influencias tanto en su vida personal y en su arte, hecho que reconoció con gratitud a lo largo de su carrera. En tanto, sus creaciones musicales adquirían gran difusión. Su guarania india fue declarada canción nacional por decreto del Poder Ejecutivo del año 1944. Sus principales creaciones sinfónicas son poemas sinfónicos, Pijarepuité, Noche Profunda, del año 1954. Ñanderubusú, Génesis de los Guaraníes, Nuestro Padre Creador, del año 1957. María de la Paz, del año 1961. Sus obras, Quejuí, Arribeño Rezaú, Ñasaindupe, India, Querasí, Buenos Aires, Salud, Caatú, Ñanearambojá, Panambiverá, Deratipicuá, Paraguaype, Nerendape Ayú, la mayoría con textos del poeta Manuel Ortiz Guerrero y otras con Rigoberto Fontao Mesa, Huiraú y Ñemitú con Carlos Federico Avente. Piezas instrumentales, Buricao, pequeño poema musical, Obrerito, Ajendú de Sapucay, Gallito Cantor, Xolí, Punta Carapame, Cerratónive, con textos de Carlos Miguel Jiménez, Musiqueada se Amape, entre otras obras.

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